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Mujeres de fe. Hoy en día, la mujer ha incursionado en casi todos los campos laborales, pero en épocas pasadas también han trabajado dentro y fuera del hogar. Mucho disfruté en mi adolescencia de escritoras como Luisa Alcott, quien vivió en paralelo a la Guerra de Secesión. En su célebre Mujercitas, presenta la vida cotidiana de una madre sola con sus cuatro hijas en momentos bélicos. La Biblia también nos cuenta de la vida de mujeres solas en tiempos de anarquía y hambre. Noemí había perdido a su esposo y a sus dos hijos. Solo quedaron sus nueras viudas también. Decidió volver con ellas a Belén, pero no quería desconocer la realidad poco auspiciosa. A poco de emprender la caminata, les presentó el futuro que podían esperar. Una de ellas, Orfa, volvió a su mundo, pero Ruth decidió permanecer a su lado sin pensar en lo que vendría. Su corazón estaba pegado a su suegra. Sabemos que posteriormente la providencia divina se manifestó ampliamente. Ruth va a trabajar al campo de Booz, que es el pariente cercano. Allí no solo obtiene alimento para ella y su suegra, sino que se casa con Booz. Fueron padres de Obed, el abuelo del rey David. Amigo lector, quizás usted esté atravesando enfermedad, crisis económica, familiar, algo del pasado que lo angustia o ansiedad por el futuro. En cualquier situación, usted puede cambiar de perspectiva si le cree a Dios. Le animo a que se acerque a un cristiano que lo aliente a buscarlo en las páginas de la Biblia. Sometidos al cuidado de Dios, vivimos confiados. Meditación escrita por Alicia Ituarte, Uruguay.

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1: Presentamos La Buena Semilla, una reflexión para cada día del año. La buena semilla para hoy se encuentra en 2 Timoteo 3, versículos 1 a 3. En los postreros días vendrán tiempos peligrosos porque habrá hombres amadores de sí mismos, avaros, vanagloriosos, soberbios, blasfemos, desobedientes a los padres, ingratos, impíos, sin afecto natural, implacables, calumniadores, intemperantes, crueles, aborrecedores de lo bueno. La reflexión de hoy se titula La atmósfera actual. El siguiente artículo apareció en la sección Mensajes personales de un periódico. Querida familia, hoy estoy muy triste por lo ocurrido. Lamento lo que hice y quiero pedirles disculpas. Por favor, perdónenme y no tengan miedo de mí. Por favor, llámenme, los necesito, los amo. De este mensaje para pedir perdón, podemos concluir que se había producido una tragedia familiar, confirmando lo descrito en el versículo que acabamos de leer. Hoy el egoísmo, la ira, las discusiones y la violencia reinan. ¿Es este un caso aislado? Lamentablemente no. La violencia estalla en las escuelas, en la calle, donde quiera que la gente convive, incluso en el círculo familiar donde el afecto y la seguridad deberían reinar. ¿Puede ser de otra manera en un mundo que no quiere saber nada de Dios? Ni las leyes ni los esfuerzos en el ámbito social pueden proporcionar un verdadero remedio. Solo un cambio radical de corazón, la nueva vida dada por Dios, puede producir las condiciones para vivir juntos sin hostilidad ni miedo. Dice la Biblia, y manifiestas son las obras de la carne, que son adulterio, fornicación, inmundicia, lascivia, idolatría, hechicerías, enemistades, pleitos, celos, iras, contiendas, disensiones, herejías, envidias, homicidios, borracheras, orgías. Mas el fruto del Espíritu es amor, gozo, paz, paciencia, benignidad, bondad, fe, mansedumbre, templanza. Gálatas 5, 19 a 23. 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
1: Era varón, era joven, tenía 17 años, se había graduado de su escuela con notas perfectas, bien altas. Fue aceptado para asistir en una universidad muy, muy prestigiosa en Estados Unidos. Sin embargo, un día le encontraron dentro de una refrigeradora abandonada, con una nota en su mano que decía: "He sellado la refrigeradora adentro. La humedad está acumulándose en la pared. Me siento mareado. Gracias, amor, adiós". Y así quitó su vida el joven. Nadie debe vivir en la soledad, sin esperanza en la vida. Dios nos ofrece esperanza, vida en su Hijo, el Señor Jesús.

0: Esta es la hora en RRI.
1: Son las 19 horas, 25 minutos.
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1: Evangelio según San Juan, el capítulo 11. El domingo pasado estuvimos reflexionando sobre este capítulo 11 del Evangelio de Juan, donde se encuentra la resurrección de Lázaro. No tanto para mirar el milagro, como para conocer el corazón de Jesús. Y yo quisiera reflexionar hoy sobre una parte también de este capítulo que tiene que ver con lo que viene después en la vida de Jesús. Voy a leer en el capítulo 11 del Evangelio según San Juan y voy a comenzar la lectura en el versículo 30, que es el momento en que Jesús entra a la aldea de Betania, donde hace ya 4 días que su amigo ha muerto. Y dice así la palabra de Dios. Jesús todavía no había entrado en la aldea, sino que estaba en el lugar donde Marta le había encontrado. Entonces los judíos que estaban en casa con ella y la consolaban, cuando vieron que María se había levantado deprisa y había salido, la siguieron diciendo, va al sepulcro a llorar allí. María, cuando llegó donde estaba Jesús, al verle, se postró a sus pies, diciéndole, Señor, si hubieses estado aquí, no habría muerto mi hermano. Jesús entonces, al verla llorando, y a los judíos que la acompañaban también llorando, se estremeció en espíritu y se conmovió. Y dijo, ¿dónde le pusisteis? Le dijeron, Señor, ven y ve. Jesús lloró. Dijeron entonces los judíos, mirad cómo le amaba. Y algunos de ellos dijeron, ¿no podía este que abrió los ojos al ciego haber hecho también que Lázaro no muriera? Y voy a leer un versículo más en el capítulo 13 de este mismo Evangelio, que es el comienzo de la última cena del Señor. Es el prólogo que Juan coloca en su Evangelio para mostrar cómo comenzó la cena del Señor. Y voy a leer únicamente el versículo primero. Antes de la fiesta de la Pascua, sabiendo Jesús que su hora había llegado para que pasase de este mundo al Padre, como había amado a los suyos que estaban en el mundo, los amó hasta el fin. Hasta aquí nada más. En todas las lenguas, el sustantivo amor y el verbo amar forman parte de las palabras más comunes del lenguaje, las primeras que se aprenden. Y además son las palabras más tiernas. ¿Por qué esta palabra es común a todas las lenguas? ¿Por qué es la primera palabra que se aprende? ¿Por qué es el sentimiento más importante? Tal vez porque, como dijera Walt Whitman, el poeta americano, cuando escribió sus Hojas de Hierba, él dijo, el que camina una sola legua sin amor, camina amortajado hacia su propio funeral. Porque el amor es una necesidad del hombre. El hombre fue creado para amar y nuestra vida gira en torno al amor. Estamos aquí porque nacemos de un acto de amor de nuestros padres. Formamos hogares porque amamos, porque el vínculo del amor es importante para formar eso que nosotros llamamos familia. Volcamos el amor en nuestros hijos y necesitamos además ser amados. Es decir, amamos y necesitamos también la parte recíproca. Necesitamos recibir amor. El deseo más profundo de la persona es amar. Crecemos, nos realizamos y somos felices cuando logramos amar y ser amados. Esta es la parte central de nuestra vida. Por eso, el escritor inglés Somerset Maugham dice, en una frase que me parece genial, la gran tragedia de la vida no es que los hombres se mueran, sino que la gran tragedia de la vida es que dejen de amar. Y piense usted en esta frase. No es la gran tragedia que los hombres mueran. La gran tragedia es cuando el amor no está presente, aunque los hombres estén vivos, porque todo eso genera una sociedad salvaje. Cuando hablamos de Dios, también tenemos que hablar del amor, y así como en el hombre es una necesidad amar y ser amado, Dios es esencialmente amor, y lo hemos hablado el domingo pasado. No aparece el amor como un atributo, sino aparecen tres cosas que forman la esencia de Dios en la palabra de Dios. Dios es espíritu, hablando de la inmaterialidad, lo que permite que Dios esté en todas partes. Dios es luz, lo que habla de su limpieza y de su santidad. Y Dios es amor, lo que nos habla de su carácter, su misma naturaleza. Recibimos de Él la capacidad de amar y recibimos también de Él la necesidad de amar. Las dos cosas las hemos recibido de Dios, lo que quiere decir que el aspecto dominante que caracteriza tanto a Dios como al hombre es el amor. Caracteriza a Dios y caracteriza también al hombre. En este capítulo que estamos leyendo, que hemos comenzado a leer el domingo pasado, se narra la resurrección de Lázaro. Y como decíamos, hay mucho más que un milagro. El milagro lo conocemos todos. Ya sabemos cómo es, cómo fue la resurrección de Lázaro. Pero hay mucho más que esto. Cuando usted lee este capítulo, llega a conocer el corazón de Jesús. Resplandece en este capítulo la divinidad de Jesús, el poder de Jesús, como en ningún otro milagro. Hacía 4 días que el cadáver estaba ya en el sepulcro y se estaba corrompiendo. Por lo tanto, resplandece la omnipotencia de Dios y la deidad de Jesucristo. Pero resplandece juntamente la humanidad de Jesús, la ternura del corazón, que se para frente a la tumba de su amigo y llora delante de toda la multitud. Pero sin embargo, cuando usted mira esto y lo mira superficialmente, parecería que Jesús está llorando frente a la tumba de su amigo como nosotros lloramos las pérdidas normales que se dan en nuestra vida. Pero el llanto de Jesús desconcierta. Es tal vez el llanto más desconcertante de la Escritura, y cada vez que Jesús llora, desconcierta por el momento en que Él llora. En primer lugar, porque Jesús ha dado testimonio a sus discípulos de que Lázaro iba a resucitar. Cuando él decide ir a Betania, le dice: nuestro amigo Lázaro duerme y voy a despertarlo. Y los discípulos, que siempre leían en la superficie y nunca en la profundidad, le dicen: Señor, si duerme sanará, porque la tradición, la costumbre, el conocimiento empírico era que cuando la persona dormía, transpiraba y se curaba. Y entonces dice, entonces Jesús les dijo claramente: no quiero decir esto, Lázaro ha muerto. Voy a despertarlo del sueño de la muerte. Por lo tanto, para Jesús, lo que para los otros era un misterio, para Jesús era ya una realidad. Él estaba parado frente a la tumba y en un momento más su amigo resucitaría. Llegó allí para eso, iba a mostrar el poder de Dios. ¿Por qué entonces Jesús llora frente a la tumba? Lo lógico es que lloren todos los demás. Lo lógico es que sea el único que no llore, porque él sabe lo que va a pasar. Y sin embargo llora. ¿Por qué llora? Yo creo que para entender por qué llora Jesús hay que ir a otra vez que Jesús lloró, donde sucede lo mismo que en este caso. Es en la entrada a Jerusalén. El día del domingo de Ramos, Jesús entra en Jerusalén y la multitud lo aclama. Es un día de fiesta, de hosanas, de mantos que se tiran sobre el camino, de palmas. Y dice que Jesús llega y ve la ciudad de Jerusalén. Jerusalén está rodeada por montes. Se asoma a uno de los montes y aparece la ciudad. Y cuando ve la ciudad, dice, lloró sobre ella. Y acá nuevamente el contraste. ¿Por qué llora si es el aclamado? ¿Por qué llora si estamos en el día de fiesta? Y en este caso Jesús explica por qué llora. ¿Qué es lo que dice él? Él mira la ciudad y lamenta sobre la ciudad. Dice, porque ahora tu destino está encubierto.

abierto a tus ojos, porque vendrán días sobre ti cuando los enemigos te rodearán y te sitiarán y te derribarán a tierra y a tus hijos delante de ti, y no dejarán piedra sobre piedra, porque no conociste el tiempo de tu visitación. Es decir, Jesús ve más allá. Y el hecho de ver más allá hace que no se quede con lo que está pasando en el momento. Lo que está pasando en ese momento es que la gente aclama, pero Jesús ve esa ciudad y dice, esta ciudad va a ser destruida, van a morir, no va a quedar piedra sobre piedra. 40 años después sucedió esto, cuando entró Tito a la ciudad de Jerusalén y destrozó la ciudad y mató a la gente, y se dice que la sangre corría como corre el vino por las acequias. Jesús ve más allá. Jesús ve más allá. Y porque ve más allá, porque no se queda con la superficie, es que llora. Él ve más allá. Y cuando se para frente a la tumba de Lázaro, él ve más allá. ¿Qué percibe la multitud? La multitud, el milagro. El milagro. Se entusiasma. Mira a Jesús, es un benefactor social, es un ser compasivo. Y es verdad, Jesús tenía compasión por la multitud. Lo dice el Evangelio. Salió y vio una gran multitud y tuvo compasión de ellos. Y los hombres caritativos, compasivos, benefactores, se dedican a tratar de paliar el dolor, de reducir el sufrimiento, de neutralizarlo, de ser posible. Pero Jesús va más allá y comprende, no se asombre por lo que voy a decir, comprende la pobreza del milagro. Hoy nosotros jerarquizamos mucho, y hay gente que jerarquiza mucho el milagro como si fuera el fin de la fe. Jesús ve la limitación del milagro. El milagro muestra la gloria de Dios. La resurrección de Lázaro muestra la gloria de Dios. Pero Jesús ve el dolor humano en toda su profundidad. Analice usted los milagros más espectaculares, empezando por este. Lázaro muere, sus hermanas lloran, el pueblo se lamenta, todos se conduelen, comienza la zona del duelo. Llega Jesús, hace el milagro. Lázaro sale, hay un momento de alegría, pero Jesús sabe que eso se va a volver a repetir, que van a llorar dos veces, que el milagro no soluciona el problema de fondo, que Lázaro va a volver a morir, que lo van a volver a llorar, que el luto va a volver. Mientras que la gente se entusiasma con lo del momento, él está viendo más allá. Esta es la condición humana, así son los hombres, esta es la naturaleza humana. Los podemos resucitar y tenemos un momento de alegría y de gozo y de todo lo demás, y los que miran solamente eso se quedan allí. Pero el que ve más allá dice, pero la condición humana es esta. Y el dolor va a volver, y el duelo va a volver, y la muerte va a volver. El problema no se soluciona de fondo. El orden humano del dolor y la muerte quedan intactos a pesar del milagro. Por eso dije la pobreza del milagro. Porque el milagro soluciona un problemita nada más, tangencial, pasajero, pero no soluciona el problema de fondo. El problema de fondo es el gran drama humano. El problema no es Lázaro muerto, el problema es la muerte. El problema no es este caso. El problema es que el dolor y el sufrimiento no se van. El problema es que le podemos dar un momento de alegría, pero sabemos que la tristeza va a volver. Y Pascal, el gran pensador cristiano del pasado, dice, mire, por linda que ha sido la comedia de la vida, el último acto siempre es sangriento. Es decir, eso vuelve, vuelve. Y Jesús va a señalar en las tres resurrecciones que realiza el hecho de que cuando alguien resucita y él lo levanta, vuelve al orden normal del desgaste y de la muerte. Fíjese la hija de Jairo. Él llega, la chica está tirada en la cama, Jesús la hace levantar, se levanta, todos entran en la alegría y Jesús pone el detalle. Dice, denle de comer, denle de comer. Mandó que se les diese de comer. Les recuerda que vuelve al orden humano, que vuelve al sustento de abajo.
que vuelve al mismo régimen de la necesidad, del desgaste, vuelve a lo mismo. Que no es que ha nacido a una nueva vida diferente. Que si la muerte la tocó a los 12 años, la va a volver a tocar a los 40 o a los 50, porque sigue en el mismo orden. Sigue en el mismo orden. En el caso del hijo de la viuda de Naín, lo resucita en el camino, cuando están yendo al cementerio. Y cuando lo resucita, lo lleva y lo dice inmediatamente que el joven resucita, se lo entregó a su madre, vuelve al orden de la familia, vuelve al orden de abajo, vuelve al orden del desgaste. No ha cambiado nada esencialmente, es un detalle lo que ha pasado, que es maravilloso, es un detalle conmovedor, pero el orden fundamental del dolor y de la muerte no ha sido tocado. Simplemente se ha solucionado un problema en un momento. El orden de la muerte y del sufrimiento queda intacto después. La muerte sigue y el sufrimiento sigue. Y en el caso de Lázaro, cuando sale de la tumba, solos todos se asombran y sale atado, porque a los muertos los ataban con el sudario y con... Y Jesús dice, desátenlo, está en el mismo orden de los hombres. Volvemos abajo, siguen estando abajo. Detrás de cada milagro Jesús coloca una señal de que las mismas necesidades, las mismas dependencias, las mismas limitaciones vienen después del milagro. Que en definitiva el milagro altera por un momento la realidad, pero la realidad dura de la muerte continúa. Ese llanto de Jesús habla de que Él conoce en profundidad el problema de los hombres, y el problema nuestro es el problema del sufrimiento y del dolor. El sufrimiento y el dolor está en la raíz de todos los problemas humanos. El problema más hondo de los hombres tiene que ver con el dolor y con la muerte. Y el problema del dolor y de la muerte tiene que ver con el divorcio que hay entre el hombre y Dios. Porque Dios es vida y eternidad. Y los hombres vivimos en el tiempo que nos desgasta y en la muerte. Este es el problema fundamental. Este es el problema central. Y Jesús no quiere dar un paliativo. Quiere llegar a dar la respuesta final. Y por eso, cuando llegamos al capítulo 13 del Evangelio de Juan, dice, antes de la fiesta de la Pascua, sabiendo Jesús que su hora había llegado para que pasase de este mundo al Padre, como había amado a los suyos que estaban en el mundo, los amó hasta el fin. Y todo esto que acabamos de decir explica qué quiere decir esta palabra, hasta el fin. Amar hasta el fin es llegar a dar la solución definitiva al problema. Amar hasta el fin es no poner una compresa o eliminar el problema por un momento. Es dar la última respuesta al problema de la muerte. Es dar la última respuesta. Es dar la respuesta que nos puede sacar de la esperanza. Y yo creo que este amor hasta el fin señala justamente que ama Jesús hasta buscar la solución total, hasta dar a luz la verdadera esperanza. El amor de Jesús llega a la cruz, y la cruz es un acto supremo de amor, porque Él está amando a los hombres de tal manera que no los va a dejar con el paliativo del milagro pobre que me soluciona el problema de hoy, pero no me resoluciona el problema de la eternidad, sino que va a solucionar el problema de fondo, el problema de la muerte. Y como dice Pablo en la carta a Timoteo, nuestro Salvador, Cristo Jesús, que sacó a luz la vida y la inmortalidad. Sacó a luz la vida y la inmortalidad. El amor de Cristo en la cruz es que saca a luz la vida y la inmortalidad para todos los hombres. Que logra en la cruz, al darse a sí mismo, abrirnos a todos nosotros el camino de la esperanza. Este es el acto supremo del amor de Dios. Uno tiene que llegar a la cruz para entender lo que significa esto que Jesús dice, que Juan dice, cuando introduce la última cena. Habiendo amado a los suyos que estaban en el mundo, los amó hasta el fin. Los amó hasta el fin.

día. Y por eso, habiendo amado a los suyos que estaban en el mundo, los amó hasta el fin. Cristo nos amó hasta el fin. Hasta el fin. No solamente hasta dar su vida, sino hasta solucionar el problema completo del hombre. El apóstol Pablo recoge esto en sus cartas. Y él dice, y lo que ahora vivo en la carne, lo vivo en la fe del Hijo de Dios, el cual me amó y se entregó a sí mismo por mí. Yo quisiera, hermano, que esta mañana tomáramos este versículo, esta palabra del apóstol, como propia. Porque muchas veces, cuando hablamos del amor de Jesús, sentimos que Jesús amó a todos los hombres, sentimos que Jesús amó al mundo, sentimos que Jesús amó a su iglesia, sentimos que Jesús amó a sus discípulos. Pero lo importante es que yo entienda esta mañana que Jesús me amó a mí, a mí. Esta visión del Cristo que me ama a mí. Tenemos por allí un himno que cantamos, que dice que subió a la cruz pensando en mí. En el corazón de Dios y en el corazón de Jesús estaba yo en ese momento. Y estabas tú en ese momento. Porque el amor de Jesús es un amor personal. Cuando Pablo mira este, él dice, el cual me amó y se entregó a sí mismo por mí. Él está escribiendo una iglesia. Él podía poner el plural. No se equivocaba si ponía el plural. Él podía decir, el cual me amó, nos amó y se entregó a sí mismo por nosotros. Pero prefiere lo personal. Porque lo importante es que el cristiano sienta ese amor personal de Dios por mis necesidades. No el amor a la multitud, que es el amor del benefactor, que es el amor que simula el político, que ama a la multitud. Es el amor de aquel que ama a la persona como individuo, con todas sus cargas. Es ese amor personal lo que uno tiene que percibir para que en la vida tenga completa paz y sosiego y esperanza. Percibir que Dios me está amando, que Dios me está amando. Dios muestra su amor para con nosotros en que, siendo aún pecadores, Cristo murió por nosotros. Es la reflexión de Pablo a los romanos. Y después de reflexionar sobre ese amor de Cristo que se entrega, hace todavía una reflexión más profunda, más honda. Él dice así: el que no escatimó ni a su propio Hijo, sino que lo entregó por todos nosotros, ¿cómo no nos dará también con Él todas las cosas? ¿Se da cuenta? Si nos ha dado al Hijo por nosotros, ¿cómo no nos va a dar juntamente con Él todas las cosas? La vida tiene muchos vientos que soplan, y esos vientos nos afectan a nosotros. Esos vientos golpean en nuestra vida. Esos vientos nos hacen cambiar muchas veces los rumbos. Pero sea cual sea el rumbo que tomemos, estamos siempre dentro del amor de Dios. Hoy pasaron aquí los que tenían necesidades, los que tenían angustias. Estamos orando por ellos. Estamos orando por aquellos que traen cargas. Hoy Roberto nos trajo la carga y estamos orando por eso. Roberto Campisi, que a su madre la van a operar el martes, y estamos orando por eso. No es un problema directo sobre su cuerpo, pero es el afecto. Y estamos orando por eso. Y todos vamos a orar por eso. Y vinieron otros a agradecer.
los que

Están en el momento de la prueba, de la dificultad, de la angustia. Están siendo amados por el Señor. Y los que están en el momento de la paz y de la tranquilidad y de la bendición visible, están siendo amados por el Señor. Porque el amor de Dios está con todos nosotros, en todas las circunstancias y momentos de nuestra vida. Rosalind Rinker dice en un libro contando su experiencia, parece que ella fue criada con esos padres que dicen, portate bien porque viene el cuco, portate bien por el hombre de la bolsa, portate bien porque Dios te va a castigar. Y juntan al cuco, al hombre de la bolsa y a Dios en la misma bolsa. Y ella dice, llegó un momento que recibía la presión esa, de esa visión de Dios, como el cuco. Dice, hasta que me di cuenta, y yo, dice, pensaba que había un círculo cerrado, un círculo, que era el amor de Dios. Algunos estaban adentro y yo estaba afuera. Dice, hasta que entendí que cuando Dios hizo ese círculo, lo hizo tan grande que todos estamos dentro del amor de Dios. Todos estamos dentro del amor de Dios. Mi hermano, yo sé que hay dificultades y que hay problemas y que tenemos que atravesar tormentas en nuestra vida. No importa el momento que estemos pasando, Él me amó y se entregó a sí mismo por mí y lo hizo hasta el fin para darme una esperanza cierta y verdadera. No es el milagro pasajero solamente, es el amor de Dios. Es el amor de Dios permanente, permanente para con todos nosotros. En un galpón de campo habían puesto arriba una veleta. Usted vio que las veletas señalan los cuatro rumbos, ¿no es cierto? Norte, sur, este, oeste, y arriba hay un gallito que gira y de acuerdo a la posición sabemos cómo anda el viento. Parece que el campesino había hecho esta veleta, pero arriba, en vez de colocar el gallito, había escrito, Dios es amor. Y pasó por allí un pastor y leyó, Dios es amor, y le llamó la atención, ¿no? Entonces golpeó, y sale el campesino. Y le dice, ¿usted colocó esa veleta? Dice, sí, sí, yo coloqué esa veleta. ¿Y puso Dios es amor? Sí, dice, yo puse Dios es amor. Dice, ¿qué quiere decir? Que el amor de Dios es como una veleta que apunta para donde quiere, para donde sopla el viento. El campesino le dijo, no. Quiere decir que no importa de dónde sople el viento, siempre Dios nos ama. No importa de dónde sople el viento, siempre Dios nos ama. No importa de dónde sople el viento. ¿De dónde está soplando el viento en tu vida? No importa. Siempre Dios nos ama. Por eso es maravilloso cuando pienso que Dios me ama a mí. Señor, te damos gracias esta mañana por el inmenso amor que tú tienes para con todos nosotros. Es maravilloso pensar, eterno creador de los cielos y de la tierra, el que sustenta todas las cosas por la palabra de su poder, el Señor de los mundos y de las galaxias que no pueden entrar en nuestro entendimiento, que van más allá de lo que nosotros podemos percibir. Sin embargo, esté amando a su criatura, esté buscando su bien, nos esté buscando a todos nosotros esta mañana para que entendamos lo que es el profundo amor que Él tiene por nosotros. Señor, queremos esta mañana agradecerte de todo corazón por ese amor inmenso manifestado en Cristo Jesús. Agradecerte sobre todo porque Él, habiendo amado a los suyos que estaban en el mundo, los amó hasta el fin. Y quisiéramos agradecerte por ese amor que llega hasta darnos respuesta para la eternidad, hasta abrirnos las puertas del mismo cielo. Te damos gracias por ese amor que fue a preparar lugar para nosotros, para que donde Él esté, nosotros también podamos estar. Te damos las gracias por la esperanza que tenemos en Cristo Jesús, de que atravesando este valle de la vida, podemos encontrarnos en la eternidad con Él. Te agradecemos por ese día en que todos juntos,
aquellos que formaron parte del pasado y los que vendrán después de nosotros, podremos unirnos en adoración eterna a aquel que se entregó por nosotros en el Calvario. Señor, queremos adorarte esta mañana. Queremos ofrecerte, Señor, no solamente el agradecimiento de nuestro corazón, sino también el corazón mismo rendido delante del trono tuyo. Te damos gracias por la forma en que nos cuidas, por el sustento que das a nuestra vida, por el bálsamo que pones a nuestros dolores, por la conformidad que nos das frente a nuestras realidades negativas. Pero te damos gracias sobre todo por la esperanza nueva y viva que Jesucristo trajo cuando sacó a luz la vida y la inmortalidad para nosotros. Cuando en la cruz del Calvario sufrió nuestro desamparo para que nosotros tuviéramos el amparo tuyo. Cuando en la cruz del Calvario gimió para que nosotros no gimiéramos más. Y te agradecemos, Señor, porque hoy, mirando ese sepulcro que fue abierto, esa resurrección de Cristo y ese poder de Cristo por encima de la muerte, es lo que nos sostiene, nos alienta y nos hace mirar con esperanza hacia adelante. Te damos gracias, Señor, porque cada día que pasa estamos más cerca tuyo. Nos vamos acercando a la presencia tuya. Y porque miramos para adelante sabiendo que no nos espera la oscuridad del sepulcro, sino que nos espera la gloria de tu presencia. Y Señor, te agradecemos además porque tenemos la esperanza de que un día tú enjugarás todas lágrimas del corazón de tu pueblo y no habrá ya más llanto, porque tú serás el gozo de todos nosotros. Señor, te rogamos que mientras que tenemos que transitar por aquí y por la tierra, podamos honrar tu nombre, podamos realmente vivir dentro del círculo de tu amor y ayudar a los demás a que entiendan que el amor tuyo es un amor que se extiende a todos los seres humanos. Gracias, Señor, por el encuentro de esta mañana. Gracias por la bendición de ser tus hijos. Recibe, Señor, nuestra adoración en el nombre de Cristo Jesús.

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1: Esta es la hora en RRI. Son las 20 horas. 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
1: Finalmente está la bendición. Permíteme que me extienda un poco más en este punto final. Ya lo hice la última vez, quiero reiterarlo en esta ocasión también. Cuando yo me doy cuenta de la omnipresencia de Dios, Dios está presente siempre, en todo lugar, está presente en mí y está presente a mi lado, me doy cuenta de algo esencial. Nunca estoy solo. Dije al principio que es probable que algunos sintamos la añoranza del resto de los hermanos. Sin duda yo la estoy sintiendo. Me siento en cierta medida un tanto triste. No puedo estar sentado en la iglesia. No puedo subir al púlpito para predicar. No puedo ver a toda la congregación sentada escuchando la palabra del Señor. No puedo hacerlo, pero no estoy solo. Dios está a nuestro lado. El apóstol Pablo dice que nosotros vivimos, nos movemos y somos en Él. Yo estoy afrontando la vida con dificultades individualmente. Me doy cuenta de que a veces estas dificultades producen en mí una inquietante idea o una inquietante apelación personal. ¿Me habrá dejado Dios? Yo estoy confrontando situaciones difíciles, estoy preocupado por circunstancias adversas, pero tengo que entender que este Dios de la omnipresencia está cumpliendo su propósito en mí. Él determinó y estableció desde antes de mi nacimiento la razón de mi vida, desde el origen de mi existencia. La Biblia me dice que mi embrión vieron sus ojos y todo estaba ya escrito en su libro. Todos mis días se estaban diseñando, aunque no existía uno solo de ellos. Salmo 139 y versículo 16. Por tanto, si Él diseñó esta obra, Él no desampara la obra de sus manos. Escucho la palabra y siento un profundo aliento frente a esta perfección de Dios. Porque el Señor ama la rectitud y no desampara a sus santos. Salmo 37, 28. Hermano querido, mi querida hermana, no permitas un sentimiento de soledad en tu vida. No dejes que el tentador venga para nublar tu pensamiento y para hacerte conducir en un camino de tristeza solitaria. Porque, aunque no lo estás viendo, estás siendo acompañado por el Dios invisible, el Dios omnipresente. Sigo mirando algunas situaciones. Y sé que por las circunstancias que estamos rodeando, hay muchos que están temiendo caer enfermos a consecuencia de este virus que anda por ahí. Todos tememos más o menos la enfermedad. Yo recuerdo que en un tiempo en que me encontraba solo, físicamente hablando, anímicamente también, en cierta medida, una de mis oraciones era esta: Señor, por favor, que no me enferme. La enfermedad nos rodea. ¿Acaso seamos alcanzados por ella? ¿Acaso estemos sufriendo ya alguna enfermedad? Uno de los grandes pensadores médicos en España decía: no existen sanos, solo hay enfermos. Porque más o menos todos tenemos algún problema físico en nuestra vida. A veces es tan débil que no lo sentimos, pero están ahí, las imperfecciones están ahí. Pero yo quiero pedirte que dejes, que no dejes de sentir la presencia del Señor y su cuidado esmerado en la enfermedad. Escucho un versículo que es una promesa del Dios personal, del Dios que está ahí en cada momento. Dice el texto del Salmo 41, versículo 3, cuando uno está enfermo, el Señor lo sustentará sobre el lecho del dolor. Mullirás toda su cama en su enfermedad. Escucha esto. Dios no promete restaurar tu salud, pero se compromete con dos cosas. Primero, sostenerte a ti para que tú seas capaz de soportar esa prueba. Y en segundo lugar, hacerte confortable la situación en medio de la enfermedad. ¿Notaste el versículo? Dios mullirá. En los tiempos en que yo era un chico joven, un adolescente, una de las cosas que mi madre y otras madres y mi abuela hacían era llegada la primavera y empezando un poco más adelante de la primavera, comenzando ya casi el verano, abrían los colchones de la cama, sacaban la lana que de lo que estaban hechos al exterior, la estiraban, la desmenuzaban un poco, incluso la vareaban para hacerla esponjosa y luego la metían en el colchón, volvían a coser todo ese colchón y una de las delicias más grandes era acostarse en una cama que había sido hecha recientemente con lana blanda. Dios con sus manos está haciendo confortable la experiencia de tu enfermedad. Algo más. Este Dios que es omnipresente, que cuida de mí en las enfermedades, que está a mi lado como compañero, está conmigo en la angustia. A veces estamos enfermos, pero no siempre estamos angustiados. Pero llega un momento en la experiencia de nuestra vida que la angustia se hace, yo diría, casi vital. Siento mucho que haya personas que digan que el creyente no puede estar angustiado y no puede estar deprimido y otras muchas cosas por el estilo. Bueno, estos son héroes de la fe. Pero yo sé que mi Señor ha estado angustiado, que mi Señor entró en Getsemaní y fue angustiado. Por tanto, si Él fue angustiado y sintió la experiencia de la angustia, ¿por qué yo no voy a sentirla en alguna ocasión? Pero de pronto, en esa angustia, la omnipresencia de Dios se hace realidad. Y yo escucho su promesa. Y leo la palabra. Y voy al Salmo 91, en el versículo 14. Y Dios me dice, por medio del salmista, me invocará y yo le responderé. Con él estaré yo en la angustia. De manera que en medio de la angustia y de la aflicción tengo la compañía de Dios. Esta es mi experiencia personal. Cada vez que, rodeado de tristeza, invoqué su nombre, en los momentos de mayor aflicción he sentido su presencia. Y este es su compromiso conmigo y contigo. Después de que tú has orado a Él, la promesa de Dios es esta: cuando pases por las aguas, yo estaré contigo, y si por los ríos, no te anegarán; cuando pases por el fuego, no te quemarás, ni la llama arderá en ti. ¿Por qué Dios va a hacerme superar los momentos más críticos de mi vida? Porque yo estaré contigo. Y en esos momentos de pregunta sin respuesta, oigo también su promesa. Escucha la Escritura. No temas, porque yo estoy contigo. No desmayes, porque yo soy tu Dios que te esfuerzo. Siempre te ayudaré, siempre te sustentaré con la diestra de mi justicia. ¡Oh, qué admirable dimensión! No solo es omnipresente, es justo. Y es justamente porque la justicia suya me fue aplicada en Cristo, que Él me sustenta con la diestra de su omnipotente poder. Mi hermano querido, ¿estás pasando por un momento de aflicción? ¿Estás sintiendo una angustia difícilmente soportable? Dios está presente. Y Él te invita a que le invoques y promete responderte. Y mientras esa angustia sigue golpeando en tu vida, Él te dice: yo estoy contigo en la angustia. Estamos en un lugar, en un país, en Galicia, que una de las características de esta tierra es que hay muchos mayores. Déjame decirlo con una palabra que a algunos no le gusta, pero es una realidad. Hay muchos viejos. ¿Y qué ocurre en la vejez? Bueno, todos los que estáis escuchando esta reflexión esta mañana, y sois jóvenes, no podéis entenderlo. Pero ya aquellos que hemos recorrido largas etapas de nuestra vida, que estamos en la vejez, podréis entender conmigo lo que quiero considerar. Es ese tiempo cuando los días pasan lentos y las noches se hacen largas. Cuando las hojas del árbol de la vida están ya sembradas en el camino y no puedes colocarlas ahí de nuevo en ese árbol para que reverdezcan. Hay una petición para los días de la vejez. Escúchala. Está en el Salmo 71 y en el versículo 9 donde leo estas palabras. No me desampares, oh Dios, en el tiempo de la vejez. Cuando mi fuerza se acabe, no me desampares. Uy, las fuerzas se debilitan mucho en la vejez. Yo siento algo de esto, no tanto, pero siento. El cansancio forma parte de la experiencia de la vida. Haces un esfuerzo que antes no tenía importancia para ti y comienzas a jadear un poco y a respirar con mayor intensidad. Caminas un largo trecho y si encuentras una cuesta, te das cuenta de que los años, como dicen algunos, no pasan en vano. Esta petición, pidiendo al Señor que cuando la fuerza se acabe, no nos desampares, produce para mí siempre una pregunta. Señor, yo voy a pedirte esto. Tú me dices, yo opino. Pero seré oído. Y oh, mis queridos hermanos, qué admirable el Dios de la omnipresencia. Hasta la vejez yo mismo. Y hasta las canas os soportaré yo. Yo hice, yo llevaré, yo soportaré, yo guardaré. ¿Está en singular? ¿Se refiere a un viejo solamente o a un anciano, una anciana? ¡No! En general, a todos aquellos que estamos en la vejez, Dios nos soporta, Dios nos lleva y Dios nos guarda. Pensar que el Dios omnipresente se cuida de mí produce otra fuente de consuelo, porque nunca me faltará un amigo. En todo lugar donde yo vaya, en la soledad o en la compañía, en la enfermedad o en la salud, en las tinieblas de un camino oscuro o en la luz brillante de una senda victoriosa, Dios está a mi lado y es mi amigo. Saber que la amistad del omnipotente Dios forma parte de mi experiencia de vida es algo que no podré nunca dimensionar en su real proporción. Escucho la Biblia y escucho al Señor que me dice: nadie tiene mayor amor que este, que uno ponga su vida por sus amigos. E inmediatamente después me dice lo siguiente: vosotros sois mis amigos si hacéis lo que yo os mando. Ya no os llamaré siervos, porque el siervo no sabe lo que hace su señor, pero os he llamado amigos, porque todas las cosas que oí de mi Padre os las he dado a conocer. Juan capítulo 15, versículos 14 y 15. Y yo disfruto tremendamente de esos benditos tesoros escuchando su palabra. Nada que temer, porque el amor preside las emociones de mi vida. Mira qué provisión y qué consuelo de parte de ese amigo. Y escucho las palabras del salmista que hago mío: con todo, yo siempre estuve contigo. Me tomaste de la mano derecha, me has guiado según tu consejo, y después me recibirás en gloria. ¿Lo oíste? ¿Lo oíste bien? Siempre estuve contigo. La mano derecha es la mano del poder. Cuando tú das tu mano derecha, tomas de la mano derecha al otro. De manera que si Dios me dice en este salmo, me has tomado de la mano derecha, quiere decir que simbólicamente me ha tomado también con su mano derecha. Y esta mano soporta mis caídas, restaura mis fracasos, anima mi existencia, conduce mi senda, me hace remontar dificultades y yo puedo encontrar un amigo permanentemente, porque Dios es omnipresente. Hay algo más, hay una seguridad de ayuda presta y efectiva. No importa cuál sea mi necesidad, hay distintas necesidades y tengo necesidad de distintas ayudas, pero los manantiales del gozo de Dios irrumpen en la tierra seca y sedienta de mi vida para hacerla reverdecer. Podré ser privado de todo, pero nadie podrá quitarme a Dios. A veces levanto mis ojos al cielo, hay nubes tormentosas y digo, ¡uy, qué tempestad viene! Y me refugio de alguna forma en algún lugar, estoy hablando simbólicamente en este sentido, y viene el turbión y cae, suenan los truenos y baja la lluvia y siento la conmoción y el aire agita mi vida. Pero en medio de todo eso debo entender que la tormenta es buena porque la lluvia descargada hará fructificar la hierba verde de mi campo. ¡Qué bueno es Dios! Seguridad pronto y efectivo. Dios a nuestro lado. Quiero concluir con la presencia suprema de Dios. Una presencia admirable. Ya no se trata tanto de hablar de la presencia, de la omnipresencia en las cosas mías, sino de la suprema presencia, en donde Dios estuvo presente de un modo especialísimo en un lugar determinado. Escucha la Biblia. Dios estaba en Cristo reconciliando consigo al mundo, no tomándoles en cuenta a los hombres sus pecados, sino se encargó a nosotros la palabra de la reconciliación. Si hay algún lugar donde la omnipresencia de Dios se hace realidad, es en la cruz de Jesucristo, en la andadura del Señor. Al final del camino terrenal se levanta una cruz. No es un accidente en la vida de Cristo. No es una tragedia en la vida del Señor. Fue puesto en ese lugar por anticipado conocimiento y anticipada determinación de Dios. Con todo, dice el profeta Isaías, Dios quiso quebrantarlo, sujetándolo a padecimiento. Y yo levanto mis ojos a esa cruz y descubro que Dios, estando presente, abandonó a su Hijo, desamparó a su Hijo. Como dice, más bien desamparó que abandonó, desamparó a su Hijo. Como dice aquel antiguo, que no viejo himno, Dios mismo te desamparó para ampararme a mí. Por tu dolor, Jesús, Señor, no hay ira para mí. Y en este momento en que contemplo la cruz y descubro que la deuda del pecado, del pecador, ha sido cancelada por Jesucristo, cuando miro a esa cruz en donde el pecado del mundo fue trasladado a Jesús, cuando yo veo que por fe en su nombre puedo recibir el perdón de los pecados y la vida eterna, cuando puedo aproximarme a aquel que es gracia infinita, perdón absoluto, disposición suprema, tengo que anunciarte esta mañana, si estás escuchando este mensaje y no tienes a Cristo en tu vida como Salvador personal, quiero anunciarte el mensaje de Dios. Dios me lo ha encomendado a mí esta mañana para ti y a todos los creyentes de esta iglesia, para todos aquellos que no conocen a Cristo y con los que pueden encontrarse. Dios me encarga de decirte, reconcíliate con Dios. Es decir, no tienes que hacer tú nada porque la reconciliación está hecha, pero tienes en un acto de fe que aceptar la obra que Dios hizo. Y cuando tú aceptas esa obra por la fe y dices al Señor en estos momentos donde tú estás escuchando este mensaje, Señor, soy un pecador, perdóname y sálvame. La omnipresencia divina te dará el abrazo personal y vendrá a morar contigo. Es una invitación que yo quiero hacer en esta mañana. Quiero hacer una doble invitación. En primer lugar, quiero hacer una invitación a todos mis hermanos que están escuchando, tal vez solitariamente, este mensaje de este domingo por la mañana. Quiero decirte, Dios es omnipresente, ¿lo crees? ¿Por qué no vienes con tus cargas al Señor ahora? ¿Por qué no confías en Él y le dices, Señor, tal vez no te estoy sintiendo o no te estoy viendo demasiado cerca de mí, pero creo que tú eres omnipotente y aquí estoy para recibir tu gracia, recibir tu afecto, sentir tu presencia y gozar de tu poder? Y a todos vosotros, los que no tenéis a Jesús, os invito a que cerréis vuestros ojos ahí donde estáis y digáis al Señor, Señor, te recibo. Sentirás la omnipresencia de Dios en tu vida, el perdón de los pecados.
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0: Esta es la hora en RRI.
1: Son las 20 horas, 28 minutos.
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Las herejías ya habían hecho su aparición en muchas iglesias locales y la segunda carta de Juan insta a los verdaderos cristianos a usar discreción al averiguar el mensaje y la motivación del visitante. El escritor advierte en contra de alojar a visitantes que no enseñan la verdad acerca de Cristo. Haciendo justicia a su sobrenombre, el apóstol del amor, repite su refrán: amaos unos a otros, aún en esta carta de advertencia. Jerónimo, un escritor de los primeros siglos de la iglesia, cuenta que cuando el endeble apóstol Juan, ya en su ancianidad extrema, era llevado a su congregación, repetía una y otra vez: amaos los unos a los otros. Cuando le preguntaron por qué no hablaba ninguna otra cosa, Juan respondía: porque es el mandamiento del Señor, y si solo esto se hace, es suficiente. Este estudio es preparado por el doctor Eugenio Priri. Cordiales saludos, amigo oyente. Es un agrado estar una vez más con ustedes para traerle otro programa de base bíblica. Hoy vamos a estudiar las epístolas segunda y tercera de Juan al acercarnos al final de nuestro examen del Nuevo Testamento. Estas dos pequeñas epístolas son descuidadas con frecuencia por ser tan cortas, ya que solo tienen 13 y 15 versículos respectivamente. En nuestro estudio trataremos primero con algunas de las cosas que son comunes en ambas epístolas y luego observaremos algunas de las cosas que establecen una diferencia. El reverendo Samuel Montoya da comienzo a este estudio de las dos epístolas del apóstol Juan.

Observemos ahora al autor de estas epístolas. El autor de la segunda y la tercera de Juan es el amado apóstol Juan, quien también escribió el Evangelio de Juan y la primera epístola que también lleva su nombre. En efecto, la segunda epístola de Juan se parece mucho a su primera epístola. Alguien ha señalado que 8 de los 13 versículos de la segunda de Juan se encuentra también en la primera de Juan, ya sea en significado o usando las mismas palabras. Las palabras y el estilo son muy similares en el Evangelio y en la primera, la segunda y la tercera de Juan, que deben haber sido escritas por la misma persona. Juan escribió el Evangelio para que la gente creyera que Jesucristo es el Hijo de Dios y para que creyendo pudieran tener vida eterna. Él escribió la primera de Juan para establecer la certeza de la fe cristiana en un mundo de incertidumbre. El propósito de la segunda y la tercera de Juan se hará evidente al proseguir en nuestro estudio. Ahora, la fecha de todos los escritos de Juan es a fines del primer siglo, como se ha notado en programas anteriores. La fecha más probable está entre los años 90 y 95 de nuestra era. La segunda epístola de Juan está dirigida a la señora elegida y a sus hijos. Ahora, si la señora elegida es una mujer individual, entonces la segunda de Juan es el único libro dirigido a una mujer en todo el Nuevo Testamento. Hay fuertes razones para creer que la señora era una persona por la forma en que se le habla en la carta y debido a que el versículo 13 le envía saludos de parte de su hermana. El apóstol Juan dirigió su tercera epístola a un hombre llamado Gayo. El único hombre a quien se le escribe directamente en las epístolas universales. Lucas y Hechos están dirigidos a un hombre llamado Teófilo, y Pablo, recordará usted, se dirigió a Timoteo, a Tito y a Filemón en forma individual. Ahora, el nombre Gayo aparece 5 veces en el Nuevo Testamento. Sin embargo, 3 de las 5 veces probablemente se refiere al mismo hombre. Uno de ellos era Gayo de Macedonia, lo que ahora es Grecia. El otro era Gayo de Derbe, en Asia Menor, lo que ahora es Turquía. Y el otro era un hombre a quien Pablo bautizó en Corinto. El de la iglesia de Corinto era probablemente el mismo hombre que fue el hospedador de Pablo en Romanos 16:23, y fue probablemente aquel a quien Juan escribió en su tercera epístola. Algunos creen que la señora elegida era una iglesia a quien Juan estaba escribiendo y que Gayo era el pastor. Ahora, si eso es cierto, entonces la segunda y la tercera de Juan sirvieron como cartas explicativas para el Evangelio de Juan y para la primera epístola de Juan. Pasemos ahora a considerar los temas principales y las características singulares de la segunda y la tercera de Juan. Los temas principales de Juan en su segunda epístola son la verdad y el amor. La verdad se menciona 5 veces en estos 13 cortos versículos, 2 veces en el versículo 1 y una vez en los versículos 2, 3 y 4. Y el amor se usa 4 veces en los versículos 1, 3, 5 y 6. La verdad y el amor no pueden separarse. No podemos, amigo oyente, amar verdaderamente a alguien si fracasamos en honrar la verdad. Mucha gente desea hacer a un lado la verdad a cambio del compañerismo. Pero los verdaderos creyentes no pueden darse el lujo de hacer a un lado la verdad por el compañerismo con los hombres, porque el hacerlo así rompe el compañerismo con Dios. Y si se debe escoger, debemos siempre escoger el compañerismo con Dios por encima del compañerismo con los hombres. Ahora, el tema principal de la tercera de Juan es la hospitalidad para con los ministros cristianos que pasan por donde nosotros vivimos. La carta está escrita a Gayo, un anciano que tenía el hábito de recibir a los ministros que viajaban mientras estaban en sus giras predicando el Evangelio. En contraste con Gayo, había otro hombre que trataba ásperamente a los hermanos y no suplía sus necesidades cuando ellos viajaban de un lugar a lugar.
de un lugar a otro. Así que el tema principal de la tercera de Juan es

0: la hospitalidad cristiana, cómo tratar y cómo no tratar a los ministros que viajan cuando están predicando la verdad del Evangelio. Ahora, ¿qué hace a estas epístolas diferentes de otros escritos del Nuevo Testamento? Bueno, una diferencia es que son muestras de la correspondencia apostólica privada dirigida a cristianos que no eran líderes en la iglesia. Las cartas de Pablo a Filemón, a Timoteo y a Tito eran, por supuesto, dirigidas a líderes en la iglesia. Otra diferencia ya mencionada es que la segunda de Juan es la única epístola en el Nuevo Testamento dirigida a una mujer. Tanto la segunda como la tercera de Juan muestran cómo el apóstol manejaba las relaciones personales cuando no envolvía a toda la iglesia. Haremos ahora un breve examen de la segunda de Juan y luego un breve examen de la tercera de Juan, incluyendo un breve bosquejo de cada uno de estos libros. La segunda epístola de Juan puede dividirse en tres partes. Primero, la dirección y la salutación en los versículos 1 al 3. En segundo lugar, el conducir la vida en verdad y en amor en los versículos 4 al 11. Y en tercer lugar, los comentarios finales en los versículos 12 y 13. La segunda epístola de Juan comienza expresando el amor cristiano del apóstol Juan para la señora elegida y para la verdad. Él habla de la verdad como algo que permanece en nosotros y que está con nosotros para siempre. El versículo 3 contiene la bendición de Juan de la gracia, la misericordia y la paz que serán con nosotros de parte de Dios el Padre y del Señor Jesucristo. El tema de los versículos 4 al 6 es la conducción de la vida en la verdad y en el amor. En estos versículos encontramos que Dios nos ha dado la verdad para que afecte nuestras vidas para el bien. Un producto de andar en la verdad, amigo oyente, es que nos amaremos los unos a los otros. Según el versículo 6, el amor es andar conforme a los mandamientos de Dios. Los versículos 7 al 11 hablan de aquellos que no andan en verdad y en amor. Con frecuencia estos van demasiado lejos, yendo más allá de lo que está escrito y no permanecen en la enseñanza de Cristo. No debemos, pues, recibir ni dar la bienvenida a tales personas. En los últimos dos versículos de la segunda de Juan, él expresa su deseo de venir y ver a la señora a quien le está escribiendo y le envía saludos de parte de la hermana de ella. Pasemos ahora a considerar brevemente la tercera epístola de Juan. Esta epístola puede bosquejarse como sigue. Primero, la introducción y la dirección, en los versículos 1 al 4. En segundo lugar, la hospitalidad y el sustento de los ministros cristianos que viajan, versículos 5 al 8. Tercero, la oposición a la doctrina correcta y a la hospitalidad cristiana, en los versículos 9 al 12. Y en cuarto lugar, las palabras finales, en los versículos 13 al 15. La tercera epístola de Juan es escrita, según el versículo 1, a un hombre llamado Gayo. En los versículos 2 al 4, Juan le desea buena salud y prosperidad. En los versículos 5 al 8, Juan elogia a Gayo por hospedar y apoyar financieramente a los ministros que viajan en su trabajo. Los versículos 7 y 8 nos dicen que los ministros viajeros no aceptaron nada de los incrédulos. Por lo tanto, los que somos creyentes debemos acoger a tales personas para que cooperemos con la verdad. Los versículos 9 al 12 hablan de un hombre que se oponía a la doctrina correcta y a la práctica de la hospitalidad cristiana. Él quería tener el primer lugar en la iglesia y trataba de expulsar de ella a cualquiera que representara una amenaza para su posición. Él, pues, no tenía compañerismo con los ministros viajeros ni les apoyaba de la manera que merecían. Ahora Juan instruye a Gayo en el versículo 11 a imitar lo que es bueno, no lo que es malo, porque el que hace lo bueno es de Dios, pero el que hace lo malo no ha visto a Dios. En el versículo 12, Juan usa a Demetrio como ejemplo de un hombre que ha actuado bien. Los versículos 13 al 15 concluyen la tercera epístola de Juan. Juan expresa su deseo de ver a sus amigos cara a cara y les envía saludos de parte de otros amigos mutuos que están con él. Y así termina la tercera epístola de Juan. Amigo oyente, de la segunda y la tercera de Juan, hemos aprendido hoy dos lecciones mayores. De la segunda de Juan aprendimos que es muy importante conducir nuestras vidas de acuerdo a la verdad de la palabra de Dios y con un amor que prohíbe la aspereza y la legalidad. De la tercera de Juan aprendimos la importancia de compartir los bienes materiales con aquellos que se entregan a la predicación y a la enseñanza de la palabra de Dios. Tal compartimiento es agradable a la vista de Dios. El dejar de compartir con aquellos que son dignos de comunión en el Evangelio es un desagrado a Dios. Cerciorémonos, pues, de andar en verdad y en amor y de apoyar la obra del ministerio con los medios que Dios nos ha dado. Que Dios nos ayude a poner en práctica estas importantes lecciones.
1: 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Adentrándonos algo más con esta vista panorámica del Nuevo Testamento, retornaremos en nuestro próximo programa con la Epístola Universal de Judas Apóstol, aquí en Base Bíblica.

El Señor Jesús es el fundamento de su iglesia y no uno de sus apóstoles. Quiere decir que la iglesia es construida espiritualmente sobre su persona y su verdad. El Señor Jesús afirmó: "Y yo también te digo que tú eres Pedro, y sobre esta roca edificaré mi iglesia, y las puertas del Hades no prevalecerán contra ella". Previamente a esta afirmación, el apóstol Pedro había declarado por revelación del Padre: "Tú eres el Cristo, el Hijo del Dios viviente". Es en base a esta verdad que el Señor Jesucristo declara el inicio de su iglesia, la cual sería edificada sobre

su propia persona. Por esta razón, la Iglesia de Cristo es indestructible y nada prevalecerá contra ella. ¿Eres tú parte de la Iglesia de Cristo?

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Abrir nuestra Biblia en el capítulo 4 del Evangelio según San Juan. Capítulo 4 del Evangelio según San Juan. Antes de hacer la lectura vamos a ubicarnos, porque no vamos a leer todo el capítulo, sino solamente una parte del capítulo este. ¿Usted recuerda que Jesús estaba transitando por los caminos de Israel y entró a la provincia de Samaria? En la provincia de Samaria estaban los enemigos de los judíos. Esa provincia prácticamente no la transitaban los judíos. Sin embargo, Jesús entró en ese lugar. Se sentó en el pozo, al lado de un pozo de agua, el pozo de Jacob. Se sentó, se acercó una mujer con su cántaro para sacar agua y Jesús conversó con ella, conversó con la samaritana. El diálogo está en todo el capítulo. Mientras tanto, los discípulos se habían ido a buscar comida. Vamos a leer el relato desde el momento del regreso de los discípulos. Por lo tanto, imagínese usted, está Jesús, está la mujer, está el pozo y están llegando los discípulos. Y vamos a empezar entonces desde el versículo 27. En esto vinieron sus discípulos y se maravillaron que hablaba con una mujer. Sin embargo, ninguno dijo qué preguntas o qué hablas con ella. Entonces la mujer dejó su cántaro y fue a la ciudad y dijo a los hombres: venid y ved un hombre que me ha dicho todo cuanto he hecho, ¿no será este el Cristo? Entonces salieron de la ciudad y vinieron a él. Entre tanto los discípulos le rogaban diciendo: Rabí, come. Él les dijo: yo tengo una comida que comer que vosotros no sabéis. Entonces los discípulos decían unos a otros: ¿le habrá traído a alguien de comer? Jesús les dijo: mi comida es que haga la voluntad del que me envió y que acabe su obra. ¿No decís vosotros: aún faltan 4 meses para que llegue la siega? He aquí os digo: alzad vuestros ojos y mirad los campos, porque ya están blancos para la siega. Y el que siega recibe salario y recoge fruto para vida eterna, para que el que siembra goce juntamente con el que siega. Porque en esto es verdadero el dicho: uno es el que siembra y otro es el que siega. Yo os he enviado a segar lo que vosotros no labrasteis. Otros labraron y vosotros habéis entrado en sus labores. Hasta aquí nada más en la lectura de la palabra de Dios. Dios está formando un pueblo propio. Lo está haciendo con hombres y mujeres nuevos. Es un pueblo diferente. Jesús comenzó a modelar al hombre nuevo. Tomó 12 discípulos. Después nosotros hablamos de ellos como los apóstoles, no solamente los que aprendieron, sino también los que fueron enviados. Y Jesús comenzó a modelar en ellos el hombre nuevo. En lo que hemos visto en los 3 domingos anteriores, hemos visto 3 aspectos en los cuales Jesús modela en ellos las características del nuevo hombre. En primer lugar, en el aspecto social, en el aspecto de la vida, de la relación con otros. Mientras que nosotros estamos en una sociedad donde la competencia es fundamental, que yo me traiga al otro, que lo destruya, que tenga la delantera, Jesús les enseñó que la competitividad tenía que quedar a un lado, que el hombre nuevo es un hombre de servicio y de colaboración, que está para servir y para colaborar, de ninguna manera para ganarle a nadie, sino para colaborar con todos. Esto es en el aspecto social. Después vimos en el aspecto ético. En el aspecto ético, hoy hay algo así como una ética de situación. De acuerdo a lo que me pasa, de acuerdo a lo que suceda, entonces arreglo, agarro, me manejo. Cuando hablamos de la ética, todos tenemos la misma ética, todos somos honrados, como decimos siempre, acá somos todos honrados, pero el poncho no aparece, ¿no? Y en nuestro país todo el mundo predica la ética, pero lamentablemente la ética no se vive. Jesús les enseñó a los suyos: miren, no se puede tener una ética por conveniencia. Lo que hay que tener son principios y valores que tienen que ser irrenunciables. Uno tiene que vivir dentro de esos principios y de esos valores, cueste lo que cueste. Quiere decir que Jesús les habló del aspecto social y también del aspecto ético. El domingo pasado vimos que les habló del aspecto religioso. Eviten ser santos para afuera, sean santos delante de Dios. Es decir, vivan la fe y la vida espiritual, pero no adopten poses de santidad. La espiritualidad tiene que verse, y tiene que verse naturalmente.
Si alguno de ustedes ve Los Simpsons, ¿no? Allí hay un personaje que se llama Flanders. Si usted no lo vio nunca, véalo. Flanders es justamente lo que Dios dice que no debe ser, un cristiano. Es ese señor que es tan santo que resulta repugnante para todos, lo que significa que no es un santo de acuerdo a lo que Dios dice. Todo este trabajo de Jesús apunta a una cosa fundamental, que es la base del hombre nuevo. Y como ya estamos frente a la Pascua, y desde el domingo que viene vamos a tener que iniciar todo el proceso de la Pascua, es que hoy voy a hablar de lo que es el tema fundamental. El hombre nuevo tiene que cambiar en el aspecto social, en el aspecto ético, en el aspecto religioso, pero todo este trabajo apunta a un cambio estructural, a un cambio en la forma de pensar. Es una forma distinta de ver las cosas. Es un análisis distinto de la realidad. A esto apunta el hombre nuevo, a un análisis distinto de la realidad. Cuando el apóstol Pablo escribe la carta a los romanos, él les dice a los cristianos, y nunca hay que olvidarse que la carta a los romanos está dirigida a gente que conocía la fe. Él les dice, cambien su manera de pensar para que así cambie su manera de vivir. Lo que quiere decir que aún aquellos que somos cristianos tenemos que trabajar sobre nuestra mente para cambiar nuestra forma de pensar, porque es la única forma en que también cambie nuestra forma de vivir. Y esta es una lucha que tenemos durante toda la vida. Cambiar la manera de pensar es el mayor problema, porque venimos estructurados, aquello que hemos recibido de nuestros padres, de la sociedad, los mandatos sociales. Y muchas veces hay que luchar contra esto. Hoy, si todos si están dando Gran Hermano y todos lo ven, yo tengo que verlo también. Y si todos dicen que es bueno, yo tengo que decir que también es bueno, ¿no? Es decir, esos son los mandatos sociales. El cristiano tiene que cambiar su forma de pensar. Tiene que analizar las cosas, tiene que pensar en una forma diferente, tiene que situarse en otro lado. Y cuesta mucho romper la estructura mental. Cuesta mucho romper la estructura mental. Un caballero de la reina, Ernest Rutherford, fue premio Nobel en 1908 y era presidente de la Sociedad Británica de Ciencia. Él había sido premio Nobel de Química. Y un día lo llamaron desde una universidad y le dijeron que tenían un alumno que había solucionado un problema en forma tal que no lo podían ni reprobar ni aprobar. Y le pidieron a él que fuera árbitro de este problema. Entonces, este premio Nobel se dirigió a la universidad para analizar el problema, qué era lo que había hecho este alumno, que no lo podían ni aprobar ni reprobar. El profesor les había pedido, eran estudiantes de arquitectura, les había pedido en un examen que midieran cómo medirían la altura de un edificio usando un barómetro. Entonces todos los alumnos anotaron lo de la diferencia de presiones y los cálculos y todo lo demás. Y él puso en la nota, yo tomaría el barómetro, lo ataría de un hilo, me subiría al techo y lo bajaría y después mediría el hilo. Y el profesor le dice, bueno, él contestó, usó el barómetro, lo usó. No lo podemos desaprobar porque la contestación no es irracional, pero tampoco contestó lo que queríamos. Entonces llegó y se enfrentó Rutherford con este muchacho y le dijo, bueno, dice, pero es la única solución que tiene. Le dice, no, hay otra solución. Dice, bueno, deme la otra solución y si es correcta lo apruebo. Y él dijo, mire, yo me subiría al techo con el barómetro en la mano, lo tiraría al piso, tomaría el tiempo que tarda en caer, lo multiplicaría por la aceleración de la gravedad sobre 2 y me da la altura. Y él dijo, ¿tiene más soluciones? Y empezó a darle una cantidad de soluciones, yo no las voy a contar todas hoy porque algunas son muy técnicas, le empezó a dar una cantidad de soluciones. Entonces le dijo el premio Nobel, mire, aprobado. Pero le quiero preguntar una cosa. ¿Usted no sabía que esto se soluciona midiendo la diferencia de presiones y haciendo el cálculo? Y él dijo, sí, sí. Pero eso lo responde cualquiera. A mí me enseñaron a pensar. Y mi respuesta del hilo es más práctica. Y es verdad que es más práctica. Es más práctica. Es mucho más práctica andar calculando. Él pensaba en una forma diferente. Y lógicamente, cuando alguien piensa en una forma diferente, tiene oposición.
Porque la gente quiere que todos piensen lo mismo. Y de pronto hay alguien que se levanta y dice, no, yo pienso diferente. El hombre nuevo es ese que en medio de la sociedad piensa diferente. El hombre nuevo tiene lo que Fromm llama el carácter revolucionario, porque él piensa diferente. Y entonces cuando el rey sale desnudo y todos se admiran del vestido que el rey tiene, como en el cuento, él es el único que dice, no, yo lo veo desnudo. Ese que lo ve desnudo es el hombre nuevo. Es el que no acepta la visión de todo el mundo. Es el que empieza a mirar con ojos espirituales las cosas. Hermanos, es muy fácil pensar lo que todos piensan. Es muy fácil estar todos prendidos a Gran Hermano ahora. Es muy fácil. Es muy fácil ver lo que todos ven. Es muy fácil seguir la corriente. Lo difícil es pensar por uno mismo. Lo difícil es tener una óptica diferente frente a la realidad. Y el trabajo más arduo de Jesús con los discípulos fue enseñarles a pensar desde otro lugar. Porque los cristianos pensamos las cosas desde otro lugar, y ser cristiano es pensar las cosas desde otro lugar.

0: Jesús pasaba por Samaria. Había una vieja enemistad entre los judíos y los samaritanos. Se odiaban mutuamente, eran pueblos que se odiaban, odios ancestrales que llevaban siglos. Jesús no estaba obligado a pasar por Samaria. Los judíos usaban caminos alternativos y lo hacían para evitar la hostilidad, para evitar los actos de violencia y hasta para evitar algunas muertes que había habido cuando cruzaban por Samaria. Pero cuando usted comienza el capítulo de Juan, dice que Jesús le era necesario pasar por Samaria. Ahora, ¿por qué le era necesario si había caminos alternativos? Es porque lo que allí se está marcando no es una necesidad física, sino una necesidad espiritual. Él iba a hacer un trabajo, en primer lugar, entre los samaritanos. Y en segundo lugar, iba a hacer un trabajo con los discípulos. Y le era entonces necesario pasar por Samaria. Le era necesario. Llegó al pozo de Jacob con los 12 discípulos. Eran 13 personas en total. Resulta que cuando usted lee el pasaje, los 12 discípulos se fueron a comprar alimentos. Es bastante sospechoso que se fueran los 12 juntos a comprar alimentos. Si eran 13 personas en total, podían haber mandado a uno, podían haber mandado a dos, podían haber mandado a tres. Y yo sospecho que Jesús se lo sacó de encima. Que dijo, yo tengo que hablar con una mujer con tranquilidad. Y estos todavía están pensando con la otra mente. Y se van a inmiscuir en medio de esto y van a molestar esta conversación. Yo voy a trabajar tranquilo. Muchachos, vayan todos juntos a buscar qué comer. Y se sentó. Vino la mujer a sacar agua del pozo. Jesús se acerca a la mujer y comienza a conversar. Primer asombro de la mujer. ¿Cómo este judío que está sentado en el pozo se pone a hablar conmigo? ¿Cómo puede ser que esté estableciendo un diálogo? Los discípulos cuando volvieron y lo vieron que había mantenido y que seguía manteniendo una conversación animada con la mujer en el pozo de Jacob, estaban más asombrados que ella. ¿Cómo puede ser que un judío esté conversando en esta forma con un samaritano? ¿Cómo puede ser que un rabí esté en un lugar público hablando con una mujer? ¿Cómo puede ser? Se acercaron a aquel lugar viendo cómo Jesús había roto todos los principios que ellos creían que eran inamovibles. Y cuando llegan, la mujer deja el cántaro y se va al pueblo. Y entonces los discípulos empiezan a insistirle a Jesús con que comiera. Para eso fuimos a buscar la comida. Y Jesús no come. Está ocupado en ese momento. Está como la persona que está en un trabajo muy importante, que tiene que suspender todas las demás cosas, que no lo puede interrumpir. Todos nosotros sabemos lo que es eso, ¿no? Todos nosotros sabemos, cuando uno está metido en un trabajo muy importante, no quiere que lo interrumpan ni para comer, para nada. Él dice, no, yo estoy en otra cosa en este momento, lo estoy pensando en otra forma. Y de pronto ven que vienen desde Samaria todos los samaritanos juntos. Es la mujer rodeada de un montón de hombres del pueblo. Seguramente los discípulos se asustaron, pero esta gente no viene en son de guerra, no viene con hostilidad. Esta gente viene a conversar, quiere escucharlo a Jesús. Jesús abrió el diálogo con los samaritanos. Ahora todos los samaritanos vienen a abrir el diálogo con Jesús. Esto no se ha dado nunca. Y entonces Jesús habla con los discípulos y les dice, ustedes tienen un refrán. Un refrán que siempre dicen después que terminaron de sembrar el trigo. Ponen la semilla y dicen, faltan 4 meses para la siega. Y esto se transformó en un refrán para ustedes. Faltan 4 meses para la siega. Todas las cosas necesitan su tiempo. Hay que esperar. Hay cosas que no se pueden alterar, que son inmutables. Hay cosas que no se pueden cambiar. Hay que resignarse. Y por eso los padres a los hijos, cuando querían acelerar las cosas, les decían, mirá que faltan 4 meses para la siega. Como diciéndole, hay cosas que no pueden cambiarse. Hay cosas que no pueden cambiarse. Y Jesús le dice, ustedes creían que había cosas que eran inmutables y siguen creyendo que hay cosas que son inmutables. Que cuando uno siembra tiene que esperar 4 meses y que así como en la siembra hay muchas cosas que son inmutables. Ustedes cuando tienen que pasar por Samaria, lo primero que dicen, estos son enemigos, estos son apóstatas, estos son hostiles. Por lo tanto, yo no paso por ahí. Me van a agredir, no tengo que hablar con ellos, los tengo que dejar de lado. Esto ya está establecido así. Ustedes nunca se hubieran sentado a hablar con la samaritana en el pozo de Jacob. Nunca hubieran abierto el diálogo. Nunca le hubieran pedido a ella agua. Se hubieran muerto de sed, pero no hubieran hablado. Ustedes se sienten que son rabíes porque están conmigo y son mis discípulos. No lo hubieran hablado porque a lo mejor alguno lo estaba viendo, porque alguno podía comentar, porque esto hubiera sido el descrédito para un judío que hablara en la calle con una mujer samaritana. Ustedes viven en el mundo limitado de abajo, en la mente anquilosada, cerrada, y porque tienen la mente cerrada, entonces no avanzan. Ustedes están siempre con el refrán, faltan 4 meses para la siega, hay cosas que no se pueden cambiar, y ustedes creen que esto no se pueden cambiar. Y sin embargo, vean, están viniendo todos los samaritanos, y no vienen a agredirnos, vienen a conversar, vienen a hablar. Hay cosas que pueden cambiarse, que cuando Dios está presente pueden cambiarse. ¿Eh? Hay una visión lógica, terrenal, con limitaciones humanas. Todos la tenemos, la recibimos nuestros padres. Todos recibimos el mandato, faltan 4 meses para la siega. Todos. Pero hay una visión de fe que amplía los límites, que pone allí el poder de Dios. Y esta es la mentalidad que nosotros tenemos que cambiar. Jesús les está diciendo a los discípulos, en la lógica humana de ustedes, esa lógica que recibieron de sus padres, no la pueden aplicar al mundo espiritual. No la pueden aplicar. Pueden sembrar la semilla en la samaritana y pueden esperar tener cosecha rápido, porque la lógica espiritual es una lógica distinta. Hay que cambiar la forma de ver las cosas. Hay que cambiar nuestra visión de la vida. Hay que aceptar que hay un factor nuevo. El cristiano tiene un factor nuevo, que es el factor espiritual. Dios está presente. Es ese Dios que está presente allí. Lo que cambia todo el panorama es la presencia y el poder de Dios. Lo que está haciendo que la lógica de los discípulos no funcione en ese momento. Y sí funciona la lógica de Dios. Jesús le está diciendo, cambien su manera de pensar, muchachos, para que así cambie su manera de vivir. Cambien su manera de pensar. Ustedes hubieran encarado este problema distinto. Hubieran salido, hubieran eludido Samaria, hubieran dicho, esto no tiene solución, nunca se hubieran comprometido. Y sin embargo, cuando alguien entra y se compromete, allí Dios se compromete junto con él. Pasan con muchos cristianos esto. Muchos cristianos que siguen a Jesús, pero no tienen visión espiritual de la vida y de las circunstancias. Siguen a Jesús, como los discípulos que seguían a Jesús, pero no querían pensar como pensaba Él. No querían cambiar su forma de pensar. Y Jesús lo que trataba era que ellos cambiaran la forma de pensar. Cuando Jacobo y Juan vieron que Jesús hablaba del reino, dijeron, uno quiere sentarse a la derecha y otro a la izquierda. Jesús dijo, no, esa forma de pensar, no. Cuando Pedro ve al joven rico que se aleja y se va, le dice, Señor, nosotros hemos dejado todo y te hemos seguido, ¿qué recibiremos? Y Jesús le dice, esa forma de pensar, no. Hay que pensar en una forma diferente. Los que siguen, ellos seguían a Jesús, pero pensaban como el hombre viejo todavía. Y Jesús los quiere hacer pensar como el hombre nuevo. Yo cuando leo este capítulo y veo a Jesús conversando con los discípulos y diciéndole esto, recuerdo un personaje de la literatura, recuerdo el diálogo entre Quijote y Sancho. Acá está el Quijote con una gran visión y acá está Sancho que sigue. Él busca los intereses únicamente. Y Jesús está tratando de que estos Sanchos, estos 12 Sanchos que tiene alrededor, cambien su forma de pensar. Empiecen a entender que hay que pensar en una forma diferente. El mundo para los hombres se centra, y esto es lo que nos enseñan nuestros padres y la sociedad, en nosotros mismos. Lo más importante soy yo. Todo debe girar alrededor mío. Todo debe satisfacer mis apetencias. Y yo digo que así salimos desde el vientre de nuestra madre. Así salimos del vientre de nuestra madre. Cuando los niños nacen, esto me lo decía un viejo profesor, ¿eh? Cuando los niños nacen, salen del vientre de la madre, salen con las manos cerradas. Y es todo un símbolo, es todo para mí. Es Jesucristo el que le abre la mano y que le dice, no es todo para mí. No es todo para mí. Y él decía, esa es la marca y lo tomaba como un símbolo, ¿no? Esa es la marca que recibimos. Venimos con la marca del egoísmo. Pero en alguna forma Cristo viene para cambiar nuestra mente y para cambiar mi corazón. El samaritano también era un prójimo. Si los discípulos le preguntaban a Jesús, ¿y quién es mi prójimo? Como Caín, Jesús le iba a decir, prójimo es todo el que está cerca. Ustedes viven al lado de los samaritanos, ese es el prójimo. Pero la mentalidad de Caín es la mentalidad que muchas veces prevalece. ¿Dónde está tu hermano? ¿Soy yo acaso guarda de mi hermano? Es decir, yo tengo que cuidarlo, yo tengo que preocuparme. Existimos nosotros solos. Para Caín existía él solo, nada más que él. Todo lo demás tenía que girar a su alrededor. Y Jesús siguió algunos pasos con los discípulos para cambiarles la mente. Lo primero que hizo es tratar de que ellos vieran al prójimo. ¿Qué fue lo que hizo en este caso? Ellos vieran a los samaritanos como gente necesitada, como prójimos, no solamente como enemigos, sino como prójimos. Les está enseñando eso. ¿Qué hizo Jesús cuando tenía la multitud de 5.000 personas y los discípulos veían que se hacía tarde y le decían, Señor, despide a la multitud, que se hace tarde? Esta gente tiene que comer. Jesús lo detiene y dice, ellos tienen necesidad. Ustedes tienen que tenderle las manos. Denle ustedes de comer. No tenemos. Pero Jesús les está haciendo ver la necesidad del prójimo. Yo tengo que mirar al prójimo. Jesús les está despertando la mirada compasiva, la mirada que Jesús va a ilustrar en el samaritano. La mirada del que tiene compasión, del que venda las heridas, del que lo sube sobre la cabalgadura. Pero en esta visión todavía falta lo principal. La visión compasiva del samaritano la puede tener cualquiera. Cualquier hombre con un poco de sensibilidad puede hacer esto. Cualquier hombre. Cualquier persona que transita por allí sabe que el factor este es importante para la convivencia. Muchas veces porque la vida, porque los fracasos en la vida le demostraron eso. Y entonces, como se ha encontrado en la situación del caído, del golpeado, entonces aprende a tender la mano al que está golpeado. Pero esta visión no es la principal. Esta visión la puede tener cualquiera. Todavía uno puede decir, pero faltan 4 meses para la siega, porque no hay nada extraordinario en esto. Uno puede ver al problema, ver al que sufre, dar la ayuda que uno puede. No hay nada extraordinario en esto. Todavía seguimos en la lógica de los hombres. Los hombres altruistas hacen eso. Porque eso puede lograrse a través del aprendizaje, siguiendo la lógica de abajo. El segundo paso al que los quería llevar Jesús es a ver en medio del problema la presencia de Dios. Los discípulos vieron algo extraordinario ese día. La masa de samaritanos que está viniendo no viene para agredir. Viene para escuchar. Viene para creer. Viene para compartir. Viene para recibir a Cristo como el Mesías. Se rompió la lógica humana. Acaban de sembrar y ya están segando. Y dice, eso es lo que yo quiero. Que el que siembra y el que siegue se encuentren. Que uno tenga fe en que el Dios que está presente puede hacer aquello que la lógica humana nunca ha entendido. Que Dios puede actuar, que hay un poder sobrenatural de Dios que hizo que las cosas fueran distintas. El hombre nuevo es el que tiene una visión completa y distinta donde Dios siempre está presente. Un día fui al oculista para que me ajustara los lentes. Me dice, usted necesita multifocales. Yo dije, nunca me voy a acostumbrar con un multifocal. Hágame bifocales. Bueno, le hago bifocales. Entonces me hizo mis bifocales. Yo llego el domingo a predicar, por supuesto que leía fenómeno con los bifocales, y veía de lejos también fenómeno. Llego el domingo para predicar y no veía la Biblia. Entonces me tenía que acercar así, para leer la Biblia. Lo fui a ver de vuelta al oculista. Y le dije, mire, yo tengo un problema. Yo cuando predico tengo que leer la Biblia, la tengo allí. Cuando estoy en mi casa leyendo, fenómeno. Pero cuando tengo en el púlpito la Biblia, los apuntes o lo que sea, no lo veo. Dice, pero usted no me dijo que quería los lentes para eso. Para eso hay que ajustarlos. Hay que ajustarlos. Entonces me los ajustó para que yo vea así. Me los ajustó. Y entonces ahora yo veo esto. Yo puedo leer la Biblia desde aquí. Fue un ajuste de lentes. Creo que cada uno de nosotros necesita un ajuste de lentes. Dios hace un ajuste de lentes en nuestra vida. A veces necesitamos este ajuste de lentes para ver. Yo no veía la Biblia en el púlpito, no podía leerla. Me la ajustaron, ahora la veo, ahora la leo. A veces necesitamos un ajuste de lentes para ver a Dios presente en nuestra vida, permanentemente presente. Pasamos dificultades, como los discípulos en el mar, la tormenta, los fantasmas. ¿Quién no pasa por tormentas en la vida? El asunto no es ver la tormenta. Cualquier tonto ve la tormenta. Todos ven la tormenta. El asunto es ver al Señor en la tormenta. El asunto es verlo a Él. Esta es la visión que necesitamos. La visión que yo necesito no es ver la tormenta, ni saber cuáles son las soluciones humanas. Eso lo adquiero en cualquier lado. La visión del hombre nuevo es aquel que ve la tormenta, sabe cuáles son los recursos humanos, porque lo ha aprendido, pero sabe que está el recurso de Dios. Y cuando uno tiene los bifocales ajustados, ve a Dios en medio de la tormenta. Y eso es lo que tenemos que buscar, ver a Dios en medio de la tormenta. A veces tenemos frustraciones en nuestra vida, como los siete del capítulo 21 de Juan. Vamos a pescar y no sacamos nada, y pasamos toda la noche. Necesitan comer y no tienen comida, y miran en la playa y ven a alguien que está allí que también les pide de comer. Y le tiene que decir, nosotros no tenemos para nosotros, tampoco tenemos para darte. Y de repente cuando ajustan los anteojos dicen, no, es el Señor, y hay comida. Y yo creo que es un asunto de anteojos espirituales. Es un asunto de anteojos espirituales. Hermano, hay que ajustar los bifocales. Hay que ajustarlos. Cuando uno ajusta los bifocales espirituales, empieza a ver al Señor. Y cuando uno ve al Señor y se plantea su vida con el Señor presente en todos los actos, entonces tenemos al hombre nuevo. Porque aquel que ve permanentemente al Señor ha cambiado su forma de pensar. Y aunque no se dé cuenta, cuando cambia su forma de pensar, también cambia su forma de vivir. Aspiremos a aquello que el apóstol Pablo le dijo a los romanos. Los cristianos de Roma recibieron una carta. Cuando llegaron a lo que para nosotros es el capítulo 12, leyeron esta frase: cambien su manera de pensar para que así cambie su manera de vivir. Cuando uno cambia su manera de pensar, cambia también su manera de vivir. Ajustemos los bifocales para ver siempre a Dios en nuestra vida. Señor, te damos gracias porque tú siempre estás presente en nuestra vida, aunque a veces estamos tan desajustados que no te vemos, pero tú estás allí. Siempre estás allí. Estás siempre con nosotros porque lo prometiste. Yo estoy con vosotros todos los días hasta el fin del mundo. Y tenemos que confesar que muchas veces se nos desajusta nuestra visión espiritual. Y esa promesa tremenda que tenemos de tu presencia permanente en nuestra vida se eclipsa. Y parece que se ensombrece todo el panorama porque falta la presencia tuya. Señor, quisiéramos que tú obraras en nuestra mente y en nuestro corazón para que anhelemos tener la visión del hombre nuevo. Esa visión que siente que aquellas cosas fijas, aquellas cosas que creemos que son inamovibles, se pueden mover si tú estás presente. Señor, ayúdanos a ajustar nuestra visión espiritual para que podamos ver no solamente al prójimo y su necesidad, sino para que podamos verte a ti presente en medio de la necesidad, para que podamos ver tu presencia y tu poder, para que podamos tomarnos de tu brazo fuerte en cada uno de los pasos que damos en nuestra existencia. para que podamos gozar viendo que tú nos acompañas en todas las cosas, para que podamos transformar nuestra manera de vivir a la luz de la presencia tuya. Señor, gracias porque esta mañana nos has traído a este lugar, porque hemos abierto tu palabra, porque hemos leído lo que Jesucristo enseñó. Ahora, Señor, quisiéramos aprenderlo, no solamente saberlo, sino tomarlo para nosotros mismos y ponerlo en práctica en nuestra vida. Queremos terminar, Señor, este culto alabando tu nombre, alabando el nombre de nuestro Salvador, el Señor Jesucristo, alabando al Espíritu Santo y dándote gracias por esta esperanza que tenemos, por este fuerte refugio que es el Señor para nuestra vida, por este sostén inmenso, por esta roca firme en la cual estamos apoyados. Y te pedimos, Señor, que esta semana que estamos comenzando aquí en tu casa, en comunión entre nosotros y en comunión contigo, te pedimos que esta semana la transitemos viéndote a ti, viendo tu presencia todos los días, en todo momento y en todo lugar. Que allí en nuestro trabajo, en nuestra casa, en nuestro hogar, en la escuela, en la calle, podamos comprender lo que significa yo estoy con vosotros todos los días hasta el fin. Y que nosotros, Señor, sepamos acompañarte en todas las cosas. Gracias, Señor, por todas las bendiciones que a diario derramas sobre nuestra vida. Te rogamos ahora que la paz tuya señoree sobre nosotros durante esta semana que comenzamos, para que podamos trabajar, para que podamos movernos siempre teniendo en cuenta tu presencia, tu sostén y tu guía.
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cuando Jesús reunió a sus discípulos, esa noche en aquel aposento alto para celebrar la Pascua, sus corazones estaban embargados por la angustia. Ellos no podían comprender por qué el Cordero debía morir.

Entonces Jesús tomó el pan, y habiendo dado gracias lo partió y dijo: tomad, comed, esto es mi cuerpo que por vosotros es partido, haced esto en memoria de mí. Y después tomó la copa y dijo: esto es mi sangre que por muchos es derramada para remisión de los pecados.

Esta es la hora en RRI. Son las 22 horas. 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
1: Estimados amigos de Preguntas y Respuestas, queremos recibirle con una cálida bienvenida en esta entrega en un nuevo programa de Llamada de Medianoche.
2: ¿Cómo se encuentran ustedes? Nosotros estamos muy ansiosos de poder comenzar a contestar las preguntas que nos ocuparán hoy, ¿verdad, Rodrigo?
1: Claro, Silvia, las preguntas que tenemos hoy son dos. La primera es sobre el artículo titulado El Israel Contradictor, que aparece en nuestras publicaciones. Y la segunda, Glorificando a Israel.
2: No queremos demorarnos más, por eso le damos paso a la primera pausa musical de nuestro programa. Dios les bendiga.

0: lector de la revista llamada Medianoche ha leído el artículo titulado El Israel contradictor y nos escribió lo siguiente en cuanto al mismo. En este momento mi esposa y yo terminamos de leer su aporte, El Israel contradictor. Lamentablemente, debo confesar que no estamos de acuerdo con este tema. ¿Se habrán preguntado ustedes lo que provocan en los lectores con esto? Para nosotros, esta es otra lección de cristianización terrorista del pueblo judío. El fanatismo misionero de las iglesias evangélicas ya por poco se asemeja a la mentalidad de los cruzados de la Edad Media. Diariamente se insiste en que los judíos deberían aceptar al Mesías. ¿De dónde proviene esta obsesión? Si los cristianos tuvieran confianza en el Dios de Abraham, Isaac y Jacob, con toda seguridad dejarían de lado esta obsesión. Pero justamente eso es lo que no tienen.
1: Le agradecemos la honestidad al lector, pero lamentamos decirle que no tiene razón. Seguramente sabe bien que apoyamos a Israel de corazón y que también nos contamos entre los que claman desde los muros de Sion, levantando la voz a favor del pueblo judío. Lo hacemos a través de nuestros mensajes y revistas, del trabajo en Bet Shalom, de muchos grupos de viaje a quienes llevamos a la tierra judía y a través del apoyo de instituciones sociales, por ejemplo el Hospital Asaf Arofe. Organizamos conferencias especiales sobre Israel y también en otras jornadas y conferencias llamamos la atención al futuro que la Biblia promete a Israel. Pero nos oponemos a un falso amor a Israel, un amor a expensas de la verdad bíblica, a la cual estamos comprometidos en primer y último lugar. No podemos cambiar las claras afirmaciones bíblicas para sostener una postura equivocada hacia Israel. De hacerlo, no seríamos amigos de Israel en el sentido bíblico. Podemos apoyar a Israel solo en el Espíritu de Jesucristo. De no ser así, el amor hacia Israel sería carnal. Es sabido que no podemos servir a dos señores. No podemos servir al antiguo pacto y a la vez al nuevo pacto. En la actualidad es válido el uno o el otro, pero no los dos al mismo tiempo. La Biblia deja muy en claro que el antiguo pacto ha sido anulado. Al decir nuevo pacto, ha dado por viejo el primero, y lo que se da por viejo y se envejece está próximo a desaparecer. El apóstol Pablo escribió esto en Hebreos, en el capítulo 8, texto 13, una carta que es dirigida a los judíos. De hecho, unos pocos años después llegó el fin con la destrucción del templo y el fin de los sacrificios y el servicio sacerdotal. De modo que la historia confirma el cumplimiento de lo que dice la carta a los hebreos. La Biblia dice inequívocamente que nuestro compromiso es con el nuevo pacto, el cual asimismo nos hizo ministros competentes de un nuevo pacto, no de la letra, sino del espíritu, porque la letra mata, mas el espíritu vivifica. Cuando un judío en la actualidad clama al Dios de Abraham, de Isaac y de Jacob sin tener en cuenta a aquel a través de quien Dios se ha revelado, es decir, Jesucristo, esto no le sirve de nada en absoluto. Solo a través de Jesús se puede llegar a Dios. Por eso, un judío como Pedro también tenía que convertirse para ser salvo. Aún Pablo era un judío piadoso antes de su conversión, pero no era salvo. Pedro les predicó a los judíos sin rodeo, diciendo, «Y en ningún otro hay salvación, porque no hay otro nombre bajo el cielo dado a los hombres en que podamos ser salvos». ¿Será que pensamos saberlo mejor que el apóstol Pedro? El judío Pablo lo dice con la misma claridad. «Porque hay un solo Dios y un solo mediador entre Dios y los hombres», Jesucristo hombre. Jesucristo mismo dijo con toda claridad, para que todos honren al Hijo como honran al Padre. El que no honra al Hijo no honra al Padre que le envió. Dejando a Jesús de lado, nadie llegará al cielo, ya sea judío o gentil. El que no siente en su corazón el ferviente deseo de que judíos se conviertan a Jesús, el Mesías, de la misma manera como se convierten también las personas en las demás naciones, el que no ora por ello ni apoya la obra de evangelismo entre los judíos no tiene el derecho de llamarse amigo de Israel, porque nuestro deseo más grande tiene que ser que ellos sean salvos. Debemos testificarles con amor, no como los cruzados, con dedicación, provocándolos a celos y apoyando a los judíos creyentes en Jesucristo para que ellos puedan alcanzar a su pueblo. De todos modos, ¿por qué los judíos creyentes en Jesús se habrían convertido a Él si eso no fuera necesario? ¿Será que ellos se equivocaron o que al contrario conocieron la verdad? Vayamos a una pausa musical y enseguida regresamos.

0: Jorge, otro amigo de Llamada de Medianoche nos dice, glorificando a Israel, ¿qué distingue al Israel político, cultural y social del que se informa predominantemente del resto del mundo ajeno a Cristo? Pienso que, como los creyentes nacidos de nuevo, con ciudadanía israelí, o los creyentes de origen árabe, son engañados, menospreciados, excluidos y desfavorecidos. Entonces el contenido de su revista con noticias y mensajes neotestamentarios me parece extraño e inverosímil, ya que no conozco ningún pasaje en el Nuevo Testamento que indique que el judaísmo tuviera un trato preferencial en la era de la Iglesia, es decir, la dispensación de la gracia. Gálatas 3:27 dice, al contrario, que todos los hijos de Dios, de entre los gentiles y de entre los judíos, son uno en Cristo. Toda la carta a los Gálatas es una advertencia para que los cristianos no vuelvan a caer en la ley mosaica. Y Pablo dice en Filipenses 3:20, mas nuestra ciudadanía está en los cielos. Por eso no puedo comprender que se haga propaganda por el Israel político, cultural, económico y social, y eso al mismo tiempo sea mezclado con el mensaje bíblico. Debo enfatizar que amo a mis hermanos y hermanas de Israel del mismo modo como amo a todos los de todas partes del mundo, inclusive a los que se han convertido al Islam. Me gustaría recibir una explicación de cómo ustedes fundamentan su posición, lo cual les agradezco de antemano.
1: Estimados oyentes, nosotros no glorificamos a Israel. Tampoco encubrimos de modo alguno los errores de Israel. Aún así, Israel, a pesar de todas sus debilidades y sus errores, es el primer amor de Dios. Es más, es la niña de sus ojos, según Zacarías 2:8. Lamentablemente, hoy en día, muchos cristianos ya no lo perciben ni lo defienden. Tratamos de corregir esta tendencia, pensando que es cierto lo que dijo Bonhoeffer: quien no grita a favor de los judíos no puede alabar a Dios. Con esto también ponemos en práctica Isaías 40. Es verdad que la salvación de Israel aún está por venir, pero Dios ha retomado el hilo con Israel. Incluso podemos ver el itinerario de Dios cuando leemos Ezequiel capítulo 36, versos 24 al 26. Allí reconocemos a un Israel aún no salvo, al cual Dios mismo trae de vuelta a la tierra.

tierra de sus padres. Luego Él lo purifica y finalmente el pueblo nace de nuevo. Después de todo, ¿no es esa también su historia? ¿No es verdad que Dios también lo buscó a usted en su condición sucia, pecaminosa y perdida? ¿Le siguió, lo purificó y le dio la salvación? ¿No vamos a conceder lo mismo también a Israel? De esta manera podemos ver hoy con nuestros propios ojos que Dios cumple su palabra y que Él también cumplirá todas las promesas que aún faltan por cumplirse. Todo esto es, así creemos, suficiente razón y justificación para apoyar a Israel y bendecirlo.

0: amigos, qué interesante ha sido la temática de las preguntas de este programa. Esperamos poder compartir el próximo programa con usted aquí en esta radio.
1: Claro que sí, Rodrigo, así será. Pero antes, nuestros oyentes saben que tienen que escribirnos, ¿verdad?
0: Y por supuesto que sí. Pueden hacerlo a Llamada de Medianoche, casilla de correo 6557, Montevideo, Uruguay. Por correo electrónico, preguntas y respuestas, @llamadaweb.com. o directamente en nuestra página web www.llamadaweb.com.
1: Con gusto también aceptaremos su solicitud de amistad en Facebook. Recuerde que somos Llamada de Medianoche Uruguay.
0: Nos despedimos, que Dios les bendiga y será hasta la próxima.

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amigo nos es Cristo. 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

0: Esta es la hora en RRI. Son las 22 horas, 28 minutos. 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
1: Distinguidas amigas oyentes, soy el pastor Lenín de Llanón y les doy la bienvenida al programa de las Perseveradoras con Maritza Edmiston, dedicado a la mujer creyente que desea crecer en el conocimiento de la palabra de Dios para madurar en la fe y perseverar en su caminar con el Señor Jesucristo, su primer amor. Cuando la casa de su vecino fue saqueada por ladrones, una señora decidió protegerse. Pero el mísero cerrojo de su puerta principal no iba a detener a ningún maleante. Entonces decidió poner un letrero afuera que decía: Nancy, no entres. La serpiente está suelta. Tu mamá. Sí, el traidor tentador, el príncipe de este mundo, la serpiente antigua, anda suelta y sigilosamente, tiende trampas tentadoras y arroja atrayentes anzuelos. Hoy compartiremos Satanás, el padre de la perdición, el padre del pecado y del pesar.
2: Gracias por sintonizarnos una vez más. Soy Maritza Edmiston. Princesa perseveradora, ¿debemos estar atentas a las señas o señales de la traidora y tenaz tentación? Un hombre compartió: mi ex esposa es sordomuda. Ella me dejó por un amigo sordomudo. Para serle honesto, yo debí haber puesto atención a su hablar por señas. Amiga, ¿es usted tentada? Si contestó no, o está muerta o miente. Pues si posee un pulso, la traidora y tenaz tentación está latente, es un hecho. Y en cuanto a los pecados pasionales, tanto las solteras como casadas no somos tentadas principalmente por lo sexual, sino porque la mujer busca ser amada, validada, anhelada, entendida, busca tener intimidad emocional. Las casadas quizás sienten que su matrimonio es un martirio, una prisión. O piensan que sus votos matrimoniales ante Dios, su pacto piadoso y permanente entre un hombre, una mujer y el Padre perfecto, ya no son tan importantes. Para nosotras, en la mayoría de los casos, los pecados pasionales surgen porque nos sentimos solas. Nos sentimos solas. No buscamos que el Señor Jesucristo sea nuestra saciable satisfacción. Entonces aparece un varón enemigo a la voluntad de Dios, sea un incrédulo o un creyente carnal o un hombre casado. Este varón enemigo a la voluntad de Dios nos presta atención, nos da cumplidos y nos habla palabras halagadoras. Se presenta la tentación. Ahora, recordemos quién no nos tienta. Santiago 1:13 en lenguaje actual. Cuando sean ustedes tentados a hacer lo malo, no le echen la culpa a Dios. Él no puede ser tentado ni tienta a nadie a hacer lo malo. Amiga, Dios es el Padre de lo perfecto, el Padre de la pureza y la paz. Creyente en Cristo, no le eche la culpa a Dios. Dios no nos pone zancadillas. Él no tienta a nadie. Entonces, ¿quién nos tienta? Quien fue mi pastor, Adrian Rogers, explicó: Dios nos probará, pero Dios no nos tentará. Dios nos prueba para hacernos permanecer firmes. Satanás nos tienta para hacernos caer. Satanás es el traidor tentador. Satanás, el padre de la perdición, el padre del pecado y del pesar. Él es el predador de la pureza y la paz. Nosotras, su presa. Conocí a un varón que al entregarse a Cristo empezó a crecer a pasos agigantados porque devoraba la palabra de Dios, tenía hambre y sed del Santo Salvador, tenía el don de evangelismo y con gozo y valor compartía del maravilloso Mesías cada oportunidad que se le presentaba. Él llevaba una vida victoriosa llena de regocijo, era todo un misionero. mas se presenta la traidora y tenaz tentación. Una mujer no solo incrédula, sino casada, totalmente enemiga a la voluntad de Dios para su vida. Recuerdo suplicarle repetidamente por teléfono y en persona, con Biblia en mano, que no arruinara su vida. Él escogió abandonar su vida victoriosa, llena de regocijo, y vivir en fornicación con ella, saturándose de pecado y pesar. Años después, entiendo que ella lo dejó, y él vive enojado con Dios. Me recuerda Proverbios 19:3, en lenguaje sencillo. La gente arruina su vida por su propia necedad, y después se enoja con el Señor. Proverbios 19:3. La gente arruina su vida por su propia necedad y después se enojan con el Señor. Princesa perseveradora, el propósito de Satanás es robarle su pureza y paz. Quiere destruirle emocional, mental, física y espiritualmente. Cuando cede a su persuasión a pecar, él quiere matarle. Satanás quiere asesinarle. Sus estratagemas engañosas son para infiltrar maldición en su vida. No bendición, sino maldición. Vale recalcar lo que el autor Robert S. McGee escribió. El pecado es destructivo en muchas formas. Emocionalmente, quizás experimentamos el dolor de la culpabilidad y vergüenza y el temor del fracaso y castigo. Mentalmente, podemos experimentar la angustia de los recuerdos recurrentes. También posiblemente gastemos enormes cantidades de tiempo y energía pensando en nuestros pecados y racionalizando nuestra culpa. Físicamente, podríamos sufrir de enfermedades psicosomáticas o experimentar dolor a través de abuso físico. El pecado, a su vez, podría resultar en pérdida de propiedad o incluso pérdida de la vida. En cuanto a nuestras relaciones interpersonales, podemos distanciarnos de otros. Espiritualmente, entristecemos el Espíritu Santo, perdemos nuestro testimonio y rompemos nuestro compañerismo con Dios. Los efectos dolorosos y destructivos del pecado son tan profundos que ¿por qué no aborrecemos el pecado? Es un misterio. Creyente en Cristo, el pecado nos afecta emocional, mental, física y espiritualmente. Ceder al pecado conlleva consecuencias catastróficas. Satanás es el padre de la perdición, el padre del pecado y del pesar. Sí, el traidor tentador, el príncipe de este mundo, la serpiente antigua anda suelta y sigilosamente tiende trampas tentadoras, arroja atrayentes anzuelos. Él es el predador de la pureza y la paz, nosotras su presa. Alguien dijo, quienes son preciados para Dios son importantes para Satanás. Hija del Altísimo, usted es preciada para Dios y es importante para Satanás. El cuerpo de Cristo, las congregaciones, los ministerios, los obreros somos la prioritaria presa en su agenda. Recordemos Efesios 6. Nuestra lucha no es contra seres humanos, sino contra poderes, gobernadores malignos, fuerzas poderosas de las tinieblas, autoridades o potestades, fuerzas espirituales malignas, espíritus malignos del mundo invisible. Es contra Satanás y sus legiones de demonios. Ahora, dama linda, aclaramos. La tentación por sí sola no es pecado. El ser tentado no es pecado. Si la tentación fuese pecado, Jesús hubiera pecado. Él fue tenazmente tentado, mas la resistió, recurriendo al poder provisto por el Espíritu Santo. Y no pecó, no pecó. Él es el Cordero crucificado sin mancha, puro, piadoso y perfecto. Piénselo, si la serpiente satánica tuvo la osadía de tentar al Santo Señor, ¿no cree que nos tentará a nosotras?

0: Recuerde, quienes son preciados para Dios son importantes para Satanás. ¿Pero cómo somos tentadas? Bueno, la serpiente satánica usa la materia prima que este mundo mancillado ofrece. Primera Juan 2:16 nos enseña que todo lo que hay en el mundo, los deseos de la carne, los deseos de los ojos y la vanagloria de la vida, no provienen del Padre, sino del mundo. La serpiente satánica nos tienta con la materia prima que este mundo mancillado ofrece. La carne, el cuerpo, los deseos carnales, el intenso deseo por el placer físico. Fue el pecado pasional del rey David. David, mira a Betsabé, esa hermosa mujer casada. Tú eres el rey, puede ser tuya. O lo material, la codicia insaciable de los ojos, la ambición de tener todo lo que vemos, lo que agrada a los ojos. Fue el pecado del materialismo de Lot. Abraham le propuso para evadir pleitos. Lot, allí tienes toda la tierra a tu disposición, escoge. Lot levantó la vista y observó que todo el valle del Jordán era fértil y frondoso. Escogió vivir cerca de Sodoma, cuyos habitantes eran malvados, pero eso no le importó. O la arrogancia del alma, el ego, el corazón, el centro de nuestras emociones. Es la vanagloria de la vida, el orgullo de nuestros logros y posesiones. Fue el pecado del orgullo de Eva. Eva, come, no morirán, sino tus ojos se abrirán y serás como Dios, con el conocimiento del bien y del mal. Creyente en Cristo, no existe nada nuevo. La serpiente satánica usa la materia prima de este mundo mancillado para arrojar atrayentes anzuelos. Y si piensa, entonces puedo decir que el diablo me hizo caer. Soy una pobre presa del predador. Sorry, no funciona. Verá, la seducción o tentación está presente para ser victoriosas por medio de Cristo. Si no hay oposición, si no hay batalla, tampoco hay victoria. Si Cristo vive en nuestros corazones, nos provee su poder para vivir vidas victoriosas. Verá, Satanás no puede obligarnos a pecar. Su poder es limitado. 1 Corintios 10:13. No os ha sobrevenido ninguna tentación que no sea humana. Su tentación no es única. El orgullo, materialismo, codicia, deshonestidad, pasiones. Creyente atraviesa las mismas tentaciones que otros atravesamos. Además, Dios no permite que seamos tentadas más de lo que podemos aguantar o sobrellevar. Incluso nos da la salida. 1 Corintios 10:13. No os ha sobrevenido ninguna tentación que no sea humana, pero fiel es Dios que no os dejará ser tentados más de lo que podéis resistir, sino que dará también juntamente con la tentación la salida, el escape, para que podáis soportar. Hija del Altísimo, Satanás quiere maldecirle emocional, mental, física, espiritualmente, pero usted tiene el poder para elegir entre el pecado o la pureza. Recuerde, la seducción o tentación existe, está presente para ser victoriosas por medio de Cristo. Elija una vida victoriosa llena de regocijo con el resucitado y real Redentor. Amiga, si Cristo vive en nuestro corazón, nos provee su poder para vivir vidas victoriosas. Y Él nos dice, te mando que te esfuerces y seas valiente. No temas ni desmayes, porque Jehová tu Dios estará contigo en donde quiera que vayas.
1: 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Que Dios les bendiga desde Mount Vernon, en Georgia, Denia. Lenín de Llanón se despide glorificando al Altísimo por cada uno de nuestros patrocinadores. 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
1: Jesús nos explica por qué vino a este mundo para vivir entre nosotros. Juan 12:47. Al que oye mis palabras y no las guarda, yo no le juzgo, porque no he venido a juzgar al mundo, sino para salvar al mundo. Juan 18:37. Le dijo entonces Pilato, ¿luego eres tú rey? Respondió Jesús, tú dices que yo soy rey. Yo para esto he nacido y para esto he venido al mundo para dar testimonio a la verdad. Todo aquel que es de la verdad oye mi voz. Pablo explica una de sus razones. Pues os digo que Cristo Jesús vino a ser siervo de la circuncisión para mostrar la verdad de Dios. Romanos 15, versículo 8. El propósito de Jesús en venir era para ayudar a nosotros.

0: Saludos cordiales, queridos amigos. Bienvenidos a este tiempo de La Biblia Responde. Estamos muy contentos de participar con cada uno de ustedes, como es en esta ocasión. Y le damos la bienvenida y también le animamos a participar con nosotros durante este tiempo. Pastor Stade.
1: Gracias, Pastor, y gracias a cada uno de ustedes por acompañarnos aquí en La Biblia Responde, buscando en la Palabra de Dios respuestas para nuestras preguntas, dudas, inquietudes, para guiarnos, Pastor. Esa es nuestra brújula en la vida.
0: Correcto, correcto. Bueno, ese es nuestro deseo, que usted también pueda buscar en la Palabra de Dios las respuestas y que no nos guiemos según lo que el mundo dicta. El mundo no debe ser nuestro manual de conducta, sino el Señor, y tenemos la palabra de Dios para guiarnos. Bueno, y el tema de hoy, Pastor, wow, es un tema que a todos nos atañe, el tema de la influencia mundana en el matrimonio.
1: Bien.
0: ¿Cómo eludir este tema?
1: Yeah.
0: Es imposible.
1: Sí, porque el mundo está siempre, en todo tiempo, por todo ángulo, atacándonos con sus influencias.
0: Y el Señor Jesús da por sentado que tendríamos muchos conflictos. Él dijo, están en el mundo, pero no son del mundo. Y claramente ahí está diciéndonos, tengan cuidado con la influencia de dónde van a estar, ¿no? Están ahí, pero no son. Vivan diferente. Luego las epístolas dicen claramente, nuestra ciudadanía no está aquí en la tierra. Pedro también habla de ese conflicto, y entonces por eso proponemos el tema de la influencia mundana en el matrimonio cristiano. Si usted desea participar con nosotros con sus preguntas y también con sus comentarios, puede hacerlo. Puede escribirnos a estos números de WhatsApp, 960-726-379, 960-726-379, o también al 949-066-051, 949-066-051, ahí lo tiene en la pantalla, o también puede ingresar directamente a nuestra transmisión en nuestro canal de YouTube y en la página del Facebook. Participe con nosotros en este tiempo, viendo este tema de la influencia mundana en el matrimonio cristiano. Pastor, algunos textos que Dios ha puesto en su palabra sobre este tema.
1: Bueno, Romanos capítulo 12, versículo 1 y 2. Así que, hermanos, os ruego por las misericordias de Dios que presentéis vuestros cuerpos en sacrificio vivo, santo, agradable a Dios, que es vuestro culto racional, en entrega completa, sin reserva alguna, como uno ofrece su holocausto, pero en esta ocasión el sacrificio es vivo y es sí mismo. En el versículo 2, no os conforméis a este siglo, a este mundo, ahí está la instrucción. No dejar, la idea es no dejar al mundo meternos en su molde. Y luego, sino transformaos por medio de la renovación de vuestro entendimiento, para que comprobéis cuál sea la buena voluntad de Dios, agradable y perfecta. Luego hay otro versículo, Pastor, en 1 de Juan capítulo 2, que dice aquí, no, versículo 15, no améis el mundo, al mundo, ni las cosas que están en el mundo. Si alguno ama al mundo, el amor del Padre no está en él. Y luego más adelante, bueno, leo dos versículos más. Porque todo lo que hay en el mundo, los deseos de la carne, los deseos de los ojos y la vanagloria de la vida, no viene del Padre, sino del mundo. Ahí nos explica más o menos cómo piensa el mundo y sus valores. Y el mundo pasa, pasajero, y sus deseos. Pero el que hace la voluntad de Dios permanece para siempre. Ese es 1 de Juan capítulo 2, versículos 15, 16, 17, nos explica mucho acerca de cómo conducirnos en este mundo, procurando no dejar al mundo influenciarnos.
0: Correcto. Bien. Bueno, la verdad es que hay mucha instrucción en la palabra de Dios sobre el sistema. Sería interesante, Pastor, comenzar nuestro programa explicando un poco sobre lo que la Biblia explica y nos enseña acerca del mundo, ¿no? Algunos quizá que recién están aprendiendo sobre estos temas teológicos, al escuchar mundo pensarán el planeta Tierra, ¿no? El globo terráqueo. Uh-huh. ¿De qué está hablando la Biblia sobre el mundo? Y tenemos claro por las Escrituras, por lo que hemos usted ha leído, lo que he mencionado en Juan 17, que el mundo más tiene que ver con un sistema que no viene de Dios, nuestro Dios, el Dios de la Biblia, sino un sistema que viene por el Dios de este siglo, Satanás.
1: Sí, sí, creo que tengo alergia al mundo. Pero, bueno, tres palabras. Una palabra que tiene tres significados. El mundo puede ser, significar la tierra, como usted dijo. El otro es el mundo, que es el sistema, el modo de conducir, pensar, desarrollar. Ese es en general el mundo. El otro es el mundo de la humanidad. Entonces, ¿por qué de tal manera amó Dios al mundo? Uh-huh. El otro es el sistema. ¿De qué estamos hablando? Como ahora en las noticieras. Uh-huh. ¿Ya? Ahora es el mundo de fútbol. Y que no hay un planeta que habla solo de el mundo. De, ¿no? Eso es todo lo que hacen en uh-huh. ese planeta. No. Está hablando de lo que personas, todo lo que está ocurriendo con ese deporte, ¿no? Uh-huh. Y el mundo de, y se trata de algún tema, ¿no? Es lo que se hace, se piensa, se quiere lograr, qué son las actividades, metas y movimientos en ese aspecto particular en la vida. Ahora, el mundo tiene su modo de pensar, hacer objetivos, metas y actividades en la vida de todos los habitantes en la tierra, y quiere presionarnos para que nosotros sigamos ese camino.
0: Sí. Bien, gracias, pastor, por la explicación. Y efectivamente, cuando hablamos del sistema, estamos hablando de un control satánico, ¿no? Es decir, Satanás está controlando.
1: Efesios 2.
0: Sí, Efesios nos explica esto, Satanás controlando absolutamente todo, pastor. Es decir, tenemos que ser conscientes que hay un control espiritual que, aunque no nos parece, y aunque nosotros tratamos de satisfacer nuestros deseos, nuestros planes, nuestras metas, tenemos que reconocer que hay un sistema implantado, bien pensado, bien calculado. Y Satanás lo ha calculado tan bien que está procurando alejarnos de Dios, ¿no? Y esta influencia es total, es en la vida personal y es en la vida familiar, en el matrimonio. En todo lugar, el sistema mundano trata de alejarnos del plan divino, ¿no? Uh-huh. Si no tenemos ese reconocimiento, pastor, si no comenzamos por ahí, va a ser un poco complicado ver que hay problemas mundanos dentro de nuestro hogar.
1: Correcto. Para respaldar, sustentar bíblicamente lo que dice, en Efesios capítulo 2, leo versículo 2:2, en los cuales anduvisteis en otro tiempo, es decir, en los delitos y pecados. Ya. Anduviste en otro tiempo siguiendo la corriente de este mundo, conforme al príncipe de la potestad del aire, el espíritu que ahora opera en los hijos de desobediencia. Satanás uh-huh. opera en los inconversos, los que no conocen a Dios, para llevar adelante lo que vemos, el sistema del mundo. Entonces, la persona que está detrás de todo eso, pastor, es Satanás. Para poder entender, hermanos y hermanas en Cristo, el mundo, ¿Y qué exactamente se trata? ¿De qué se trata? Se trata de el mundo pone valores. ¿Qué es importante?
0: Uh-huh.
1: ¿Qué es éxito? Y luego, en base de eso, los valores, por ejemplo, de qué es éxito y en valores en cuanto al tiempo. ¿Qué es importante en cuanto al tiempo? Lo más importante es lo que sucede en el tiempo presente, no en la eternidad. Y se vive todo para desde el día que nazco hasta el día que salgo de esta vida terrenal, hago todo para mi bien, mi provecho, mi comodidad y mi éxito en esta vida. No tiene la perspectiva de la eternidad. Eso no se considera.
0: En el mundo.
1: En el mundo. En el mundo. Tiempo presente. Los valores de Dios es el opuesto. Está en la eternidad. Valores del mundo es Dios ni está presente en el pensar. Es quien está arriba en el pensar.
0: Mm.
1: El yo. Sí mismo. Egoísmo. Yo tengo que vigilar por mí mismo. Lo que Dios quiere es que nosotros vivamos no para sí mismo, sino para Dios. El éxito es ser conocido o famoso, tener prosperidad, ser rico, tener buena salud, ninguna comodidad, tener, acumular muchos bienes en esta vida. Y esos son los valores de este mundo.
0: Sí, y claramente tienen ahí su toque satánico.
1: Yeah.
0: Es decir, está bien pensado para apartarnos de los valores de Dios, como usted acaba de decirlo, y es muy claro, el mundo tiene su enfoque aquí en esta tierra. Lo más valioso para el mundo es disfruta aquí todo, ¿no?
1: Yeah.
0: No pienses en lo eterno, porque aquí se paga, aquí está el cielo, aquí está el infierno, así que aprovecha tu plata, gástala, haz todo lo que puedas, porque esa es la vida, así nos pinta el mundo. Y realmente, cuando usted habló de este tema de conceptos, y vamos entrando al tema, pastor, una influencia mundana en el matrimonio,

0: Es justamente cómo es que este mundo está cambiando la definición de matrimonio. O sea, la influencia es tan dura, hay una guerra espiritual tan fuerte que se está proponiendo un cambio en el concepto de matrimonio.
1: Y minimizando el matrimonio como Dios lo define. Es decir, ya no se habla tanto de matrimonio. ¿De qué se habla? Mi pareja.
0: Correcto.
1: Mi pareja. O mi compañero o compañera. No se habla de mi cónyuge. Y no se piensa en un pacto con Dios y con mi cónyuge. Sino lo que nos conviene. Y a cada uno. Y cuando ya se acaba, no es de gran cosa, ya nos separamos y vamos cada uno por su camino, así debe ser, así es, a veces. Y no hay un compromiso, una entrega de que vamos a quedarnos juntos sirviéndonos uno al otro en servir a Dios.
0: Correcto. Bueno, sí, y nuestro concepto de matrimonio tiene que venir de la palabra de Dios. No puede venir de este mundo. Ahora el matrimonio ya no es un hombre y una mujer. Son
1: Correcto.
0: dos mujeres o dos hombres, ¿no? O en algunos casos también se permite, pues, el hecho de que un hombre mayor tome a una niña, que también es una forma de perversión del matrimonio. Si no está conforme a la palabra de Dios, los conceptos son cambiados, modificados, y por lo tanto hay un cambio en la vida diaria. Entonces, que tengamos cuidado con esta influencia mundana sobre el concepto de matrimonio.
1: Correcto, y no hay límite de la perversión y vamos más y más hacia lo que está más lejos de la palabra de Dios.
0: Otra influencia que estoy viendo y que vemos todos normalmente, pastor, dentro del matrimonio cristiano es la perversión sexual, la inmundicia. Creer que en el matrimonio tenemos licencia para todo. Y entonces hay una inmundicia realmente dentro de la pareja matrimonial. Y a veces esa inmundicia sale y los hijos pueden captar la inmundicia y luego ellos están esperando su momento para practicar también esa inmundicia. Entonces, esta influencia mundana dentro del matrimonio sobre el placer sexual es terrible.
1: ¿Y a qué se debe, por qué se crece tanto eso? Es por la influencia del mundo. Se saca del cuadro a Dios. Entonces, ¿qué es lo que sucede? Yo me reemplazo por Dios. No trato de agradar a Dios, sino que me agrado. Y no trato de glorificar a Dios y servir a Dios, sino ser servido, buscar mi placer. Entonces, busco mi placer, mi reconocimiento, mi enriquecimiento y mi comodidad. Entonces, aplicándolo en la esfera sexual, ¿qué es lo que va a pasar? Voy a buscar cómo complacerme. En el plan de Dios es una entrega y compromiso con mi cónyuge, matrimonio, casados, y busco complacer, servir, dar placer a mi cónyuge. Pero el otro es egoísmo, pastor. Busco mi placer y mi placer nunca se va a satisfacer la carne. No va a haber la manera, no va a llegar el día que estoy satisfecho es decir, en mi carne, cuando busco mi placer. Yo soy el epicentro de mi vida. Todo se deteriora y siempre me evade, me escapa la satisfacción y contentamiento en la vida. Porque es Dios y solo Dios que nos puede saciar y satisfacer y darnos tranquilidad, paz, gozo, propósito en la vida.
0: Sí, creo que debemos ahondar un poquito en cuanto a esto.
1: Yeah.
0: Justo estaba conversando con una persona en estos días y parte del diálogo fue este. Pensar que el matrimonio es la solución para los deseos sexuales. Y hablamos mucho de esto. Pensaba él que cuando ya entre en el matrimonio, quizá porque ya tiene su esposa y porque ya van a tener relaciones íntimas sexuales, pensaba él que ya eso va a ser la solución para las tentaciones sexuales. Y que ya, pues, el matrimonio le ayudaría, pues, a no tener más tentaciones. Y estábamos conversando sobre esto y le dije, no, no es cierto. Eso no es cierto. El matrimonio no es un lugar donde ya se solucionan mis problemas de inmundicia. El matrimonio puede aumentarlas. Porque ya creo que, bueno, ya estoy casado, entonces puedo hacer lo que quiera. La inmundicia debe ser solucionada antes del matrimonio, para que en el matrimonio, pues, todo sea una práctica santa.
1: Muy, muy bien expresado, pastor, muy bien. Porque antes del matrimonio, debo aprender a servir. Y sirvo a Dios, glorifico a Dios, ¿cómo? Dios no me necesita. Uh-huh. Él no necesita ser servido en el sentir de que necesito llevarle un vaso de agua. No, pero le sirvo haciendo lo que él quiere en servir a otros y buscar el bienestar de otros. Esa es la manera de servir a Dios.
0: Uh-huh. Uh-huh. Bien, bueno, realmente es un tema bastante amplio, el asunto de la inmundicia sexual. Y entonces dentro del matrimonio debemos cuidarnos de que esto no sea una influencia de tal modo que se practica el pecado dentro del matrimonio. Uh-huh. Entonces hay que tener mucho cuidado con esta
1: influencia. Pero muchos piensan que pecado dentro del matrimonio no puede haber. Uh-huh. Porque dentro del matrimonio todo es lícito. Uh-huh. No hay límite. Pero lo siento, pero eso es falso, ¿no? Esa es la continuación. Y estoy creyendo que una vez que me caso, ya puedo dar rienda suelta a mi egoísmo. Uh-huh. Entro a matrimonio para servir, no ser servido. Claro, voy a ser servido si es que mi cónyuge busca glorificar a Dios, servir a Dios y servir a mí. Y yo debo buscar cómo servir a él o ella. Cada uno busca glorificar a Dios en servir el uno al otro. Si cada uno busca cómo ser servido, rienda suelta a sus gustos y deseos, ese egoísmo va a destruir la armonía, la comunión, la intimidad. Y ninguno, ambos van a vivir frustrados y no van a tener armonía y placer.
0: Bien, justo cuando usted está hablando me ha hecho pensar en la conferencia de la próxima semana.
1: Yeah.
0: En la ciudad de Trujillo, que vamos a desarrollar ahí sobre la supremacía de Cristo sobre el sexo. Así que nuestros amigos que nos están viendo en Chimbote, también en Guarmey, que están un poquito más cerca de Trujillo, y desean participar de esta conferencia, pueden hacerlo. Ahí está nuestro hermano Jimmy, que nos saluda desde Nuevo Chimbote, y también María Gabriela Quevedo desde Guarmey, y otros que nos están viendo cerca de Trujillo. Sería interesante que participen de esta conferencia a la próxima semana, el 29 de junio. Bueno, estamos desarrollando el tema la influencia mundana en el matrimonio cristiano. Ese es el tema que estamos desarrollando. Ya hemos recibido varias preguntas. Pronto vamos a tomar el tiempo para responderlas y queremos que usted participe también con sus preguntas o sus comentarios. Bueno, hemos hablado de cambio de definición, que es una influencia mundana. Hemos hablado de la perversión sexual dentro del matrimonio, pensando, bueno, soy casado, tengo licencia para todo. No, la inmundicia no debe ser parte del matrimonio. Tenemos que practicar la santidad. Pero también, pastor, tenemos esta influencia del mundo que cada vez más y más es normal, y es la infidelidad y el divorcio. En muchos casos, en el mundo, pensar que mi esposo o esposa es infiel, quizá no sexualmente, pero quizá, pastor, se está mensajeando, no quiero ser tan exagerado. Sí tiene ahí una amistad, ya sé, con tal mujer o con tal hombre, y solo son mensajes, no es nada inofensivo. Y otros que ya piensan como el divorcio, como una forma normal de, bueno, si no funciona, lo acabamos. Y esa influencia mundana, esa forma de pensar, cada vez más y más está penetrando al matrimonio cristiano.
1: Bueno, es triste, ¿no? Que hemos hablado anteriormente en otros programas los diferentes niveles de infidelidad, que es adulterio en acta, después de caricias, besos y abrazos, y después de eso, más previa a eso, se llega a coquetear, y después de eso, deseos y pensamientos en la mente y corazón. Pero antes de todo es la ausencia de fidelidad, y tenemos que ser fieles al cónyuge que Dios nos ha dado. Pero ese es el problema que estamos batallando bastante contra la infidelidad en el matrimonio, y el mundo, mira, esa es otra cosa que lo ha normalizado. Es común y tienes que hacer la vista gorda, muchos consejos así, tan malas. Debemos considerar eso como una ofensa contra el cónyuge, sí, claro, pero contra Dios. No sacamos a Dios del cuadro. Pastor, eso es lo que José dijo cuando la mujer de Potifar, mujer casada, tentando a José en Egipto, él dijo a ella, ¿cómo haría este gran mal contra Dios y pecaría contra él? Dios estaba en la mente de José, no estaba en la mente de la mujer de Potifar.
0: Sí. Es claro que el concepto acerca del sistema mundano no es un tema del Nuevo Testamento, aunque se menciona ahí con mucha claridad. Los hombres que creyeron en el Señor, en nuestro Dios, desde mucho antes la tenían muy clara, ¿no?
1: Sí.
0: Hebreos capítulo 11, clarísimo en la mente de Abraham, que esperaba una patria celestial, algo superior, algo no de este mundo. Y los patriarcas, para ellos era claro que su lugar, la tierra prometida, era más que el lugar. Estaban pensando en algo superior, algo espiritual. Entonces, no es un tema del Nuevo Testamento. Siempre han pensado de que seguir a Dios es diferente que lo que hace las personas de este mundo.
1: Sí, Enoch caminó con Dios. Entonces, lo que tenemos que hacer es buscar a Dios, caminar con Dios, buscar cómo agradar a Dios. Y eso refleja en cómo agradar a otros. Bueno, todo esto estamos diciendo que es el opuesto de lo que el mundo nos quiere decir y tratar de influenciar. Por ejemplo, hermanos, alguien que está bien influenciado por el mundo va a decir algo como así: ¿para qué ir a la iglesia? Es una pérdida de tiempo. ¿Por qué vas a dar tu dinero ahí? Eso no sirve, no te sirve para nada. Nota, todo lo que está pensando es debe servir para mí mismo o para ti mismo o misma. Y es una pérdida de tiempo y todo es vivir para el tiempo presente. No para Dios, no para la eternidad, sino para este mundo, en esta vida y también para sí mismo. Esos son los valores. Tienes que defenderte, tienes que buscar tus intereses. Si no buscas tus intereses, nadie te va a ayudar. Tú tienes que buscar defenderte y buscar cómo protegerte, etc. Esas son algunas de las influencias del mundo, más los valores que están totalmente mal, de poner cosas sobre personas, poner yo sobre Dios, y también personas sobre Dios, familia, antes de adorar a Dios en su día. Y una de las luchas más fuertes es con familiares. Y a veces hay parejas de uno de los cónyuges quiere servir a Dios y el otro no. Entonces no están pensando igual. Entonces ese es otro problema. Sí,
0: es también notado y notamos mucho que hoy en día se está metiendo también esta forma de pensar, que entramos al matrimonio no según el diseño divino, sino que cada uno hace lo que quiera dentro del matrimonio. Cada uno busca sus propias metas, cada uno busca sus propios deseos. El uno al otro no se interponen, cada uno hace su vida.
1: Es mi vida, no te metas.
0: Sí. Entonces el esposo dice, yo tengo mis planes, tú desarrolla tus planes. Tú déjame a mí desenvolverme como yo quiero y tú desenvuélvete como tú quieres. ¿No? Que tampoco así ha sido diseñado el matrimonio. La mujer es ayuda idónea, el esposo es cabeza del hogar y ambos deben ir juntos hacia un mismo propósito, que es glorificar a Dios. Sí he tenido algunas metas y eso no ayudan, no suman hacia el matrimonio, entonces las dejo para poner nuevas metas que sumen hacia la unidad del matrimonio y sobre todo la gloria de Dios.
1: Correcto, correcto.
0: Pero todo eso se está trastocando, está siendo atacado el matrimonio para que tomemos esa influencia mundana y hagamos lo que el mundo dicta.
1: Y no debe ser lo que tú quieres hacer y lo que yo quiero hacer. Debe ser, pastor, lo que él quiere que hagamos. Debemos buscar juntos lo que él quiere que hagamos. Pero, hermano o hermana, si usted está en un matrimonio, su cónyuge no busca a Dios, no le interesan las cosas de Dios y se enfoca totalmente y solamente en esta vida, no en la eternidad. Y vive para sí mismo, egoísmo. No te rindas, no dejes que ya tanto cansancio de luchar contra eso, no. Sigue a Cristo con todo tu corazón. No te canses. No te canses. Y habla del Señor a su cónyuge. Y habla del Señor a otros. Y sigue sirviendo al Señor. A pesar de que su cónyuge no lo haga.
0: Tenemos un comentario de parte de Isabel. Y aquí comenzamos con responder algunas preguntas. Ella va a escribir esto, pero vamos a tratar de responder a su inquietud. Una pareja joven, ambos procedentes de familias cristianas, por los actos y costumbres mundanas, machistas e irresponsables de parte del esposo, entonces el matrimonio se separan. Se separan porque muchas costumbres mundanas, machistas de parte del esposo. El esposo en toda la relación se dejó influir por la familia y por los amigos. Dice Isabel, pregunta, ¿cómo hacer para detener la intervención de la familia y de los amigos mundanos? No lo hemos mencionado, pastor, pero tiene razón, Isabel. Hay una forma de pensar en que como la familia de ambos pueden intervenir en el matrimonio y pueden reclamar al hijo, hijo, tienes que hacer así, tienes que hacer asá, o a la hija, no permitas que tu esposo te haga esto, te haga lo otro, y son consejos a veces puramente mundanos. Son contrarios a la palabra de Dios, a tal punto que debilitan el matrimonio y muchos matrimonios por causa de la intervención de mamá y papá se dividen, se separan, se divorcian, y eso es algo que debemos proteger.
1: Pero Isabel pregunta, advirtió de eso.
0: Isabel pregunta cómo hacer para parar esa influencia.
1: Bueno, uno es cuando son familiares que intervienen y aconsejan mal a su hijo o su hija, ¿quién es el que tiene que corregir eso? Darse cuenta que eso está mal. Es no tú, sino tu cónyuge, tu esposa o tu esposo. Él o ella, tu cónyuge, tiene que luchar contra esos consejos de sus familiares. Entonces, no es conveniente que la esposa corrija, vamos a decir, pastor, corrija a sus suegros. No es conveniente que el esposo corrige a sus suegros. Es la hija que corrige a sus padres y la esposa que corrige a sus padres y el esposo corrige a sus padres, cada uno a sus familiares. Si no, lo van a tomar mal. Entonces, la esposa puede hablar aparte, en privado, con su esposo. Y el esposo también, si lo ve con el problema de su esposa es llevada por malas influencias de parte de sus padres, él habla con ella aparte, en privado. Y tratas de apelar al corazón, llegar al corazón, no tanto a la mente, sino a la cabeza, sino al corazón. Y a aprender cómo hablar al corazón y guiar a la persona, tu cónyuge, tu esposa, tu esposo. ¿Es correcto que lo que tus padres están diciendo? Y a través de preguntas vas guiando con unos pensamientos dirigiendo a tu cónyuge, al Señor.
0: Una forma de pensar en el mundo sobre el matrimonio es que los padres son más importantes que tu esposa o tu esposo. Eso es algo muy común, ¿no? Es decir, yo me caso, pero yo voy con el concepto de mi mamá es más importante que tú. Mi mamá y mi papá son más valiosos que tú. Entonces yo voy a escuchar a ellos siempre. Entonces no creas que porque estoy casado contigo ya ellos van a dejar de lado. Yo siempre voy a considerar sus palabras y van a ser muy importantes para mí. En otras palabras, el cónyuge no es lo más importante dentro del matrimonio, sino que los padres siguen siendo los más importantes.
1: Ese es un valor del mundo, influencia del mundo. Y necesitamos considerar a nuestro Dios, Cristo, luego mi cónyuge, luego, si tengo hijos, mis hijos, y luego mis padres, luego amigos, luego conocidos, luego desconocidos. En toda esa cadena, esa es la cadena de prioridades. Prioridad. Tu cónyuge es después de Cristo, no hay otro. Si tú elevas a tu mamá sobre tu esposa, si tú elevas a tu esposo sobre tu padre sobre o padres sobre tu esposo o tu esposa, no estás mal. Y eso va a ofender y con

0: razón a tu cónyuge. No le va a agradar y no debe agradarle porque no es bíblico, no es correcto ante Dios.
1: Eso es fuerte, porque hay muchos que piensan de esa manera. Mi mamá es más importante que mi cónyuge.
0: ¿Cuándo se nota? En el Día de la Madre.
1: Ya, sí, es cierto, es cierto. Y cuando hay problemas, pues me voy del lado de, no, mis padres dicen así. Y yo voy a hacer lo que mis padres siempre me han enseñado. Y no es así dentro de los valores divinos. Como usted lo acaba de decir claramente, Dios, el Señor Jesucristo, luego mi cónyuge, sobre mis hijos. Y la otra influencia mundana es que mis hijos son más importantes que tú, ¿no? Encima del esposo o la esposa. Y eso cae también como una espada que corta ahí el corazón de su cónyuge, porque ya sabe de manera directa que los hijos son más importantes que él o que ella.
0: Y otra vez, el trabajo más importante que el cónyuge, o la familia, los hijos. Y otro es dinero, es más importante. Es decir, hay una... Tenemos que tener en claro en los valores cuál es la prioridad. ¿Okay? Sobre cosas es personas sobre cosas. Dios es Dios sobre toda persona. En matrimonio es Cristo, cónyuge, los demás. En la familia íntima es Cristo, mi cónyuge, luego mis hijos. Y trabajo es después de toda persona. Cosas son después de toda persona. Cuando alteramos las prioridades en los valores, ese es cuando vamos a tener graves problemas.
1: Muy bien, seguimos tratando el tema de la influencia mundana en el matrimonio y estamos ya respondiendo algunas preguntas. Si usted desea unirse a este diálogo y desea hacer preguntas, puede escribirnos en nuestras redes sociales. Jimmy desde Nuevo Chimbote tiene un comentario muy interesante. Hay familias que suelen tener los canales streaming, que ahora son muy populares, como Netflix, Disney, HBO y mucho más, y que están expuestas a contenidos contrarios a la palabra de Dios. Y la pregunta de Jimmy es, ¿se deben cancelar estos servicios de televisión por streaming?
0: Se debe cancelar.
1: Es decir, ¿las familias no deberían tener esos canales? Pregunta Jimmy, para no tener la influencia del mundo.
0: Bueno, si es que hay un descontrol totalmente y no podemos controlarlo, está bien. Pero recuerde que el aparato o el servicio de streaming no es el problema, es el corazón. Igual, si uno ama el móvil. El móvil no es el problema, es yo en mi corazón no usando bien lo que Dios me da. Mi hijo no es el problema, que el hecho que yo le pongo sobre mi esposo. El problema es mi corazón, no mi hijo. Entonces, tengo que en no poder controlar y dominar algo, el problema no es lo que hay, sea televisión, sea streaming, pero si no puedo... No está mal cortar el streaming si ya está fuera de control y nos domina por total. Y lo corto por un tiempo. Y tal vez para siempre. Pues tal vez. Porque por ahí mucha influencia del mundo. Eso sí. Y tenemos que... Uno es ver cuánto tiempo ves en streaming, en videos o en YouTube, películas, y cuánto tiempo en leer la palabra de Dios. Y si no estoy controlando bien, entonces puede ser buena idea cortarlo, por lo menos por un tiempo, hasta que ya
1: Va a depender de cada familia. Tienen que examinarse, ¿no? Y el esposo es quien debe examinar esto. Tenemos una pregunta de Iván ahí en el Facebook. ¿Es correcto que la pareja, por buscar una mejoría económica, uno de ellos, decida ir a laborar a otro país? ¿Es recomendable esto? ¿Qué consejo se le debería dar?
0: Deben vivir juntos y deben servir el uno al otro juntos. La idea es de viajar y ganar dinero en el extranjero para poder ayudar a la familia, pero hay algo más importante que el dinero. Y eso es, tu cónyuge, tus hijos te necesitan. Te necesitan más que necesitan tu dinero. Entonces nada te va a reemplazar, ni la gran cantidad de dinero que tú vas a proveer va a tomar el lugar de dinero. Entonces tus hijos te necesitan más que más comodidades o más dinero. Entonces es suficiente tener vestido y alimento, y con eso contento. Si Dios nos da más, amén, pero eso es lo que debemos aprender, a vivir contentos con eso. Y no es recomendable separar la familia, los esposos, simplemente por ganar dinero.
1: Bien, bien. Vamos a una pregunta de parte de María Quevedo. A veces, dice ella, nos han preguntado si los métodos anticonceptivos son una influencia mundana o es una práctica aceptable por Dios. Pregunta ella, ¿qué deberíamos responder a ello?
0: Diferentes posturas en eso, pero en sí, anticonceptivos, sí es prevención de concepción, de concebir, no está mal, siempre y cuando no perjudica la vida de una persona. Mayormente estamos hablando, bueno, de ambos, iba a decir mayormente de la dama, pero ningún tratamiento debe afectar o amenazar la salud de una parte, pero no está mal usar anticonceptivos. Debemos tener hijos, pero también podemos medir cuántos hijos queremos tener.
1: Bien, bien. Tenemos otra pregunta de parte de Débora ahora. Es una pregunta un poquito grande. Ella es una profesora. Tiene un niño y su mamá tiene como pareja a otra mujer.
0: Su mamá tiene otra mujer.
1: Sí, su pareja es otra mujer. Son dos mujeres viviendo. Ellas han presentado problemas en su convivencia y le han hecho saber a ella como profesora. El niño no puede avanzar por las diferentes situaciones que está pues experimentando. Mucho me gustaría poder ir más allá con ellas, pero ellas rechazan el deseo de dialogar sobre la salvación. Igual como mamá y apoderada del niño, debo escucharlas, aún sintiéndome con dolor internamente, pues entiendo que están ellas viviendo en desobediencia a Dios. ¿Qué hacer con este tema que está normalizado en nuestra sociedad?
0: Bueno,
1: está preguntando ella como profesora, como docente, que tiene que enfrentar situaciones, dos mujeres que tienen ahí a un niño. Entonces, ¿cómo enfrentar ella esta situación?
0: En su profesión.
1: Sí, ella está como profesora.
0: Rechazar enseñar esas cosas. Rechazar y decir, no es correcto. Y Dios ha creado y diseñado dos sexos, masculino y femenino. Y quedarse firme en no enseñar esas cosas.
1: Sí, bueno, es cierto, pero ella, digamos, tiene al niño como su

0: entre ellas tienen problemas en su propia convivencia matrimonial, digamos, ¿no? Entonces ella, nuestra hermana, dice, ¿cómo enfrento esta situación sabiendo que ellas están viviendo en pecado?
1: Bueno, creo que ella mencionó que no quieren hablar de la salvación.
0: No quieren, aunque le mencionen.
1: Entonces, el problema mayor no es los conflictos que las dos mujeres tienen. Y el problema mayor no es que están viviendo en una perversión, si podemos decir, la homosexualidad. Eso no es el problema mayor. Entonces, la prioridad es la salvación. Su problema mayor es con Dios, no con moralidad. Es con Dios. Entonces, procurar lo más que pueda dirigir el corazón de la persona hacia una reflexión en Dios, y que Dios ha enviado a su Hijo para morir en la cruz por nosotros, y etcétera. Siempre dirigir a Dios. Ah, pero no quiere. No quiere escuchar. Entonces, no podemos hacer más de sembrar la semilla de vez en cuando, cuando podemos, y tratarlos amablemente, pero y orar por ellos. Pero la decisión es de ellos. Ellos son los que, en otras palabras, lo que estoy diciendo es, yo no puedo cambiar el corazón de otro, y usted tampoco. Y usted no puede cambiar mi corazón, yo no puedo cambiar su corazón. Y no podemos cambiar el corazón de otros. Es Dios que tiene que obrar en ellos. Y su problema mayor es dejar a Dios obrar en sus vidas.
0: Hablando de influencia del mundo en la familia, ahí vemos una influencia, ¿no? Dos mujeres viviendo como si fuera un matrimonio entre un hombre y una mujer. Y quienes son los que experimentan un gran problema son los hijos, ¿no? Cómo orientar a un hijo, cómo animar luego a mi hijo a tener un matrimonio si hay dos mujeres viviendo como si fuera un matrimonio fuera del diseño de Dios.
1: Está creciendo este corriente.
0: Sí.
1: Está creciendo
0: cada vez bastante. Más.
1: Pero tenemos que entender que la prioridad, la necesidad mayor es con Dios.
0: Correcto. Bien, tenemos una pregunta más de parte de Mari Pérez, y esa es en relación a cuando hemos hablado sobre el orden divino en cuanto a Dios, el Señor Jesús, luego mi cónyuge. Y pregunta Mari, ¿y si hay un padre, madre con discapacidad, debe ser importante al igual que mi cónyuge? ¿Debe ser así? Porque ya están con discapacidad mis padres. Entonces, ¿debo darles el mismo valor que a mi esposo?
1: Bueno, en valores, bueno, en cuanto a el valor de la persona, que todos tenemos el mismo valor ante Dios. Pero en cuanto a la prioridad en mi vida, doy prioridad a mi cónyuge sobre mi padre y mi madre discapacitado. Pero eso no quiere decir que tengo que atender a mi... Vamos a hablar de una mujer que tiene su papá que es discapacitado y necesita ayuda. Entonces, ella puede ser que dedique más tiempo ayudando a su padre que sirviendo a su esposo por la necesidad que su padre tiene. Pero en su prioridad, su esposo es sobre su padre. Esa es la nueva, dejará padre y madre, es decir, establece una nueva prioridad. Que es una nueva prioridad, no es un abandono de padre y madre. Pero honro a mi padre, a mi madre por vida. Pero ya soy uno con mi cónyuge. de ahí en adelante en el matrimonio. Uh-huh.

0: Quizá ella y otros pueden haber entendido que si después de Cristo mi prioridad es mi cónyuge, quizá algunos han malentendido. Ah, eso quiere decir que debo dejar a mis padres y ya no atenderlos. No, no hemos dicho eso. Hemos hablado de la importancia del matrimonio, que ahora mi cónyuge es la persona más importante, como usted lo acaba de mencionar, en relación a mis padres, que ahora también son importantes, pero ahora mi esposo o esposa ya tiene un lugar especial, ¿no? Porque he dejado
1: esto. Crean una nueva relación. Uh-huh. Antes era sumiso a mis padres hasta que ya era adulto, y luego cuando y no vivo con mis padres, uh-huh, vivo aparte. Luego cuando me uno en matrimonio, ya soy uno con esa persona. Uh-huh. Y mis padres no son una autoridad sobre mi vida, sino son consejeros para apoyar mi vida.
0: Correcto. Terminamos con esta pregunta de Harlington. ¿Cómo hacer para que un matrimonio cristiano no se deje arrastrar por las corrientes del mundo? Y terminamos con esta pregunta.
1: Bueno, hemos hablado de que cada uno es responsable ante Dios por su propia vida y no podemos controlar el corazón del otro, cambiar el corazón del otro, pero sí podemos ayudar al otro, hablándole amorosamente, haciendo preguntas. ¿Te parece que esto agrada a Dios? ¿Cuál es más importante, esto que dura 5 minutos o este que dura 20 años? ¿Cuál es más importante, esto que dura en esta vida o lo que dura en la eternidad? A través de preguntas, oración, conversación, recuerdas, no buscas ganar una discusión, sino ganar el corazón del otro. Y con paciencia, amor y servir, amor y servicio convence más que argumentos.
0: Uh-huh. Correcto. Bueno, hemos tenido un tiempo muy interesante tratando este tema de la influencia del mundo en el matrimonio cristiano, y esperamos que haya sido de ayuda para usted este diálogo, siempre animándole a recurrir a la palabra de Dios para que usted mismo pueda ser instruido por el Señor. Que Dios le bendiga. Adelante, Pastor Stanley.
1: Bueno, gracias por acompañarnos aquí en La Biblia Responde, orando que el tiempo ha sido de mucha edificación y que el Señor fortalezca su matrimonio y su relación con nuestro Salvador, el Señor Jesús. De un corazón a otro y de un amigo a otro, que el Señor te guarde.
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Esta es la hora en RRI. Son las 00 horas. 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

Queridos hermanos y amigos, saludos cordiales. Este día, hoy es domingo 28 de junio y aquí estamos listos para dar gracias al Señor por esta bendición, por darnos este nuevo día que debemos usarlo para gloria y la honra de su santo nombre. Hoy muchas iglesias locales estarán reuniéndose. Bueno, nosotros también en nuestra iglesia local, aquí en el distrito de Surco, estaremos congregando para adorar a nuestro Dios y Salvador, y todos debemos estar listos para servir a nuestro prójimo, apoyar al liderazgo de la iglesia y hacer todo lo posible para que la comunión sea de mucha edificación a la luz de la palabra de Dios. Si usted no tiene una congregación, quiero animarle a acompañarnos. Estamos en el distrito de Surco, por el paradero La Bolichera, frente al nuevo edificio de la Municipalidad de Surco. Nos reunimos todos los domingos a partir de las 5 de la tarde. Queremos que usted venga con nosotros y sea muy edificado en las Escrituras. Vamos a orar en este momento e iniciamos este día. Nuestro Padre Celestial, te damos gracias porque nos permites entrar a tu santa presencia por medio de Cristo Jesús, nuestro Dios y Salvador. Y queremos entregar este día en tus manos para que hagas conforme a tu voluntad perfecta. Bendice, Padre, a muchas congregaciones que hoy se reunirán para glorificar y honrar tu santo nombre, para predicar tu evangelio con la finalidad que muchos conozcan al Señor Jesús como Dios y Salvador. Entregamos este día en tus manos y oramos en el nombre de nuestro Señor Jesucristo. Amén.

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1: La lectura de la palabra de Dios está en el libro de Números, los capítulos 19 al 22.
2: Capítulo 19. Jehová habló a Moisés y a Aarón diciendo: Esta es la ordenanza de la ley que Jehová ha prescrito, diciendo: Di a los hijos de Israel que te traigan una vaca alazana, perfecta, en la cual no haya falta, sobre la cual no se haya puesto yugo, y la daréis a Eleazar el sacerdote, y él la sacará fuera del campamento y la hará degollar en su presencia. Y Eleazar el sacerdote tomará de la sangre con su dedo y rociará hacia la parte delantera del tabernáculo de reunión con la sangre de ella 7 veces. Y hará quemar la vaca ante sus ojos. Su cuero y su carne y su sangre con su estiércol hará quemar. Luego tomará el sacerdote madera de cedro e hisopo y escarlata y lo echará en medio del fuego en que arde la vaca. El sacerdote lavará luego sus vestidos, lavará también su cuerpo con agua y después entrará en el campamento y será inmundo el sacerdote hasta la noche. Asimismo, el que la quemó lavará sus vestidos en agua, también lavará en agua su cuerpo y será inmundo hasta la noche. Y un hombre limpio recogerá las cenizas de la vaca y las pondrá fuera del campamento en lugar limpio y las guardará a la congregación de los hijos de Israel para el agua de purificación. Es una expiación. Y el que recogió las cenizas de la vaca lavará sus vestidos y será inmundo hasta la noche. Y será estatuto perpetuo para los hijos de Israel y para el extranjero que mora entre ellos. El que tocare cadáver de cualquier persona será inmundo 7 días. Al tercer día se purificará con aquella agua y al séptimo día será limpio. Y si al tercer día no se purificare, no será limpio al séptimo día. Todo aquel que tocare cadáver de cualquier persona y no se purificare, el tabernáculo de Jehová contaminó, y aquella persona será cortada de Israel. Por cuanto el agua de la purificación no fue rociada sobre él, inmundo será, y su inmundicia será sobre él. Esta es la ley para cuando alguno muera en la tienda. Cualquiera que entre en la tienda y todo el que esté en ella será inmundo 7 días. Y toda vasija abierta cuya tapa no esté bien ajustada será inmunda. Y cualquiera que tocare algún muerto a espada sobre la faz del campo, o algún cadáver, o hueso humano, o sepulcro, 7 días será inmundo. Y para el inmundo tomarán de la ceniza de la vaca quemada de la expiación y echarán sobre ella agua corriente en un recipiente. Y un hombre limpio tomará hisopo y lo mojará en el agua y rociará sobre la tienda, sobre todos los muebles, sobre las personas que allí estuvieren y sobre aquel que hubiere tocado el hueso o el asesinado o el muerto o el sepulcro. Y el limpio rociará sobre el inmundo al tercero y al séptimo día. Y cuando lo haya purificado al día séptimo, él lavará luego sus vestidos y asimismo se lavará con agua y será limpio a la noche. Y el que fuere inmundo y no se purificare, la tal persona será cortada de entre la congregación por cuanto contaminó el tabernáculo de Jehová. No fue rociada sobre él el agua de la purificación. Es inmundo. Le será estatuto perpetuo. También el que rociare el agua de la purificación lavará sus vestidos. Y el que tocare el agua de la purificación será inmundo hasta la noche. Y todo lo que el inmundo tocare será inmundo. Y la persona que lo tocare será inmunda hasta la noche. Capítulo 20. Llegaron los hijos de Israel, toda la congregación, al desierto de Sin, en el mes primero, y acampó el pueblo en Cades. Y allí murió María, y allí fue sepultada. Y porque no había agua para la congregación, se juntaron contra Moisés y a Aarón. Y habló el pueblo contra Moisés diciendo: Ojalá hubiéramos muerto cuando perecieron nuestros hermanos delante de Jehová. ¿Por qué hiciste venir la congregación de Jehová a este desierto para que muramos aquí nosotros y nuestras bestias? ¿Y por qué nos has hecho subir de Egipto para traernos a este mal lugar? No es lugar de cementera, de higueras, de viñas ni de granadas, ni aun de agua para beber. Y se fueron Moisés y Aarón de delante de la congregación a la puerta del tabernáculo de reunión y se postraron sobre sus rostros, y la gloria de Jehová apareció sobre ellos. Y habló Jehová a Moisés diciendo: Toma la vara y reúne la congregación, tú y Aarón tu hermano, y hablad a la peña a vista de ellos. Y ella dará su agua, y le sacarás aguas de la peña, y darás de beber a la congregación y a sus bestias. Entonces Moisés tomó la vara de delante de Jehová como él le mandó, Y reunieron Moisés y Aarón a la congregación delante de la peña y les dijo, «Oíd ahora, rebeldes, ¿os hemos de hacer salir aguas de esta peña?» Entonces alzó Moisés su mano y golpeó la peña con su vara 2 veces, y salieron muchas aguas y bebió la congregación y sus bestias. Y Jehová dijo a Moisés y a Aarón, «Por cuanto no creísteis en mí para santificarme delante de los hijos de Israel, por tanto no meteréis esta congregación en la tierra que les he dado. Estas son las aguas de la rencilla, por las cuales contendieron los hijos de Israel con Jehová, y él se santificó en ellos». Envió Moisés embajadores al rey de Edom desde Cades, diciendo, «Así dice Israel tu hermano, tú has sabido todo el trabajo que nos ha venido, cómo nuestros padres descendieron a Egipto, y estuvimos en Egipto largo tiempo, y los egipcios nos maltrataron y a nuestros padres. Y clamamos a Jehová, el cual oyó nuestra voz, y envió un ángel y nos sacó de Egipto, y aquí estamos en Cades, ciudad cercana a tus fronteras. Te rogamos que pasemos por tu tierra, no pasaremos por labranza, ni por viña, ni beberemos agua de pozos. Por el camino real iremos, sin apartarnos a diestra ni a siniestra, hasta que hayamos pasado tu territorio». Edom le respondió, «No pasarás por mi país, de otra manera saldré contra ti armado». Y los hijos de Israel dijeron, «Por el camino principal iremos, y si bebiéremos tus aguas, yo y mis ganados, daré el precio de ellas. Déjame solamente pasar a pie, nada más». Pero él respondió, «No pasarás». Y salió Edom contra él con mucho pueblo y mano fuerte. No quiso pues Edom dejar pasar a Israel por su territorio, y se desvió Israel de él. Y partiendo de Cades los hijos de Israel, toda aquella congregación, vinieron al monte de Hor. Y Jehová habló a Moisés y a Aarón en el monte de Hor, en la frontera de la tierra de Edom, diciendo, «Aarón será reunido a su pueblo, pues no entrará en la tierra que yo di a los hijos de Israel, por cuanto fuisteis rebeldes a mi mandamiento en las aguas de la rencilla. Toma a Aarón y a Eleazar su hijo, y hazlos subir al monte de Hor, y desnuda a Aarón de sus vestiduras, y viste con ellas a Eleazar su hijo, porque Aarón será reunido a su pueblo, y allí morirá». Y Moisés hizo como Jehová le mandó, y subieron al monte de Hor a la vista de toda la congregación. Y Moisés desnudó a Aarón de sus vestiduras, y se las vistió a Eleazar su hijo. Y Aarón murió allí en la cumbre del monte, y Moisés y Eleazar descendieron del monte. Y viendo toda la congregación que Aarón había muerto, le hicieron duelo por 30 días todas las familias de Israel. Capítulo 21. Cuando el cananeo, el rey de Arad, que habitaba en el Negev, oyó que venía Israel por el camino de Atarim, peleó contra Israel y tomó de él prisioneros. Entonces Israel hizo voto a Jehová y dijo, «Si en efecto entregares este pueblo en mi mano, yo destruiré sus ciudades». Y Jehová escuchó la voz de Israel y entregó al cananeo y los destruyó a ellos y a sus ciudades, y llamó el nombre de aquel lugar Horma. Después partieron del monte de Hor, camino del Mar Rojo, para rodear la tierra de Edom, y se desanimó el pueblo por el camino. Y habló el pueblo contra Dios y contra Moisés, «¿Por qué nos hiciste subir de Egipto para que muramos en este desierto? Pues no hay pan ni agua, y nuestra alma tiene fastidio de este pan tan liviano». Y Jehová envió entre el pueblo serpientes ardientes que mordían al pueblo, y murió mucho pueblo de Israel. Entonces el pueblo vino a Moisés y dijo, «Hemos pecado por haber hablado contra Jehová y contra ti. Ruega a Jehová que quite de nosotros estas serpientes». Y Moisés oró por el pueblo. Y Jehová dijo a Moisés, «Hazte una serpiente ardiente y ponla sobre una asta, y cualquiera que fuere mordido y mirare a ella, vivirá». Y Moisés hizo una serpiente de bronce y la puso sobre una asta, y cuando alguna serpiente mordía a alguno, miraba a la serpiente de bronce y vivía. Después partieron los hijos de Israel y acamparon en Obot. Y partiendo de Obot, acamparon en Ijeabarim, en el desierto que está enfrente de Moab, al nacimiento del sol. Partieron de allí y acamparon en el valle de Sered. De allí partieron y acamparon al otro lado de Arnón, que está en el desierto y que sale del territorio del amorreo, porque Arnón es límite de Moab, entre Moab y el amorreo. Por tanto se dice en el libro de las batallas de Jehová, lo que hizo en el Mar Rojo y en los arroyos de Arnón, y a la corriente de los arroyos que va a parar en Ar, y descansa en el límite de Moab. De allí vinieron a Beer, este es el pozo del cual Jehová dijo a Moisés, reúne al pueblo y les daré agua. Entonces cantó Israel este cántico, sube, oh pozo, a él cantad. Pozo el cual cavaron los señores. Lo cavaron los príncipes del pueblo y el legislador con sus báculos. Del desierto vinieron a Matana, y de Matana a Naaliel, y de Naaliel a Bamot, y de Bamot al valle que está en los campos de Moab, y a la cumbre de Pisga, que mira hacia el desierto. Entonces envió Israel embajadores a Seón, rey de los amorreos, diciendo, pasaré por tu tierra, no nos iremos por los sembrados, ni por las viñas, no beberemos las aguas de los pozos, por el camino real iremos, hasta que pasemos tu territorio. Mas Seón no dejó pasar a Israel por su territorio, sino que juntó Seón todo su pueblo y salió contra Israel en el desierto y vino a Jahasa y peleó contra Israel. Y lo hirió Israel a filo de espada y tomó su tierra desde Arnón hasta Jaboc, hasta los hijos de Amón, porque la frontera de los hijos de Amón era fuerte. Y tomó Israel todas estas ciudades y habitó Israel en todas las ciudades del amorreo, en Hesbón y en todas sus aldeas. Porque Hesbón era la ciudad de Seón, rey de los amorreos, el cual había tenido guerra antes con el rey de Moab, y tomado de su poder toda su tierra hasta Arnón. Por tanto, dicen los proverbistas, venid a Hesbón, edifíquese y repárese la ciudad de Seón. Porque fuego salió de Hesbón, y llama de la ciudad de Seón, y consumió a Ar de Moab, a los señores de las alturas de Arnón. ¡Ay de ti, Moab! Pereciste, pueblo de Quemos. Fueron puestos sus hijos en huida y sus hijas en cautividad por Seón, rey de los amorreos. Mas devastamos el reino de ellos, pereció Hesbón hasta Dibón y destruimos hasta Nofa y Medeba. Así habitó Israel en la tierra del amorreo. También envió Moisés a reconocer a Jazer y tomaron sus aldeas y echaron al amorreo que estaba allí. Y volvieron y subieron camino de Basán y salió contra ellos Og, rey de Basán, él y todo su pueblo, para pelear en Edrei. Entonces Jehová dijo a Moisés, no le tengas miedo, porque en tu mano lo he entregado, a él y a todo su pueblo y a su tierra. Y harás de él como hiciste de Seón, rey de los amorreos, que habitaba en Hesbón. E hirieron a él y a sus hijos y a toda su gente, sin que le quedara uno, y se apoderaron de su tierra. Capítulo 22. Partieron los hijos de Israel y acamparon en los campos de Moab, junto al Jordán, frente a Jericó. Y vio Balac, hijo de Zippor, todo lo que Israel había hecho al amorreo. Y Moab tuvo gran temor a causa del pueblo, porque era mucho. Y se angustió Moab a causa de los hijos de Israel. Y dijo Moab a los ancianos de Madián, ahora lamerá esta gente todos nuestros contornos como lame el buey la grama del campo. Y Balac, hijo de Zippor, era entonces rey de Moab. Por tanto, envió mensajeros a Balaam, hijo de Beor, en Petor, que está junto al río en la tierra de los hijos de su pueblo, para que lo llamasen, diciendo, un pueblo ha salido de Egipto, y he aquí cubre la faz de la tierra y habita delante de mí. Ven, pues ahora te ruego, maldíceme este pueblo, porque es más fuerte que yo. Quizá yo pueda herirlo y echarlo de la tierra, pues yo sé que el que tú bendigas será bendito, y el que tú maldigas será maldito. Fueron los ancianos de Moab y los ancianos de Madián con las dádivas de adivinación en su mano, y llegaron a Balaam y le dijeron las palabras de Balac. Él les dijo, reposad aquí esta noche y yo os daré respuesta según Jehová me hablare. Así los príncipes de Moab se quedaron con Balaam. Y vino Dios a Balaam y le dijo, ¿qué varones son estos que están contigo? Y Balaam respondió a Dios, Balac, hijo de Zippor, rey de Moab, ha enviado a decirme, he aquí este pueblo que ha salido de Egipto cubre la faz de la tierra. Ven pues ahora y maldícemelo. Quizá podré pelear contra él y echarlo. Entonces dijo Dios a Balaam, no vayas con ellos ni maldigas al pueblo, porque bendito es. Así Balaam se levantó por la mañana y dijo a los príncipes de Balac, volveos a vuestra tierra, porque Jehová no me quiere dejar ir con vosotros. Y los príncipes de Moab se levantaron y vinieron a Balac y dijeron, Balaam no quiso venir con nosotros. Volvió Balac a enviar otra vez más príncipes y más honorables que los otros, los cuales vinieron a Balaam y le dijeron, así dice Balac, hijo de Zippor, te ruego que no dejes de venir a mí, porque sin duda te honraré mucho y haré todo lo que me digas. Ven pues ahora maldíceme a este pueblo. Y Balaam respondió y dijo a los siervos de Balac: aunque Balac me diese su casa llena de plata y oro, no puedo traspasar la palabra de Jehová mi Dios para hacer cosa chica ni grande. Os ruego, por tanto, ahora que reposéis aquí esta noche, para que yo sepa qué me vuelve a decir Jehová. Y vino Dios a Balaam de noche y le dijo: si vinieron para llamarte estos hombres, levántate y vete con ellos, pero harás lo que yo te diga. Así Balaam se levantó por la mañana y enalbardó su asna y fue con los príncipes de Moab. Y la ira de Dios se encendió porque él iba, y el ángel de Jehová se puso en el camino por adversario suyo. Iba pues él montado sobre su asna, y con él dos criados suyos. Y el asna vio al ángel de Jehová que estaba en el camino con su espada desnuda en su mano, y se apartó el asna del camino e iba por el campo. Entonces azotó Balaam al asna para hacerla volver al camino. Pero el ángel de Jehová se puso en una senda de viñas que tenía pared a un lado y pared al otro. Y viendo el asna al ángel de Jehová, se pegó a la pared y apretó contra la pared el pie de Balaam, y él volvió a azotarla. Y el ángel de Jehová pasó más allá y se puso en una angostura donde no había camino para apartarse ni a derecha ni a izquierda. Y viendo el asna al ángel de Jehová, se echó debajo de Balaam, y Balaam se enojó y azotó al asna con un palo. Entonces Jehová abrió la boca al asna, la cual dijo a Balaam: ¿qué te he hecho que me has azotado estas tres veces? Y Balaam respondió al asna: porque te has burlado de mí. Ojalá tuviera espada en mi mano, que ahora te mataría. Y el asna dijo a Balaam: ¿no soy yo tu asna? Sobre mí has cabalgado desde que tú me tienes hasta este día. ¿He acostumbrado a hacerlo así contigo? Y él respondió: no. Entonces Jehová abrió los ojos de Balaam y vio al ángel de Jehová que estaba en el camino y tenía su espada desnuda en su mano. Y Balaam hizo reverencia y se inclinó sobre su rostro. Y el ángel de Jehová le dijo: ¿por qué has azotado tu asna estas tres veces? He aquí yo he salido para resistirte, porque tu camino es perverso delante de mí. El asna me ha visto y se ha apartado luego de delante de mí estas tres veces, y si de mí no se hubiera apartado, yo también ahora te mataría a ti y a ella dejaría viva. Entonces Balaam dijo al ángel de Jehová: he pecado porque no sabía que tú te ponías delante de mí en el camino, mas ahora si te parece mal yo me volveré. Y el ángel de Jehová dijo a Balaam: ve con esos hombres, pero la palabra que yo te diga, esa hablarás. Así Balaam fue con los príncipes de Balac. Oyendo Balac que Balaam venía, salió a recibirlo a la ciudad de Moab, que está junto al límite de Arnón, que está al extremo de su territorio. Y Balac dijo a Balaam: ¿no envié yo a llamarte? ¿Por qué no has venido a mí? ¿No puedo yo honrarte? Balaam respondió a Balac: he aquí yo he venido a ti, mas ¿podré ahora hablar alguna cosa? La palabra que Dios pusiere en mi boca, esa hablaré. Y fue Balaam con Balac, y vinieron a Kiriat Uzot. Y Balac hizo matar bueyes y ovejas, y envió a Balaam y a los príncipes que estaban con él. El día siguiente Balac tomó a Balaam y lo hizo subir a Bamot Baal, y desde allí vio a los más cercanos del pueblo.
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Uno de los términos que el Señor Jesús usó para referirse a la salvación es vida eterna. Esta frase comunica seguridad a todo aquel que ha creído en Él, pues la eternidad no está limitada al tiempo y a la materia. La vida eterna que Dios ofrece está segura en sus manos. El Señor Jesús dijo: "Y yo les doy vida eterna y no perecerán jamás, ni nadie las arrebatará de mi mano. Mi Padre que me las dio es mayor que todos y nadie las puede arrebatar de la mano de mi Padre". Cada persona salvada está en las manos del Trino Dios y nadie las puede arrebatar de su mano. La seguridad de la salvación está segura en la persona de Dios y en su promesa. Por ello, la salvación es segura.

0: Esta es la hora en RRI.
1: Son las 00 horas 30 minutos.
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1: Les saludamos desde Llamada de Medianoche con mucho agradecimiento al Señor por poder estar nuevamente en contacto con ustedes.
2: Sí, en el programa anterior escuchábamos sobre la necesidad de permanecer en Cristo para llevar fruto. Hoy escucharemos en profundidad qué significa permanecer en Jesús.
1: Pueden darse muchas definiciones generales, pero ¿qué dijo el mismo Jesús al respecto? Vamos enseguida a avanzar al estudio de hoy. No se vayan.
3: Hoy quiero retomar contigo el tema de Juan 15:2. Todo pámpano que en mí no lleva fruto lo quitará, y todo aquel que lleva fruto lo limpiará para que lleve más fruto. En el último programa hablamos de las diferentes razones por las cuales, como creyentes, debemos permanecer en Jesús. Hoy queremos preguntarnos, ¿qué es en realidad permanecer en Jesús? Podemos dar diferentes respuestas. Algunos me dirán, permanecer en Jesús significa que leamos cada día la Biblia, que obedezcamos al Señor, que oremos mucho. Pero vayamos más al fondo. ¿Qué dice nuestro texto acerca de este tema? Nos explica que el Señor limpiará a todo aquel que lleva fruto para que lleve aún más fruto. Esto nos muestra que el que permanece en Jesús se somete a un proceso de limpieza cada vez más profundo. Permanecer en Jesús significa permanecer en la luz. Dice 1 Juan 1:7, si andamos en luz, como Él está en luz, tenemos comunión unos con otros y la sangre de Jesucristo, su Hijo, nos limpia de todo pecado. No dice que nos limpió y con esto ya está, sino que nos limpia continuamente, cada vez más a fondo. Y al mismo tiempo encontramos aquí la causa por la cual son pocos los que firmemente permanecen en Jesús, porque muchos creyentes evaden el proceso de profunda limpieza y prefieren vivir en la semioscuridad, pero así entran de a poco en un estado de endurecimiento espiritual. Lo digo con pena en el corazón. Muchos hermanos en Cristo se han endurecido espiritualmente por no permanecer en Jesús, por no permitir que sus vidas sean juzgadas y purificadas y finalmente se convierten en pámpanos muertos. Pedro dijo de tales que han olvidado la purificación de sus antiguos pecados. Mi hermano, mi hermana, ¿se ha endurecido tu corazón? ¿Te falta el fervor en la oración? ¿Ya no sientes aversión al pecado como antes? Aquí está la posible causa. No has permanecido en Jesús. Ven hoy de nuevo a Él. Ponte bajo su luz. Deja que te confronte con tu pecado y te limpie a fondo. Ahora llegamos a una causa aún más profunda por la cual muchos de los que un día se convirtieron a Jesucristo ya no permanecen en Él. Porque el permanecer en Él significa también permanecer en su muerte. Y la muerte del Señor Jesús es una muerte muy especial. En primer lugar, es una muerte sin honra. Hebreos 12:2 dice que Jesús soportó la cruz menospreciando el oprobio, la vergüenza. El que no se entrega totalmente al Señor busca todavía la honra de los hombres, intenta enaltecerse a sí mismo. Por eso Jesús les reprocha a sus discípulos. Con razón les cuesta creer, pues a ustedes les encanta honrarse a unos a otros, pero no les importa la honra que proviene del único que es Dios. Permanecer unido a Jesús significa ser menospreciado y andar por el camino del oprobio, como lo dice también Hebreos 13:13 cuando nos exhorta. Salgamos pues a Él fuera del campamento, llevando su vituperio, porque no tenemos aquí ciudad permanente, sino que buscamos la porvenir. Pero su muerte es aún más, es una muerte consciente. Veo delante de mí a Jesús. ¿Cómo llega a la colina del Gólgota? La cruz es dejada en el piso. El verdugo ya está esperando con el martillo y los clavos en la mano, pero de repente aparecen algunos con una bebida anestesiante. Leemos en Mateo 27, y cuando llegaron a un lugar llamado Gólgota, que significa lugar de la calavera, le dieron a beber vinagre mezclado con hiel, pero después de haberlo probado, no quiso beberlo. Nuestro Señor quería entregar su vida en un estado despierto y consciente. No quería morir bajo anestesia. Por eso podemos decir que permanecer en Jesús significa permanecer consciente y determinadamente en una actitud de entrega de la propia vida. No es un estado de embriaguez emocional ni de anestesia para no sentir nada, sino que es sencillamente el decir no cada día a mi vida propia y sí al Señor y solo a Él. Por eso hay muchos creyentes que no permanecen en Él, porque la muerte de Jesús no fue ninguna muerte impuesta, sino una voluntaria. Él mismo lo testificó cuando dijo: por eso me ama el Padre, porque yo pongo mi vida para volverla a tomar. Nadie me la quita, sino que yo de mí mismo la pongo. Déjame decirte, hijo de Dios, hija de Dios, el Señor no te obliga a permanecer en Él y con esto en su muerte, sino que busca a voluntarios. Trataremos finalmente de indagar aún un poco más de qué se trata el permanecer en Jesús. Prestemos atención a lo que dice el versículo 4 de Juan 15. Allí el Señor habla de un permanecer mutuo. Permaneced en mí y yo en vosotros. ¿Qué significa esto? Recordemos cómo Jesús vivió aquí como hombre. Él estaba en la tierra, pero en su espíritu estaba al mismo tiempo con su Padre en el cielo. Él mismo lo testificó cuando dijo que nadie subió al cielo, sino el que descendió del cielo, el Hijo del Hombre, que está en el cielo. Podemos decir que nuestro Señor vivía, sufría y hacía milagros únicamente a partir de la continua unión de vida con su Padre. Él afirmó: yo y el Padre uno somos. Sin embargo, cuando estaba sufriendo en la cruz, ocurrió lo más terrible, algo que en toda la eternidad nunca había ocurrido. Dios cargó en él el pecado de todos nosotros y lo condenó por amor a nosotros. Entonces Jesús gritó a alta voz: Dios mío, Dios mío, ¿por qué me has desamparado? Después de su muerte y resurrección, Jesús ascendió en su cuerpo de gloria al cielo, donde está ahora sentado a la derecha de Dios. Pero ¿dónde está al mismo tiempo, por medio del Espíritu Santo? En los corazones de los creyentes. Para que habite Cristo por la fe en vuestros corazones, dice la palabra de Dios. Así que ahora es al revés. Antes, Él estaba en cuerpo humano en la tierra y su espíritu estaba en el cielo. Pero ahora Él está en su cuerpo de gloria en el cielo, pero por el Espíritu Santo habita en tu corazón y en el mío y en todos los que creen en Él. Si has nacido de nuevo, tu cuerpo en verdad está muerto por el pecado, es decir, todavía está en la tierra sujeto a la muerte. Sin embargo, tu espíritu nacido de nuevo ya está con Jesús en el cielo, pues nuestra ciudadanía está en los cielos. Y Efesios dice que juntamente con Él nos resucitó y asimismo nos hizo sentar en los lugares celestiales con Cristo Jesús. Ahora comprendemos mejor el mutuo permanecer. Permaneced en mí y yo en vosotros. Permaneced en mí significa permanezcan en su posición celestial, manténganse firmes en ella. Ya no perteneces a esta tierra si has recibido a Jesús. Eres un ciudadano del cielo, estás en Él y en Él también eres vencedor. Cuando el Señor Jesús dice yo en vosotros, significa que debemos darle a Él todo el espacio de nuestros corazones. Permanezcan en mí y yo en ustedes, nos asegura el Señor. Si permanezco en Jesús, hay una conexión entre el cielo y la tierra, entre Jesús y yo, una unión real y orgánica. Mi cuerpo es un organismo con muchos miembros diferentes, pero la misma vida fluye a través de todos ellos, es un maravilloso circuito vital. De la misma manera, el que permanece en Jesús se llena continuamente de la vida de Jesús. Puede decir con gozo, su vida es mi vida, su fuerza es mi fuerza, su victoria es mi victoria, su amor es mi amor, su paciencia es mi paciencia, pues estoy en Jesús. Por eso cuando el Señor dice de sí mismo, yo soy la luz del mundo, dice luego lo mismo de los que le pertenecen. Vosotros sois la luz del mundo. El que permanece en Jesús es, aquí en la tierra, un reflejo de la gloria de Cristo. Continuamente está en contacto con el cielo. No es de asombrar que Satanás odia a estas personas. Lo tolera todo. Que te hayas convertido, que seas cristiano, que leas la Biblia, que uses un vocabulario cristiano, pero lo que no quiere en absoluto es que permanezcas en Jesús. Pues si permaneces en Él, ahuyentarás los poderes de las tinieblas por la luz que irradias. Dime, querido oyente, ¿permaneces en Jesús? Espero de corazón que así sea.

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1: ¿Tiene usted la vida eterna? ¿Tiene la salvación? ¿Sabe a dónde va cuando parte de este mundo? No evade las preguntas, son importantes. El destino de su alma depende de la respuesta. Juan capítulo 20, versículo 31, Juan dice por qué escribió su libro, el Santo Evangelio según San Juan. Él escribe, pero estas cosas se han escrito para que creáis que Jesús es el Cristo, el Hijo de Dios, y para que creyendo tengáis vida en su nombre. Usted puede saber a dónde va, debe saber a dónde va. Amigo, considera bien la pregunta.

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1: Hoy quisiéramos con Salvador de Lutri entender un término que muchas veces lo hemos sentido, lo hemos pronunciado, hemos tratado de darle alguna aplicación, pero tal vez muchas veces nos quedamos cortos en el entendimiento. Y saber si hoy existe o no. Una contracultura. Salvador, ¿qué es esto de la contracultura?
2: Es un tema interesante porque primero habría que definir qué es una cultura, ¿no es cierto? Y después llegar a lo que es una contracultura. Y es tan difícil definir lo que es la cultura, porque la palabra cultura viene de cultivar, lo que el hombre siembra, ¿no es cierto? En los comienzos, digamos, de la humanidad, el hombre empezó a poner cosas en la naturaleza. Entonces, todo lo que el hombre va añadiendo a la naturaleza o modificando, a eso se le llama cultura. Te cuento que cuando tengo que hablar de esto en las clases, llevo dos piedras.
1: ¿Ah, sí?
2: Una piedra que la saqué directamente de un arroyo, como está. Y otra piedra, que es una piedra también sacada de un arroyo, pero donde alguna tribu de indios le hizo un surco para usarla como boleadora. Entonces yo le digo, bueno, esta piedra es naturaleza, la que saqué del arroyo. Y esta es cultura, porque tiene algo que le hizo el hombre encima, ¿no es cierto? Quiere decir que cultura sería todo lo que el hombre pone, lo que el hombre aporta a la naturaleza. Eso forma parte de la cultura. Es la siembra que el hombre va haciendo, ¿no es cierto? Después aparecería otro problema, que es diferenciar cultura de civilización. Pero eso ya es otro tema, sí, ¿no es cierto? Lo interesante es que cuando hablamos de una contracultura, estamos hablando de una reacción contra lo que el hombre ha sembrado, de una reacción contra lo que está establecido. En la década del 60 se hablaba de contracultura. Y acá hay que diferenciar, ¿no es cierto? Porque hay una contracultura. Había quienes hablaban de contracultura que lo hacían simplemente porque tenían rebeldía, digamos, adolescente. Se rebelaban y a eso lo llamaban contracultura.
1: Contra el orden establecido y punto. Claro.
2: Yo no sé si eso no es contracultura, eso es una rebelión. Creo que quienes tenían más claro el sentido de contracultura eran el movimiento hippie en los Estados Unidos. ¿Por qué? Porque ellos estaban bajo el flagelo de la guerra de Vietnam. Y muchos de ellos podían ser llamados a la guerra. Y entonces se rebelaban contra esa cultura que en la flor de la edad, en vez de dejarlos gozar de lo que era su vida y la naturaleza, de ahí paz y amor y todas esas consignas, los mandaban a una guerra sin sentido, una guerra inicua realmente. Entonces, como reacción, ellos reaccionaban contra la cultura esa, ¿no? Reaccionaban contra la actitud de sus mayores, la actitud de la nación. Y reaccionaban, esa reacción la llevaron a todos los estamentos de la tecnificación y todo para proponer una vuelta a la naturaleza. Por lo tanto, la contracultura, lo que proponían era ir contra la cultura reinante.
1: O sea, Salvador, ir contra esos códigos establecidos que las generaciones anteriores les habían impuesto. Como, por ejemplo, la obligación de tener que ir a la guerra.
2: Claro. Y ellos reaccionaban, por ejemplo, viviendo en el campo.
1: Salían de las ciudades.
2: Claro. Rechazando la tecnología y trabajando manualmente las cosas. Yo creo que ellos reaccionaban contra todo lo que sospechaban que era culpable de la propuesta que le estaba haciendo su sociedad en ese momento. De allí que estaban contra la cultura. Porque cuando hablamos de una contracultura, estamos diciendo que se está haciendo una siembra del otro lado, eficaz, positiva, para desbancar, por así decir, a la cultura reinante. Y yo no sé si se llegó a hacer esa siembra, pero tuvieron algunas características interesantes. Por ejemplo, tenían un tipo de arte, un tipo de música, una actitud frente a la vida. Creo que fue lo más completo que podemos ver como una reacción a la cultura en forma positiva, ¿no es cierto? Porque no era una revolución destructiva.
1: No, no querían destruir todo.
2: Era,
1: ¿no?,
2: tratar de construir algo distinto. Por supuesto que tenían algunas características que tal vez sean inaceptables. Su concepción de la familia y del amor era tal vez inaceptable para muchos, para mí por lo menos. Pero creo que hubo un intento de hacer algo. Ahora, yo creo que una contracultura es empezar a sembrar en un sentido diferente. Y por eso a veces exageramos cuando usamos el término contracultura para ciertos movimientos. Porque hay movimientos que son contestatarios nada más, ¿no es cierto? Que protestan contra algo.
1: Punto, sí.
2: Pero que no alcanzan a conformar una contracultura. En todo caso, son una rebelión contra la cultura reinante.
1: Entonces, hoy día, luego de este ejemplo que tú presentaste, ¿existe este seguimiento de contracultura o estamos en un momento que conformismo social, podríamos decir?
2: Yo no creo que haya conformismo social, ¿no es cierto? Creo que mucha gente se está rebelando contra el sistema de cosas, contra las actitudes. Creo que estamos en una decadencia de la cultura, ¿no? Estamos rompiendo códigos y modelos. Pero no creo de ninguna manera que estemos construyendo una contracultura.
1: Uh-huh.
2: Es decir, para construir una cultura, una contracultura, tendríamos que empezar a producir nuestras obras de arte, nuestras manifestaciones. Es decir, tendríamos que tener manifestaciones de la cultura que fueran distintas a las actuales. No se ve. Lo que hay son movimientos que reaccionan contra un sistema de cosas. Eso sí, eso es muy evidente.
1: ¿Y la diferencia con subcultura que otros manejan?
2: Bueno, ya allí tendríamos que hablar de esas culturas, pequeñas culturas que se desarrollan dentro de otras culturas, ¿no es cierto? De eso hay mucho, y sobre todo en el mundo occidental, con este individualismo creciente, han crecido esas subculturas. Las grandes ciudades, por ejemplo, que parecen ser tan homogéneas, ¿no?, solamente en la adolescencia suelen tener una variedad tremenda de subculturas. Los adolescentes en ese sentido son los que más producen en cuanto a subculturas. Se agrupan en tribus, ¿no?, que van teniendo sus códigos, su forma de vestir, su forma de hablar, su música, sus gustos, sus inclinaciones. En algunas ciudades, por ejemplo, da un recital tal grupo de rock, y uno sabe que todos los que van a ir todos vestidos negro.
1: Claro.
2: Porque es la forma en que ellos se visten y la forma en que ellos viven.
1: Y se identifican.
2: Y se identifican. Y lo usan permanentemente. No es que se colocan eso para ir a ver ese recital. No, no. Y tiene su lenguaje, su forma de hablar, sus gustos, las cosas que rechazan en común. Quiere decir que ahí se forma como una subcultura, ¿no es cierto? En otros casos hay grandes ciudades o poblaciones donde hay comunidades que son comunidades que han emigrado. Entonces allí se forma también una subcultura. En ese sentido, las ciudades muy cosmopolitas como Nueva York o como Buenos Aires, que han recibido un alto aporte inmigratorio, tienen comunidades, ¿no?, colonias, por así decirlo, dentro de la ciudad mezclada, pero que conforman toda una subcultura, ¿no? En ese sentido, los que hemos nacido en Buenos Aires conocemos bastante de eso, ¿no? Porque sabemos que los descendientes de determinados grupos formaban su círculo, su movimiento, tenían sus fiestas, sus celebraciones, y a pesar de que participaban de lo de todos, tenían además sus celebraciones y participaciones particulares y peculiares de la cultura a la que ellos representaban. Entonces se manejaban como una subcultura dentro de la cultura de la ciudad.
1: Claro, nunca intentaban ir en contra del sistema general al que integraban, ¿no?
2: No, no, no. Lo que hacían era vivir. en ese submundo que creaban, ¿no es cierto?
1: Y esa es la diferencia con la contracultura.
2: Claro, ellos se llamaban las colectividades, ¿no es cierto? Pero realmente el funcionamiento de las colectividades era un funcionamiento de subculturas, ¿no? Es decir, tenían su arte, su artesanía, sus, en algunos casos su idioma particular, su teatro, ¿no? En Buenos Aires durante mucho tiempo había teatro en yiddish, que era muy bueno, excelente, con excelentes actores, pero indudablemente iba al público judío, ¿no es cierto?, que formaba una subcultura, que de ninguna manera era contra la cultura nacional, no, mantenían ciertas tradiciones y ciertas características que los identificaban y que me parece muy bien, porque no destruían nada, por el contrario, aportaban cosas a la cultura de la ciudad y formaban parte, además, de la cultura de la ciudad.
1: Una breve pausa en la charla, estamos con Salvador de Lutri, tratando de identificar lo que es una contracultura en el programa de hoy.

0: 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Salvador, en la historia hay alguna contracultura que haya sido la que por excelencia haya marcado a la humanidad. Bueno, hay alguien que se animó a decirlo, incluso que escribió un libro, un autor inglés que se llama John Stott, y presenta Contracultura Cristiana. ¿El cristianismo ha podido llegar a ser una contracultura?
1: Bueno, es acá habría que discutir bien el término contracultura. Uh-huh. El primer cristianismo llegó a ser una contracultura. Llegó a ser, porque es notable. Por ejemplo, cuando uno va a Roma, es donde más nota que el cristianismo fue una contracultura. Porque lo primero que sucede en Roma es que uno visita, por ejemplo, los museos y uno encuentra toda el arte romano. El arte romano desciende directamente del arte griego, con algunas características especiales. Los romanos realmente fueron cautivados por los griegos. Así que esos cuerpos moldeados, en plenitud, vigorosos, los copiaron los romanos. En muchos casos hicieron los homenajes a sus senadores colocando un cuerpo desnudo de un atleta con la cabeza del senador, ¿no es cierto? Quiere decir que tenían una determinada cultura en la que se mostraba realmente la admiración que ellos sentían por el vigor físico, por la plenitud física, por el poder, etcétera. Pero si uno sale un poquito del centro de Roma y baja las catacumbas, uno descubre que mientras en la superficie se mantenía esa cultura y esa visión apolínea del hombre, en las catacumbas iban haciendo un arte diferente, el arte de los cristianos. Y el arte de los cristianos no enfatizaba la plenitud física, sino la plenitud espiritual. Mm. Lo que quiere decir que es un arte totalmente distinto, donde el artista no trata de plasmar la perfección física, sino las actitudes de oración, por ejemplo, de adoración de de sus personajes. Lo que quiere decir que hay una diferente concepción en la pintura de las catacumbas, de la concepción que hay sobre la superficie. Quiere decir que por debajo, perseguidos, estaba una cultura diferente, que producía cosas diferentes, que pensaba diferente, y que en alguna forma estaba haciendo fuerza por emerger, hasta que en el siglo IV emerge. Y en alguna forma el cristianismo permea toda la cultura greco-romana y la transforma. Transforma el arte, transforma su concepción de la vida, de la religión, de la historia, todo. Uh-huh. Ahí se puede hablar de una contracultura cristiana. Y realmente el cristianismo fue contra el paganismo una contracultura. En este momento nosotros vivimos en una sociedad paganizada. Pero yo creo que todavía es temerario afirmar que los cristianos son una contracultura. Porque no veo toda esa manifestación dentro del cristianismo, esa manifestación coherente, ¿no es cierto?, de un arte cristiano, de una música cristiana. Más bien veo a los cristianos casi asimilándose y tomando los valores de la cultura en la que están viviendo y trayéndolos para hacerle algunas pequeñas modificaciones.
0: Para adaptarse, ¿no?
1: Claro. Es decir, no es que los cristianos toman el rock, y el rock es de la cultura esta, y entonces hacen un rock cristiano, porque le cambian la letra, pero le dejan el ritmo, los instrumentos, todo, ¿no es cierto? Entonces hay algo así como una seducción de la cultura que una subcultura que se llama cristianismo absorbe ciertas cosas y la transforma. Tampoco podemos decir que tenemos un arte cristiano, ¿no es cierto? Uh-huh. Entonces, yo no lo veo todavía esto como una contracultura.
0: Estamos en un momento entonces de la historia del cristianismo que podemos decir está en baja o está en una posición no de vanguardia en el sentido de marcar rumbos, sino adaptarse, muy lejos de lo que tal vez proponían los primeros cristianos, como lo que decías vos.
1: Sí, hay dos actitudes que están teniendo los cristianos. Una es la adaptación, es decir, en alguna forma yo tengo que vivir y convivir en esta sociedad y tomo todos los elementos de esa sociedad. Y en otros casos, una extrema marginalidad, donde me coloco al margen de todo y no intento ni siquiera modificar esta sociedad y me siento que he construido al margen un cielo sobre la tierra. Y en ese sentido nos dan ejemplo los primeros cristianos, porque los primeros cristianos, según relata el libro de los Hechos de los Apóstoles, que es el testimonio más antiguo que tenemos, los primeros cristianos se instalaron como comunidad, con sus costumbres distintas y con su fe distinta, en el mismo templo judío, en el gran atrio del templo judío. Lo que quiere decir que ese era el centro religioso y político, no se colocaron al margen, no salieron fuera. Estuvieron en el mismo centro, pero con prácticas diferentes, con una prédica diferente. Ellos estaban incluidos en el medio, en el centro de la cultura judía, que era donde ellos habían nacido, en el mismo centro donde estaba la religión y el gobierno judío, con una prédica diferente. Lo que quiere decir que ellos no tomaron una actitud marginal, pero tampoco una actitud de asimilación. No los pudieron ni asimilar ni marginar. Y yo creo que eso es lo que los convirtió en una contracultura.
0: ¿Qué papel deberíamos tomar hoy quienes dicen ser cristianos, o al menos tienen ese trasfondo cristiano en su herencia y que deberían marcar otra presencia? ¿Es posible hablar de una posible contracultura cristiana hoy, siglo XXI?
1: Es posible hablar en la medida en que cambiemos nuestra forma de encarar la fe cristiana. Yo veo sobre todo en la juventud, ¿no es cierto?, una mirada sobre las manifestaciones de la cultura en la que están inmersos, una mirada casi amistosa y envidiosa de esa realidad. Y una necesidad de tomar todo eso y practicarlo y en alguna forma santificarlo cambiándole nada más que algunos elementos. Así no se llega nunca a una contracultura, lo que quiere decir que no tienen una identidad cristiana profunda. Cuando uno tiene una identidad cristiana profunda, esa identidad crea nuevos cauces. Y al crear esos nuevos cauces, entonces se produce la contracultura. Si no, me estoy asimilando a esa cultura. Yo creo que estamos en un periodo de asimilación. Espero que en el futuro esto se pueda revertir y que haya una convicción realmente de compromiso cristiano que lleve a que surjan manifestaciones que tengan que ver con la fe cristiana, ¿no es cierto?, y que tengan que ver con el espíritu cristiano y que hayan nacido en el seno mismo del cristianismo y que no sea simplemente una asimilación de lo que se ve afuera. En algunos casos se toman como modelo que en Juan Sebastián Bach tomaba lo que había en su sociedad. Pero no nos olvidemos que la sociedad de Juan Sebastián Bach era una sociedad tremendamente influenciada por el protestantismo. Uh-huh. Entonces allí estamos frente a algo diferente. Nosotros estamos volviendo a lo que fue al mismo dilema que tuvieron los primeros cristianos. Estamos inmersos en una sociedad pagana. Entonces tenemos que saber cómo manejarnos si queremos hacer de esta sociedad que se dice cristiana exteriormente y tiene manifestaciones paganas, cómo hacer para construir realmente y para edificar una verdadera contracultura.
0: Si asumimos el rol que esperamos no sea así de adaptación, ¿qué peligros corremos, Salvador?
1: Bueno, el peligro es ya está a la vista, ¿no es cierto?, de que rápidamente somos absorbidos por esta cultura. A veces yo escucho algunas manifestaciones musicales que tengo que prestar mucha atención para saber si son cristianas o paganas, ¿no es cierto?, lo que quiere decir que hay una asimilación total y hay una complacencia en esa asimilación. Corremos el riesgo de que... Hay una frase muy interesante que dice Jeremías, el profeta, dice que ellos se conviertan a ti y tú no te conviertas a ellos, uh-huh, ¿no? Y creo que lo que está pasando es que muchas veces nosotros nos convertimos a aquello mismo que condenamos antes de hacer que ellos se conviertan a lo que debe ser, ¿no es cierto?

0: Nada mejor cuando hablamos de contracultura que escuchar a Franz Liszt y su estilo tan particular y rupturista de la época. En este caso, la interpretación era por Katia Bunyatislivi, interpretando la Rapsodia Húngara número 2, la parte del solo del piano, y escogíamos esta sección que es muy vibrante y llena de energía. Ahora queremos escucharle a usted y saber qué piensa de este programa y todo lo que hemos conversado sobre contracultura con Salvador de Lutri. Sí, puede hacerlo utilizando este número de teléfono móvil, signo de más 598-91-610-610. Audio o texto, como prefiera. Envíenos un mensaje, por favor, nos encantaría escucharle. Signo de más 598-91-610-610. 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

0: Esta es la hora en RRI.
1: Son la 1:00 a.m. 30 minutos.
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2: Profesor, disculpe mi curiosidad. Hoy estamos comenzando una nueva serie de programa titulado La verdad en el tubo de ensayo. ¿Por qué llamamos a este programa con este nombre tan particular? ¿Qué verdad puede mostrarnos un tubo de ensayo?
3: Yo diría varias clases, desde pequeñas verdades a verdades trascendentales, que son temas de vida y muerte. Hablemos, si les parece, acerca de ellas. Esta es La verdad en el tubo de ensayo, un programa que examina la naturaleza utilizando la lógica de la causa y el efecto, sugiriendo que la naturaleza es un efecto cuya causa es Dios. Así que subamos la temperatura, agreguemos luz y pensamiento analítico y dejemos que las burbujas de la verdad emerjan en nuestro recorrido por La verdad en el tubo de ensayo.
2: Profesor, ¿puedo pensar en algunos temas que corresponderían a un programa llamado La verdad en el tubo de ensayo? Por ejemplo, los médicos forenses usan métodos científicos para determinar si una persona murió de causas naturales o si fue envenenado. ¿Es este tipo de cosas la que usted quiere dar a entender como la verdad en el tubo de ensayo?
3: Eso es parte de ello. Demos vuelta la pregunta. En vez de formularla, ¿por qué murió esta persona?, presentémosla así. ¿Por qué estamos todos vivos? ¿Qué asombroso ingeniero hizo nuestros corazones, pulmones y todos los órganos que nos mantienen saludables y con energía por décadas? Por ejemplo, uno de los temas que estamos planificando analizar es el oído y lo llamaremos el órgano de tubos en su cabeza. Cada uno de los órganos de nuestro cuerpo es una maravilla por derecho propio y la intrincada manera en que se coordinan uno con el otro es aún mucho más sorprendente.
2: Con mis amigos solemos discutir lo que ellos llaman las grandes preguntas. Ellos me presentan preguntas como ¿cómo se originó el universo? ¿Y cómo comenzó la vida? ¿Estaremos discutiendo temas de este tipo?
3: Así es. Puedes agregarle a esa lista ¿cómo comenzó la vida humana? ¿Y por qué existe algo en vez de la nada?
2: Temas como esos son de gran importancia, porque nos ayudan a entender quiénes somos realmente los seres humanos. ¿Somos tan solamente animales? ¿O tenemos características especiales que nos hacen distintivos y con un significado trascendente?
3: Preguntas importantes como estas merecen respuestas de algunos de los más importantes pensadores del mundo. Así que varios de nuestros programas presentarán el pensamiento de científicos ganadores de los premios Nobel, por ejemplo.
2: Otra gran pregunta que mis amigos frecuentemente discuten es si tiene la vida algún propósito. Algunos concluyen que la vida es algo fútil, así que terminan finalizando sus propias vidas. ¿Puede nuestro tubo de ensayo proveer respuestas para prevenir que otros tomen tan equivocada decisión?
3: Sí, científicos respetados compartirán su visión sobre el propósito y significado de la vida. Algunos de ellos discutirán el tema relacionado a ¿es la muerte el fin de nuestra existencia? ¿O alguna parte de nosotros continúa su existencia luego que nuestro cuerpo para de respirar?
2: Mirando la lista de algunos de los temas que vamos a discutir, veo títulos como La ciencia y solo. ¿Qué quiere decir esto?
3: Algunas veces los científicos simplifican demasiado las cosas. Un profesor puntualizó correctamente que el hombre es una máquina compleja, pero decir que el hombre es solamente una máquina compleja es una especulación filosófica, una opinión sin respaldo científico.
2: Esa es una interesante distinción. Ya estoy deseando entrar en esa discusión dentro de pocas semanas más.
3: Otra gran simplificación es la idea que circuló durante un tiempo que decía: si analizamos los componentes químicos de nuestro cuerpo, descubriremos que valemos menos de un dólar. Un químico analizó esa declaración y descubrió que nuestro valor verdadero es de unos 6 millones de dólares.
2: Esta es toda una diferencia. Por favor, explíqueme un poco más este asunto.
3: No el día de hoy. En esta ocasión estamos mirando rápidamente algunos de los temas que estaremos desarrollando estas próximas 52 semanas.
2: Bien, otro título inusual en esta lista de temas es «Tal vez somos todos marcianos». ¿A qué cosa se está refiriendo con esto?
3: Esta declaración fue hecha por un científico espacial. Mientras investigaba las teorías de cómo la más simple forma de vida pudo haber comenzado, él se dio cuenta que es muy improbable que un elemento químico no viviente pudiera haberse desarrollado en la primera célula viviente en la Tierra. Así que él especuló que tal vez la primera sustancia viviente podría haberse originado en algún lugar del espacio y que podría haber migrado hacia la Tierra.
2: Ajá. Puedo ver que tendremos interesantísimas discusiones sobre ideas realmente polémicas. La lista de temas contiene también biografías de científicos pioneros, famosos, como Isaac Newton, y astrónomos famosos, como Alan Sandage.
3: Sí, nuestro editor de producción entrevistó incluso a algunos de los expertos más reconocidos, incluyendo un mundialmente famoso genetista que fue reconocido en una ceremonia en la que la recepción estuvo a cargo del presidente de su país.
2: Otro programa lidiará con la idea: ¿qué piensan de Dios los científicos que recibieron el premio Nobel? ¿No son ateos todos estos científicos?
3: Para nada. En ese programa escucharemos una variedad de puntos de vista, un amplio rango de conclusiones de científicos que han investigado en su propio tubo de ensayo. Por ejemplo, un ganador del Premio Nobel en Física dijo que sus descubrimientos científicos concordaban perfectamente con lo que él leía en la Biblia.
2: La verdad es que me está diciendo muchas cosas que me sorprenden. Estoy muy complacido que tendremos tiempo para discutir todo esto en detalle en estos encuentros radiales. Pero hablando de Dios, algunos de mis amigos piensan que solamente los débiles y cobardes creen en Dios. ¿No es verdad que muchos científicos comparten esta opinión?
3: Algunos sí, pero no todos, ciertamente. No hay nada de débil en una persona que descubre maneras de prevenir varias enfermedades, y no hay nada de cobarde en un astronauta que se lanza a caminar en la superficie de la Luna y a marchar en un vehículo espacial fuera de su nave. Ellos sí que tienen gran coraje y han expresado su fe.
2: ¿Dice usted que algunos astronautas creen que Dios existe?
3: Sí, mientras uno de ellos observaba la Tierra desde miles de kilómetros de distancia, subrayó que su visita concordaba con la declaración bíblica sobre la forma circular de la Tierra. Otro astronauta leyó de la Biblia mientras estuvo en la superficie lunar. Su voz fue transmitida en vivo por todo el mundo, comenzando con las siguientes palabras: «En el principio creó Dios los cielos y la Tierra».
2: Veo otro interesante tema que discutiremos en uno de nuestros encuentros de la verdad en el tubo de ensayo. Algunos de ellos utilizan vocabulario informático para ilustrar el tema, tal como defragmentando su mente y cuando Dios se conecta.
3: Sí, y otro episodio analiza el vocabulario de quien desarrolla software para ilustrar la idea que la naturaleza tiene un programador o ingeniero que la ha diseñado o construido.
2: Pero profesor, tengo otra pregunta sobre el nombre del programa La Verdad en el Tubo de Ensayo. ¿Cuánta verdad podemos descubrir realmente utilizando los materiales de un laboratorio?
3: Tengamos en cuenta que estamos utilizando la expresión tubo de ensayo figuradamente para expresar el rango completo de la actividad de investigación y herramientas que posee un científico. Esto incluye cosas que hemos aprendido de parte de la naturaleza que solamente podemos observar con un poderoso microscopio, por ejemplo, y esto también incluye los descubrimientos que se han realizado con un telescopio orbitando en el espacio.
2: Vuelvo nuevamente a mis amigos. Algunos de ellos dicen que la religión se ha opuesto a la ciencia durante muchos siglos. Por ejemplo, muchos de ellos hablan de algunos líderes religiosos opuestos a los descubrimientos de Galileo.
3: Esa es una de las pocas ocasiones en que los cristianos se opusieron realmente al progreso científico. Por el otro lado, ha habido muchas ocasiones en las que la cosmovisión bíblica ha estimulado a la ciencia.
2: ¿En serio? Deme un ejemplo.
3: La Biblia dice que el universo y todo lo que en él hay fue hecho por un Dios inteligente y lógico. La gente que cree en ello se ha acercado al universo como una unidad de análisis en el que buscan descubrir cuáles son sus leyes, lógicas y principios. Las columnas del renombrado mundialmente Instituto de Tecnología de Massachusetts contienen los nombres de científicos pioneros muy famosos. Cuando dos de los profesores del instituto investigaron las perspectivas filosóficas y religiosas de esos grandes hombres de ciencia, descubrieron que más de la mitad de ellos fueron creyentes en la persona de Jesucristo.
2: Algunos de los títulos que esperamos discutir me suenan un tanto extraños. Por ejemplo, un programa se llama «No tengo suficiente fe para ser un ateo». Siempre he tenido la impresión que aquellos ateos pretendían pensar lógicamente y que la gente religiosa eran los que necesitaban tener fe.
3: Discutiremos esa idea en dos próximos episodios de este programa. ¿Qué otras cosas tus amigos de la universidad discuten contigo? ¿Qué otras cosas crees que en el programa La Verdad en el Tubo de Ensayo debería discutir al aire?
2: Bueno, algunos de ellos están realmente desconcertados por la idea de los milagros. Uno de ellos me dijo que piensa que ideas como que Jesús caminó sobre el agua o que nació de una virgen sin la participación de un padre humano desafían a la lógica.
3: Muy interesante. Pondremos estos temas en la lista de discusión.
2: Otros allegados piensan que sus genes controlan sus acciones, que ellos no pueden prevenirse de realizar ciertas acciones de las que más tarde se lamentarán. Me gustaría que discutiéramos esta manera de pensar.
3: Estás lleno de muy buenos temas, lo incluiremos, y ya que estamos, me gustaría decir que estamos abiertos a cualquier sugerencia que les pudiera resultar pertinente para un programa como este.
2: Hablando de estar abierto, alguien dijo que una mente abierta es como una boca abierta. Se satisface solamente cuando se llena con algo sólido.
3: Con temas como ¿cómo se inició el universo? ¿Tiene la vida algún propósito? ¿Y tal vez todos somos marcianos? Tendremos una cantidad fascinante de ideas para compartir. Durante las próximas semanas, en La Verdad en el Tubo de Ensayo, discutiremos varias declaraciones que pretenden ser verdad. Las probaremos para ver cuáles son realmente verdades firmes.

La Biblia hace la observación que los cielos cuentan la gloria de Dios y el firmamento anuncia la obra de sus manos. Lo que aprendemos a través del examen del universo parece confirmar esta declaración. 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

Una enseñanza fundamental de toda religión es que el ser humano puede entrar a la presencia de Dios gracias a una vida religiosa y moralista. Esta enseñanza es falsa.

Esta es la hora en RRI. Son las 2 de la mañana. 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

0: Estas son preguntas y respuestas bíblicas con John MacArthur, autor de Comentarios MacArthur del Nuevo Testamento. Es uno de los himnos más amados de la iglesia, Jesús lo pagó todo. La Biblia afirma la verdad de esa canción, Jesús pagó la paga completa por el pecado en la cruz. Con eso en mente, John, ¿cómo interpretas un pasaje como Colosenses 1:24, en donde el apóstol Pablo dice, cumplo en mi carne lo que falta de las aflicciones de Cristo por su cuerpo, que es la iglesia? Si Jesús pagó el castigo completo por el pecado en la cruz, ¿por qué Pablo diría que algo faltaba en la aflicción de Cristo?
1: Sí, otra pregunta importante, y creo que hay una manera simple de entender eso. Y eso es que Pablo no sufrió como una propiciación por el pecado, no sufrió como un sacrificio por el pecado, no sufrió como alguna expiación, como si dijera que el sufrimiento de Jesucristo no fue expiación suficiente. Cuando Jesús murió en la cruz, dijo, consumado es, y la expiación fue cumplida. El tipo de sufrimiento que Pablo enfrentó fue sufrimiento por el Evangelio, por la predicación del Evangelio, por la proclamación de Jesucristo. Él estaba cumpliendo en su carne aflicciones que realmente iban dirigidas a Cristo. Tenía la intención de ser persecución contra Cristo. Cuando Pablo era perseguido, realmente era a Jesús a quien odiaban. Fue Jesús a quien ellos perseguían porque Él predicó el mensaje de nuestro Señor. Entonces Pablo está diciendo, el Señor no está aquí. Yo estoy en su lugar y recibo las aflicciones dirigidas a Él en mi cuerpo. Y para Él era un escudo de fidelidad.
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La salvación de Dios para el hombre siempre ha sido por la gracia de Dios y no por obras. Aún en el tiempo de la ley, la salvación fue por gracia. Dice la Biblia, y si por gracia, ya no es por obras. De otra manera, la gracia ya no es gracia. Y si por obras, ya no es gracia. De otra manera, la obra ya no es obra. A través de la historia, se ha enseñado una herejía tocante a la salvación, la cual señala que no es suficiente creer en la persona y obra de Cristo para ser salvo, sino que es necesario hacer buenas obras para asegurar la salvación. Querido amigo, esta enseñanza es falsa. La salvación que Dios ofrece es solo por la persona y obra de Cristo y no por nuestras obras de justicia.

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1: 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Verdades bíblicas para los problemas de hoy en la vida de la familia Maderos.
2: ¿Qué salió? Dime, ¿estás embarazada o no?
3: Sí, Carla, sí, sí. Las cosas se me pusieron color de hormiga.
4: Ya no puedo seguir así. Tengo que tomar una decisión ya. ¿Pero qué hago? ¿Qué hago? Tengo tanto miedo.
2: Amiga, esto es muy complicado.
4: Si tengo al bebé, mi futuro se va a frustrar. Todos van a hablar mal de mí. Así.
5: Ni se te ocurra cometer alguna locura, ¿me oíste?
4: Y mis padres, no me lo van a perdonar. Nunca. ¿Qué va a pasar con mis estudios? Mi vida se va a arruinar.
2: Entonces Nicolás tiene que saberlo. Tiene que responder por el niño.
4: Y todo por culpa de Nicolás.
2: ¿Qué salió? Dime, ¿estás embarazada o no?
4: Es solo una bolsa de células. No es un bebé. No, no lo es.
5: Ni se te ocurra cometer alguna locura, ¿me oíste?
4: ¡Ya basta! ¡Basta! Yo sé lo que voy a hacer. ¡Está decidido!
6: La palabra de Dios, la Biblia, nunca hace distinción entre un feto y un bebé recién nacido. Desde los primeros momentos de la concepción, Dios está interesado en el nuevo ser, porque tiene un propósito para esa criatura en gestación. David, inspirado por Dios, dijo: «Tus ojos vieron mi embrión y en tu libro se escribieron todos los días que me fueron dados, cuando no existía ni uno solo de ellos». Cada vida preciosa que se anida en el vientre de una madre es un ser completo.
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1: ¿A qué edad puede un niño convertirse y recibir la vida eterna? La Biblia no especifica, no da una edad. Cada niño, cada niña es diferente y comienzan a aprender y entender el mensaje de la salvación a una edad diferente. Pero no se puede empezar demasiado temprano. Desde que nacen, padres deben enseñar la palabra de Dios a sus hijos, orando día y noche que su hija, su hijo se convierta y que conozcan a Cristo como su Salvador. ¿Y los de nosotros que tenemos nietos? También debemos enseñar la palabra de Dios a ellos. ¿Recuerden Loida? Ella era la abuela de Timoteo y le enseñó la palabra de Dios y se convirtió y llegó a ser pastor. Oh, la responsabilidad es alta para padres y abuelos.

0: Esta es la hora en RRI. Son las 2 de la mañana, 30 minutos. 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
2: ¿Qué tal, chicos y chicas?
3: Un saludo para todos ustedes.
2: Hoy tía Elena nos tiene el segundo capítulo de una maravillosa historia acerca de un jovencito que se llamaba Jorge Müller.
3: Así es, tío Daniel.
2: La semana pasada, tía Elena, nos dijiste de cómo un niño le robaba el dinero a su papá y llegó a ser un pillo, un apostador y un borracho.
3: Pero cuando le entregó su corazón a Dios, todo cambió. La historia de hoy se titula Un hombre de fe. Cuando era adolescente, Jorge Müller vivió una vida pecaminosa. Pero al llegar a sus 20 años, se convirtió y encontró la verdadera felicidad en servir a Dios. Poco después de su conversión, salió de Alemania y se fue a Inglaterra, donde pastoreó varias iglesias. Mientras era pastor en una de estas iglesias, conoció a una hermosa joven que más tarde llegó a ser su esposa. Una mañana surgió una pequeña crisis. Los Müllers tenían ciertos visitantes en casa, pero carecían de alimento y de dinero. Jorge y su esposa María presentaron el problema ante el Señor.
4: Oremos. Amado Padre que estás en los cielos, tú conoces nuestra carga esta mañana. No tenemos comida ni dinero para alimentar a nuestros huéspedes. Fortalece nuestra tambaleante fe. Ayúdanos a confiar plenamente en ti. Si te place, impresiona el corazón del Señor.
3: Ni una palabra más fue dicha acerca de la falta de comida y dinero de la familia Müller. Más tarde esa mañana, el señor Craig se dirigió al señor Müller.
5: Pastor Müller, aquí está el dinero de la caja de regalos. Lo acabo de abrir.
4: Gracias, señor Craig, pero ¿no cree que se ha adelantado por un día?
5: Sí, pero por alguna razón mi esposa y yo no pudimos dormir anoche. Estábamos pensando que quizás podría estar necesitando algún dinero. Esa es la razón por la cual lo abrí hoy.
3: A través de experiencias como estas, el señor y la señora Müller aprendieron a confiar absolutamente en la promesa: pedir y se os dará. No una vez, sino muchas veces, mientras meditaban y oraban con sus estómagos vacíos, fueron interrumpidos por un toque en la puerta. Allí encontrarían a alguien con dinero o comida para ellos. Después de un año y medio, se trasladaron a Bristol, Inglaterra, donde el corazón de Jorge comenzó a compadecerse de los pobres.
6: Querido, ¿qué te molesta? Esta mañana no eres el mismo de siempre.
4: Es la gente. La gente pobre que veo diariamente cuando voy de casa en casa. No puedo apartarlos de mi mente.
6: Entiendo lo que quieres decir. Pero nosotros mismos no somos ricos tampoco.
4: Puede que no tengamos mucho dinero en posesiones materiales, pero tenemos a un Dios que suple nuestras necesidades. Muchas de estas personas no han escuchado acerca de Dios. Y los niños, mi corazón sufre por esos pequeños que deberían estar en la escuela y sin embargo, trabajan como esclavos en las ruidosas y sucias fábricas.
6: Es una lástima, pero supongo que cada centavo que ganan ayuda a alimentar sus familias.
4: Tengo la impresión de que el Señor me quiere decir que haga algo por ellos.
6: ¿Pero cómo? Apenas tenemos suficiente para nosotros mismos.
4: Lo sé. Pero espero que el Señor se complacerá en proporcionarme los medios necesarios para que pueda ayudarles.
3: En menos de una hora.
7: Buenos días. ¿Es usted el señor Jorge Müller?
4: Sí, soy yo.
7: Tengo una carta certificada para usted. ¿Puede firmar aquí, por favor? Gracias.
4: Qué extraño. No reconozco el nombre o el remitente de este sobre. ¿De qué se tratará? Querido Pastor Müller, usted no sabe quién soy, pero he escuchado un poco acerca del trabajo que realiza en Inglaterra. Me he sentido impresionado a enviarle este dinero con la esperanza de que le ayudará en algo. Por favor, acepte mis mejores deseos y que el Señor le bendiga.
8: $300. María, María, ven acá. Mira lo que acaba de llegar.
6: Ya voy, ya voy. ¿Qué es?
8: Mira, mira, han llegado $300 de alguien que nunca antes he visto. Oh. Otra respuesta directa a nuestras oraciones. Ahora tenemos los medios para ayudar a la gente pobre.
3: Muy pronto, los pobres comenzaron a acudir a la puerta de los Müller para pedir ayuda. Los vecinos también lo hacían.
6: Jorge, recuerda, un solo pan por persona.
4: ¿Pero qué es lo que te hace pensar que es alguien pidiendo comida?
9: Señor Müller, es un descrédito a la vecindad la manera como los pordioseros la rondan. Si usted insiste en ayudarlos, ¿por qué no lo hace en algún otro lugar?
4: ¿Y dónde sugiere usted?
9: Yo no sé. En cualquier otro lugar menos aquí.
10: Señor Müller, no soporto más teniendo a todos estos pordioseros por aquí todo el tiempo. Tengo miedo de dejar salir a mis hijos afuera por temor a que uno de esos malvados les quite la ropa.
4: Mi querida mujer, ellos eran pobres, pero son hijos de Dios. Sin embargo, veré lo que puedo hacer.
10: Pues hágalo rápido. No lo toleraré por más tiempo.
4: Ni siquiera tienen compasión. Tendré que decirles que no vengan más por aquí. Pero no puedo abandonarlos. Tengo que encontrar algún otro lugar para ayudarles.
6: ¿Por qué no lo pones en oración? Seguramente el Señor te mostrará el camino, como lo ha hecho tantas veces antes.
4: Ese es el espíritu, querida. Haré justamente eso.
3: ¿Se podría encontrar alguna otra forma de poder ayudar a los hombres, mujeres y niños pobres que habían venido a su puerta en busca de pan? Mientras el pastor Müller oraba sobre el asunto, se le ocurrió una idea. Llamó a todos los interesados a una reunión y presentó su plan.
4: La mayoría de ustedes conocen mis sentimientos de compasión por los pobres. He hablado de ellos semana tras semana en los servicios de la iglesia. Estas almas agobiadas por la pobreza están hambrientas de religión al igual que por comida. Como siervos de Dios, yo creo que debemos ayudarles. Así que tengo la idea de abrir escuelas para ellos.
11: ¿Escuelas? ¿Dónde?
12: ¿Quién las va a administrar?
13: ¿Dónde conseguiremos los maestros?
14: Buena idea, pero no muy práctica.
12: ¿Dónde conseguiremos el dinero?
11: Sería una gran idea sacar a esos niños de las calles, pero ¿de dónde vendría el dinero? Ciertamente ninguno de nosotros tenemos tanto.
4: Sí, es cierto. Esta obra seguirá adelante según Dios impresione el corazón de su pueblo a dar el dinero necesario. No habrá ninguna deuda. Pagaremos todo al contado. Ni yo ni nadie pedirá dinero a ningún individuo. Esta será una obra de fe.
11: La verdad es que no sé cómo esto va a resultar, pero estoy listo a intentarlo. Ayudaré en todo lo que pueda.
4: Además de dinero, necesitamos voluntarios para dar las clases. Una vez más, necesito voluntarios. A nadie se le pedirá. Además, tendremos que darle un nombre al proyecto. He pensado en llamarlo el Instituto del Conocimiento de las Escrituras.
12: De acuerdo.
4: Ahora, hay algunos edificios en la calle Río que pueden resultar...
3: El señor Müller no mencionó que en el momento en que hablaba de este plan, toda su riqueza consistía de 25 centavos. Pero como esperaba, las donaciones comenzaron a llegar y pronto la escuela estaba floreciendo. Un año más tarde...
4: Querida, en solo un año ha crecido tanto que en lugar de ocupar el único edificio con el que comenzamos, ahora tenemos 4 edificios, todos zumbando de actividad. Cada fin de semana tenemos 40 adultos y 120 niños asistiendo a las clases. Y durante la semana hay 209 niños y niñas asistiendo a la escuela diurna.
6: Y todo esto por fe y con la ayuda de Dios.
3: Entonces, una mañana, mientras el señor Müller caminaba hacia una de las escuelas diurnas, vio a un niñito llorando.

0: Tocado por el cuadro de miseria que presenciaba, se arrodilló a su lado y le preguntó:
1: Hijito, ¿qué te pasa?
2: No puedo ir a la escuela más.
1: ¿Por qué no? ¿Te despidió el maestro?
2: No, señor. No me he portado mal ni nada.
1: Bueno, pero ¿por qué entonces no puedes ir a la escuela?
2: Porque mis padres se murieron y no tengo dinero. Y el oficial dice que tengo que ir a una casa para pobres.
1: Casa de pobres. Eso está malo. Pero quizás haya allí una escuela en la que puedas asistir.
2: No, señor. En la casa de pobres todos tenemos que trabajar en la fábrica para mantenernos. No hay oportunidad de ir a la escuela. Todo justamente cuando comenzaba a leer.
0: Nada se podría hacer. El niño se fue a la casa de pobres y Jorge Müller regresó con un espíritu turbado. Pero no podía olvidar a aquel niñito. Así es que una vez más fue a Dios en oración.
1: Oh, Señor, estoy descuidando tu servicio cuando dejo de ayudar a estos huérfanos.
0: Los problemas de los huérfanos continuaron preocupando al señor Müller. Leyó acerca de la labor que otros hombres habían realizado por ellos. Especialmente se interesó en la obra de Augusto Frank, un líder cristiano de Halle, Alemania. Finalmente, decidió que iría a Alemania y estudiaría los orfanatorios. Desde Bristol, el señor Müller fue a Londres para buscar el pasaporte que había usado para venir de Alemania 6 años atrás. Mientras esperaba en la oficina de pasaportes, leyó un letrero que lo alarmó.
1: Anuncio para todos los extranjeros. Si no renuevan sus certificados de residencia cada 6 meses, estarán sujetos a multa y o encarcelamiento. ¿Cada 6 meses? Yo he estado aquí 6 años y no lo he renovado ni una vez. ¿Qué voy a hacer? Cuando las autoridades se enteren de lo que he hecho, posiblemente me van a llevar a la prisión. ¿Es ese el lugar donde Dios quiere que esté? ¿La prisión?
3: Hola, chicos y chicas, les habla tía Elena.
4: Y yo soy tío Daniel. ¿Sabes, tía Elena? No son solo chicos y chicas los que nos escuchan.
3: Oh, ya lo sé, tío Daniel. También hay mamás, papás, abuelitas, abuelitos, tías, tíos.
4: Prácticamente toda la familia.
3: Tienes razón, tío Daniel. Y eso es muy bueno.
4: Oh, sí. ¿Por qué lo dices?
3: Bueno, tío Daniel, tú sabes que la unión familiar es muy importante.
4: Es verdad. Y los programas de tu historia preferida son una buena oportunidad para reunir a la familia y sentarse juntos a escuchar historias muy interesantes.
3: Después de escuchar nuestra historia, la familia puede conversar y terminar con un momento de oración.
4: Hay una frase muy conocida que dice: la familia que ora unida permanece unida.
3: Deseamos que esa sea la experiencia de todos nuestros oyentes.
4: Así es. Amiguitos, recuerden enviar sus mensajes y comentarios a nuestro correo electrónico info@tuhistoriapreferida.com.
3: Nuevamente, el correo electrónico es info@tuhistoriapreferida.com.
4: Y para nuestros oyentes que no tienen internet, pueden escribirnos a Tu Historia Preferida, Box 8, Niles, Niles se deletrea N-I-L-E-S, Michigan, 49120, Estados Unidos de América.
3: Nuevamente, la dirección es Tu Historia Preferida, Box 8, Niles, Michigan, 49120, Estados Unidos de América.
5: Y ahora continuemos escuchando a la tía Elena y a su historia para hoy titulada Un hombre de fe.
0: El señor Müller estaba haciendo planes para viajar de Bristol, Inglaterra, a su querida patria Alemania, y allí planeaba visitar algunos orfanatorios. Mientras esperaba en Londres para recoger el pasaporte que había traído de Alemania hacía más de 6 años, vio un letrero que lo alarmó.
1: Anuncio para todos los extranjeros. Si no renuevan sus certificados de residencia cada 6 meses, estarán sujetos a multa y o encarcelamiento. ¿Cada 6 meses? Yo he estado aquí 6 años y no lo he renovado ni una vez.
0: Mientras pensaba acerca de su sentencia, lo llamaron de la oficina de pasaportes, donde un oficial lo saludó.
6: Buenas tardes. ¿En qué le puedo servir?
1: He venido a recoger mi pasaporte para ir a Alemania de visita. Sin embargo, acabo de notar lo que dice el letrero del cuarto de espera. He cometido un error muy serio y solo por ignorancia.
6: ¿De qué se trata?
1: El letrero dice que todos los extranjeros tienen que renovar sus certificados de residencia cada 6 meses. Desconocía completamente esta ley y no los he renovado desde que vine hace 6 años atrás. Lo siento mucho. Ahora es que vengo a saber que no estaba cumpliendo con la ley. Sin embargo, no me alegra mucho la idea de que se me encarcele y tampoco tengo mucho dinero como para pagar una multa.
6: Espere un minuto. Déjeme conseguir su pasaporte. Jorge Müller, ¿verdad? Uh-huh. 6 años. ¿Dices que no sabías sobre esta ley?
1: No hasta que vi el letrero en la pared de afuera. Lo siento mucho, señor.
6: He escuchado acerca de usted y del trabajo que realiza. Vamos a olvidarnos de su error. Aquí está su pasaporte, sellado y listo para que se vaya. Que tenga un buen viaje.
1: Gracias, señor. Muchas gracias.
3: El señor Müller quedó muy impresionado por el trabajo que se hacía por los huérfanos en las instituciones establecidas por el señor Frank en Halle. Ahora oraba con más fervor que nunca por la labor en favor de los huérfanos.
1: Señor, estoy listo para empezar a trabajar por los huérfanos. Pero, ¿cómo sabré con certeza que este es tu plan y no mi proyecto personal? Como Gedeón en los tiempos antiguos, te voy a pedir una señal. Primero, que encontremos un buen lugar para los huérfanos. Segundo, que las personas idóneas para este trabajo se ofrezcan voluntariamente. Tercero, necesitamos a lo menos $3,000 para lanzar el proyecto. Si tú contestas estas 3 señales, entonces sabré que este...
3: Dos días después...
7: Señor Müller, escuché que está planeando fundar un orfanatorio. He sido inspirada a darle este dinero.
8: Señor Müller, mi esposa y yo queremos ofrecerle nuestros servicios para el orfanatorio que usted planea. También puede usar todos nuestros muebles.
9: Pastor Müller, se me ha impresionado a traerle esta contribución para el orfanatorio.
3: 18 meses después que el señor Müller le había pedido a Dios 3 señales, los $3,000 se habían recibido. Fieles cristianos estaban listos para encargarse de los orfanatorios y los edificios adecuados se habían encontrado para los niños. Se anunció públicamente que el 25 de abril de 1836 los orfanatorios estarían listos para recibir a los pequeños. El próximo día se recibió la primera solicitud y desde ese momento no cesaron las solicitudes. Al aumentar el número de niños, también aumentaron los gastos, pero el Señor proveyó para que aumentaran las entradas. Sin embargo, nunca había lo suficiente como para operar por más de 3 días. A veces solo había suficiente para comer por un solo día. Una mañana, antes de almorzar, el cocinero llamó al señor Müller para hablar con él.
10: Señor Müller, ¿puedo hablar con usted por un minuto?
1: Ciertamente, ¿qué tienes en mente?
10: Pan. Se nos acabó y no tenemos dinero para comprar para el almuerzo.
1: Reúne a todos los maestros y empleados. Tendremos que decirle al señor acerca de esto.
10: Pero, señor Müller, no queda mucho tiempo para el almuerzo. ¿Cómo podría el señor resolver este problema tan rápido?
1: No sé, pero él lo hará. Le daremos a los niños un recreo largo mientras nosotros oramos.
3: Y mientras el personal estaba orando...
11: Señor Müller, no me gusta molestarle, especialmente durante su almuerzo, pero mi vagón de pan se rompió y no tengo medios de transporte para entregar la mercancía. ¿Estaría bien si descargo el pan aquí? Por favor, acéptelo como un regalo para los niños.
1: ¿Problema? No hay ningún problema. Un minuto, por favor. Buscaré al personal para que le ayude. Maná del cielo.
12: Thank you.
0: era Dios.

0: Ese es su problema. El mío es arreglar la caldera. De otra manera tendrán frío todo el invierno.
1: Muy bien, siga adelante. Ya veré lo que se puede hacer.
2: Jorge Müller hizo lo que siempre hacía cuando tenía problemas. Oró. Una hora después...
1: El aire ha cambiado. En vez de ese frío viento del norte, ahora se siente un caluroso viento del sur. ¡Oh, gracias, señor!
2: Durante los dos días siguientes, mientras los hombres reparaban la caldera, hacía tanto calor que se podían dejar abiertas las ventanas. Para el 1845, habían 200 niños en los hogares. Pero la grande y feliz familia era ruidosa y los vecinos empezaron a quejarse. El señor Müller sentía que tenía que comprar tierra y construir el orfanatorio en un área donde nadie se molestara por las actividades de los niños. Pero esa operación necesitaba miles y miles de dólares. Como siempre, el señor Müller trajo el asunto ante el señor.
1: Por 36 días he estado orando por una donación grande como una señal de que el Señor quiere que compremos tierra para el nuevo orfanatorio.
3: Quizás el Señor esté probando tu perseverancia.
1: Yo hablo.
4: ¿Es usted el señor Müller?
1: Sí, yo soy.
4: Tengo una carta para usted. Firme aquí, por favor. Aquí está su carta. Que tenga un buen día.
1: Gracias. María, María, María, aquí está.
3: ¿Qué?
1: Esta es la donación grande que estábamos esperando. $3,000. Imagínate, $3,000. Esta es la cantidad más grande que hemos recibido de una sola persona.
2: Desde ese momento, los regalos siguieron llegando. Y en dos años, el señor Müller había recibido sin solicitarla una suma de casi $100,000. Aún antes de que recibiera todo el dinero que necesitaba, el señor Müller comenzó a buscar un lugar adecuado para el orfanatorio. Un día, mientras conducía su carruaje...
1: Este sería un lugar perfecto para el orfanatorio. Ashley Town. Pregunto si lo tendrán a la venta. Aquella debe ser la casa del dueño. ¡Oh, caballo! Voy a preguntar.
2: El dueño no estaba, así que el señor Müller dejó una nota en la que explicaba brevemente su misión y decía que regresaría por la tarde. La nota todavía estaba en la puerta cuando Müller regresó a Ashley Down, así que se fue a su casa para esperar. A la mañana siguiente, volvió a la casa del dueño y esta vez sí lo encontró.
5: Oh, buenos días. ¿Es usted el pastor Müller?
1: Sí, yo soy.
5: ¿Quiere entrar?
1: Gracias. ¿Recibió usted mi nota?
5: Sí, y eso precisamente me ha causado una mala noche.
1: ¿Por qué? ¿Cómo fue eso? ¿Era mi nota tan inquietante?
5: Sinceramente, sí. No pude dormir por horas pensando en esta tierra. A lo mejor usted no está enterado de que estoy pidiendo $600 por cuerda. Reconozco que el precio es muy alto, pero es que es una tierra muy buena y deseable.
1: Estoy de acuerdo con usted, pero no podemos pagar tanto.
5: Yo sé eso. Y eso era lo que me estaba molestando. Toda la noche bajaba de precio. 575, 540, 525, 425. Pero no tuve paz en toda la noche hasta que decidí darle todo el lugar por $300 la cuerda.
1: Oí correctamente. Dijo usted... ¿$300 la cuerda?
5: Lo he rebajado más de lo que debía, pero se lo vendo a ese precio porque si no lo hago me sentiré culpable.
1: ¿Cuándo completamos la transacción?
5: ¿Qué le parece esta tarde a las 3? ¿De acuerdo?
1: Bien, estaré allí.
2: La construcción comenzó en pocas semanas y 20 años más tarde, en 1870, había 3 edificios terminados y 20,000 huérfanos con sus maestros y asistentes vivían en ellos. Un día, cierta persona que visitaba el orfanatorio comentó con el señor Müller.
4: Usted debe tener personas que le respaldan con bastante dinero para poder manejar una empresa.

0: como esta.
1: Sí, tengo el mejor respaldo que cualquiera pudiera desear.
0: ¿Mantiene una buena suma depositada en algún lugar seguro?
1: Claro que sí. Y la tenemos depositada en el lugar más seguro.
0: ¿Y cuál es ese lugar?
1: Es el Banco del Cielo. Dios nunca ha dejado de pagar cada cuenta que le hemos presentado.
2: Jorge Müller tenía dos propósitos en su mente cuando fundó estas instituciones. Primero, proveer un refugio para aquellos niños necesitados y huérfanos que nunca habían conocido del amor y las comodidades de un hogar cristiano. Segundo, deseaba probar a un mundo incrédulo que hay un Dios en el cielo que escucha y contesta las oraciones. A través de su vida de servicio, se ha dicho que oró por más de 8 millones de dólares sin jamás pedirle ni un solo centavo a nadie para mantenerse a sí mismo ni mantener sus instituciones. Como el apóstol Pablo, él pudo decir: mi Dios suplirá todas tus necesidades de acuerdo a las riquezas de su gloria en Cristo Jesús.
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0: Esta es la hora en RRI. Son las 3 de la mañana. 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
1: Hoy es primer día de la semana, domingo 28 de junio. Saludos, queridos amigos y hermanos en Cristo. Espero se encuentren bien en este día. Y hoy muchas iglesias locales vamos a reunirnos en todo el mundo para honrar y glorificar el nombre de nuestro Señor Jesucristo, quien es nuestro Dios y Salvador. Si usted ya ha creído en el Señor Jesucristo y es miembro de una iglesia local, quiero animarle a participar activamente y de manera fiel con su congregación. Y hoy usted debe congregar. Debe participar de esta reunión tan importante que Dios ha mandado a su iglesia. Le animo a orar por su pastor, por los líderes, por los maestros de la iglesia. Sea usted una persona muy activa en animar y ayudar a los líderes de la congregación. Por supuesto, considere también servir a aquellas personas que van a visitar la iglesia. Es muy importante que cada persona pueda ver el amor de Cristo en el buen trato. Es lo que debemos hacer y de esta manera glorificaremos el nombre de nuestro Dios. Si usted no tiene una congregación, quiero animarle a participar con nosotros. Estamos en el distrito de Surco por el paradero La Bolichera, específicamente frente al nuevo edificio de la Municipalidad de Surco. Hoy a las 5 nos estaremos reuniendo.
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Los seres humanos son criaturas complejas con un cuerpo, una mente, voluntad y emociones y la necesidad de interacción social. Cada uno de estos componentes fue dado por Dios. Valores para ser usados sabiamente.

0: Bienvenidos a Linaje de Campeones. Mi nombre es Johnny. En esta serie estamos hablando de las cuatro prioridades en la vida. Comenzamos con el compromiso personal y progresivo con Jesucristo y lo que significa seguirle a Él. Con este programa comenzamos la segunda prioridad, el compromiso con nosotros mismos. La tercera prioridad es un compromiso con las relaciones y la cuarta prioridad es un compromiso con nuestro mundo. La vida es muy corta como para vivirla mal. Únete a nosotros para buscar el conocimiento y la sabiduría que nos lleva al verdadero gozo, propósito y significado. Y ahora le damos la bienvenida a Claudio.
1: Gracias, Johnny. Segunda prioridad, tener un compromiso personal y progresivo con nosotros mismos. Esto no se trata de ser egocéntrico o egoísta. Se trata de vernos a nosotros mismos como Dios nos ve, como el punto culminante de su creación. El escritor de Hebreos dice, ¿qué es el hombre para que te acuerdes de él? ¿O el hijo del hombre para que le visites? Y en el relato de la creación leemos, y creó Dios al hombre a su imagen, a imagen de Dios lo creó, varón y hembra los creó. Génesis 1:27. Nosotros los humanos somos criaturas complejas, con un cuerpo, una personalidad y una necesidad de interacción social. Cada uno de estos componentes nos fue dado por Dios. Valores para ser utilizados con sabiduría.
0: Y en el programa de hoy daremos una mirada a estos valores dados por Dios.
1: Primero, tenemos nuestro cuerpo. Con el cuerpo, por medio de los sentidos, nos relacionamos con nuestro entorno. Nuestra personalidad consiste de funciones de la mente, voluntad y emociones. Algunos de nosotros pasamos la primera parte de nuestra vida construyendo nuestras carreras y haciendo dinero. Cuando nos despreocupamos de nuestra carrera, nos damos cuenta de lo fugaz que es la búsqueda del éxito y dirigimos nuestra atención hacia la búsqueda de significado. Este enfoque tiene trampas. En primer lugar, asumir que dejar una huella en nuestra carrera no es significativo. En segundo lugar, asumir que tendremos la salud, energía, dinero y pasión para perseguir el significado más adelante en la vida. La vida es impredecible y la muerte puede llegar en cualquier momento.
0: Luego también está el hecho del proceso de envejecimiento, que es un poco más predecible. Cada parte de nuestro cuerpo declinará con la edad. El ritmo más lento de declive está en el sistema nervioso, mientras que la capacidad pulmonar y la fortaleza muscular declinan más rápido. Claudio, ¿cuándo comienza realmente el proceso de envejecimiento?
1: Esto puede sonar un poco duro, pero la esencia es el deterioro progresivo de prácticamente todas las funciones corporales con el tiempo. Luego de los 25 años, nuestros cuerpos físicos decaerán de manera inevitable, a diferentes ritmos, dependiendo de nuestro ambiente, nuestra composición genética y cómo utilizamos nuestro cuerpo. La sabiduría es una de las pocas funciones que realmente aumenta con la edad y experiencia, pero la sabiduría no nos ayuda a correr más rápido o saltar más alto. Nuestra esperanza media de vida ha aumentado cada generación. Sin embargo, la tasa de envejecimiento no ha cambiado significativamente. Aproximadamente el 25% del envejecimiento es genético. La buena noticia es que tenemos la oportunidad de afectar aproximadamente el 75% del proceso de envejecimiento. En otras palabras, la genética no es igual al destino físico.
0: ¿Y cómo podemos afectar el proceso de envejecimiento?
1: Por medio del ejercicio, descanso adecuado y buena alimentación. En primer lugar, ejercicio. Investigaciones muestran que el ejercicio puede ser beneficioso independientemente de la edad. Las personas mayores también pueden beneficiarse del entrenamiento de pesas. Un nivel moderado de ejercicio tiene poco riesgo de dañar las articulaciones. Sin embargo, solo un 30% de personas con más de 65 años se ejercitan regularmente. Para una salud óptima, los expertos recomiendan una hora de ejercicio moderado cada día. A eso de los 25, comenzamos a perder cerca del 1% de masa muscular al año. Atención, si nos ejercitamos bien y de manera regular, disminuiremos el ritmo de pérdida muscular. El sistema muscular es el principal motor del metabolismo. Cuanto mejor esté, nuestro sistema muscular, seremos más capaces de hacer el trabajo y quemar grasa. Cuanto más nos ejercitamos, más allá de los intervalos de tiempo, más beneficia a nuestra salud en general. Necesitamos preguntarnos nosotros mismos, ¿estamos cuidando de los valores físicos que Dios nos ha dado? El ejercicio es importante en el mantenimiento de la utilidad de nuestros cuerpos, pero también lo es el descanso adecuado.
0: Y hablaremos de esto en un momento. Nos alegra que nos hayas elegido para hacer del Linaje de Campeones parte de tu día. Para aprender más acerca de esta serie, puedes ingresar a nuestro sitio web, que es www.linajedecampeones.org, y buscar las cuatro prioridades.

0: Hoy estamos hablando de la segunda de las cuatro prioridades, que es un compromiso personal y progresivo contigo mismo. El tema para este programa es tus valores físicos. Entonces, Claudio, cuando estamos hablando acerca de cuidar de nuestros valores físicos que Dios nos dio, necesitamos tener un ejercicio apropiado, descanso y nutrición. Ahora, ¿cuál es el descanso apropiado?
1: He escuchado decir, prefiero quemarme que oxidarme, pero ¿son estas nuestras únicas opciones? Aquellos que escogen quemar tal vez están uniendo el significado espiritual con ir silbando por la vida sin respirar. Aquellos que escogen oxidarse tal vez solo tienen pereza o falta de visión de cómo utilizar su tiempo de manera sabia. Ellos tal vez vivan una larga vida, pero ¿y qué? Necesitamos un balance. Dios sabe que necesitamos espacio para respirar o espacio entre la vitalidad y lo exhausto. Él hizo un día de reposo. En Génesis leemos, al llegar el séptimo día, Dios descansó porque había terminado la obra que había emprendido. Dios bendijo el séptimo día y lo santificó, porque en ese día descansó de toda su obra creadora. Génesis 2, 2 y 3.
0: Si queremos vivir una vida larga y productiva, necesitamos guardar un balance apropiado tanto física, social, mental y espiritualmente.
1: Necesitamos un sentido del ritmo al discernir los mejores tiempos y momentos de vida. Jesús confirmó el diseño original de Dios cuando dijo: el día de reposo fue hecho por causa del hombre y no el hombre por causa del día de reposo. El descanso es una disciplina muy importante. Si no separamos un tiempo para descansar, nos vamos a desarmar. Como parte de nuestro compromiso personal y progresivo con nosotros mismos, necesitamos cuidar de nuestros cuerpos físicos de manera tan seria como lo hacemos con nuestras responsabilidades. Así que usemos sabiamente el descanso y el ejercicio y mantengamos nuestra utilidad para Dios y nuestras familias.
0: Claudio, la alimentación adecuada es otro aspecto importante a la hora de cuidar nuestros valores físicos.
1: Dios diseñó el cuerpo humano para ser tanto movible como adaptable. Somos omnívoros, lo que significa que podemos comer casi cualquier cosa, plantas, animales y minerales. En tiempos de abundancia podemos almacenar energía para poder sobrevivir tiempos prolongados de sequía o hambruna.
0: Pero solo porque podamos comer casi cualquier cosa no significa que debemos comer todo lo que hay a la vista, ¿no?
1: Por supuesto que no, aunque es difícil evitarlo. Pero, al igual que un coche de carreras, nuestros cuerpos necesitan el balance correcto de combustible, agua, lubricación y ventilación de manera de alcanzar el máximo rendimiento. Con el fin de obtener el rendimiento óptimo de nuestros cuerpos, necesitamos un balance de proteínas, carbohidratos, fibra, vitaminas, minerales y agua. La mejor manera de obtenerlos es comiendo una variedad de carnes, vegetales, fruta, productos lácteos, aceites y granos. La mayoría de los hombres tienden a comer más carne, queso, sal, azúcar y grasa que cosas saludables. Del mismo modo, tendemos a comer menos fruta y verduras de lo que necesitamos. ¿Qué pasa? Al envejecer y hacernos más lentos, necesitamos reducir el tamaño de nuestras porciones de manera proporcional.
0: Esto nos lleva a nuestro peso.
1: Uno de los principales factores que afectan la utilidad de nuestros cuerpos es el peso. Si estamos muy pesados, nuestros órganos, huesos y las articulaciones tienden que trabajar mucho más para que hagan lo que queremos que hagan. Esto envejece nuestro cuerpo más rápido de lo normal. Del mismo modo, si estamos por debajo del peso, nuestros cuerpos no tienen la fuerza y resistencia para hacer lo que queremos hacer. La teoría del control de peso es simple. Si no entra, no se queda. Sin embargo, gestionar nuestro peso necesita ser un estilo de vida, no un cambio rápido. La obesidad es una enfermedad crónica. Los cambios de comportamiento son importantes y necesitamos que sea a largo plazo.
0: Descanso, ejercicio, alimentación adecuada y control de peso son vitales para la buena salud. Pero también lo es el control sexual. Este es un componente, más que cualquier otro, que puede afectarnos no solo a nosotros, sino también a nuestras familias y otras personas durante generaciones. También afectará nuestra vida espiritual.
1: El sexo es un deseo tan dominante. Puede pasar por alto el centro lógico del cerebro. sin pensar en nada más o en nadie más que en ellos mismos. Hombres y mujeres han perdido empleos, reputación y matrimonios, todo por una ráfaga de un fugaz encuentro sexual. La Escritura deja claro que el regalo de la intimidad y el placer sexual es para ser desenvuelto solo por aquellos que están comprometidos uno con el otro en el vínculo de por vida del matrimonio.

Nos alegra que hayas escogido a Linaje de Campeones como parte de tu vida. Acompáñanos la próxima vez en nuestro estudio de las cuatro prioridades en la vida. Continuaremos nuestro enfoque en la segunda prioridad y enfocaremos nuestro tema en nuestros valores mentales. Soy Johnny y he estado junto a Claudio. Para nosotros ha sido más que un gusto acompañarte y es nuestro mayor anhelo que Dios pueda seguir moldeando tu vida para que llegues a ser el hombre que Él sabe que puedes ser.

Todas las religiones del mundo ofrecen una salvación basada en obras de justicia. Quiere decir que se ofrece una salvación por merecimiento, como un salario que Dios da al hombre por su buen comportamiento y su buena vida religiosa. Esto no enseña la Biblia. La Biblia asegura que el hombre no puede hacer nada para merecer la salvación de Dios. Creer que las buenas obras pueden dar salvación trae mayor condenación. La Biblia dice, porque por gracia sois salvos por medio de la fe, y esto no de vosotros, pues es don de Dios, no por obras, para que nadie se gloríe. La salvación se recibe por la gracia de Dios y no por obras. Solo Jesús y su obra perfecta puede salvar a un pecador.

0: Esta es la hora en RRI.
1: Son las 3 de la mañana, 29 minutos.
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1: Muy bienvenida a este nuestro programa Mujeres de Esperanza. Te invitamos a compartir con nosotras un hermoso tiempo de compañerismo e información sobre temas de actualidad.
2: Nos hace bien estar juntas e intercambiar ideas, experiencias y maneras de cómo hemos enfrentado nuestros propios problemas y situaciones sobre diferentes temas del diario vivir. Nos hace bien saber que formas parte de nuestro círculo de amigas. Gracias por estar allí.
3: Y también nos da mucho gusto poder saludarte y desear que estés bien. Luego te diremos cómo puedes comunicarte con nosotras y si lo deseas nos dejas tus comentarios. Discutiremos hoy sobre un tema que está muy cerca de nuestros corazones. Nos referimos a ser padres. Hablaremos de los diferentes estilos de paternidad y cómo nos afecta o nos afectó a cada una de nosotras o a nuestros hijos si es que los tenemos. ¿Qué te parece si para comenzar disfrutamos de una linda canción y luego entramos de lleno al tema de hoy?

0: Vivimos tiempos difíciles para la familia de hoy. Al menos son tiempos bien diferentes, con nuevos desafíos en la manera de criar a nuestros pequeños hoy día. Tampoco es fácil tener una relación buena, amorosa y positiva con tus hijos todo el tiempo.
1: Quizás no todo el tiempo puedes tener una relación correcta, pero hay muchas cosas que pueden hacer los padres para lograr una buena relación con sus hijos, porque además tienen que disciplinarlos. Es muy importante para el niño comprender qué ha hecho mal y saber por qué está siendo disciplinado.
0: Eso es cierto, pero no siempre es fácil cuando los hijos llegan a la adolescencia. Es la edad cuando a ellos les gusta desafiar la autoridad.
1: Ser padre ya es lo suficientemente difícil, por tanto, serlo de un adolescente es aún más. Pero es importante aprender y saber cómo trabajar con el jovencito más bien que hacerlo en contra de él. Criar hijos es una ardua tarea, pero también puede llegar a ser muy gratificante. ¿Cómo podemos mostrarles amor mientras van creciendo y no solo cuando son obedientes y amorosos, sino cuando no lo son? ¿Cómo hacer para que lleguen a ser buenos ciudadanos? Son buenas preguntas que todas nos habremos hecho alguna vez.
0: Quizá tú, mi amiga, te has preguntado qué clase de madre eres o te gustaría ser. Todas somos diferentes y por tanto nuestro estilo de paternidad también será diferente. La manera que actuemos como padres o madres será de la manera que fuimos influenciada por nuestros propios padres y por nuestra personalidad. A menudo tratamos a nuestros hijos exactamente igual a como hemos sido tratados por nuestros padres. También seremos influenciadas por las cosas que aprendemos de las personas que nos rodean y de las dificultades con las cuales nos enfrentamos en la vida. Y algo más, nuestro estilo de paternidad estará influenciado también por la personalidad y conducta de nuestros hijos. Seguramente estarás de acuerdo conmigo que un niño que es fácil de guiar, que hace lo que le pedimos, será fácil de manejar. Pero uno que es rebelde necesitará que le administremos un control más firme de nuestra parte.
1: Eso es muy cierto. Por tanto, hablaremos de 4 diferentes estilos de paternidad y cómo cada uno de estos puede afectar a nuestros hijos. El primero es paternidad dominante. Este padre tiene todo el poder. Toma las decisiones por el niño sin discusión o explicación. Un padre o madre dominante tiende a ser frío y firme. Estoy segura que habrás visto o experimentado esta clase de paternidad, siempre demandando perfección de su hijo o hija. Estos padres solo dicen al hijo que obedezca las reglas, pero no les explican ni les hablan en absoluto antes de exigirles nada. Hijos con este tipo de padres a menudo no saben si están preparados cómo responder en situaciones sociales. Miran a otros para decidir lo que es correcto. Les resulta muy difícil tomar sus propias decisiones, ya que no se les ha permitido en el hogar escoger por ellos mismos. Tienden a perder el deseo de ser curiosos acerca de las cosas y descubren que es difícil ser espontáneos. Padres que demandan tanta perfección de sus hijos, desafortunadamente y a menudo, encuentran que sus hijos se vuelven rebeldes al crecer.
0: ¡Qué impresionante! Realmente es para pensarlo. El segundo estilo de paternidad, desafortunadamente, es paternidad negligente. Para estos padres, la vida está centrada en ellos mismos. Están más preocupados por ellos mismos que por sus hijos. Por lo general, son padres que no están muy involucrados en la vida de sus hijos. Solo proveen para sus necesidades básicas, como darles comida y hacerles dormir. No pasan tiempo hablándole a sus hijos o mostrándoles qué les interesan. En el hogar, cuando están ocupados haciendo algo para ellos mismos, no escuchan a los que su hijo tiene para decirle, o no toman interés en las pequeñas conversaciones de sus hijos, sus tristezas y sus alegrías. Estos padres parecen olvidar que sus hijos son la más importante y preciosa posesión que tienen. Muchos niños olvidados o descuidados pasan horas y horas mirando televisión o jugando juegos en la computadora o el celular. La televisión, el celular o móvil, o juegos de internet, mantienen al niño quieto, pero no hacen ejercicios, no disfrutan de los juegos ni tiempo con la familia. Padres negligentes a menudo no son consistentes, así que el niño no sabe cómo comportarse o qué esperar. Estos niños a menudo crecen sintiendo resentimiento contra sus padres.
1: Es triste saber que algunos padres descuidan dar a sus hijos el tiempo y la atención que ellos necesitan. Veamos ahora un tercer tipo, paternidad fácil o permisiva. Este estilo de paternidad permite a los hijos tener mucho poder. A los padres no les gusta fijar reglas o límites, o hacen reglas pero no las refuerzan. Padres permisivos por lo general son cariñosos y suaves con sus hijos. Ellos son criados y aceptados, pero no se les demanda. Estos padres son muy fáciles para sus hijos. A los niños no se les da reglas para vivir, no se les da responsabilidades o muy pocas, y no se les enseña el respeto. Sin estos límites, los niños pueden sentirse inseguros. A menudo estos padres hacen todo lo que sus hijos les piden. Tienen miedo que el hijo no los ame si le aplican cualquier clase de disciplina. Les gusta mantener la paz. Rara vez castigan al hijo. A menudo estos niños son inmaduros por la edad que tienen y pueden ser infelices. Pero cuando crecen, a menudo continúan teniendo una estrecha y amorosa relación con sus padres.
0: Hemos hablado hasta el momento de tres diferentes estilos de paternidad. El dominante, donde a los hijos se les permite poco o nada de posibilidad de escoger y simplemente se les dice qué hacer. El negligente, donde desafortunadamente los padres tienen poco tiempo para los hijos. Y los permisivos, donde los padres aman y crían a los hijos, pero fijan pocos o ningún límite y están dispuestos a seguir el liderazgo de los hijos.
1: Veamos ahora un cuarto estilo. Paternidad amorosa y firme. Estos padres fijan límites o reglas claras, pero a sus hijos se les permite hacer algunas elecciones también dentro de esos límites y según la edad del hijo. Estos padres son cálidos y firmes y por lo general desarrollan una amorosa y fuerte relación con su hijo. Animan a sus hijos a tomar algunas decisiones por sí mismos. A menudo trabajan juntos para encontrar soluciones a situaciones que se presentan. Por ejemplo, cuando el hijo llega tarde al hogar, su padre podría decirle: «Has llegado tarde otra vez. ¿Cómo podemos evitarlo?». O cuando el hijo quiere salir con sus amigos, el padre debe decir: «Dile a todos tus amigos que estarán allí. Me gustaría saber primero qué están planificando para que hagamos juntos».
0: Los padres que son amorosos y firmes siempre explicarán la razón por cualquier castigo.

0: castigo que quieren dar a sus hijos y siempre estarán listos para perdonar al hijo. Esto ayuda al niño a desarrollar la autoestima y la independencia. Son animados a discutir las cosas y formar sus propias opiniones. Estos niños serán más exitosos y capaces de expresarse por sí mismos. A menudo son felices ellos y generosos con los demás.
1: Como puedes ver, amiga, hay diferentes maneras de expresar la paternidad. ¿Cuál de las que hemos expuesto te parece la más adecuada? Se han hecho algunas investigaciones que dicen que la paternidad amorosa y firme es la que mejores resultados aporta para la formación del carácter y la conducta de los hijos.
0: Hay un estilo más de paternidad que debemos mencionar. Uno que no es aceptable, y es la paternidad abusiva. Padres y madres abusivos dañan a sus hijos. Esto incluye abuso emocional, físico o sexual. Esto es muy importante y debemos estar atentas de la existencia de la paternidad abusiva. Es necesario reportar estas situaciones a las autoridades. Debemos ayudar a detener el abuso, cualquiera sea.
1: No es tarea fácil y si somos madres debemos estar atentas si nuestros esposos son abusivos con sus hijas o hijos. Tenemos que animarnos a hablar sobre el tema, discutirlo en la pareja. Los niños necesitan que seamos consistentes. Por tanto, padre y madre deben ponerse de acuerdo la manera en que quieren guiar a sus hijos para que crezcan sanos y felices. Para un niño resulta muy confuso si, por ejemplo, un padre es dominante y lo castiga sin darle una explicación, y el otro es cariñoso y amoroso y habla con el hijo para explicarle las razones del castigo. Para los padres será desafiante cambiar su estilo de paternidad, pero a su hijo le ayudará a crecer para llegar a ser un adulto maduro, independiente y seguro. Vale la pena aprender a ser un buen padre o una buena madre.
0: Esperamos que lo dicho te sirva para ser una mejor persona. Si deseas aportar algo, puedes hacerlo escribiendo a mujeres@transmundial.org o a Mujeres de Esperanza, casilla de correo 5051, Montevideo, Uruguay. Visita el sitio en proyectoana.org o el Facebook de Proyecto Ana. Ahora escucharemos una canción y luego tenemos más para compartir contigo.

0: Este es nuestro programa Mujeres de Esperanza y hoy estamos hablando acerca de la delicada tarea de ser padres. Hemos visto varios estilos de paternidad y cuál sería el más adecuado de ellos para una buena crianza de los hijos. Pero ahora queremos hablar un poco acerca de Dios, nuestro Padre Celestial.
1: A menudo imaginamos a Dios estando allí lejos. ¿No te ha pasado? Fuera de nuestro alcance, intocable, ajeno a nuestras necesidades. Pero a través de toda la Biblia, desde el principio y hasta el final, se nos habla de Dios como nuestro Padre. En su palabra leemos, como el Padre se compadece de sus hijos, así se compadece Dios de los que le temen. ¿Cómo responde un padre a su hijo? ¿Lo escucha cuando le pide algo? ¿Desea lo mejor para su hijo? ¿Cuál ha sido tu experiencia como hija y ahora quizás como madre? ¿Aplicas algo de esto a tu propia vida? ¿Respondes a tus hijos adecuadamente según los diferentes estilos de paternidad que hemos visto? ¿Los escuchas cuando te piden algo? ¿Les dedicas tiempo? Un día, Jesús contó una historia a sus seguidores para ayudarles a comprender quién era Dios el Padre. Luego dijo, ustedes padres, si su hijo les pide pescado, en lugar de pescado, ¿le darían o le darán una serpiente? ¿O si le pide un huevo, le darán un escorpión? Por supuesto, Jesús sabía que no lo harían y continuó explicándoles que así justamente es Dios el Padre. Él quiere darnos lo que sabe es mejor para nosotras y no quiere engañarnos ni lastimarnos. La palabra de Dios me enseña que Él cuida de mí como un padre cuida de sus hijos. Nos dice así la Biblia, porque yo sé los planes que tengo para ustedes, palabras de Dios. Planes para prosperarlos y no dañarlos. Planes para darles esperanza y un futuro. La vida sin esperanza no es una vida real. Quizás estás pasando por situaciones difíciles y no sientes que haya esperanza para ti. Dios, tu Creador, quiere que vayas a Él. Quiere ser tu Padre y quiere escucharte mientras le cuentas lo que necesitas. En su palabra, la Biblia te dice, cuando oras, yo te escucho. Eso lo dice la palabra de Dios hablando de Dios. No solo nos escucha como lo ha prometido, sino si lo buscamos, lo encontramos. Él dice, me buscarás y me hallarás, porque me buscarás con todo tu corazón. Si realmente queremos encontrar al verdadero Dios, lo encontraremos. Él dice que se dejará encontrar y nos traerá de vuelta de la cautividad. ¿Qué cosas te mantienen en cautividad? ¿Es un cautiverio físico? ¿Una prisión? ¿Necesitas la promesa de Dios para tener esperanza y un futuro justo allí donde estás, rodeada de altos muros? ¿Estás en un cautiverio emocional? Tienes que saber que eres una persona de valor a los ojos de Dios. Lo eres. ¿Es una cautividad espiritual? ¿Has llegado a creer que el verdadero Dios no quiere esa clase de relación contigo? Él quiere relacionarse contigo y te valora. Tiene planes para ti, como hemos leído, para prosperarte y no dañarte. Es un padre de amor. Te escuchará y tú podrás encontrarte con Él. ¿Cómo podemos saber que Dios es un padre amoroso? Él envió a su Hijo Jesús a esta tierra para darse a conocer a nosotros. Mientras Jesús anduvo sobre la tierra, mostró un gran amor y compasión también por aquellos que estaban heridos, sanó a la gente enferma, se interesó por los pobres. Así como un padre quiere que sus hijos estén con él, Dios nuestro Padre Celestial quiere que un día vayamos a estar con él para siempre, al partir de esta tierra. Escucha lo que Jesús mismo dijo antes de partir, antes de salir de este mundo. Él dijo así, no se turbe tu corazón, ¿crees en Dios? Cree también en mí. En la casa de mi Padre

Le dijo Felipe, otro discípulo, «Señor, muéstranos el Padre y nos basta». Jesús le dijo, «Tanto tiempo estuve con ustedes, Felipe, ¿y no me has conocido? El que me ha visto a mí, ha visto al Padre». Es precioso y consolador saber que Jesús está preparando un lugar para cada una de nosotras. ¿Lo crees, amiga? Un día iremos a morar con Él para siempre y junto a Dios nuestro Padre Celestial. Solo tenemos que confiar en Jesús y aceptarle como nuestro Salvador y Señor. Dios es amor y quiere ayudarnos en cada momento de nuestra vida, aquí en la tierra también. No olvides que Él tiene planes para tu futuro. Quiere que prosperes y quiere darte una nueva vida. Lo que tú tienes que hacer, como también yo lo hice, es confiar con todo tu corazón al Señor. Como ya hemos leído, que encontraremos al Señor, nos encontraremos con Él si le buscamos con todo nuestro corazón. Y espero que esta sea tu experiencia, que sinceramente lo pienses y digas, ¿quién es Dios para mí? ¿Quién es Jesús para mí? Bueno, Jesús es nuestro Salvador y nuestro Señor. Si así le abrimos nuestra vida y lo aceptamos en nuestra vida, deseamos de corazón que hoy puedas tener ese encuentro con Jesús y Dios pueda llegar a ser verdaderamente tu Padre Celestial, lleno de amor y misericordia, para guiarte y ayudarte en tu

0: Los minutos han pasado rápidamente y tenemos que despedirnos. Deseamos que Dios te cuide y te prospere. 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

0: Saludos cordiales, queridos amigos. Bienvenidos a este tiempo de La Biblia Responde. Estamos muy contentos de participar con cada uno de ustedes, como es en esta ocasión. Y le damos la bienvenida y también le animamos a participar con nosotros durante este tiempo. Pastor Stanley.
1: Gracias, Pastor, y gracias a cada uno de ustedes por acompañarnos aquí en La Biblia Responde, buscando en la Palabra de Dios respuestas para nuestras preguntas, dudas, inquietudes, para guiarnos, Pastor. Uh-huh. Esa es nuestra brújula en la vida.
0: Correcto, correcto. Bueno, ese es nuestro deseo, que usted también pueda buscar en la Palabra de Dios las respuestas y que no nos guiemos según lo que el mundo dicta. El mundo no debe ser nuestro manual de conducta, sino el Señor, y tenemos la palabra de Dios para guiarnos. Bueno, y el tema de hoy, Pastor, wow, es un tema que a todos nos atañe, el tema de la influencia mundana en el matrimonio.
1: Bien.
0: ¿Cómo eludir este tema?
1: Yeah.
0: Es imposible.
1: Sí, porque el mundo está siempre, en todo tiempo, por todo ángulo, atacándonos. Uh-huh. Con sus influencias.
0: Y el Señor Jesús da por sentado que tendríamos muchos conflictos. Él dijo, están en el mundo, pero no son del mundo. Y claramente ahí está diciéndonos, tengan cuidado con la influencia de dónde van a estar, ¿no? Están ahí, pero no son. Vivan diferente. Luego las epístolas dicen claramente, nuestra ciudadanía no está aquí en la tierra. Pedro también habla de ese conflicto. Y entonces, por eso proponemos el tema de la influencia mundana en el matrimonio cristiano. Si usted desea participar con nosotros con sus preguntas y también con sus comentarios, puede hacerlo. Puede escribirnos a estos números de WhatsApp, 960-726-379, 960-726-379, o también al 949-066-051, 949-066-051, ahí lo tiene en la pantalla, o también puede ingresar directamente a nuestra transmisión en nuestro canal de YouTube y en la página del Facebook. Participe con nosotros en este tiempo viendo este tema de la influencia mundana en el matrimonio cristiano. Pastor, algunos textos que Dios ha puesto en su palabra sobre este tema.
1: Bueno, Romanos capítulo 12, versículo 1 y 2. Así que, hermanos, os ruego por las misericordias de Dios que presentéis vuestros cuerpos en sacrificio vivo, santo, agradable a Dios, que es vuestro culto racional, en entrega completa, sin reserva alguna, como uno ofrece su holocausto, pero en esta ocasión el sacrificio es vivo y es sí mismo. En versículo 2, no os conforméis a este siglo, a este mundo, ahí está la instrucción. No dejar, la idea es no dejar al mundo meternos en su molde. Y luego, sino transformaos por medio de la renovación de vuestro entendimiento, para que comprobéis cuál sea la buena voluntad de Dios, agradable y perfecta. Luego hay otro versículo, Pastor, en 1 de Juan capítulo 2, que dice aquí, no, versículo 15, no améis el mundo, al mundo, ni las cosas que están en el mundo. Si alguno ama al mundo, el amor del Padre no está en él. Y luego más adelante, bueno, leo dos versículos más. Porque todo lo que hay en el mundo, los deseos de la carne, los deseos de los ojos y la vanagloria de la vida, no viene del Padre, sino del mundo. Ahí nos explica más o menos cómo piensa el mundo y sus valores. Y el mundo pasa, pasajero, y sus deseos. Pero el que hace la voluntad de Dios permanece para siempre. Ese es primero de Juan, capítulo 2, versículos 15, 16, 17, nos explica mucho acerca de cómo conducirnos en este mundo, procurando no dejar al mundo influenciarnos.
0: Correcto. Bien. Bueno, la verdad es que hay mucha instrucción en la palabra de Dios sobre el sistema. Sería interesante, Pastor, comenzar nuestro programa explicando un poco sobre lo que la Biblia explica y nos enseña acerca del mundo, ¿no? Algunos quizá que recién están aprendiendo sobre estos temas teológicos, al escuchar mundo pensarán el planeta Tierra, ¿no? El globo terráqueo. Uh-huh. ¿De qué está hablando la Biblia sobre el mundo? Y tenemos claro por las Escrituras, por lo que hemos usted ha leído, lo que he mencionado en Juan 17, que el mundo más tiene que ver con un sistema que no viene de Dios, nuestro Dios, el Dios de la Biblia, sino un sistema que viene por el Dios de este siglo, Satanás.
1: Sí, sí, creo que tengo alergia al mundo. Pero bueno, tres palabras. Una palabra que tiene tres significados. El mundo puede ser, significar la tierra, como usted dijo. El otro es el mundo, que es el sistema, el modo de conducir, pensar, desarrollar. Ese es en general el mundo. El otro es el mundo de la humanidad. Entonces, porque de tal manera amó Dios al mundo. Uh-huh. El otro es el sistema de que estamos hablando. Como ahora en las noticieras, uh-huh, ahora es el mundo de fútbol. Y que no hay un planeta que habla solo de el mundo. De eso es todo lo que hacen en, uh-huh, ese planeta. No. Está hablando de lo que personas, todo lo que está ocurriendo con ese deporte, ¿no? Uh-huh. Y el mundo de, y se trata de algún tema, ¿no? Es lo que se hace, se piensa, se quiere lograr, qué son las actividades, metas y movimientos en ese aspecto particular en la vida. Ahora, el mundo tiene su modo de pensar, hacer objetivos, metas y actividades en la vida de todos los habitantes en la tierra, y quiere presionarnos para que nosotros sigamos ese camino.
0: Sí. Bien, gracias, pastor, por la explicación. Y efectivamente, cuando hablamos del sistema, estamos hablando de un control satánico, ¿no? Es decir, Satanás está controlando.
1: Efesios 2.
0: Nos explica esto, Satanás controlando absolutamente todo, pastor. Es decir, tenemos que ser conscientes que hay un control espiritual que, aunque no nos parece, y aunque nosotros tratamos de satisfacer nuestros deseos, nuestros planes, nuestras metas, tenemos que reconocer que hay un sistema implantado, bien pensado, bien calculado. Y Satanás lo ha calculado tan bien que está procurando alejarnos de Dios, ¿no? Y esta influencia es total, es en la vida personal y es en la vida familiar, en el matrimonio. En todo lugar, el sistema mundano trata de alejarnos del plan divino, ¿no? Uh-huh. Si no tenemos ese reconocimiento, pastor, si no comenzamos por ahí, va a ser un poco complicado ver que hay problemas mundanos dentro de nuestro hogar.
1: Correcto. Para respaldar, sustentar bíblicamente lo que dice, en Efesios capítulo 2, leo versículo 2:2, en los cuales anduvisteis en otro tiempo, es decir, en los delitos y pecados. Yeah. Anduviste en otro tiempo siguiendo la corriente de este mundo, conforme al príncipe de la potestad del aire, el espíritu que ahora opera en los hijos de desobediencia. Satanás, uh-huh, opera en los inconversos, los que no conocen a Dios, para llevar adelante lo que vemos, el sistema del mundo. Entonces, la persona que está detrás de todo eso, pastor, es Satanás. Para poder entender, hermanos y hermanas en Cristo, el mundo, ¿Y qué exactamente se trata? ¿De qué se trata? Se trata de el mundo pone valores. ¿Qué es importante?
0: Uh-huh.
1: ¿Qué es éxito? Y luego, en base de eso, los valores, por ejemplo, de qué es éxito y en valores en cuanto al tiempo. ¿Qué es importante en cuanto al tiempo? Lo más importante es lo que sucede en el tiempo presente, no en la eternidad. Y se vive todo para desde el día que nazco hasta el día que salgo de esta vida terrenal, hago todo para mi bien, mi provecho, mi comodidad y mi éxito en esta vida. No tiene la perspectiva de la eternidad. Eso no se considera.
0: En el mundo.
1: En el mundo. Tiempo presente. Los valores de Dios es el opuesto. Está en la eternidad. Valores del mundo es Dios ni está presente en el pensar. Es quien está arriba en el pensar.
0: Mm.
1: El yo. Sí mismo. Egoísmo. Yo tengo que vigilar por mí mismo. Lo que Dios quiere es que nosotros vivamos no para sí mismo, sino para Dios. Y éxito es ser conocido o famoso, tener prosperidad, ser rico, tener buena salud, ninguna comodidad, acumular muchos bienes en esta vida. Y esos son los valores de este mundo.
0: Sí, y claramente tienen ahí su toque satánico.
1: Yeah.
0: Es decir, está bien pensado para apartarnos de los valores de Dios, como usted acaba de decirlo, y es muy claro, el mundo tiene su enfoque aquí en esta tierra. Lo más valioso para el mundo es disfruta aquí todo, ¿no? Yeah. No pienses en lo eterno, porque aquí se paga, aquí está el cielo, aquí está el infierno, así que aprovecha tu plata, gástala, haz todo lo que puedas, porque esa es la vida, así nos pinta el mundo. Y realmente, cuando usted habló de este tema de conceptos, y vamos entrando al tema, pastor, una influencia mundana en el matrimonio es justamente... ¿Cómo es que este mundo está cambiando la definición de matrimonio? La influencia es tan dura, hay una guerra espiritual tan fuerte que se está proponiendo un cambio en el concepto de matrimonio.
1: Y minimizando el matrimonio como Dios lo define, uh-huh. Es decir... ya no se habla tanto de matrimonio. ¿De qué se habla? Mi pareja.
0: Correcto.
1: Mi pareja. Uh-huh. O mi compañero o compañera. No se habla de mi cónyuge. Y no se piensa en un pacto con Dios y con mi cónyuge, sino lo que nos conviene. Y a cada uno. Y cuando ya se acaba, no es de gran cosa. Ya nos separamos y vamos cada uno por su camino, así debe ser, así es, a veces. Y no hay un compromiso, una entrega de que vamos a quedarnos juntos sirviéndonos uno al otro en servir a Dios.
0: Correcto. Bueno, sí, y nuestro concepto de matrimonio tiene que venir de la palabra de Dios. No puede venir de este mundo. Ahora, el matrimonio ya no es un hombre y una mujer.
1: Yeah, correcto.
0: Dos mujeres o dos hombres, ¿no? Uh-huh. O en algunos casos también se permite, pues, el hecho de que un hombre mayor tome a una niña, que también es una forma de perversión del matrimonio.
1: Uh-huh.
0: O sea, no está conforme a la palabra de Dios. Los conceptos son... cambiados, modificados, y por lo tanto hay un cambio en la vida diaria. Entonces, que tengamos cuidado con esta influencia mundana sobre el concepto de matrimonio.
1: Correcto. Y no hay límite de la perversión. Y vamos más y más hacia lo que está más lejos de la palabra de Dios.
0: Uh-huh. Otra influencia que estoy viendo y que vemos todos normalmente, pastor, dentro del matrimonio cristiano es la perversión sexual, la inmundicia. Creer que en el matrimonio tenemos licencia para todo. Y entonces hay una inmundicia realmente dentro de la pareja matrimonial. Y a veces esa inmundicia sale y los hijos pueden captar la inmundicia y luego ellos están esperando su momento para practicar también esa inmundicia. Entonces, esta influencia mundana dentro del matrimonio sobre el placer sexual es terrible.
1: ¿Y a qué se debe, por qué se crece tanto eso? Es por la influencia del mundo. Se saca del cuadro a Dios. Entonces, ¿qué es lo que sucede? Yo me reemplazo por Dios. No trato de agradar a Dios, sino que me agrado. Y no trato de glorificar a Dios y servir a Dios, sino ser servido, buscar mi placer. Entonces, busco mi placer, mi reconocimiento, mi enriquecimiento y mi comodidad. Entonces, aplicándolo en la esfera sexual, ¿qué es lo que va a pasar? Voy a buscar cómo complacerme. Y el plan de Dios es una entrega y compromiso con mi cónyuge, matrimonio, casados, y busco complacer, servir, dar placer a mi cónyuge. Pero el otro es egoísmo, pastor. Busco mi placer y mi placer nunca se va a satisfacer la carne. No va a haber la manera, no va a llegar el día que estoy satisfecho con, es decir, en mi carne, cuando busco mi placer. Yo soy el epicentro de mi vida. Todo se deteriora y siempre me evade, me escapa la satisfacción y contentamiento en la vida. Porque es Dios y solo Dios que nos puede saciar y satisfacer y darnos tranquilidad, paz, gozo, propósito en la vida.
0: Sí, creo que debemos ahondar un poquito en cuanto a esto.
1: Yeah.
0: Justo estaba conversando con una persona en estos días y parte del diálogo fue este, pensar que el matrimonio es la solución para los deseos sexuales. Y hablamos mucho de esto. Pensaba él que cuando ya entre en el matrimonio, quizá porque ya tiene su esposa y porque ya van a tener relaciones íntimas sexuales, pensaba él que ya eso va a ser la solución para las tentaciones sexuales. Y que ya, pues, el matrimonio le ayudaría pues a no tener más tentaciones. Y estábamos conversando sobre esto y le dije, no es cierto. Eso no es cierto. El matrimonio no es un lugar donde ya se solucionan mis problemas de inmundicia. El matrimonio puede aumentarlas. Porque ya creo que, bueno, ya estoy casado, entonces puedo hacer lo que quiera. La inmundicia debe ser solucionada antes del matrimonio, para que en el matrimonio, pues, todo sea una práctica santa.
1: Muy, muy bien expresado, pastor. Muy bien. Porque antes del matrimonio, debo aprender a servir. Y sirvo a Dios, glorifico a Dios. ¿Cómo? Dios no me necesita. Él no necesita ser servido en el sentir de que necesito llevarle un vaso de agua. No, pero le sirvo haciendo lo que él quiere en servir a otros. y buscar el bienestar de otros. Esa es la manera de servir a Dios.
0: Bien, bueno, realmente es un tema bastante amplio, el asunto de la inmundicia sexual. Y entonces dentro del matrimonio debemos cuidarnos de que esto no sea una influencia de tal modo que se practica el pecado dentro del matrimonio. Uh-huh. Entonces hay que tener mucho cuidado con esta
1: Pero influencia. Muchos piensan que pecado dentro del matrimonio no puede haber. Uh-huh. Porque dentro del matrimonio todo es lícito. Uh-huh. No hay límite. Pero lo siento, pero eso es falso, ¿no? Esa es la continuación. Y estoy creyendo que una vez que me caso, ya puedo dar rienda suelta a mi egoísmo. Uh-huh. Entro al matrimonio para servir, no ser servido. Claro, voy a ser servido si es que mi cónyuge busca glorificar a Dios, servir a Dios y servir a mí. Y yo debo buscar cómo servir a él o ella. Cada uno busca glorificar a Dios en servir el uno al otro. Si cada uno busca cómo ser servido, rienda suelta a sus gustos y deseos, ese egoísmo va a destruir la armonía, la comunión, la intimidad. Y ninguno, ambos van a vivir frustrados y no van a tener armonía y placer.
0: Bien, justo cuando usted está hablando me ha hecho pensar en la conferencia de la próxima semana en la ciudad de Trujillo que vamos a desarrollar ahí sobre la supremacía de Cristo sobre el sexo. Así que nuestros amigos que nos están viendo en Chimbote, también en Guarmey, que están un poquito más cerca de Trujillo y desean participar de esta conferencia, pueden hacerlo. Ahí está nuestro hermano Jimmy que nos saluda desde Nuevo Chimbote y también María Gabriela Quevedo desde Guarmey y otros que nos están viendo cerca de Trujillo. Sería interesante que participen de esta conferencia a la próxima semana, el 29 de junio. Bueno, estamos desarrollando el tema la influencia mundana en el matrimonio cristiano. Ese es el tema que estamos desarrollando. Ya hemos recibido varias preguntas. Pronto vamos a tomar el tiempo para responderlas y queremos que usted participe también con sus preguntas o sus comentarios. Bueno, hemos hablado de cambio de definición, que es una influencia mundana. Hemos hablado de la perversión sexual dentro del matrimonio, pensando, bueno, soy casado, tengo licencia para todo. No, la inmundicia no debe ser parte del matrimonio. Tenemos que practicar la santidad. Pero también, pastor, tenemos esta influencia del mundo que cada vez más y más es normal y es la infidelidad y el divorcio. En muchos casos, en el mundo, pensar que mi esposo o esposa es infiel, quizá no sexualmente, pero quizá, pastor, se está mensajeando, no quiero ser tan exagerado. Sí tiene ahí una amistad, ya sé, con tal mujer o con tal hombre, y solo son mensajes, no es nada inofensivo. Y otros que ya piensan como el divorcio, como una forma normal de, bueno, si no funciona, lo acabamos. Y esa influencia mundana, esa forma de pensar cada vez más y más está penetrando al matrimonio cristiano.
1: Bueno, es triste, ¿no? Que ya hemos hablado anteriormente en otros programas los diferentes niveles de infidelidad, que es adulterio en acta después de caricias, besos y abrazos, y después de eso, más previa a eso, se llega a coquetear, y después de eso, deseos y pensamientos en la mente y corazón. Pero antes de todo es la ausencia de fidelidad. Y tenemos que ser fieles al cónyuge que Dios nos ha dado. Pero ese es el problema que estamos batallando bastante contra la infidelidad en el matrimonio. Y el mundo, mira, esa es otra cosa que lo ha normalizado. Es común y tienes que hacer la vista gorda, muchos consejos así, tan malos. Debemos considerar eso como una ofensa contra el cónyuge, sí, claro, pero contra Dios. No sacamos a Dios del cuadro. Pastor, eso es lo que José dijo cuando la mujer de Potifar, mujer casada, tentando a José en Egipto, él dijo a ella, ¿cómo haría este gran mal contra Dios y pecaría contra él? Dios estaba en la mente de José, no estaba en la mente de la mujer de Potifar.
0: Sí. Es claro que el concepto acerca del sistema mundano no es un tema del Nuevo Testamento, aunque se menciona ahí con mucha claridad. Los hombres que creyeron en el Señor, en nuestro Dios, desde mucho antes, la tenían muy clara, ¿no?
1: Sí.
0: Hebreos capítulo 11, clarísimo, en la mente de Abraham, que esperaba una patria celestial, algo superior, algo no de este mundo. Y los patriarcas, para ellos era claro que lugar, la tierra prometida, era más que el lugar. Estaban pensando en algo superior, algo espiritual. Entonces, no es un tema del Nuevo Testamento. Siempre han pensado de que seguir a Dios es diferente que lo que hace las personas de este mundo.
1: Sí, Enoc caminó con Dios. Entonces, lo que tenemos que hacer es buscar a Dios, caminar con Dios, buscar cómo agradar a Dios. Y eso refleja en cómo agradar a otros. Bueno, todo esto estamos diciendo que es el opuesto de lo que el mundo nos quiere decir y tratar de influenciar. Por ejemplo, hermanos, alguien que está bien influenciado por el mundo va a decir algo como así: ¿para qué ir a la iglesia si es una pérdida de tiempo? ¿Por qué vas a dar tu dinero ahí? Eso no sirve, no te sirve para nada. Nota, todo lo que está pensando es: debe servir para mí mismo o para ti mismo o misma. Y es una pérdida de tiempo. Y todo es vivir para el tiempo presente. No para Dios, no para la eternidad, sino para este mundo, en esta vida, y también para sí mismo. Esos son los valores. Tienes que defenderte, tienes que buscar tus intereses. Si no buscas tus intereses, nadie te va a ayudar. Tú tienes que buscar defenderte y buscar cómo protegerte, etc. Esas son algunas de las influencias del mundo, más los valores que están totalmente mal, de poner cosas sobre personas, poner yo sobre Dios, y también personas sobre Dios, familia, antes de adorar a Dios en su día. Y una de las luchas más fuertes es con familiares. Y a veces hay parejas de uno de los cónyuges quiere servir a Dios y el otro no. Entonces no están pensando igual. Entonces ese es otro problema.
0: Sí, es también notado y notamos mucho que hoy en día se está metiendo también esta forma de pensar, que entramos al matrimonio no según el diseño divino, sino que cada uno hace lo que quiera dentro del matrimonio. Cada uno busca sus propias metas, cada uno busca sus propios deseos. El uno al otro no se interponen, cada uno hace su vida.
1: Es mi vida, no te meto.
0: Sí. Entonces el esposo dice, yo tengo mis planes, tú desarrolla tus planes. tú déjame a mí desenvolverme como yo quiero y tú desenvuélvete como tú quieres, ¿no? Que tampoco así ha sido diseñado el matrimonio. La mujer es ayuda idónea, el esposo es cabeza del hogar, uh-huh, y ambos deben ir juntos hacia un mismo propósito, que es glorificar a Dios. Si he tenido algunas metas y eso no ayudan, no suman hacia el matrimonio, entonces las dejo para poner nuevas metas que sumen hacia la unidad del matrimonio y sobre todo la gloria de Dios.
1: Correcto, correcto.
0: Pero todo eso se está trastocando, está siendo atacado el matrimonio para que tomemos esa influencia mundana y hagamos lo que el mundo dicta.
1: Y no debe ser lo que tú quieres hacer y lo que yo quiero hacer. Debe ser, pastor, lo que él quiere que hagamos. Debemos buscar juntos lo que él quiere que hagamos. Pero, hermano o hermana, si usted está en un matrimonio, su cónyuge no busca a Dios, no le interesa las cosas de Dios y se enfoca totalmente y solamente en esta vida, no en la eternidad, y vive para sí mismo, egoísmo, no te rindas, no dejes que ya tanto cansancio de luchar contra eso. No, sigue a Cristo con todo tu corazón. No te canses. Y habla del Señor a su cónyuge. Y habla del Señor a otros. Y sigue sirviendo al Señor, a pesar de que su cónyuge no lo haga.
0: Tenemos un comentario de parte de Isabel y aquí comenzamos con responder algunas preguntas. Ella va a escribir esto, pero vamos a tratar de responder a su inquietud. Una pareja joven, ambos procedentes de familias cristianas, por los actos y costumbres mundanas, machistas e irresponsables de parte del esposo, entonces el matrimonio se separan. Se separan porque muchas costumbres mundanas, machistas de parte del esposo. El esposo en toda la relación se dejó influir por la familia y por los amigos. Dice Isabel, pregunta, ¿cómo hacer para detener la intervención de la familia y de los amigos mundanos? No lo hemos mencionado, pastor, pero tiene razón Isabel. Hay una forma de pensar en que como la familia de ambos pueden intervenir en el matrimonio, uh-huh, y pueden reclamar al hijo, hijo, tienes que hacer así, tienes que hacer asá, o a la hija, no permitas que tu esposo te haga esto, te haga lo otro, y son consejos a veces puramente mundanos. Son contrarios a la palabra de Dios, a tal punto que debilitan el matrimonio y muchos matrimonios por causa de la intervención de mamá y papá se dividen, se separan, se divorcian, y eso es algo que debemos proteger.
1: Pero Isabel pregunta, de eso.
0: Isabel pregunta cómo hacer para parar esa influencia.
1: Uh-huh. Bueno, uno es cuando son familiares que intervienen y aconsejan mal a su hijo o su hija, ¿quién es el que tiene que corregir eso? Darse cuenta que eso está mal. Es no tú, sino tu cónyuge, tu esposa o tu esposo. Él o ella, tu cónyuge, tiene que luchar contra esos consejos de sus familiares. Entonces, no es conveniente que la esposa corrija, vamos a decir, pastor, corrija a sus suegros. No es conveniente que el esposo corrige a sus suegros. Es la hija que corrige a sus padres y la esposa que corrige a sus padres y el esposo corrige a sus padres, cada uno a sus familiares. Si no, lo van a tomar mal. Entonces, la esposa puede hablar aparte en privado con su esposo. Y el esposo también, si lo ve con el problema de su esposa es llevada por malas influencias de parte de sus padres, él habla con ella aparte en privado. Y tratas de apelar al corazón, llegar al corazón, no tanto a la mente, sino a la cabeza, sino al corazón. Y a aprender cómo hablar al corazón y guiar a la persona, tu cónyuge, tu esposa, tu esposo. ¿Es correcto que lo que tus padres están diciendo? Y a través de preguntas vas guiando con unos pensamientos dirigiendo a tu cónyuge, al Señor.
0: Una forma de pensar en el mundo sobre el matrimonio es que los padres son más importantes que tu esposa o tu esposo.
1: Uh-huh.
0: Es algo muy común, ¿no? Es decir, yo me caso, pero yo voy con el concepto de mi mamá es más importante que tú. Mi mamá y mi papá son más valiosos que tú. Entonces yo voy a escuchar a ellos siempre. Entonces no creas que porque estoy casado contigo ya ellos van a dejar de lado. Yo siempre voy a considerar sus palabras y van a ser muy importantes para mí. En otras palabras, el cónyuge no es lo más importante dentro del matrimonio, sino que los padres siguen siendo los más importantes.
1: Ese es un valor del mundo,
0: uh-huh.
1: Influencia del mundo. Y necesitamos considerar a nuestro Dios, Cristo, luego mi cónyuge, luego, si tengo hijos, mis hijos, y luego mis padres, luego amigos, luego conocidos,
0: uh-huh.
1: Luego desconocidos.
0: Uh-huh.
1: En toda esa cadena, esa es la cadena de prioridades. Prioridad. Tu cónyuge es después de Cristo, no hay otro. Si tú elevas a tu mamá sobre tu esposa, si tú elevas a tu esposo sobre padres sobre tu esposo o tu esposa, no estás mal. Y eso va a ofender, y con razón, a tu cónyuge. No le va a agradar y no debe agradarle porque no es bíblico, no es correcto ante Dios.
0: Eso es fuerte, porque hay muchos que piensan de esa manera. Mi mamá es más importante que mi cónyuge.
1: ¿Cuándo se nota? En el Día de la Madre.
0: Ya, sí, es cierto, es cierto. Y cuando hay problemas. Cuando hay problemas, pues me voy del lado de, no, mis padres dicen así.
1: Uh-huh.
0: Y yo voy a hacer lo que mis padres siempre me han enseñado. Y no es así dentro de los valores divinos. Como usted lo acaba de decir claramente, Dios, el Señor Jesucristo, luego mi cónyuge, sobre mis hijos. Y la otra influencia mundana es que mis hijos son más importantes que tú. ¿No? Encima del esposo o la esposa, y eso cae también como una espada que corta ahí el corazón de su cónyuge, porque ya sabe de manera directa que los hijos son más importantes que él o que ella.
1: Uh-huh. Y otra vez el trabajo más uh-huh. importante que el cónyuge o la familia, los hijos. Y otra vez dinero es más importante.
0: Uh-huh.
1: Es decir, hay una tenemos que tener en claro en los valores cuál es la prioridad. ¿Okay? Sobre cosas es personas sobre cosas. Dios es Dios sobre toda persona. En matrimonio es Cristo, cónyuge, los demás. En la familia íntima es Cristo, mi cónyuge, luego mis hijos. Y trabajo es después de toda persona. Cosas son después de toda persona. Cuando alteramos las prioridades en los valores, eso es cuando vamos a tener graves problemas.
0: Muy bien, seguimos tratando el tema de la influencia mundana en el matrimonio y estamos ya respondiendo algunas preguntas. Si usted desea unirse a este diálogo y desea hacer preguntas, puede escribirnos en nuestras redes sociales. Jimmy, desde Nuevo Chimbote, tiene un comentario muy interesante. Uh-huh. Hay familias que suelen tener los canales streaming, que ahora son muy populares, como Netflix, Disney, HBO y mucho más, y que están expuestas a contenidos contrarios a la palabra de Dios. Y la pregunta de Jimmy es, ¿se deben cancelar estos servicios de televisión por streaming?
1: ¿Se debe cancelar?
0: Es decir, ¿las familias no deberían tener esos canales? Pregunta Jimmy, para no tener la influencia del mundo.
1: Bueno, si es que hay un descontrol totalmente y no podemos controlarlo, está bien. Pero recuerde que el aparato o el servicio de streaming no es el problema, es el corazón. Igual, si uno ama el móvil no es el problema, es yo en mi corazón no usando bien lo que Dios me da. Mi hijo no es el problema, que y el hecho que yo le pongo sobre mi esposo. El problema es mi corazón, no mi hijo. Entonces, tengo que en no poder controlar y dominar algo, el problema no es lo que hay, sea televisión, sea streaming, pero si no puedo, no está mal cortar el streaming si ya está fuera de control y nos domina por total. Y lo corto por un tiempo. Y tal vez para siempre. Pues tal vez. Porque por ahí mucha influencia del mundo. Eso sí. Y tenemos que... Uno es ver cuánto tiempo ves en streaming, en videos o en YouTube, películas, y cuánto tiempo en leer la palabra de Dios. Y si no estoy controlando bien, entonces puede ser buena idea cortarlo, por lo menos por un tiempo, hasta que ya...
0: Va a depender de cada familia. Tienen que examinarse, ¿no? Y el esposo es quien debe examinar esto. Tenemos una pregunta de Iván ahí en el Facebook. ¿Es correcto que la pareja, por buscar una mejoría económica, uno de ellos, decida ir a laborar a otro país? ¿Es recomendable esto? ¿Qué consejo se le debería dar?
1: Deben vivir juntos y deben servir el uno al otro juntos. La idea es de viajar y ganar dinero en el extranjero para poder ayudar a la familia, pero hay algo más importante que el dinero. Y eso es, tu cónyuge, tus hijos te necesitan. Te necesitan más que necesitan tu dinero. Entonces, nada te va a reemplazar, ni la gran cantidad de dinero que tú vas a proveer va a tomar el lugar de dinero. Entonces, tus hijos te necesitan más que más comodidades o más dinero. Entonces, es suficiente tener vestido y alimento, y con eso contento. Si Dios nos da más, amén, pero eso es lo que debemos aprender, a vivir contentos con eso. Y no es recomendable separar la familia, los esposos, simplemente por ganar dinero.
0: Bien, bien. Vamos a una pregunta de parte de María Quevedo. A veces, dice ella, nos han preguntado si los métodos anticonceptivos son una influencia mundana o es una práctica aceptable por Dios. Pregunta ella, ¿qué deberíamos responder a ello?
1: Diferentes posturas en eso, pero en sí, anticonceptivos, sí es prevención de concepción, de concebir, no está mal, siempre y cuando no perjudica la vida de una persona. Mayormente estamos hablando, bueno, de ambos, iba a decir mayormente de la dama, pero ningún tratamiento debe afectar o amenazar la salud de una parte, pero no está mal usar anticonceptivos. Debemos tener hijos, pero también podemos medir cuántos hijos queremos tener.
0: Bien, bien. Tenemos otra pregunta de parte de Débora ahora. Es una pregunta un poquito grande. Ella es una profesora. Tiene un niño y su mamá tiene como pareja a otra mujer.
1: Ella, su mamá tiene otra mujer.
0: Sí, su pareja es otra mujer. Son dos mujeres viviendo. Ellas han presentado problemas en su convivencia y le han hecho saber a ella como profesora. El niño no puede avanzar por las diferentes situaciones que está pues experimentando. Mucho me gustaría poder ir más allá con ellas, pero ellas rechazan el deseo de dialogar sobre la salvación. Igual como mamá y apoderada del niño, debo escucharlas, aún sintiéndome con dolor internamente, pues entiendo que están ellas viviendo en desobediencia a Dios. ¿Qué hacer con este tema que está normalizado en nuestra sociedad?
1: Bueno,
0: está preguntando ella como profesora, como docente, que tiene que enfrentar situaciones, dos mujeres que tienen ahí a un niño. Entonces, ¿cómo enfrentar ella esta situación?
1: En su profesión.
0: Sí, ella está como profesora.
1: Rechazar enseñar esas cosas. Rechazar y decir, no es correcto. Y Dios ha creado y diseñado dos sexos, masculino y femenino. Y quedarse firme en no enseñar esas cosas.
0: Sí, bueno, es cierto, pero ella, digamos, tiene al niño como su alumno. Y su mamá está con otra mujer. Y a veces, pues, ellas vienen para hablar del niño a ella como profesora. Entonces ella dice, ¿cómo enfrentar esa situación?
1: En la situación, el sentir de que está orientando a la alumna.
0: Sí, y en el sentido de que ellas dos, como tutoras, quieren saber cómo les va al niño en el colegio, pero a la misma vez ellas están diciendo que entre ellas tienen problemas en su propia convivencia matrimonial, digamos, ¿no? Entonces ella, nuestra hermana, dice, ¿cómo enfrento esta situación sabiendo que ellas están viviendo en pecado?
1: Bueno, creo que ella mencionó que no quieren hablar de la salvación.
0: No quieren, aunque le mencionen.
1: Entonces, el problema mayor no es los conflictos que las dos mujeres tienen. Y el problema mayor no es que están viviendo en una perversión, si podemos decir, la homosexualidad. Eso no es el problema mayor. Entonces, la prioridad es la salvación. Su problema mayor es con Dios, no con moralidad. Es con Dios. Entonces, procurar lo más que pueda dirigir el corazón de la persona hacia una reflexión en Dios. y que Dios ha enviado a su Hijo para morir en la cruz por nosotros, y etcétera. Siempre dirigir a Dios, pero no quiere, no quiere escuchar, entonces no podemos hacer más de sembrar la semilla de vez en cuando, cuando podemos, y tratarlos amablemente, pero y orar por ellos. Pero la decisión es de ellos. Ellos son los que, en otras palabras, lo que estoy diciendo es, yo no puedo cambiar el corazón de otro, y usted tampoco. Y usted no puede cambiar mi corazón, yo no puedo cambiar su corazón. Y no podemos cambiar el corazón de otros. Es Dios que tiene que obrar en ellos. Y su problema mayor es dejar a Dios obrar en sus vidas.
0: Hablando de influencia del mundo en la familia, ahí vemos una influencia, ¿no? Dos mujeres viviendo como si fuera un matrimonio entre un hombre y una mujer. Y quiénes son los que experimentan un gran problema son los hijos, ¿no? Cómo orientar a un hijo, cómo animar luego a mi hijo a tener un matrimonio.

0: Y si hay un padre, madre con discapacidad, ¿debe ser importante al igual que mi cónyuge? ¿Debe ser así? Porque ya están con discapacidad mis padres. Entonces, ¿debo darles el mismo valor que a mi esposo?
1: Bueno, en valores, bueno, en cuanto a el valor de la persona, que todos tenemos el mismo valor ante Dios. Uh-huh. Pero en cuanto a la prioridad en mi vida, doy prioridad a mi cónyuge sobre mi padre y mi madre discapacitado. Pero eso no quiere decir que tengo que atender a mi... Vamos a hablar de una mujer que tiene su papá que es discapacitado y necesita ayuda. Entonces, ella puede ser que dedique más tiempo ayudando a su padre que sirviendo a su esposo por la necesidad que su padre tiene. Pero en su prioridad, su esposo es sobre su padre. Esa es la nueva, dejará padre y madre, es decir, establece una nueva prioridad. Uh-huh. ¿Okay? Es una nueva prioridad, no es un abandono de Correcto. Padre y madre. Uh-huh. Pero honro a mi padre, a mi madre por vida, pero ya soy uno con mi cónyuge. De ahí en adelante en el matrimonio.
0: Uh-huh. Quizá ella y otros pueden haber entendido que si después de Cristo mi prioridad es mi cónyuge, quizá algunos han malentendido. Ah, eso quiere decir que debo dejar a mis padres y ya no atenderlos. No, no hemos dicho eso. Hemos hablado de la importancia del matrimonio. Que ahora mi cónyuge es la persona más importante, como usted lo acaba de mencionar, en relación a mis padres, que ahora también son importantes, pero ahora mi esposo o esposa ya tiene un lugar especial, uh-huh. ¿no? Porque he dejado
1: esto. Crean una nueva relación. Uh-huh. Antes era sumiso a mis padres hasta que ya era adulto, y luego cuando me... y no vivo con mis padres, uh-huh. vivo aparte. Luego, cuando me uno en matrimonio, ya soy uno con esa persona. Uh-huh. Y mis padres no son una autoridad sobre mi vida, sino son consejeros para apoyar mi vida.
0: Correcto. Terminamos con esta pregunta de Harlington. ¿Cómo hacer para que un matrimonio cristiano no se deje arrastrar por las corrientes del mundo? Y terminamos con esta pregunta.
1: Bueno, hemos hablado de que cada uno es responsable ante Dios por su propia vida y no podemos controlar el corazón del otro, cambiar el corazón del otro, pero sí podemos ayudar al otro, hablándole amorosamente, haciendo preguntas. ¿Te parece que esto agrada a Dios? ¿Cuál es más importante, esto que dura 5 minutos o este que dura 20 años? ¿Cuál es más importante, esto que dura en esta vida o lo que dura en la eternidad? A través de preguntas, oración, conversación, recuerdas, no buscas ganar una discusión, sino ganar el corazón del otro. Y con paciencia, amor y servir, amor y servicio convence más que argumentos.
0: Uh-huh. Correcto. Bueno, hemos tenido un tiempo muy interesante tratando este tema de la influencia del mundo en el matrimonio cristiano y esperamos que haya sido de ayuda para usted este diálogo, siempre animándole a recurrir a la palabra de Dios para que usted mismo pueda ser instruido por el Señor. Que Dios le bendiga. Adelante, Pastor Stanley.
1: Bueno, gracias por acompañarnos aquí en La Biblia Responde, orando que el tiempo ha sido de mucha edificación y que el Señor fortalezca su matrimonio.

0: relación con nuestro Salvador, el Señor Jesús, de un corazón a otro y de un amigo a otro, que el Señor te guarde.
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0: Esta es la hora en RRI. Son las 5 de la mañana. 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
1: Hoy es primer día de la semana, domingo 28 de junio. Saludos, queridos amigos y hermanos en Cristo. Espero se encuentren bien en este día. Y hoy muchas iglesias locales vamos a reunirnos en todo el mundo para honrar y glorificar el nombre de nuestro Señor Jesucristo, quien es nuestro Dios y Salvador. Si usted ya ha creído en el Señor Jesucristo y es miembro de una iglesia local, quiero animarle a participar activamente y de manera fiel con su congregación. Y hoy usted debe congregar. Debe participar de esta reunión tan importante que Dios ha mandado a su iglesia. Le animo a orar por su pastor, por los líderes, por los maestros de la iglesia. Sea usted una persona muy activa en animar y ayudar a los líderes de la congregación. Por supuesto, considere también servir a aquellas personas que van a visitar la iglesia. Es muy importante que cada persona pueda ver el amor de Cristo en el buen trato. Es lo que debemos hacer y de esta manera glorificaremos el nombre de nuestro Dios. Si usted no tiene una congregación, quiero animarle a participar con nosotros. Estamos en el distrito de Surco por el paradero La Bolichera. Específicamente frente al nuevo edificio de la Municipalidad de Surco. Hoy a las 5 nos estaremos reuniendo.
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2: Queridos hermanos, estamos en un domingo más. El texto que quiero mencionaros está en el libro de Deuteronomio, capítulo 7 y versículo 9. Y dice así el Señor: Conoce pues que Jehová tu Dios es Dios, Dios fiel, que guarda el pacto y la misericordia a los que le aman y guardan sus mandamientos hasta mil generaciones. Hemos estado considerando algunos aspectos acerca de Dios en sus perfecciones o en sus atributos. Esos atributos responden, como ya dije varias veces, a una pregunta. ¿Cómo es Dios? Dios es omnipotente, Dios es omnipresente, Dios es omnisciente, Dios es inmanente. Esos atributos se llaman atributos incomunicables, porque ninguno de ellos puede ser poseído por nadie más que por Dios mismo. Es decir, ningún ser creado puede ser omnipotente, ni omnipresente, ni omnisciente. Dios sí. Pero el Dios de la Biblia se revela también respondiendo a esa pregunta, ¿cómo es Dios? Se revela con otras perfecciones que Él tiene en grado infinito y que los hombres, los ángeles, los seres creados pueden tener en grado limitado. Ninguno de los seres creados es infinito, solo Dios lo es. Estas perfecciones se llaman atributos comunicables, que Dios comunica a aquellos que Él quiere y da a los que le parece. Por tanto, hoy quiero comenzar, dentro de esta serie sobre los atributos de Dios, quiero comenzar con el primer atributo comunicable. Y quiero decir con todo el énfasis bíblicamente hablando posible que Dios es fiel. Cuando veo a la sociedad de mi entorno me doy cuenta que la sociedad generalmente es una sociedad poco fiel, poco fiable. Que las personas se engañan unas a otras. Que las dificultades surgen en la relación porque nadie cumple perfectamente su palabra. Y frente a esto, frente a esta situación de infidelidad en el mundo, voy a mi Biblia y hablo el Salmo 89, versículo 8, y leo estas palabras: Oh Señor Dios de los ejércitos, ¿quién como tú? Poderoso eres, Señor, y tu fidelidad te rodea. Es decir, el Dios de la Biblia observó su imagen espiritualmente hablando y veo que la gloria de su entorno se llama fidelidad. La fidelidad rodea a Dios, por tanto está presente en todos sus actos. Cuando estudio esta perfección de Dios, como todas las otras, quiero mencionar tres cosas acerca de ella. En primer lugar, la perfección en sí. ¿Qué es la fidelidad de Dios? En segundo lugar, la evidencia. ¿Puedo yo demostrar que Dios es fiel? En tercer lugar, la consecuencia. ¿Qué resultado trae a mi vida la fidelidad de Dios? Primeramente, la perfección. Fidelidad en relación con Dios es la perfección divina por la cual Dios hace honor a su palabra y cumple todas sus promesas. La afirmación bíblica sobre la fidelidad de Dios es clara. Hay muchísimos textos. Selecciono simplemente uno de ellos en donde leo de esta manera. Por la misericordia de Jehová no hemos sido consumidos, porque nunca decayeron sus misericordias, nuevas son cada mañana. Grande es tu fidelidad. El que escribe esto es Jeremías. Jeremías está considerando, viendo, palpando la situación de una ciudad destruida por los ejércitos enemigos. Los muros derribados, las puertas calcinadas por el fuego, los palacios quemados, los niños muertos a golpes contra las piedras, las mujeres embarazadas siendo abiertas por el vientre, los viejos muertos en la calle, la familia real llevada en cautiverio. Y frente a este tremendo caos, el profeta dice: Dios, que pudo consumirnos, no lo hizo, porque Él ha determinado que este sea su pueblo, y su fidelidad junto con su misericordia es grande. El texto de hoy nos exhorta a esto. Notad el versículo que leímos al principio. Reconocemos que Dios es Dios. ¿Dios qué? Dios fiel. Por tanto, estamos apreciando, necesariamente tenemos que pensar, tenemos que considerar esta perfección de Dios. Y voy a la Biblia y leo también estas palabras. Oh Jehová, Dios de los ejércitos, ¿quién como tú? Poderoso eres y tu fidelidad te rodea. Como Dios es infinito, sus perfecciones comunicables son infinitas también. De manera que otro texto de otro salmo, del Salmo 36 y versículo 5. Jehová, hasta los cielos llega tu misericordia y tu fidelidad alcanza hasta las nubes. Para el léxico hebreo, siempre parco en palabras, pequeño en palabras, las figuras son notorias. Y para una persona habituada normalmente a una vida cotidiana, las nubes están siempre muy altas. Y aquí dice que la fidelidad de Dios llega a las nubes, como si dijese, es enormemente alta que yo no la puedo alcanzar. Esta es la fidelidad de Dios. En segundo lugar, tengo que ver las evidencias de esa fidelidad. En primer lugar, observo que Dios es fiel en el compromiso creacional. Dios creó el cielo y la tierra, Dios estableció leyes para que el mar no superase los límites, Dios ordenó que naciese la hierba, Dios hizo que las aves volasen, Dios creó finalmente al hombre, y en medio de toda esta creación admirable que Dios hizo, leo lo siguiente acerca de la fidelidad de Dios. En Génesis capítulo 8 y versículo 22. Mientras la tierra permanezca, no cesará la sementera y la siega, el frío y el calor, el verano y el invierno, el día y la noche. Notad, observad, mirad en vuestro entorno. ¿Se cumple? Naturalmente que sí. Al invierno sucede el verano, al frío sigue el calor, a la sementera viene la cosecha. Y claro está, no nos damos cuenta de que a pesar de nuestros esfuerzos en contra de la organización de Dios en el planeta, Dios es fiel y lo mantiene. Estos días estaba leyendo noticias de lo enormemente limpio que está el aire en grandes ciudades que antes tenían una enorme polución. Por no ir tan lejos como la China y otros lugares así, simplemente Madrid. Madrid, cuando tú te acercas a la ciudad, sobre todo en verano, ves como una boina, una gorra negra encima de la ciudad, de la contaminación del tráfico. En estos momentos, desde cualquier lugar de la ciudad, me decía alguien anteayer, se puede ver el cielo azul y respirar el aire limpio. Pero Dios es fiel con la creación. Dios es fiel con las promesas dadas a su pueblo, especialmente a Abraham, en relación con el pueblo que nacería de él. Observo la historia. Dios le dice a Abraham, vas a tener un hijo, tiene un hijo, y le dice, mira, de la descendencia de este hijo, todos los que van a nacer van a estar 400 años esclavizados en Egipto. ¿Quién puede imaginarse que un pueblo de esclavos pueda salir libre de la tiranía del imperio más grande de aquel tiempo? Y de pronto, después de ese tiempo que Dios ha determinado, leo la Escritura, Éxodo capítulo 12, versículo 41. Pasados los 430 años, en el mismo día, todas las huestes de Jehová salieron de la tierra de Egipto. ¿Por qué? Porque Dios es fiel. Me acerco a algo mucho más íntimo para nosotros. Cada uno de nosotros esta mañana tenemos una relación con Dios excepcionalmente importante. Somos hijos del Padre Celestial, redimidos por la sangre de Jesucristo, adoptados por Él en la casa y familia de Dios. Y frente a esta grandeza, yo pregunto, ¿en dónde está ahí la fidelidad? Retrocedo en la historia. Me voy al libro de Génesis nuevamente. Observo cómo nuestros primeros padres quebrantan la voluntad de Dios, caen en el pecado y Dios había establecido la paga del pecado es la muerte. Pero inmediatamente que eso ocurre, Dios dialoga con Satanás el tentador, con la mujer y con el hombre. Y dice estas palabras a Satanás, de la descendencia de la mujer saldrá uno que pisará tu cabeza. Y el tiempo corre y la noche del tiempo oculta la promesa. Y de pronto me voy al libro de Gálatas, a la epístola a los Gálatas. Y el apóstol Pablo dice, cuando vino el cumplimiento del tiempo, Dios envió a su hijo, nacido de mujer, nacido bajo la ley, para que redimiese a los que estábamos bajo la ley, a fin de que recibiésemos la adopción de hijos. Y yo me digo, ¿y por qué motivo? Observa el versículo. No fue antes ni fue después, fue en el cumplimiento del tiempo. Dios determinó eso con nuestros primeros padres, pasaron los siglos, los milenios, y en el tiempo que Dios había determinado, fue fiel a su palabra, y como Dios es fiel, envía a su Hijo. Observa el cumplimiento en otro texto. Yo utilizo muchísimo ese versículo de Gálatas 4:4, pero hay muchos más. Permíteme seleccionar otro, en 2 Timoteo capítulo 1, versículo 9, en donde leo estas palabras. Quien nos salvó y llamó con llamamiento santo, no conforme a nuestras obras, sino según el propósito suyo y la gracia que nos fue dada en Cristo Jesús, ¿cuándo? Antes de los tiempos, de los siglos. Es decir, antes de que pudiese medirse, que pudiera medirse el tiempo, antes de que los relojes de los cronómetros de entonces y de ahora pudieran medir el paso del día, antes de que el sol comenzara por la mañana anunciando un nuevo día y oscureciese ese día con las tinieblas de la noche, antes de que esto ocurriese, Dios en su soberanía determinó salvar al pecador. Nadie había con él, nadie estaba en su entorno, pero él dijo, voy a salvar al pecador y lo voy a salvar de esta manera, y nos llamó no por nuestras obras, que nada merecían, sino por su propósito. Y ahora veo la salvación de los pecadores. Y me acerco al Evangelio según Mateo, capítulo 1, versículo 21, y escucho estas palabras del ángel anunciando al Mesías. Llamarás su nombre Jesús, porque él salvará a su pueblo de sus pecados. Y de pronto observo esta grandeza y pregunto, ¿realmente Dios en fidelidad salva al pecador? Y pregunto también, ¿y a qué pecador salva? ¿Quiénes son los que se salvan? ¿Quiénes son los que se pierden? Y voy a mi Biblia y escucho al Señor Jesús, el que a mí viene, de ningún modo lo rechazo. ¿Cómo me impacta este Evangelio? Admiro la soberanía de Dios en redención. Admiro la soberanía de Dios en elección de algunos para salvación. Pero admiro la fidelidad de Dios en que el Dios de la Biblia no condena de antemano a nadie al infierno. Porque Dios, además de ser fiel, es misericordioso. Veo ahora el entorno de mi vida y pregunto, Señor, ¿la Biblia afirma tu fidelidad en las promesas cumplidas? Y naturalmente que lo afirma. La fidelidad suya permanece aun cuando nuestra fidelidad no se mantenga. Escuche el versículo tan conocido. Si nosotros somos infieles, Él permanece fiel. No puede negarse a sí mismo. Segunda Timoteo capítulo 2, versículo 13. Escuche un momento, mi hermano, permíteme un paréntesis. A veces se nos enseñan cosas muy extrañas. De manera que como el Dios de la Biblia no puede negarse a sí mismo, aunque yo sea infiel, no importa, voy a tener sus bendiciones, su comunión, su... No. Como Dios es fiel, mantiene su fidelidad en el cumplimiento de promesas, pero exige una vida conforme a su voluntad. No te olvides de esto. Como Él es fiel, puede juzgar el pecado del creyente y puede disciplinar, castigar al creyente. Tengamos respeto tremendo por el Dios de la Biblia. Sintamos que el Dios de la Biblia es un Dios grande, infinito, que no puede declinar en sus perfecciones ninguna en favor de la otra. Por tanto, cada promesa va a tener cumplimiento y pregunto, ¿y por qué? Y la Biblia me dice, porque el cumplimiento está asegurado en Cristo Jesús. Y las promesas de Dios son en Él sí y en Él amén. Escucha esto, por favor. Déjame decirlo de otra manera. Permíteme una licencia que expresa mejor el sentido del versículo. Las promesas de Dios son en Cristo sí y en Cristo en estado de amén. ¿Entiendes esto? Cuando tú dices amén, estás diciendo así sea. De modo que Cristo dice sí, las promesas son así, y a continuación dice, y así sea. Es decir, así van a ser, porque Dios es fiel. Cada promesa tendrá un cumplimiento. ¿Cuándo? ¿Cuando tú quieres? No, cuando Dios determina. Yo me agarro por fe a la promesa y digo, Señor, tú dices que no me dejarás ni me desampararás. Y de pronto entro en el valle de sombra de muerte, en la inquietud cotidiana, en las lágrimas, en las preguntas sin respuestas. Y digo, Dios no es fiel. Y Dios me dice, tengo mi tiempo, pero voy a cumplir esa promesa. Algunos dicen, he visto personas creyentes que han estado pidiendo a Dios algo y no lo han recibido a lo largo de su vida y murieron esperando. Dios ha cumplido, parece, su promesa. Lo tiene en su presencia, donde nada le falta, y puede entender que a lo largo del tiempo Dios estuvo siempre con él. ¿Sabes por qué Dios? Porque puedo creer en el cumplimiento de las promesas de Dios. Porque Dios no es hombre para que mienta, ni hijo de hombre para que se arrepienta. Él lo dijo y lo va a hacer.
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0: Esta es la hora en RRI.
1: Son las 5 de la mañana, 30 minutos.
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2: Hola y bienvenido a Preguntas sobre la Vida, presentado por Cristo para el Mundo y esta emisora. Soy su anfitriona, Bella Sarón Herrera. Estos programas tienen un formato de preguntas y respuestas que consisten en preguntas típicas que los oyentes como usted pueden tener sobre diferentes temas importantes, incluidas preguntas sobre Dios, Jesús, el cielo y la oración. Ninguna pregunta está fuera de los límites. Algunas preguntas que escuchará pueden ser antagónicas o incluso hostiles, pero mi invitado y yo, al frente de los programas, respetamos los diferentes puntos de vista. Mi invitado de hoy es Gustavo Salcedo.
3: Hola, Bella Sarón. Un abrazo para ti y también un saludo muy especial para todos nuestros oyentes.
2: Hola, Gustavo. Bienvenido. El drama de hoy sobre Jocabed, madre de Moisés, se basa en Éxodo capítulo 1 y 2 en la Biblia, la palabra de Dios. El pueblo de Israel, los hebreos, habían soportado 4 siglos de esclavitud egipcia. El faraón egipcio temía el creciente número de esclavos hebreos y decidió matar a todos sus bebés varones, arrojándolos al río Nilo. Creía que esto reduciría la fuerza de los hebreos y aumentaría su control sobre ellos. Jocabed dio a luz a Moisés durante ese tiempo. Ella y su esposo, Amram, escondieron a Moisés durante 3 meses. Sin embargo, Moisés creció demasiado para permanecer en casa de manera segura. Jocabed hizo una cesta flotante, impermeable de papiro. Colocó a Moisés en la cesta y la soltó entre los juncos del río Nilo. Su hija Miriam montaba guardia sobre la canasta desde la distancia. Cuando la hija del faraón fue al río a bañarse, descubrió a Moisés. Con el corazón conmovido, decidió adoptarlo. La ingeniosa Miriam, de entre 10 y 12 años, se ofreció a buscar una mujer para alimentar al bebé que lloraba. Así Jocabed, la madre de Moisés, lo cuidó hasta que tuvo la edad suficiente para destetarlo. Aunque criado en la realeza, Moisés nunca olvidó su herencia. Eventualmente Dios llamó a Moisés para conducir al pueblo hebreo, a su pueblo, a la libertad. Esta historia extraordinaria puede contrastar con las ideas y formas de pensar de muchas personas. Por eso abrimos ahora un segmento para responder algunas preguntas que los oyentes como usted tienen sobre lo que hemos escuchado. Soy su anfitriona, Bella Sarón Herrera, y haré las preguntas y mi invitado, Gustavo Salcedo, dará las respuestas. Vamos a empezar. ¿Cómo pudo Jocabed colocar a Moisés en el río sin saber lo que le sucedería?
3: Jocabed y su familia no se enfrentaron a una elección fácil. Colocar a Moisés en una canasta en el río ciertamente lo expuso a todo tipo de peligros: el hambre, el ahogamiento, animales dañinos, etc. Sin embargo, mantenerlo en casa significaría una muerte segura tan pronto como los egipcios supieran de su presencia. Cuanto más crecía Moisés, más difícil era esconderlo. La familia tuvo que actuar rápido si esperaban mantenerlo con vida.
2: Nos envían esta pregunta y dice: ¿por qué Neferet, una princesa egipcia, elegiría adoptar a Moisés cuando su padre, el faraón, estaba matando a todos los bebés hebreos?
3: Sí, bien interesante la pregunta. Fíjate, la Biblia solo dice que ella sintió pena por él. Los gritos de Moisés la llenaron de compasión, por lo que optó por ayudarlo. Cualquier otro entre los egipcios probablemente nunca se hubiera atrevido a tomar tal decisión. Sin embargo, como hija del faraón, Neferet pudo salir adelante. Con su decisión, rescató, adoptó, educó y cuidó al hombre que Dios escogió para liberar a su pueblo de la esclavitud egipcia. El apóstol Pablo, en Romanos 8:28, nos dice lo siguiente: Dios dispone todas las cosas para el bien de los que lo aman, los que han sido llamados conforme a su propósito. Dios puede sacar el bien de las circunstancias más difíciles. Puede que no sea cuando o como esperamos, pero el mayor bien de Dios finalmente vence al peor de los males.
2: Este oyente nos envía un comentario junto a esta pregunta. Dado que Moisés fue criado por la realeza egipcia, ¿por qué arriesgaría su posición y su vida al matar a un egipcio?
3: Fíjate, aunque criado y educado por la realeza para una posición de influencia, Moisés pasó sus primeros años al cuidado de su madre hebrea como su nodriza. Conocía su linaje hebreo y seguramente le habían enseñado sobre el pueblo hebreo, su historia y, por supuesto, sobre Dios. Sabía el bien y el mal. Vio los beneficios que él y los egipcios disfrutaban en comparación con el duro trato de sus compatriotas hebreos. Eligió detener una paliza. Aunque sabía que el asesinato estaba mal, mató al hombre que abusaba de su pariente de nacimiento. Moisés pensó que nadie observó su acción, pero al día siguiente se enteró de que lo habían visto. Cuando Faraón escuchó lo que pasó, trató de matar a Moisés, pero Moisés huyó a Madián y vivió durante 40 años como pastor.
2: Esta siguiente pregunta dice, ¿cómo podría un Dios amoroso permitir que el pueblo hebreo soportara tal sufrimiento?
3: No es una respuesta sencilla. Sin embargo, debemos entender que Dios ama a todos y no quiere ver sufrir a nadie. Sin embargo, Dios nos da libre albedrío. Elegimos nuestros comportamientos. Desafortunadamente, todas las personas pecan. Hacemos cosas que no debemos y dejamos de hacer cosas que sí debemos. No solo sufrimos por nuestros propios pecados, sino que también sufrimos como resultado de los pecados de otras personas. El pueblo hebreo sufrió como esclavos de los egipcios y a menudo sufrimos cuando otras personas deciden hacernos daño. Otros sufren cuando elegimos hacerles daños. Eventualmente, sin embargo, el juicio llegará para todos.
2: ¿Qué pasó con el pueblo hebreo?
3: Bueno, después de 40 años en Madián, Moisés fue llamado por Dios a regresar a Egipto para sacar al pueblo hebreo de la esclavitud y llevarlos a la libertad de una tierra que Dios les había prometido. Esa no fue una tarea fácil y los egipcios, por supuesto, no querían perder su trabajo gratuito. Sin embargo, después de una serie de 10 plagas enviadas por Dios, el faraón egipcio finalmente dejó que el pueblo se fuera. Se arrepintió de su decisión y trató de recuperarlos cuando se acercaban al Mar Rojo. En cambio, Dios separó las aguas del Mar Rojo y guió a los hebreos al otro lado. Y cuando los egipcios intentaron seguirlos, las paredes del agua regresaron y los soldados egipcios se ahogaron.
2: Gustavo, esta pregunta me causa gracia, pero es válida, ¿no? Dice, ¿qué tiene que ver conmigo la historia de Jocabé?
3: Muchísimo. Fíjate, esta es una excelente pregunta sobre cualquier historia que escuchemos de la palabra de Dios. Dios amaba al pueblo hebreo y tenía un plan especial para ellos. De la misma manera, Dios también amaba al pueblo egipcio. Sin embargo, optaron por seguir dioses falsos y desobedecer al único Dios verdadero. La historia de Jocabed nos recuerda la presencia de Dios con nosotros incluso cuando no podemos entender lo que está pasando. También nos recuerda que podemos contar con Dios para corregir los errores de nuestro mundo. Algunos errores que Él corrige durante nuestra vida. Otros los hace después que morimos. El pueblo hebreo sufrió como esclavos en Egipto durante 400 años. Sin embargo, Dios permaneció fiel para liberarlos. Esta historia también nos recuerda que Dios puede usar a cualquiera de nosotros si permanecemos abiertos a su liderazgo. Usó a Jocabed, esposa y madre. Usó a Miriam, una pequeña niña. Usó a Moisés, un hombre adulto que renunció a las riquezas y el poder del mundo para servir a Dios. Y también Dios puede usarte a ti.
2: Un oyente nos envía lo siguiente. Nuestro mundo es tan grande con tanta gente y yo no soy nadie especial. ¿Crees que Dios me conoce y se preocupa por mí?
3: Indudablemente que sí. Dios te conoce y se preocupa por ti. Él te creó, sabe quién eres y todo lo que has hecho. Él conoce tu pasado y tu situación presente. También sabe a lo que te enfrentarás en el futuro. La palabra de Dios dice en Isaías 44, versículo 2, así dice el Señor, el que te hizo, el que te formó en el vientre y el que te ayudará. No temas. Dios conoce cada problema y cada prueba que enfrentas y conoce cada dolor de tu corazón. El propio Señor Jesucristo dijo: «Venid a mí, todos los que estáis trabajados y cargados, y yo os haré descansar. Llevad mi yugo sobre vosotros y aprended de mí, que soy manso y humilde de corazón, y hallaréis descanso para vuestras almas, porque mi yugo es fácil y ligera mi carga». Mateo 11, 28 al 30. Eso no significa que nunca tendrás tiempos difíciles. Sin embargo, sí significa que Jesús estará contigo sin importar lo que enfrentes.
2: ¿Qué significa confiar en Jesús? ¿Cómo podría hacerlo?
3: Confiar en Jesús significa darle el control total de tu vida. Él es el único Dios que creó el mundo, nos ama y quiere darnos vida eterna. Por eso la palabra dice lo siguiente: porque de tal manera amó Dios al mundo que ha dado a su Hijo unigénito para que todo aquel que en Él cree no se pierda, mas tenga vida eterna. Esto es Juan 3:16. El hecho es que todos hemos pecado, es decir, hemos hecho cosas malas, y el pecado nos separa de Dios. La misma Escritura dice: por cuanto todos pecaron y están destituidos de la gloria de Dios. Romanos 3:23. Jesús vivió una vida perfecta, murió en la cruz para pagar el precio por nuestros pecados. La Escritura dice: pero vosotros sabéis que Él apareció para quitar vuestros pecados, y en Él no hay pecado. Primera de Juan 3:5. Después de 3 días, Jesús resucitó de entre los muertos. Él venció al pecado y a la muerte. Por eso la Escritura dice: porque ante todo os transmití lo que yo recibí, que Cristo murió por nuestros pecados según las Escrituras, que fue sepultado, que resucitó al tercer día según las Escrituras. Primera a los Corintios 15:3. Si nos alejamos del pecado y le pedimos a Dios que nos perdone y tome el control de nuestras vidas, recibimos la vida eterna. Jesús nos da la victoria sobre el pecado y la muerte. Además, la Escritura dice: si confesamos nuestros pecados, Él es fiel y justo y nos perdonará nuestros pecados y nos limpiará de toda maldad. Primera de Juan 1:9. No trabajamos por el perdón de Dios y la vida eterna. Son regalos gratuitos que debemos aceptar. La Escritura dice: porque la paga del pecado es muerte, mas la dádiva de Dios es vida eterna en Cristo Jesús, Señor nuestro. ¿Aceptará a Jesús como su Salvador personal? Puedes orar ahora mismo y pedirle a Jesús que te perdone y tome el control de tu vida. Si declaras con tu boca: Jesús es el Señor, y crees en tu corazón que Dios le levantó de los muertos, serás salvo. Porque es con vuestro corazón que creéis y sois justificados, y es con vuestra boca que profesáis vuestra fe y sois salvos. Romanos 10, 9 y 10. Además, la Biblia dice: todo aquel que invocare el nombre del Señor será salvo. Voy a hacer una oración a Dios. Escucha atentamente mi oración. Cuando haya terminado, haré una pausa y dejaré que hagas tu oración conmigo. Querido Dios, me alejo de mis pecados. Pongo mi confianza y fe solo en Jesús para que sea mi Salvador y me perdone. Desde este día en adelante, seguiré a Jesús. Gracias, Señor Jesús, por amarme y venir a mi vida. Amén. Ahora únete a mí para hacer esta oración. La haremos una porción a la vez y con todo nuestro corazón para Dios. Querido Dios, me alejo de mis pecados. Pongo mi fe y confianza solo en Jesús para que sea mi Salvador y me perdone. Desde este día en adelante, seguiré a Jesús. Gracias, Señor Jesús, por amarme y venir a mi vida. Amén. Muchísimas gracias por hacer esta oración y bienvenido a la familia de Dios.
2: La siguiente pregunta dice: ¿voy a sufrir persecución si sigo a Jesús?
3: Indudablemente muchas personas podrían en este mundo sufrir persecución por causa de su fe en Jesucristo. Para algunos significa dejar de aceptar las enseñanzas y tradiciones religiosas falsas. Cuando los creyentes rechazan esas tradiciones, pueden sufrir palizas, encarcelamientos, pérdida de hogares, iglesias destruidas o la muerte. Jesús dijo: si a mí me han perseguido, a vosotros también os perseguirán. Juan 15:20. No debe sorprendernos cuando otros nos persigan y nos hagan pasar un mal rato por ser seguidores de Jesús.
2: Así llegamos a la conclusión de la emisión de hoy. 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Nos alegró muchísimo hacerte compañía. Te esperamos la próxima vez en este horario y por esta emisora.

Una enseñanza fundamental de toda religión es que el ser humano puede entrar a la presencia de Dios gracias a una vida religiosa y moralista. Esta enseñanza es falsa. La Biblia dice: si bien todos nosotros somos como suciedad y todas nuestras justicias como trapo de inmundicia, y caímos todos nosotros como la hoja y nuestras maldades nos llevaron como viento. Querido amigo, solo la obra justa y perfecta del Señor Jesús puede proveer perdón.

0: Esta es la hora en RRI.
1: Son las 6 de la mañana.
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Queridos hermanos y amigos, saludos cordiales. Este día, hoy es domingo 28 de junio y aquí estamos listos para dar gracias al Señor por esta bendición, por darnos este nuevo día que debemos usarlo para gloria y la honra de su santo nombre. Hoy muchas iglesias locales estarán reuniéndose. Bueno, nosotros también en nuestra iglesia local, aquí en el distrito de Surco, estaremos congregando para adorar a nuestro Dios y Salvador, y todos debemos estar listos para servir a nuestro prójimo, apoyar al liderazgo de la iglesia y hacer todo lo posible para que la comunión sea de mucha edificación a la luz de la palabra de Dios. Si usted no tiene una congregación, quiero animarle a acompañarnos. Estamos en el distrito de Surco, por el paradero La Bolichera, frente al nuevo edificio de la Municipalidad de Surco. Nos reunimos todos los domingos a partir de las 5 de la tarde. Queremos que usted venga con nosotros y sea muy edificado en las Escrituras. Vamos a orar en este momento e iniciamos este día. Nuestro Padre Celestial, te damos gracias porque nos permites entrar a tu santa presencia por medio de Cristo Jesús, nuestro Dios y Salvador. Y queremos entregar este día en tus manos para que hagas conforme a tu voluntad perfecta. Bendice, Padre, a muchas congregaciones que hoy se reunirán para glorificar y honrar tu santo nombre, para predicar tu evangelio con la finalidad que muchos conozcan al Señor Jesús como Dios y Salvador. Entregamos este día en tus manos y oramos en el nombre de nuestro Señor Jesucristo. Amén.

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0: Radio Transmundial presenta Nuestro Hogar, un programa de consejería bíblica para toda la familia. ¿Qué tal, amigos? Ya está comenzando Nuestro Hogar, un programa de consejería que transmitimos desde La Habana, Cuba, a través de Radio Transmundial. Y aquí conmigo el pastor Alberto González. ¿Qué tal, Alberto? ¿Cómo estás?
1: Bien, gracias al Señor y muy feliz de estar otra vez juntos en nuestro encuentro semanal.
0: Amén. Hoy queremos hablar acerca de cómo buscar a la pareja. Es normal que las personas deseen formar una familia, aunque algunos con frecuencia no saben cómo comenzar una relación que les conduzca a ese fin y cometen errores al elegir la pareja. Así que hoy hablaremos de soltería y noviazgo y comentaremos también sobre el libro Buscando mi pareja de Norge Matos Saldana.
1: Así es, Jesús. La cantidad tan grande de fracasos matrimoniales y las crisis que muchas familias enfrentan son multifactoriales. Pero creo que la prisa en encontrar pareja puede llevarnos a elegir a la persona no adecuada. Además, saltan etapas que serían imprescindibles en el proceso, sin darse la oportunidad a los jóvenes de conocerse bien antes de establecer un compromiso serio.
0: Una de las interrogantes que deseamos responder hoy es ¿cómo saber cuál es la persona adecuada? Haremos varias emisiones con este tema, así que vayamos despacio y comencemos desde este punto. Supongamos, Alberto, que un oyente no ha encontrado todavía a la persona con la cual desea establecer su noviazgo. No ha aparecido esa persona. ¿Cuál sería tu primer consejo para esta situación?
1: Primero quisiera insistir que la sociedad hierra al incitar a los jóvenes a tener novio o novia antes de tiempo. No hay una edad específica para establecer una relación de noviazgo. Creer que a determinada edad ya todos tienen que tener novio o novia puede dañar la autoestima de quienes no lo logran o no lo desean todavía. Puede que sin razón algunos jóvenes se sientan solos y desdichados. De más está decir, los jóvenes cristianos deben buscar la dirección de Dios antes de tomar cualquier decisión en la vida, incluyendo la de elegir pareja. El autor mencionado en su libro habla de algunos factores que propician que alguien no encuentre pareja. Puede ser que no esté totalmente de acuerdo yo con alguno de sus postulados, pero es bueno analizarlos y compartirlos con nuestros oyentes.
0: Así es. ¿Y cuáles son, según este autor, los factores o causas por los que alguien no encuentra o se demora en encontrar su pareja? Sería bueno que los expresaras ahora y después iremos poco a poco profundizando en ellos.
1: Según el autor, el primer factor, Jesús, es que la persona no está lista todavía para tener una pareja. El segundo es que la otra persona tampoco la está. El tercero es que no se han dado las circunstancias precisas. El cuarto, y en este creo que nos detendremos bastante cuando corresponda, es que no siempre encontraremos a la persona indicada de una manera tradicional. Y el quinto factor es que también es posible que en el plan de Dios para la vida de alguien no exista una pareja.
0: Es decir, que es posible que la persona quede soltero o soltera para toda la vida. Creo que esto puede no gustarle a algunos oyentes, ¿no crees?
1: Bueno, el tema de la soltería no se trata con frecuencia, aunque mucha gente vive en esa condición toda su vida. Ahora solo diré que la soltería no debe ser vista como una tragedia, porque muchos hombres y mujeres se han realizado exitosamente siendo solteros. De eso hablaremos en el programa o los programas que correspondan. Es mejor no apresurarnos y te propongo hacer una pausa. Al regreso comentaremos la primera causa que este autor señala, y es que el joven o la muchacha pueden no estar listos todavía para comenzar una relación.
0: Estoy totalmente de acuerdo contigo. Escuchemos algo de música que alaba a Dios y refresquemos nuestras ideas.

0: Hoy hemos comenzado una serie de temas acerca de cómo buscar a la pareja y compartiendo algunas ideas del libro de Norge Matos Aldana. Alberto, tus últimas palabras me han hecho pensar en que antes de profundizar en las causas que este autor propone, ¿no sería bueno aclarar a qué nos referimos cuando hablamos de una relación de pareja? ¿Lo que nosotros tenemos en mente al hablar de tal relación coincidirá con lo que algunos oyentes entienden acerca de ella? ¿O estaré equivocado?
1: Agradezco tu aclaración en ese sentido porque tienes toda la razón. Después de lo que en las últimas 4 décadas del siglo pasado se llamó la revolución sexual, es muy común que la expresión una relación de pareja se refiera a tener relaciones sexuales con otra persona, aunque realmente no estén viviendo juntos ni hayan contraído matrimonio.
0: Es que de pronto me di cuenta de que la mayoría de los jóvenes que hoy visitan y llenan nuestras iglesias no nacieron en ellas ni recibieron en su infancia una formación cristiana, y me preocupa que le den a nuestras palabras un sentido que no es el que nosotros asumimos desde una perspectiva bíblica y cristiana.
1: Y es más aún, hermano, no solo los jóvenes. Los grandes cambios en la conducta sexual humana ocurridos en casi todo el mundo en el siglo pasado han marcado también a personas que ahora avanzan por la tercera, cuarta y quinta década de sus vidas. No es exagerado afirmar que gran parte de la humanidad ha abrazado patrones de conducta sexual que son opuestos a la fe y a la ética cristianas. Y este es un programa de consejería totalmente basado en las enseñanzas bíblicas.
0: Entonces, ¿es posible que algunos de nuestros oyentes, cuando nos escuchen hablar sobre una relación de pareja o de noviazgo, crean que hablamos de relaciones que incluyen la intimidad y la convivencia sexual, cuando nosotros no nos estamos refiriendo a ello? Sé que es un tema delicado, pero ¿podrías aclarar a qué nos referimos al hablar de relación y noviazgo? Creo que es esencial.
1: Pues bien, cuando en este programa hablamos de relaciones de pareja, no nos estamos refiriendo necesariamente a un vínculo entre un hombre y una mujer que incluya relaciones sexuales íntimas. El matrimonio es una relación de pareja que sí las incluye intrínsecamente, pero a nuestro entender, el noviazgo no. La Biblia llama fornicación a todo tipo de relaciones sexuales fuera del matrimonio. En 1 Corintios 6:18, Pablo dice: «Huid de la fornicación. Cualquier otro pecado que el hombre cometa está fuera del cuerpo. Mas el que fornica contra su propio cuerpo peca». Y cuando el apóstol en Romanos 1:29 habla de la condición pecaminosa del hombre, dice: «Estando atestados de toda injusticia, fornicación, perversidad, avaricia, maldad, llenos de envidia, homicidios, contiendas, engaños y malignidades». O sea, la fornicación no es el único pecado, ni es un pecado imperdonable, pero es una forma de relación sexual que está explícitamente condenada en la palabra de Dios. Por lo tanto, cualquiera que ame verdaderamente al Señor y quiera guiar su vida de la mejor manera posible, deseará apartarse de ella. No quisiera disgustar a nuestros oyentes ni tampoco que crean que les estamos condenando o despreciando, porque al final entendemos que muchos están actuando así porque es lo que han visto a su alrededor y de alguna forma les han enseñado. No obstante, nuestro deber es insistir en lo que la palabra de Dios proclama, y estamos convencidos de 2 cosas. La primera es que si Dios estableció esas normas es para nuestro bien, ya que nadie ama más que Él a los seres humanos. La segunda es que Él dará fuerzas, ayudará y bendecirá a los que se complacen en seguir sus enseñanzas.
0: Gracias, Alberto, por esta aclaración tan importante. Pasemos a otra pausa musical antes de proseguir en nuestro hogar hablando sobre las relaciones de pareja en esta emisión.

0: Aquí estamos de nuevo en nuestro hogar, conversando sobre las causas por las que algunas personas se encuentran dificultades en establecer una relación de noviazgo. No nos queda mucho tiempo hoy, pero, Pastor, al menos comiénzanos a hablar sobre la primera causa que el autor antes citado presenta en su libro No estás listo o lista para una relación.
1: A veces, Jesús, los jóvenes sienten la presión del grupo, de los padres o de algunos amigos que les hacen creer que deben encontrar pareja rápidamente, lo cual no es necesariamente así. Es importante saber si uno está listo o no para comenzar una relación de noviazgo. Yo te diría, Jesús, que el primer error que muchos cometen es desesperarse y creer que porque tengan ya determinada edad es imprescindible comprometerse con alguien. Los jóvenes que así hacen no solo pueden terminar fracasando, sino tomando decisiones que, lejos de traerle beneficios, les crean complicaciones y problemas para los cuales no están preparados. Primero que todo, hermano, los jóvenes cristianos deben buscar con seriedad la dirección de Dios para cualquier decisión que tomen en su vida, y no solamente para la búsqueda de la pareja. Eso es muy importante.
0: Y yo añadiría que tampoco deben dejarse arrastrar por los patrones o conductas que hoy el mundo promueve. El asunto no es exhibir y anotarse novios y novias en la historia de su vida, sino encontrar la pareja adecuada que nos proporcione un futuro feliz dentro de la voluntad de Dios.
1: Estuvimos en nuestro hogar en el sonido Francisco Blanco.
0: Les hablamos Alberto González, quien además asesora el espacio.
1: Y Jesús Blanco, quien también dirige el programa.
0: Insistiremos en el próximo encuentro en el tema del programa de hoy. Mientras tanto, desde La Habana, Cuba, los animamos a buscar la dirección de Dios para cada decisión que necesiten tomar en sus vidas. Si usted desea comunicarse con nosotros, puede escribirnos a Programa Nuestro Hogar, Zulueta, número 502, entre Dragones y Monte, Habana Vieja, Cuba. Código postal 10200. Programa Nuestro Hogar, Zulueta, número 502, entre Dragones y Monte, Habana Vieja, Cuba. Código postal 10200. También puedes enviar un correo electrónico a feyesperanza@transmundial.org. feyesperanza@transmundial.org. 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

La salvación de Dios para el hombre siempre ha sido por la gracia de Dios y no por obras. Aún en el tiempo de la ley, la salvación fue por gracia. Dice la Biblia, y si por gracia, ya no es por obras. De otra manera, la gracia ya no es gracia. Y si por obras, ya no es gracia. De otra manera, la obra ya no es obra. A través de la historia, se ha enseñado una herejía tocante a la salvación, la cual señala que no es suficiente creer en la persona y obra de Cristo para ser salvo, sino que es necesario hacer buenas obras para asegurar la salvación. Querido amigo, esta enseñanza es falsa. La salvación que Dios ofrece es solo por la persona y obra de Cristo y no por nuestras obras de justicia.

0: Esta es la hora en RRI.
1: Son las 6 de la mañana, 30 minutos.
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0: Qué alegría encontrarnos con usted, amiga y amigo oyente, para seguir en la jungla semántica mirando la carta del apóstol Pablo a los Gálatas. Y nos acompaña y nos dirige en esta expedición, como siempre, el pastor Héctor Leites. Bienvenido, Héctor, ¿cómo estás?
1: ¿Qué tal, Esteban? ¿Qué tal, amigos? Muy contento de estar nuevamente en Jungla Semántica, aquí mirando estas imágenes verbales escritas en esta gran carta, ¿verdad?, a los Gálatas. Uh-huh. Esteban, hoy tenemos el último versículo del capítulo 4, concluyendo el tema, el gran tema de lo que era la libertad, uh-huh, lo que era la esclavitud, saliendo de aquella gran alegoría de Sara y Agar, el monte Sinaí, el monte de Agar, el monte de Sion. Y hoy, en este último versículo, él le da la fuerza que ya venía dándole en todo el capítulo 4, ¿no? Estoy en Gálatas capítulo 4, versículo 31, que dice: de manera, hermanos, que no somos hijos de la esclava, sino de la libre. Esto es importante, como él cierra, porque él se había puesto énfasis, pero mucho énfasis, en el capítulo 3, versículo 29, con un énfasis especial que dice así, 3:29 de Gálatas: y si vosotros sois de Cristo, ciertamente linaje de Abraham sois, y herederos según la promesa. Ahí está diciendo que es según la promesa y no según la ley. Pero había dado énfasis también, y había puesto mucho énfasis en este mismo capítulo, en el versículo 7, cuando dice: así que ya no eres esclavo, sino hijo. Y si hijo, también heredero de Dios por medio de Cristo. O sea que en estos dos versículos pone mucho énfasis, y se estableció que nosotros, los creyentes del Nuevo Testamento, somos herederos. Ahora, esa herencia es por causa del Señor Jesucristo. Uh-huh. Entonces, si somos herederos, no somos hijo de la esclava, porque el hijo de la esclava no le correspondía nada. Claro. Cuyo hijo, según las Escrituras, no había de ser heredero, como ya habíamos visto en el versículo 30. Por eso él comienza en este último versículo del capítulo 31, el último versículo del capítulo 4, verso 31, de manera. En el griego, el de manera, que es un por lo tanto nuestro, una cosa así, tiene más fuerza que en el español. En el español, de manera, por lo tanto, así pues, es como una conclusión. Pero en el griego le da el énfasis final, aunque nunca va a cerrar del todo el tema, porque así es Gálatas, y así es Pablo con los Gálatas. Pero quiere darle el énfasis y decir: bueno, muchachos, ya hemos argumentado bastante, inclusive citando las propias Escrituras, como había citado tantos versículos del Antiguo Testamento, ¿no? Y aún la propia analogía de Génesis le puso el énfasis. Y hace algo muy interesante, utiliza la palabra hermanos. Qué interesante esto, el concepto de hermano Adelfoi, que Adelfoi adquiere siempre tuvo su fuerza cuando Cristo viene a la tierra. Él dice: vayan y digan a mis hermanos. La fuerza era muy especial. No nos olvidemos que la ley, solo tu hermano o solo tu pariente o solo tu prójimo era solo el judío, nada más. Y resulta que ahora todos podemos ser hermanos cuando tenemos un mismo papá. Por eso Jesús, cuando sale de la tumba, le dice: vayan y digan a mis hermanos, subo a mi Padre y vuestro Padre, a mi Dios y a vuestro Dios. Entonces, parecería que está la palabra sino más, pero está muy bien colocada la palabra Adelfoi, indicando la única manera de ser Adelfoi, hermanos, es teniendo un mismo Padre y siendo hermano del Señor Jesucristo. A mí me gusta siempre decir, Esteban, que nadie nos quite el privilegio de seguir siendo hermanos unos con otros, ¿verdad? Uh-huh. Yo sé que a veces hay, en muchas partes del mundo, a las personas les gustan los cargos y les gustan los títulos, y apóstol, profeta, de la orden de Gamaliel, amigo de Melquisedec, pariente de las tortugas ninja, qué sé yo cuántos cargos hay ¿verdad? Sí, sí, sí. Y no tengo problema, porque la iglesia se tiene que organizar, pastor, evangelista, diácono.
0: Con roles y liderazgos claros.
1: No tengo problema. El problema es, ¿sabes qué? El problema no es el nombre o el título, sino la motivación quieres el título. Porque a mí no me importa tener ningún título, me importa servir a Dios y seguir siendo hermano del Señor Jesucristo, uh-huh, y hermanos entre nosotros. Esto nos coloca en una posición de un privilegio. Además, Esteban, ser hermano del Señor Jesucristo, qué mejor título, ¿verdad?, de ser hijos de Dios. En una época y en un tiempo tan difícil que se está viviendo, con tanta ausencia de personalidad, y fíjate, todo el mundo quiere percibirse de una manera, identificarse con la otra, así, acá, y nosotros no tenemos que identificarnos, somos hijos de Dios.
0: Claro, eso nos da identidad.
1: Eso ya es la identidad, somos. No es que yo quiero identificarme con un hijo de Dios, o quiero identificarme con... No. Hemos sido regenerados.
0: Y todos por igual, ¿no?
1: Y todos por igual, exactamente. Entonces, cuando él dice de esta manera, él utiliza el famoso dio, eso es una palabra muy especial en el griego, adelfoi. Y de repente colocó un muy buen verbo, porque dice de manera, hermanos, que no somos. Por supuesto, utiliza un uk, que es un no, por supuesto, pero enseguida utiliza la palabra somos.
0: Claro.
1: O sea, no estamos siendo, porque como es un presente del indicativo activo, él dice, no estamos siendo continuamente, ¿verdad?, hijo de la esclava. O sea, uh-huh, jamás nunca seremos hijo de la esclava. Muy bien colocado este presente indicativo activo, indicando no estamos siendo continuamente de esta manera,
0: claro,
1: para darle un énfasis.
0: Es interesante, porque cuando uno se identifica de alguna manera, tiene su identidad en Cristo en este sentido, sabemos lo que somos, pero también lo que no somos. En un momento donde a veces los límites de la identidad se difuminan, como decías vos,
1: claro,
0: y cada uno se percibe de cosas que a veces no tienen sentido de nada, hay que saber quiénes somos y lo quiénes no somos.
1: Claro, exactamente.
0: O sea, la identidad nos da un sentido de pertenencia, pero también excluye cosas de las cuales no formamos parte.
1: Totalmente, porque nuestra postura, nuestra posición es que somos hijos de Dios y no es que somos en una posición de esclavos.
0: Claro, no podemos compartir las dos cosas como identidad.
1: Es imposible. Y esto nos coloca en una posición de privilegio, uh-huh, de privilegio. Ya Juan había mencionado algo muy importante, ¿verdad? Que si nosotros recibimos a Cristo, nos da el derecho, la potestad de llegar a ser hijos de Dios. Uh-huh. Y es un derecho, es una potestad, es un regalo que viene justamente por esto que estamos cerrando en Gálatas capítulo 4, que no somos hijos de la esclava, no estamos bajo la ley.
0: Uh-huh.
1: No es que nosotros, los evangélicos, los cristianos, anulamos de Génesis a Malaquías. Eso no se puede hacer porque es palabra inspirada. De Génesis 1:1 a Malaquías también es palabra inspirada. Pero está muy claro, tanto en el Antiguo Testamento como en el Nuevo, que no debo hacer nada de la ley para ser salvo.
0: Claro.
1: Por supuesto que respetamos, y el mismo Señor Jesucristo respetó, ética, moral, principio, valor, santidad, consejos. ¿Quién no ha leído los proverbios? ¿Quién no ha leído los salmos?
0: Uh-huh.
1: ¿Verdad? Libros sapienciales. ¿Quién no ha sacado historias, verdades pertinentes para nuestras vidas? ¿Quién no ha sacado aplicabilidad de historias de David?
0: Uh-huh.
1: Pero no tengo que seguir a David ni a Moisés.
0: Claro.
1: Tengo que seguir a mi Señor Jesucristo. Allí está justamente la doctrina. En una época de que las personas perciben o quieren percibir o identificarse, yo les decía a Adriana el otro día como chiste, ¿no? Estaba cansado y digo, mi amor, me voy a percibir como un oso hormiguero que camina despacito, lento. Y me dice, bueno, muy bien, pero te voy a dar hormigas para comer. Bueno, digo, no, prefiero seguir siendo Héctor Leite nomás. Así que es interesante. Otra cosa muy importante en este versículo, no solo que él coloca el presente indicativo activo, esmen se llama el verbo, ¿verdad? El esmen quiere decir estamos siendo. Él utiliza la palabra aquí, no somos hijos de la esclava. Como está hablando de la palabra paidiques, el paidiques es justamente la esclavitud, que viene de una raíz, ¿verdad?, que es paidión, aquellos que eran esclavos o estaban trabajando. Y utiliza la palabra, juillos, para hijo utiliza la palabra tecna.
0: Tecna.
1: Tecna, para hijos, porque como está relacionándolo con la esclavitud, Él sabe muy bien que nosotros como hijos de Dios somos judíos, ¿verdad? Hijos de Dios y no hijos de la esclava, para estar en esclavitud. Por eso cuando él cierra el versículo dice que no somos hijos de la esclava, y ahí viene un énfasis muy importante. ¿Por qué? Bueno, lo vemos después de la pausa.
0: Me parece bien, dejamos la incógnita para saber cuál es ese énfasis que hace Pablo al concluir este capítulo número 4 de Gálatas.
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0: Estamos en Jungla Semántica, cerrando el capítulo 4 de la carta del apóstol Pablo a los Gálatas. Y nos hacías la diferencia entre el uso del término hijo para la esclava, hijo para la libre, y además hay otra implicancia que es importante tener en cuenta antes de cerrar este análisis.
1: Sí, ¿sabes qué, Esteban? Él utiliza de las cuatro conjunciones adversativas que hay en el griego, él utiliza la más fuerte, que es alá. Se escribe A-L-A.

0: L-A, ¿verdad? Como aliá, pero es
1: sí, alá.
0: Alá es la conjunción adversativa más fuerte. En el español no hay una conjunción que sea más fuerte. La utilizamos según la sintaxis, según la, el énfasis de lo que estamos hablando, sí, ¿verdad? Sí. Uh-huh. Decimos pero, sino, aunque, más, ¿verdad? Pero tal cosa. En el griego no, en el griego tiene, cada una tiene su fuerza. Uh-huh. Y acá colocó la más fuerte, ¿por qué? Porque mirá el contraste.
1: A ver.
0: De manera, hermanos, que no somos hijos de la esclava, sino, ahí está la fuerza, de la libre. Como el contraste es abismal entre esclavitud y libertad, entonces colocó la conjunción más fuerte. Lo hace a propósito, por supuesto, para darle la fuerza a lo que es realmente la libertad cristiana. Esteban, a veces nosotros, por querer servir a Dios con ganas, con alegría, con santidad, a veces caemos en un sistema de esclavitud. Tengo que hacer tantas visitas por mes en esta semana. Y no hice tal cosa. Y no abrí la Biblia en el horario que tenía que hacerlo. Y queremos como ir amortizando o pagando lo que Cristo hizo por nosotros. Nunca jamás se paga lo que Cristo ha hecho por nosotros por dos razones. La primera es lógica y la segunda doctrinal. La primera lógica es: no podríamos pagar, si tuviésemos que pagar, no podríamos pagar ni los intereses de la deuda. No la deuda.
1: Ni los intereses.
0: Ni los intereses de la deuda, porque lo que Cristo ha hecho por nosotros es increíble.
1: Impagable.
0: Esa es la parte lógica. Uh-huh. La parte doctrinal es: no tengo que pagar porque la salvación es gracia.
1: Claro.
0: Es gratis. Uh-huh. Él pagó ya por mí, él pagó hasta el último centavo de lo que la ley exigía. Uh-huh. Entonces yo no debo de servir a Dios tratando de pagar, porque ahí me convierto en un esclavo.
1: Claro.
0: Y ahí ya me empiezo a flagelar. Pero che, yo no oré en la mañana y ahora voy en la tarde y yo no hice tal cosa y no hice la visita y tantos cultos que tengo que ir por mes, falté uno y no tomé la Santa Cena porque no pude.
1: Y no leí tantos capítulos como tenía que leer.
0: Exactamente, ¿verdad? Exactamente. O no hice tal cosa. Y uno dice: no es así el servicio. No tengo que pagar. Uh-huh. Yo tengo que servir. El único motor que debe de existir, en el cristianismo es el amor y la gratitud.
1: Amén.
0: No hay otro. Nosotros no servimos a Dios para amortizar, para ganar, para obtener, para ser mejores. No. O inclusive para ser salvo. Yo no debo de servir a Dios para ser salvo. Él logró la salvación en la cruz de Calvario y yo le he aceptado a Él. Uh-huh. Entonces yo no debo de hacer cosas, obrar para obtener la salvación. No. Yo lo hago por gratitud. El escritor de Hebreos puso un énfasis muy fuerte cuando allí en el capítulo 12, él dejó bien claro cómo es el tema del servicio, que era la gratitud. Y dice Hebreos 12, versículo 28. Así que, recibiendo nosotros un reino inconmovible, tengamos gratitud y mediante ella, evidentemente la gratitud, sirvamos a Dios agradándole con temor y reverencia. No hay otro motor, no debería haber otro motor. No podemos servir a Dios por ganas, por entusiasmo, por el que dirán, por estatus, por confort, por dinero, por ego, porque me gusta o porque no hay otro remedio. No puede haber ningún motor que empuje al cristiano a servir a Dios. El único motor es la gratitud. Uh-huh. Y lo hacemos por gratitud. Eso lleva a hacerlo incondicionalmente. No le pongo plazo a Dios, no le pongo convenio a Dios, diciendo: Dios, yo voy a empezar a servirte para la semana que viene. Pero eso sí, vas a tener que darme lo que estoy necesitando. Que se sane mi esposo, que mi hija apruebe la materia, que yo me pase tal cosa, que pueda arreglar la casa, que pueda tener una platita, que tenga salud. No. Eso no es servicio.
1: No.
0: Eso es un convenio que estoy haciendo con Dios. Son tratos que no debe haber en un servicio a Dios. Yo debo servirle. ¿Me dé o
1: no me dé?
0: Uh-huh. Exactamente, ¿me dé o no me dé? Por eso hay una frase que me acuerdo haberla dicho en una prédica y sonó realmente muy fuerte, porque predicando dije una gran verdad. Lo que pasa es que suena raro, pero es una gran verdad. Nosotros los cristianos no debemos de confiar en las bendiciones de Dios.
1: Amén.
0: Suena raro, ¿viste?
1: Sí, sí, sí.
0: Pero es verdad, no debemos de confiar en las bendiciones de Dios. Debemos de confiar en Dios, que es el que da las bendiciones.
1: Las bendiciones.
0: Porque si yo confío en las bendiciones de Dios, ¿qué pasa, Esteban, cuando el mes que viene el Señor, en su beneplácito y en su gran soberanía, no me da lo que yo necesito?
1: Claro.
0: Entonces uno dice, uy, no, Dios no me bendijo este mes, estoy corto de plata, se me agujerió el zapato, no tengo la ropa y no tengo acá. Entonces ya Dios no es Dios, ya me enojo con Dios.
1: Sí.
0: Y ahí es donde vienen las frases, Dios no me quiere, Dios no me ayuda, ¿dónde está su amor, su justicia, el sustento, la providencia? ¿Dónde está la equidad de Dios? Pero lo peor de todo, ¿dónde estaba Dios cuando me estaba pasando esto? Y uno dice, no, no puede ser así. Y nosotros tenemos que, Esteban, levantar una nueva generación sólida, estable, con una fe inquebrantable. No estoy diciendo el don de fe, no estoy diciendo, no. Una fe sencilla, pero depositada solo en Cristo. No en el hombre, no en el pastor, no en el diácono, no en la iglesia, no en los hermanos, no en las bendiciones de Dios, porque este mes están y el mes que viene tal vez no están. Pero Dios sigue siendo Dios soberano. Recuerdo que dije esa frase cuando Elías estaba refugiado en una cueva, ¿no? En Querit. Y ahí había un arroyo. Pero él había profetizado 3 años y medio de sequía. Cuando él llega, evidentemente ya el otro día hay menos agua en el arroyo.
1: Claro.
0: Y al otro día menos, y al otro día... O sea, cada día que él ve el arroyo... Si él ponía un palito
1: para
0: en el borde para marcar el
1: nivel
0: del agua, él sabía que a los 3 días el agua estaba por debajo de ese palito. Y volvía a poner otro palito para ver, y a los 3 días otra vez el agua, porque era sequía y no iba a ser llenado ni por ningún afluente, ni cañada, ni arroyo, nada, ni lluvia, ni rocío. Y él lo sabía, porque él mismo profetizó los 3 años y medio de sequía. Entonces, si él hubiese confiado en la gran bendición de tener agua, resulta que esa gran bendición se le está secando todos los días. Él está muriendo espiritualmente al ver que su gran bendición se le está secando todos los días. Sin embargo, no se movió de ese lugar. Y los cuervos seguían trayendo la comida y el pan y la carne. Y él no se movió porque él no estaba confiando en el agua, sino en el Dios soberano que da la providencia como él quiere. Entonces... A veces nos pasa esto, por eso acá cuando él finaliza este versículo, sino de la libre, está hablando de la palabra eleuterio. Es un nombre muy común.
1: Un nombre propio, sí.
0: Nombre propio, ¿verdad? Nombre muy común, por lo menos aquí en Uruguay, eleuterio, ¿verdad? Eleuterio quiere decir justamente ser libre, libertad. Eleuterio.
1: Qué lindo significado.
0: Sí, sí, libertad. Entonces dice, no son de la esclava, sino de la libre. Y en esta conclusión que finaliza, es la gran conclusión, Esteban, sacada de todo el capítulo que él venía hablando de la libertad, que no somos de la esclava, sino de la libre. Por eso yo mencionaba hace un ratito, el capítulo 3, verso 29, él lo dijo, que categóricamente, si vosotros sois de Cristo, ciertamente el linaje de Abraham sois y heredero según la promesa.
1: Amén.
0: Y en el 4:7 puso el énfasis diciendo, así que ya no eres esclavo, sino hijo. Y si hijo, también heredero de Dios por medio de Cristo y no por medio de la ley. Él estableció categóricamente que nosotros, los creyentes del Nuevo Testamento, somos herederos. Entonces, si somos herederos, no somos hijos de la esclava, ¿verdad? Y eso de que le iba a poner el énfasis de que realmente la libertad cristiana ha sido traído por Cristo. No somos echados afuera como Ismael, que fue echado afuera, sino aceptados como hijos y herederos. Por eso, querido amigo, qué lindo es que usted y yo y todos los cristianos en todas partes del mundo podamos disfrutar este gran privilegio de la libertad.
1: Amén.
0: Cristiana. No libertinaje, libertad cristiana que Él nos ha dado. No servimos a Dios para cubrir, no servimos a Dios para pagar, servimos a Dios por gratitud, por lo que Él ha hecho por nosotros. No solo estábamos esclavos, estábamos muertos en delitos y pecados, y Él nos dio vida juntamente con Él, nos dio la libertad, nos dio la vida eterna y nos dio lo que se llama una vida abundante aquí en esta tierra. Uh-huh. Con problemas, con dificultades, pero una vida abundante en esta tierra. Así que, querido amigo, sigamos disfrutando a Cristo y sigamos transmitiendo las grandes verdades de Él. Dios le bendiga ricamente.

Esta es la hora en RRI. Son las 7 de la mañana. 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

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Nunca esperes el momento de una grande acción, ni que pueda lejos ir tu luz. De la vida a los pequeños actos da atención. Brilla en el sitio donde estés. Esta es parte de la letra de una hermosa canción tradicional evangélica que solía entonar con su guitarra Melvis, una de mis compañeras de la residencia estudiantil cristiana. Brillar es una acción que Cristo encomendó a su iglesia. Este mundo está viviendo momentos históricos en los que casi todas las naciones están experimentando una densa oscuridad y deterioro en todos los aspectos y áreas de su desenvolvimiento. Por lo tanto, urge que el remanente del Señor accione como lo que dice su palabra que es, la luz del mundo. Nuestro modo de vivir debe mostrar diferencia a través de buenas acciones que brillen para que el nombre de Cristo sea magnífico entre las naciones y la gente pueda creer y acudir a Él. Dejemos brillar la luz de Cristo que mora en nosotros, dando siempre buen ejemplo de honestidad, amor y rectitud hacia los demás. Desechando las corrientes de este mundo, no imitando lo malo, sino anunciando las buenas nuevas de Jesús para que su brillo sea fulgurante y contracultural. El desafío es que debemos brillar en Cristo en todo sitio. Pidamos en oración que Él ponga aceite nuevo en nuestras lámparas cada día para poder ingresar en cualquier oscuridad donde nuestro prójimo nos necesite. Salgamos de debajo del almud y testifiquemos con nuestras vidas y acciones. No ocultemos lo que nos ha sido dado para direccionar al mundo perdido, la verdadera luz de Cristo. Brilla en el sitio donde estés. Meditación escrita por Xiomara Álvarez, Venezuela. 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

Judas no se ocupa de detallar qué enseñaban los perturbadores. Quizá ni siquiera quiso honrar las ideas de estos dándoles tratamiento. Pero el modo en que se conducían no goza de tal restricción. Él abre fuego contra su hipocresía, su actitud divisiva y su moral libertina. Los llama espías e insta a los creyentes a luchar por la verdadera fe. En algún arranque casi poético, toma vívidas imágenes de la naturaleza para describir a esta gente. Breve y vigorosa, la carta de Judas nos trae a la mente la imagen de algún fogoso profeta del Antiguo Testamento. Los creyentes sinceros pueden mantenerse en el amor de Dios y algunas almas vacilantes pueden todavía ser rescatadas del fuego. Este estudio es preparado por el doctor Eugenio Pridi, seguro de ser de bendición a su alma. Es un agrado saludarle, estimado oyente, al encontrarnos una vez más para otro estudio de base bíblica. Hoy vamos a estudiar el libro de Judas, que es el penúltimo libro del Nuevo Testamento. Tal vez usted recuerde que cuando estudiamos la segunda epístola del apóstol Pedro, dijimos que la epístola de Judas es bastante similar al capítulo 2 de segunda de Pedro. La diferencia principal es que Pedro estaba escribiendo en cuanto a un alejamiento de la fe que estaba todavía en el futuro para su tiempo. Pero Judas ya estaba en medio de ese alejamiento. Demos ahora una mirada a Judas, el hombre de fe. Es el reverendo Samuel Montoya quien nos diserta en cuanto a esta epístola de Judas.

Judas se identifica a sí mismo aquí como el hermano de Jacobo. Ahora permítame explicar que este nombre Jacobo procede del nombre griego Jacobos, que a su vez procede del nombre hebreo Jacobé, que significa Jacob. Este nombre se ha traducido como Jacobo en el Nuevo Testamento de la versión castellana de Reina Valera, excepto en la Epístola de Santiago, capítulo 1, versículo 1, donde se le ha traducido como Santiago. Judas, pues, se identifica como hermano de Jacobo, o Santiago, el autor del libro de Santiago, lo que quiere decir que él era también medio hermano de nuestro Señor Jesucristo. Ahora, es muy interesante que ni Judas ni Santiago usan su relación humana con el Señor Jesús como base para su autoridad. Santiago, o Jacobo, como leemos aquí, probablemente se consideraba lo mismo que otros apóstoles cristianos de aquel tiempo, sin recibir ningún favor especial por ser hermano del Señor. Pablo identifica a Santiago como apóstol en Gálatas, capítulo 1, versículo 19, pero no hay tal reconocimiento escritural de apostolado para Judas. Sin embargo, es muy probable que él participaba del rango apostólico con Santiago y los otros apóstoles, particularmente siendo que su corta epístola fue recibida como parte del Nuevo Testamento por los primeros cristianos. Ahora, Judas no dirigió su epístola a ningún grupo particular de gente como lo hicieron Pedro y Santiago. Así que es para todos los cristianos en todas partes. Siendo que Judas cita de la segunda epístola de Pedro en el versículo 17 de su epístola, él debió haberla escrito después de la segunda epístola de Pedro. Por lo tanto, la escritura de Judas debe ubicarse algún tiempo entre los años 67 y 70 de nuestra era. La fecha más probable es alrededor del año 69, antes de la caída de Jerusalén. Esto colocaría también esta carta unos pocos años después de que su hermano Santiago había sido martirizado. Ahora, el tema principal en esta epístola es la apostasía, es decir, el alejamiento del Dios verdadero. Judas estaba preocupado por la gente que se apartaba de la fe en el Señor Jesucristo. Él escribió esta epístola para animar a los creyentes a mantenerse firmes en medio de la abundante apostasía. Los verdaderos creyentes deben ser leales a la fe verdadera entregada a ellos por los apóstoles. Las palabras claves en esta epístola de Judas son guardar y conservar. Ahora, Judas es diferente de otras epístolas del Nuevo Testamento en varias maneras. Si usted tiene una copia de la epístola de Judas, lea sus 25 versículos y note cuántas cosas forman grupos de tres. Note usted que en el versículo 1 los cristianos son llamados, santificados y guardados. En el versículo 2 se les desea misericordia, paz y amor. Hay también tres ilustraciones de aquellos que rechazaron la autoridad: aquellos que se rebelaron al salir de Egipto, los ángeles que no guardaron su dignidad y Sodoma y Gomorra que se entregaron a una profunda inmoralidad sexual. Aquellos que rechazan la autoridad, fíjese usted, mancillan la carne, rechazan la autoridad y blasfeman de las potestades superiores. El tiempo no nos permite, amigo oyente, pasar por todo el libro y señalar todos estos grupos, pero hay muchos de estos grupos de tres en el escrito de Judas. Ahora, otra cosa singular en cuanto a Judas es su referencia al arcángel Miguel cuando contendía con Satanás por el cuerpo de Moisés. Satanás quería disponer del cuerpo de Moisés, pero Dios tenía jurisdicción sobre el cuerpo y el arcángel Miguel no dejaba que Satanás lo tuviera. No se registra nada en cuanto a este evento en particular en el Antiguo Testamento, pero Judas, por medio del Espíritu Santo, nos dice algo nuevo en cuanto a Moisés.
también nos permite ver brevemente la lucha que se lleva a cabo a nuestro alrededor entre las fuerzas espirituales del bien y del mal, aunque ordinariamente no la veamos con nuestros ojos. Bien, pasemos ahora a considerar brevemente el bosquejo de esta epístola de Judas. Judas puede dividirse en secciones, pero cada sección contiene solo unos pocos versículos, porque el libro entero tiene solamente un capítulo de 25 versículos. El bosquejo entonces es como sigue. Primero, la epístola es escrita a los guardados en Jesucristo, los versículos 1 y 2. En segundo lugar, el propósito de Judas en escribir, en los versículos 3 y 4. En tercer lugar, el juicio pasado sobre los apóstatas, en los versículos 5 al 9. En cuarto lugar, la naturaleza de los apóstatas, en los versículos 10 al 16. En quinto lugar, ¿qué hacer en vista de la apostasía? En los versículos 17 al 23. Y finalmente, Jesús, poderoso para guardarnos sin caída, en los versículos 24 al 25. Veamos ahora brevemente el contenido de Judas de una manera un poco más detallada. Los primeros dos versículos presentan a Judas como el siervo de Jesucristo y el hermano de Jacobo, o Santiago, como ya explicamos al comienzo. Él se dirige a los guardados en Jesucristo y desea que la misericordia, la paz y el amor les sean multiplicados. En los versículos 3 y 4, Judas declara que su propósito en escribirles era el exhortarles a que contendieran ardientemente por la fe. Él había considerado escribirles en cuanto a la salvación, pero ahora consideraba necesario cambiar ese tema y escribirles en cuanto a la necesidad de guardar la verdad entregada a los santos. La gente que negaba al Señor Jesucristo ya había entrado encubiertamente a las iglesias cristianas y estaban usando la amante gracia de Dios como una excusa para vivir en pecado. Ahora, en los versículos 5 al 11, Judas usa ilustraciones de la historia, mostrando que Dios trae cierto juicio sobre aquellos que siguen y promueven el camino del error. Él usa las ilustraciones de los apóstatas entre los hijos de Israel cuando salieron de Egipto en el Éxodo. Ellos murieron en el desierto antes de llegar a la tierra prometida. Los ángeles que pecaron de cierta manera han sido guardados en prisiones hasta el juicio del gran día venidero. Y por último, los hombres de las ciudades de Sodoma y Gomorra que murieron consumidos por el fuego del cielo permanecen como ejemplo del fuego eterno reservado para los rebeldes. Los versículos 12 al 16 describen la naturaleza impía de los apóstatas. Se les compara con manchas, con nubes sin agua, con árboles otoñales sin fruto y con fieras ondas del mar. Se usa también otras ilustraciones, pero todas los muestran como obradores de maldad, sin fruto y como destructores. También son murmuradores que se quejan de los demás, mientras andan según sus propios deseos. Hablan arrogantemente y adulan a las personas para sacar provecho. ¿Conoce usted, amigo oyente, a algunas personas así? Ahora, en los versículos 17 al 23, Judas aconseja a los creyentes cómo deben actuar en vista de la apostasía que está tomando lugar alrededor de ellos. Los creyentes deben continuar edificándose sobre su santísima fe, orando en el Espíritu Santo, conservándose en el amor de Dios y esperando ansiosamente el regreso del Señor Jesucristo. Los creyentes deben convencer a algunos que dudan, arrebatando del fuego a otros que van hacia una eternidad sin Cristo, a una eternidad perdida, una eternidad de condenación. Los dos últimos versículos de Judas son una doxología que hace volver nuestros ojos hacia el Señor Jesucristo,
quien es poderoso para guardarnos sin caída y para presentarnos sin mancha delante de su gloria con gran alegría. Amigo oyente,

0: La Epístola de Judas es un libro corto, pero poderoso. Nos hace dar una mirada clara a lo que significa el apartarse de la fe. Y es que, amigo oyente, a Dios no se le puede tratar ligeramente. Él no puede ser burlado. Agradezcámosle, pues, por nuestra salvación y aferrémonos a la verdad de su preciosa palabra. No debemos permitir que nadie que niega al Señor Jesucristo y enseña una doctrina contraria a la Escritura permanezca en la iglesia. Yo le exhorto, amigo oyente, a permanecer fiel a Dios, aun si todos los que están a su alrededor caen. Él aún tiene millares de creyentes que permanecen fieles a Él. ¿Cuán especial es para usted y para mí, amigo oyente, el estar entre ellos, entre aquellos que permanecen fieles al Señor? Que Dios nos ayude a tomar en serio las enseñanzas de esta corta epístola y que Dios nos bendiga.
1: Llegamos así al final de otro estudio de Base Bíblica. Abrigamos la esperanza de que el estudio de hoy haya contribuido a su crecimiento espiritual. 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Acercándonos al final de esta vista panorámica del Nuevo Testamento, volveremos en nuestro próximo programa con un estudio sobre el libro de Apocalipsis. Volveremos, Dios mediante, la próxima ocasión con otro estudio de Base Bíblica. Hasta entonces, y que Dios le bendiga abundantemente.

Todas las religiones del mundo ofrecen una salvación basada en obras de justicia. Quiere decir que se ofrece una salvación por merecimiento, como un salario que Dios da al hombre por su buen comportamiento y su buena vida religiosa. Esto no enseña la Biblia. La Biblia asegura que el hombre no puede hacer nada para merecer la salvación de Dios. Creer que las buenas obras pueden dar salvación trae mayor condenación. La Biblia dice, porque por gracia sois salvos por medio de la fe, y esto no de vosotros, pues es don de Dios, no por obras, para que nadie se gloríe. La salvación se recibe por la gracia de Dios y no por obras. Solo Jesús y su obra perfecta puede salvar a un pecador.

0: Esta es la hora en RRI.
1: Son las 7 de la mañana, 30 minutos.
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1: Les saludamos desde Llamada de Medianoche con mucho agradecimiento al Señor por poder estar nuevamente en contacto con ustedes.
2: Sí, en el programa anterior escuchábamos sobre la necesidad de permanecer en Cristo para llevar fruto. Hoy escucharemos en profundidad qué significa permanecer en Jesús.
1: Pueden darse muchas definiciones generales, pero ¿qué dijo el mismo Jesús al respecto? Vamos enseguida a avanzar al estudio de hoy. No se vayan.
3: Hoy quiero retomar contigo el tema de Juan 15:2. Todo pámpano que en mí no lleva fruto, lo quitará. Y todo aquel que lleva fruto, lo limpiará para que lleve más fruto. En el último programa hablamos de las diferentes razones por las cuales, como creyentes, debemos permanecer en Jesús. Hoy queremos preguntarnos, ¿qué es en realidad permanecer en Jesús? Podemos dar diferentes respuestas. Algunos me dirán, permanecer en Jesús significa que leamos cada día la Biblia, que obedezcamos al Señor, que oremos mucho. Pero vayamos más al fondo. ¿Qué dice nuestro texto acerca de este tema? Nos explica que el Señor limpiará a todo aquel que lleva fruto para que lleve aún más fruto. Esto nos muestra que el que permanece en Jesús se somete a un proceso de limpieza cada vez más profundo. Permanecer en Jesús significa permanecer en la luz. Dice 1 Juan 1:7, si andamos en luz, como Él está en luz, tenemos comunión unos con otros y la sangre de Jesucristo, su Hijo, nos limpia de todo pecado. No dice que nos limpió y con esto ya está, sino que nos limpia continuamente, cada vez más a fondo. Y al mismo tiempo encontramos aquí la causa por la cual son pocos los que firmemente permanecen en Jesús, porque muchos creyentes evaden el proceso de profunda limpieza y prefieren vivir en la semioscuridad, pero así entran de a poco en un estado de endurecimiento espiritual. Lo digo con pena en el corazón. Muchos hermanos en Cristo se han endurecido espiritualmente por no permanecer en Jesús, por no permitir que sus vidas sean juzgadas y purificadas y finalmente se convierten en pámpanos muertos. Pedro dijo de tales que han olvidado la purificación de sus antiguos pecados. Mi hermano, mi hermana, ¿se ha endurecido tu corazón? ¿Te falta el fervor en la oración? ¿Ya no sientes aversión al pecado como antes? Aquí está la posible causa. No has permanecido en Jesús. Ven hoy de nuevo a Él. Ponte bajo su luz. Deja que te confronte con tu pecado y te limpie a fondo. Ahora llegamos a una causa aún más profunda por la cual muchos de los que un día se convirtieron a Jesucristo ya no permanecen en Él. Porque el permanecer en Él significa también permanecer en su muerte. Y la muerte del Señor Jesús es una muerte muy especial. En primer lugar, es una muerte sin honra. Hebreos 12:2 dice que Jesús soportó la cruz menospreciando el oprobio, la vergüenza. El que no se entrega totalmente al Señor busca todavía la honra de los hombres, intenta enaltecerse a sí mismo. Por eso Jesús les reprocha a sus discípulos. Con razón les cuesta creer, pues a ustedes les encanta honrarse a unos a otros, pero no les importa la honra que proviene del único que es Dios. Permanecer unido a Jesús significa ser menospreciado y andar por el camino del oprobio, como lo dice también Hebreos 13:13 cuando nos exhorta. Salgamos pues a Él fuera del campamento, llevando su vituperio, porque no tenemos aquí ciudad permanente, sino que buscamos la porvenir. Pero su muerte es aún más, es una muerte consciente. Veo delante de mí a Jesús. ¿Cómo llega a la colina del Gólgota? La cruz es dejada en el piso. El verdugo ya está esperando con el martillo y los clavos en la mano, pero de repente aparecen algunos con una bebida anestesiante. Leemos en Mateo 27, y cuando llegaron a un lugar llamado Gólgota, que significa lugar de la calavera, le dieron a beber vinagre mezclado con hiel, pero después de haberlo probado, no quiso beberlo. Nuestro Señor quería entregar su vida en un estado despierto y consciente. No quería morir bajo anestesia. Por eso podemos decir que permanecer en Jesús significa permanecer consciente y determinadamente en una actitud de entrega de la propia vida. No es un estado de embriaguez emocional ni de anestesia para no sentir nada, sino que es sencillamente el decir no cada día a mi vida propia y sí al Señor y solo a Él. Por eso hay muchos creyentes que no permanecen en Él, porque la muerte de Jesús no fue ninguna muerte impuesta, sino una voluntaria. Él mismo lo testificó cuando dijo: por eso me ama el Padre, porque yo pongo mi vida para volverla a tomar. Nadie me la quita, sino que yo de mí mismo la pongo. Déjame decirte, hijo de Dios, hija de Dios, el Señor no te obliga a permanecer en Él y con esto en su muerte, sino que busca a voluntarios. Trataremos finalmente de indagar aún un poco más de qué se trata el permanecer en Jesús. Prestemos atención a lo que dice el versículo 4 de Juan 15. Allí el Señor habla de un permanecer mutuo. Permaneced en mí y yo en vosotros. ¿Qué significa esto? Recordemos cómo Jesús vivió aquí como hombre. Él estaba en la tierra, pero en su espíritu estaba al mismo tiempo con su Padre en el cielo. Él mismo lo testificó cuando dijo que nadie subió al cielo, sino el que descendió del cielo, el Hijo del Hombre, que está en el cielo. Podemos decir que nuestro Señor vivía, sufría y hacía milagros únicamente a partir de la continua unión de vida con su Padre. Él afirmó: yo y el Padre uno somos. Sin embargo, cuando estaba sufriendo en la cruz, ocurrió lo más terrible, algo que en toda la eternidad nunca había ocurrido. Dios cargó en Él el pecado de todos nosotros y lo condenó por amor a nosotros. Entonces Jesús gritó a alta voz: ¡Dios mío! ¡Dios mío! ¿Por qué me has desamparado? Después de su muerte y resurrección, Jesús ascendió en su cuerpo de gloria al cielo, donde está ahora sentado a la derecha de Dios. Pero ¿dónde está al mismo tiempo por medio del Espíritu Santo? En los corazones de los creyentes. Para que habite Cristo por la fe en vuestros corazones, dice la palabra de Dios. Así que ahora es al revés. Antes, Él estaba en cuerpo humano en la tierra y su espíritu estaba en el cielo. Pero ahora Él está en su cuerpo de gloria en el cielo, pero por el Espíritu Santo habita en tu corazón y en el mío y en todos los que creen en Él. Si has nacido de nuevo, tu cuerpo en verdad está muerto por el pecado, es decir, todavía está en la tierra sujeto a la muerte. Sin embargo, tu espíritu nacido de nuevo ya está con Jesús en el cielo, pues nuestra ciudadanía está en los cielos. Y Efesios dice que juntamente con Él nos resucitó y asimismo nos hizo sentar en los lugares celestiales con Cristo Jesús. Ahora comprendemos mejor el mutuo permanecer. Permaneced en mí y yo en vosotros. Permaneced en mí significa permanezcan en su posición celestial, manténganse firmes en ella. Ya no perteneces a esta tierra si has recibido a Jesús. Eres un ciudadano del cielo, estás en Él y en Él también eres vencedor. Cuando el Señor Jesús dice yo en vosotros, significa que debemos darle a Él todo el espacio de nuestros corazones. Permanezcan en mí y yo en ustedes, nos asegura el Señor. Si permanezco en Jesús, hay una conexión entre el cielo y la tierra, entre Jesús y yo, una unión real y orgánica. Mi cuerpo es un organismo con muchos miembros diferentes, pero la misma vida fluye a través de todos ellos. es un maravilloso circuito vital. De la misma manera, el que permanece en Jesús se llena continuamente de la vida de Jesús. Puede decir con gozo, su vida es mi vida, su fuerza es mi fuerza, su victoria es mi victoria, su amor es mi amor, su paciencia es mi paciencia, pues estoy en Jesús. Por eso cuando el Señor dice de sí mismo, yo soy la luz del mundo, dice luego lo mismo de los que le pertenecen. Vosotros sois la luz del mundo. El que permanece en Jesús es, aquí en la tierra, un reflejo de la gloria de Cristo. Continuamente está en contacto con el cielo. No es de asombrar que Satanás odia a estas personas. Lo tolera todo. Que te hayas convertido, que seas cristiano, que leas la Biblia, que uses un vocabulario cristiano, pero lo que no quiere en absoluto es que permanezcas en Jesús. Pues si permaneces en Él, ahuyentarás los poderes de las tinieblas por la luz que irradias. Dime, querido oyente, ¿permaneces en Jesús? Espero de corazón que así sea.

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1: Hermano varón casado, le hago una pregunta. ¿Ama usted a su esposa? ¿Lo muestra? ¿Lo demuestra ella? ¿Ella sabe? ¿Está aumentando en su amor, aprecio y estima por ella? La Biblia nos manda que así debe ser así. Debemos subir en nuestro aprecio por ella. Dios está observando. Él bendice a varones que son fieles y aman a su esposa. Como varones casados, Dios nos manda a amar a nuestras esposas y también servirles, ser un verdadero siervo, liderando a nuestro hogar en el camino de Dios.

0: Esta es la hora en RRI.
1: Son las 8 de la mañana.
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2: Hoy es primer día de la semana, domingo 28 de junio. Saludos, queridos amigos y hermanos en Cristo. Espero se encuentren bien en este día. Y hoy muchas iglesias locales vamos a reunirnos en todo el mundo para honrar y glorificar el nombre de nuestro Señor Jesucristo, quien es nuestro Dios y Salvador. Si usted ya ha creído en el Señor Jesucristo y es miembro de una iglesia local, quiero animarle a participar activamente y de manera fiel con su congregación. Y hoy usted debe congregar. Debe participar de esta reunión tan importante que Dios ha mandado a su iglesia. Le animo a orar por su pastor, por los líderes, por los maestros de la iglesia. Sea usted una persona muy activa en animar y ayudar a los líderes de la congregación. Por supuesto, considere también servir a aquellas personas que van a visitar la iglesia. Es muy importante que cada persona pueda ver el amor de Cristo en el buen trato. Es lo que debemos hacer y de esta manera glorificaremos el nombre de nuestro Dios. Si usted no tiene una congregación, quiero animarle a participar con nosotros. Estamos en el distrito de Surco por el paradero La Bolichera. Específicamente frente al nuevo edificio de la Municipalidad de Surco. Hoy a las 5 nos estaremos reuniendo.
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1: La buena semilla para hoy se encuentra en Juan capítulo 14, versículo 2. Jesús dijo: En la casa de mi Padre muchas moradas hay. Si así no fuera, yo os lo hubiera dicho. Voy pues a preparar lugar para vosotros. Y en primera de Juan 3:1, mirad cuál amor nos ha dado el Padre para que seamos llamados hijos de Dios. La reflexión de hoy se titula: ¿Se comporta como una visita o como hijo? Estaba esperando la visita de alguien. A la hora señalada, la persona llamó. Le abrí la puerta y la conduje al salón, en donde charlamos un rato tomando un café. Mientras tanto, escuché que alguien abría con su llave la puerta de mi casa. Era mi hijo, que regresaba del colegio. Dejó sus cosas en su habitación, fue a la cocina, abrió la nevera y se acomodó para comer algo. Luego iba y venía en la casa, cantando, abriendo y cerrando puertas. Se sentía en casa, estaba en su casa. Después de un rato, mi invitado se despidió. Lo acompañé a la salida y cerré la puerta tras él. Vive en otro lugar, no tiene la llave de mi casa y no viene sin avisar. Esto me hizo pensar en el inmenso contraste que hay entre una visita y un hijo de la casa. El visitante estuvo un rato y luego se fue, pero mi hijo vive en la casa, tiene sus cosas aquí, entra y sale cuando quiere. Cristianos, por la fe en Jesucristo tenemos un lugar privilegiado como hijos junto a Dios nuestro Padre. El cielo, su morada, es nuestra casa, nuestro hogar. Jesucristo es la llave que nos da acceso a Él, a la casa y a sus recursos en cualquier hora del día o de la noche. ¿Vivimos como visitantes o como hijos de la casa? ¿Hacemos visitas ocasionales a nuestro Padre o entramos con confianza en su presencia? ¿Disfrutamos de la atmósfera de su casa, de la paz y del amor que reinan en ella? ¿Es allí donde descansamos y nos sentimos en casa?
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Uno de los términos que el Señor Jesús usó para referirse a la salvación es vida eterna. Esta frase comunica seguridad a todo aquel que ha creído en Él, pues la eternidad no está limitada al tiempo y a la materia. La vida eterna que Dios ofrece está segura en sus manos. El Señor Jesús dijo: "Y yo les doy vida eterna y no perecerán jamás, ni nadie las arrebatará de mi mano. Mi Padre que me las dio es mayor que todos y nadie las puede arrebatar de la mano de mi Padre". Cada persona salvada está en las manos del Trino Dios y nadie las puede arrebatar de su mano. La seguridad de la salvación está segura en la persona de Dios y en su promesa. Por ello, la salvación es segura.

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tiene usted la vida eterna? ¿Tiene la salvación? ¿Sabe a dónde va cuando parte de este mundo? No evade las preguntas, son importantes. El destino de su alma depende de la respuesta. Juan capítulo 20, versículo 31, Juan dice por qué escribió su libro, el Santo Evangelio según San Juan. Él escribe, pero estas cosas se han escrito para que creáis que Jesús es el Cristo, el Hijo de Dios, y para que creyendo tengáis vida en su nombre. Usted puede saber a dónde va, debe saber a dónde va. Amigo, considera bien la pregunta. Esta vida es corta, efímera. La eternidad es muy larga. No descuide el destino de su alma.

0: Esta es la hora en RRI.
1: Son las 8 de la mañana, 25 minutos.
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1: Evangelio según San Juan, el capítulo 11. El domingo pasado estuvimos reflexionando sobre este capítulo 11 del Evangelio de Juan, donde se encuentra la resurrección de Lázaro. No tanto para mirar el milagro, como para conocer el corazón de Jesús. Y yo quisiera reflexionar hoy sobre una parte también de este capítulo que tiene que ver con lo que viene después en la vida de Jesús. Voy a leer en el capítulo 11 del Evangelio según San Juan y voy a comenzar la lectura en el versículo 30, que es el momento en que Jesús entra a la aldea de Betania, donde hace ya 4 días que su amigo ha muerto. Y dice así la palabra de Dios. Jesús todavía no había entrado en la aldea, sino que estaba en el lugar donde Marta le había encontrado. Entonces los judíos que estaban en casa con ella y la consolaban, cuando vieron que María se había levantado de prisa y había salido, la siguieron diciendo, va al sepulcro a llorar allí. María, cuando llegó donde estaba Jesús, al verle, se postró a sus pies, diciéndole, Señor, si hubieses estado aquí, no habría muerto mi hermano. Jesús entonces, al verla llorando, y a los judíos que la acompañaban también llorando, se estremeció en espíritu y se conmovió. Y dijo, ¿dónde le pusisteis? Le dijeron, Señor, ven y ve. Jesús lloró. Dijeron entonces los judíos, mirad cómo le amaba. Y algunos de ellos dijeron, ¿no podía este que abrió los ojos al ciego haber hecho también que Lázaro no muriera? Y voy a leer un versículo más en el capítulo 13 de este mismo Evangelio, que es el comienzo de la última cena del Señor. Es el prólogo que Juan coloca en su Evangelio para mostrar cómo comenzó la cena del Señor. Y voy a leer únicamente el versículo primero. Antes de la fiesta de la Pascua, sabiendo Jesús que su hora había llegado para que pasase de este mundo al Padre, como había amado a los suyos que estaban en el mundo, los amó hasta el fin. Hasta aquí nada más. En todas las lenguas, el sustantivo amor y el verbo amar forman parte de las palabras más comunes del lenguaje, las primeras que se aprenden. Y además son las palabras más tiernas. ¿Por qué esta palabra es común a todas las lenguas? ¿Por qué es la primera palabra que se aprende? ¿Por qué es el sentimiento más importante? Tal vez porque, como dijera Walt Whitman, el poeta americano, cuando escribió sus Hojas de Hierba, él dijo, el que camina una sola legua sin amor, camina amortajado hacia su propio funeral. Porque el amor es una necesidad del hombre. El hombre fue creado para amar y nuestra vida gira en torno al amor. Estamos aquí porque nacemos de un acto de amor de nuestros padres. Formamos hogares porque amamos, porque el vínculo del amor es importante para formar eso que nosotros llamamos familia. Volcamos el amor en nuestros hijos y necesitamos además ser amados. Es decir, amamos y necesitamos también la parte recíproca. Necesitamos recibir amor. El deseo más profundo de la persona es amar. Crecemos, nos realizamos y somos felices cuando logramos amar y ser amados. Esta es la parte central de nuestra vida. Por eso, el escritor inglés Somerset Maugham dice, en una frase que me parece genial, la gran tragedia de la vida no es que los hombres se mueran, sino que la gran tragedia de la vida es que dejen de amar. Y piense usted en esta frase. No es la gran tragedia que los hombres mueran. La gran tragedia es cuando el amor no está presente, aunque los hombres estén vivos, porque todo eso genera una sociedad salvaje. Cuando hablamos de Dios, también tenemos que hablar del amor. Y así como en el hombre es una necesidad amar y ser amado, Dios es esencialmente amor, y lo hemos hablado el domingo pasado. No aparece el amor como un atributo, sino aparecen tres cosas que forman la esencia de Dios en la palabra de Dios. Dios es espíritu, hablando de la inmaterialidad, lo que permite que Dios esté en todas partes. Dios es luz, lo que habla de su limpieza y de su santidad. Y Dios es amor, lo que nos habla de su carácter, su misma naturaleza. Recibimos de Él la capacidad de amar y recibimos también de Él la necesidad de amar. Las dos cosas las hemos recibido de Dios, lo que quiere decir que el aspecto dominante que caracteriza tanto a Dios como al hombre es el amor. Caracteriza a Dios y caracteriza también al hombre. En este capítulo que estamos leyendo, que hemos comenzado a leer el domingo pasado, se narra la resurrección de Lázaro. Y como decíamos, hay mucho más que un milagro. El milagro lo conocemos todos. Ya sabemos cómo es, cómo fue la resurrección de Lázaro. Pero hay mucho más que esto. Cuando usted lee este capítulo, llega a conocer el corazón de Jesús. Resplandece en este capítulo la divinidad de Jesús, el poder de Jesús, como en ningún otro milagro. Hacía 4 días que el cadáver estaba ya en el sepulcro y se estaba corrompiendo. Por lo tanto, resplandece la omnipotencia de Dios y la deidad de Jesucristo. Pero resplandece juntamente la humanidad de Jesús, la ternura del corazón, que se para frente a la tumba de su amigo y llora delante de toda la multitud. Pero sin embargo, cuando usted mira esto y lo mira superficialmente, parecería que Jesús está llorando frente a la tumba de su amigo como nosotros lloramos las pérdidas normales que se dan en nuestra vida. Pero el llanto de Jesús desconcierta. Es tal vez el llanto más desconcertante de la Escritura, y cada vez que Jesús llora, desconcierta por el momento en que él llora. En primer lugar, porque Jesús ha dado testimonio a sus discípulos de que Lázaro iba a resucitar. Cuando él decide ir a Betania, le dice: nuestro amigo Lázaro duerme y voy a despertarlo. Y los discípulos, que siempre leían en la superficie y nunca en la profundidad, le dicen: Señor, si duerme sanará, porque la tradición, la costumbre, el conocimiento empírico era que cuando la persona dormía, transpiraba y se curaba. Y entonces dice, entonces Jesús le dijo claramente: no quiero decir esto, Lázaro ha muerto. Ha muerto. Voy a despertarlo. Pero voy a despertarlo del sueño de la muerte. Por lo tanto, para Jesús, lo que para los otros era un misterio, para Jesús era ya una realidad. Él estaba parado frente a la tumba y en un momento más su amigo resucitaría. Llegó allí para eso, iba a mostrar el poder de Dios. ¿Por qué entonces Jesús llora frente a la tumba? Lo lógico es que lloren todos los demás. Lo lógico es que sea el único que no llore, porque él sabe lo que va a pasar. Y sin embargo llora. ¿Por qué llora? Yo creo que para entender por qué llora Jesús hay que ir a otra vez que Jesús lloró, donde sucede lo mismo que en este caso. Es en la entrada a Jerusalén, el día del Domingo de Ramos. Jesús entra en Jerusalén y la multitud lo aclama. Es un día de fiesta, de hosanas, de mantos que se tiran sobre el camino, de palmas. Y dice que Jesús llega y ve la ciudad de Jerusalén. Jerusalén está rodeada por montes. Se asoma a uno de los montes y aparece la ciudad. Y cuando ve la ciudad, dice, lloró sobre ella. Y acá nuevamente el contraste. ¿Por qué llora si es el aclamado? ¿Por qué llora si estamos en el día de fiesta? Y en este caso Jesús explica por qué llora. ¿Qué es lo que dice él? Él mira la ciudad y lamenta sobre la ciudad. Dice, porque ahora tu destino está encubierto a tus ojos. Porque vendrán días sobre ti cuando los enemigos te rodearán y te sitiarán y te derribarán a tierra y a tus hijos delante de ti y no dejarán piedra sobre piedra porque no conociste el tiempo de tu visitación. Es decir, Jesús ve más allá. Y el hecho de ver más allá hace que no se quede con lo que está pasando en el momento. Lo que está pasando en ese momento es que la gente aclama, pero Jesús ve esa ciudad y dice, esta ciudad va a ser destruida, van a morir, no va a quedar piedra sobre piedra. 40 años después sucedió esto, cuando entró Tito a la ciudad de Jerusalén y destrozó la ciudad y mató a la gente, y se dice que la sangre corría como corre el vino por las acequias. Jesús ve más allá. Jesús ve más allá. Y porque ve más allá, porque no se queda con la superficie, es que llora. Él ve más allá. Y cuando se para frente a la tumba de Lázaro, él ve más allá. ¿Qué percibe la multitud? La multitud, el milagro. El milagro. Se entusiasma. Mira, Jesús es un benefactor social, es un ser compasivo. Y es verdad, Jesús tenía compasión por la multitud. Lo dice el Evangelio. Salió y vio una gran multitud y tuvo compasión de ellos. Y los hombres caritativos, compasivos, benefactores, se dedican a tratar de paliar el dolor, de reducir el sufrimiento, de neutralizarlo, de ser posible. Pero Jesús va más allá y comprende, no se asombre por lo que voy a decir, comprende la pobreza del milagro. Hoy nosotros jerarquizamos mucho, y hay gente que jerarquiza mucho el milagro como si fuera el fin de la fe. Jesús ve la limitación del milagro. El milagro muestra la gloria de Dios. La resurrección de Lázaro muestra la gloria de Dios. Pero Jesús ve el dolor humano en toda su profundidad. Analice usted los milagros más espectaculares, empezando por este. Lázaro muere, sus hermanas lloran, el pueblo se lamenta, todos se conduelen, comienza la zona del duelo. Llega Jesús, hace el milagro. Lázaro sale, hay un momento de alegría, pero Jesús sabe que eso se va a volver a repetir, que van a llorar dos veces, que el milagro no soluciona el problema de fondo, que Lázaro va a volver a morir, que lo van a volver a llorar, que el luto va a volver. Mientras que la gente se entusiasma con lo del momento, él está viendo más allá. Esta es la condición humana, así son los hombres, esta es la naturaleza humana. Los podemos resucitar y tenemos un momento de alegría y de gozo y de todo lo demás, y los que miran solamente eso se quedan allí. Pero el que ve más allá dice, pero la condición humana es esta. Y el dolor va a volver, y el duelo va a volver, y la muerte va a volver. El problema no se soluciona de fondo. El orden humano del dolor y la muerte quedan intactos a pesar del milagro. Por eso dije la pobreza del milagro. Porque el milagro soluciona un problemita nada más, tangencial, pasajero, pero no soluciona el problema de fondo. El problema de fondo es el gran drama humano. El problema no es Lázaro muerto, el problema es la muerte. El problema no es este caso. El problema es que el dolor y el sufrimiento no se van. El problema es que le podemos dar un momento de alegría, pero sabemos que la tristeza va a volver. Y Pascal, el gran pensador cristiano del pasado, dice, mire, por linda que ha sido la comedia de la vida, el último acto siempre es sangriento. Es decir, eso vuelve, vuelve. Y Jesús va a señalar en las tres resurrecciones que realiza el hecho de que cuando alguien resucita y él lo levanta, vuelve al orden normal del desgaste y de la muerte. Fíjese la hija de Jairo. Él llega, la chica está tirada en la cama, Jesús la hace levantar, se levanta, todos entran en la alegría y Jesús pone el detalle. Dice, denle de comer, denle de comer. Mandó que se les diese de comer. Les recuerda que vuelve al orden humano. que vuelve al sustento de abajo, que vuelve al mismo régimen de la necesidad, del desgaste, vuelve a lo mismo, que no es que ha nacido a una nueva vida diferente, que si la muerte la tocó a los 12 años, la va a volver a tocar a los 40 o a los 50, porque sigue en el mismo orden, sigue en el mismo orden. En el caso del hijo de la viuda de Naín, lo resucita en el camino, cuando están yendo al cementerio, y cuando lo resucita, lo lleva y lo dice inmediatamente que el joven resucita, se lo entregó a su madre, vuelve al orden de la familia, vuelve al orden de abajo, vuelve al orden del desgaste. No ha cambiado nada esencialmente, es un detalle lo que ha pasado, que es maravilloso, es un detalle conmovedor, pero el orden fundamental del dolor y de la muerte no ha sido tocado. Simplemente se ha solucionado un problema en un momento. El orden de la muerte y del sufrimiento queda intacto después. La muerte sigue y el sufrimiento sigue. Y en el caso de Lázaro, cuando sale de la tumba, todos se asombran y sale atado, porque a los muertos los ataban con el sudario y con... Y Jesús dice, desátenlo, está en el mismo orden de los hombres. Volvemos abajo, siguen estando abajo. Detrás de cada milagro Jesús coloca una señal de que las mismas necesidades, las mismas dependencias, las mismas limitaciones vienen después del milagro. Que en definitiva el milagro altera por un momento la realidad, pero la realidad dura de la muerte continúa. Ese llanto de Jesús habla de que Él conoce en profundidad el problema de los hombres, y el problema nuestro es el problema del sufrimiento y del dolor. El sufrimiento y el dolor está en la raíz de todos los problemas humanos. El problema más hondo de los hombres tiene que ver con el dolor y con la muerte. Y el problema del dolor y de la muerte tiene que ver con el divorcio que hay entre el hombre y Dios. Porque Dios es vida y eternidad. Y los hombres vivimos en el tiempo que nos desgasta y en la muerte. Este es el problema fundamental. Este es el problema central. Y Jesús no quiere dar un paliativo. Quiere llegar a dar la respuesta final. Y por eso, cuando llegamos al capítulo 13 del Evangelio de Juan, dice antes de la fiesta de la Pascua, sabiendo Jesús que su hora había llegado para que pasase de este mundo al Padre, como había amado a los suyos que estaban en el mundo, los amó hasta el fin. Y todo esto que acabamos de decir explica qué quiere decir esta palabra, hasta el fin. Amar hasta el fin es llegar a dar la solución definitiva al problema. Amar hasta el fin es no poner una compresa o eliminar el problema por

momento. Es dar la última respuesta al problema de la muerte. Es dar la última respuesta. Es dar la respuesta que nos puede sacar de la esperanza. Y yo creo que este amor hasta el fin señala justamente que ama Jesús hasta buscar la solución total, hasta dar a luz la verdadera esperanza. El amor de Jesús llega a la cruz, y la cruz es un acto supremo de amor, porque Él está amando a los hombres de tal manera que no los va a dejar con el paliativo del milagro pobre que me soluciona el problema de hoy, pero no me resoluciona el problema de la eternidad, sino que va a solucionar el problema de fondo, el problema de la muerte. Y como dice Pablo en la carta a Timoteo, nuestro Salvador, Cristo Jesús, que sacó a luz la vida y la inmortalidad. Sacó a luz la vida y la inmortalidad. El amor de Cristo en la cruz es que saca a luz la vida y la inmortalidad para todos los hombres. Que logra en la cruz, al darse a sí mismo, abrirnos a todos nosotros el camino de la esperanza. Este es el acto supremo del amor de Dios. Uno tiene que llegar a la cruz para entender lo que significa esto que Jesús dice, que Juan dice cuando introduce la última cena. Habiendo amado a los suyos que estaban en el mundo, los amó hasta el fin. Los amó hasta el fin. Los dos llantos de Jesús preanunciaban que no estaba conforme con lo que se veía. El mandato de Jesús de no le diga a nadie de este milagro, en vez de usarlo como propaganda, ¿no es cierto? Decía no le cuenten a nadie. Es porque no quería minimizar el ministerio que tenía. No quería que la gente lo viera como el milagrero. Su compasión hacía que sacara a Lázaro de la tumba, pero era el único que no se engañaba. El milagro era pasajero, la muerte volvía. Y por eso, habiendo amado a los suyos que estaban en el mundo, los amó hasta el fin. Cristo nos amó hasta el fin. Hasta el fin. No solamente hasta dar su vida, sino hasta solucionar el problema completo del hombre. El apóstol Pablo recoge esto en sus cartas. Y él dice, y lo que ahora vivo en la carne, lo vivo en la fe del Hijo de Dios, el cual me amó y se entregó a sí mismo por mí. Yo quisiera, hermano, que esta mañana tomáramos este versículo, esta palabra del apóstol, como propia. Porque muchas veces, cuando hablamos del amor de Jesús, sentimos que Jesús amó a todos los hombres. Sentimos que Jesús amó al mundo. Sentimos que Jesús amó a su iglesia. Sentimos que Jesús amó a sus discípulos. Pero lo importante es que yo entienda esta mañana que Jesús me amó a mí. A mí. Esta visión del Cristo que me ama a mí. Tenemos por allí un himno que cantamos, que dice que subió a la cruz pensando en mí. En el corazón de Dios y en el corazón de Jesús estaba yo en ese momento. Y estabas tú en ese momento. Porque el amor de Jesús es un amor personal. Cuando Pablo mira este, él dice, el cual me amó y se entregó a sí mismo por mí. Él está escribiendo una iglesia. Él podía poner el plural. No se equivocaba si ponía el plural. Él podía decir el cual me amó, nos amó y se entregó a sí mismo por nosotros. Pero prefiere lo personal, porque lo importante es que el cristiano sienta ese amor personal de Dios por mis necesidades. No el amor a la multitud, que es el amor del benefactor, que es el amor que simula el político, que ama a la multitud. Es el amor de aquel que ama a la persona como individuo, con todas sus cargas.
es ese amor personal lo que uno tiene que percibir para que en la vida tenga completa paz y sosiego y esperanza. Percibir que Dios me está amando, que Dios me está amando. Dios muestra su amor para con nosotros en que, siendo aún pecadores, Cristo murió por nosotros. Es la reflexión de Pablo a los romanos. Y después de reflexionar sobre este amor de Cristo que se entrega, hace todavía una reflexión más profunda, más honda. Él dice así: el que no escatimó ni a su propio Hijo, sino que lo entregó por todos nosotros, ¿cómo no nos dará también con Él todas las cosas? ¿Se da cuenta? Si nos ha dado al Hijo por nosotros, ¿cómo no nos va a dar juntamente con Él todas las cosas? La vida tiene muchos vientos que soplan, y esos vientos nos afectan a nosotros. Esos vientos golpean en nuestra vida. Esos vientos nos hacen cambiar muchas veces los rumbos. Pero sea cual sea el rumbo que tomemos, estamos siempre dentro del amor de Dios. Hoy pasaron aquí los que tenían necesidades, los que tenían angustias. Estamos orando por ellos. Estamos orando por aquellos que traen cargas. Hoy Roberto nos trajo la carga y estamos orando por eso. Roberto Campisi, que a su madre la van a operar el martes, y estamos orando por eso. No es un problema directo sobre su cuerpo, pero es el afecto. Y estamos orando por eso. Y todos vamos a orar por eso. Y vinieron otros a agradecer. Los que están en el momento de la prueba, de la dificultad, de la angustia, están siendo amados por el Señor. Y los que están en el momento de la paz y de la tranquilidad y de la bendición visible, están siendo amados por el Señor. Porque el amor de Dios está con todos nosotros, en todas las circunstancias y momentos de nuestra vida. Rosalind Rinker dice en un libro, contando su experiencia, parece que ella fue criada con esos padres que dicen: portate bien porque viene el cuco, portate bien por el hombre de la bolsa, portate bien porque Dios te va a castigar. Y juntan al cuco, al hombre de la bolsa y a Dios en la misma bolsa. Y ella dice, llegó un momento que recibía la presión esa, de esa visión de Dios, como el cuco. Dice, hasta que me di cuenta, y yo, dice, pensaba que había un círculo cerrado, un círculo, que era el amor de Dios. Algunos estaban adentro y yo estaba afuera. Dice, hasta que entendí que cuando Dios hizo ese círculo, lo hizo tan grande que todos estamos dentro del amor de Dios. Todos estamos dentro del amor de Dios. Mi hermano, yo sé que hay dificultades y que hay problemas y que tenemos que atravesar tormentas en nuestra vida. No importa el momento que estemos pasando, Él me amó y se entregó a sí mismo por mí, y lo hizo hasta el fin para darme una esperanza cierta y verdadera. No es el milagro pasajero solamente, es el amor de Dios. Es el amor de Dios permanente, permanente para con todos nosotros. En un galpón de campo habían puesto arriba una veleta. Usted vio que las veletas señalan los cuatro rumbos, ¿no es cierto? Norte, sur, este, oeste, y arriba hay un gallito que gira y, de acuerdo a la posición, sabemos cómo anda el viento. Parece que el campesino había hecho esta veleta, pero arriba, en vez de colocar el gallito, había escrito: Dios es amor. Y pasó por allí un pastor y leyó: Dios es amor, y le llamó la atención, ¿no? Entonces golpeó y sale el

siempre Dios nos ama. Por eso es maravilloso cuando pienso que Dios me ama a mí. Señor, te damos gracias esta mañana por el inmenso amor que tú tienes para con todos nosotros. Es maravilloso pensar que el creador de los cielos y de la tierra, el que sustenta todas las cosas por la palabra de su poder, el Señor de los mundos y de las galaxias que no pueden entrar en nuestro entendimiento, que van más allá de lo que nosotros podemos percibir, sin embargo, esté amando a su criatura, esté buscando su bien, nos esté buscando a todos nosotros esta mañana, para que entendamos lo que es el profundo amor que Él tiene por nosotros. Señor, queremos esta mañana agradecerte de todo corazón por ese amor inmenso manifestado en Cristo Jesús. Agradecerte sobre todo porque Él, habiendo amado a los suyos que estaban en el mundo, los amó hasta el fin. Y quisiéramos agradecerte por ese amor que llega hasta darnos respuesta para la eternidad, hasta abrirnos las puertas del mismo cielo. Te damos gracias por ese amor que fue a preparar lugar para nosotros, para que donde Él esté, nosotros también podamos estar. Te damos las gracias por la esperanza que tenemos en Cristo Jesús, de que atravesando este valle de la vida, podemos encontrarnos en la eternidad con Él. Te agradecemos por ese día en que todos juntos, aquellos que formaron parte del pasado y los que vendrán después de nosotros, podremos unirnos en adoración eterna a aquel que se entregó por nosotros en el Calvario. Señor, queremos adorarte esta mañana. Queremos ofrecerte, Señor, no solamente el agradecimiento de nuestro corazón, sino también el corazón mismo rendido delante del trono tuyo. Te damos gracias por la forma en que nos cuidas, por el sustento que das a nuestra vida, por el bálsamo que pones a nuestros dolores, por la conformidad que nos das frente a nuestras realidades negativas. Pero te damos gracias sobre todo por la esperanza nueva y viva que Jesucristo trajo cuando sacó a luz la vida y la inmortalidad para nosotros, cuando en la cruz del Calvario sufrió nuestro desamparo para que nosotros tuviéramos el amparo tuyo, cuando en la cruz del Calvario gimió para que nosotros no gimiéramos más. Y te agradecemos, Señor, porque hoy, mirando ese sepulcro que fue abierto, esa resurrección de Cristo y ese poder de Cristo por encima de la muerte, es lo que nos sostiene, nos alienta y nos hace mirar con esperanza hacia adelante. Te damos gracias, Señor, porque cada día que pasa estamos más cerca tuyo. Nos vamos acercando a la presencia tuya. Y porque miramos para adelante sabiendo que no nos espera la oscuridad del sepulcro, sino que nos espera la gloria de tu presencia. Y Señor, te agradecemos además porque tenemos la esperanza de que un día tú enjugarás todas lágrimas del corazón de tu pueblo y no habrá ya más llanto, porque tú serás el gozo de todos nosotros. Señor, te rogamos que mientras que tenemos que transitar por aquí y por la tierra, podamos honrar tu nombre, podamos realmente vivir dentro del círculo de tu amor y ayudar a los demás a que entiendan que el amor tuyo es un amor que se extiende a todos los seres humanos. Gracias, Señor, por el encuentro de esta mañana. Gracias por la bendición de ser tus hijos. Recibe, Señor, nuestra adoración. En el nombre de Cristo Jesús.

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1: Esta es la hora en RRI. Son las 9 de la mañana. 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
2: 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Aquí están la tía Elena y el tío Daniel.
3: ¿Qué tal, chicos y chicas?
4: Un saludo para todos ustedes.
3: Hoy tía Elena nos tiene el segundo capítulo de una maravillosa historia acerca de un jovencito que se llamaba Jorge Müller.
4: Así es, tío Daniel.
3: La semana pasada, tía Elena, nos dijiste de cómo un niño le robaba el dinero a su papá. Y llegó a ser un pillo, un apostador y un borracho.
4: Pero cuando le entregó su corazón a Dios, todo cambió. La historia de hoy se titula Un hombre de fe. Cuando era adolescente, Jorge Müller vivió una vida pecaminosa. Pero al llegar a sus 20 años, se convirtió y encontró la verdadera felicidad en servir a Dios. Poco después de su conversión, salió de Alemania y se fue a Inglaterra, donde pastoreó varias iglesias. Mientras era pastor en una de estas iglesias, conoció a una hermosa joven que más tarde llegó a ser su esposa. Una mañana surgió una pequeña crisis. Los Müllers tenían ciertos visitantes en casa, pero carecían de alimento y de dinero. Jorge y su esposa María presentaron el problema ante el Señor.
5: Oremos. Amado Padre que estás en los cielos, tú conoces nuestra carga esta mañana. No tenemos comida ni dinero para alimentar a nuestros huéspedes. Fortalece nuestra tambaleante fe. Ayúdanos a confiar plenamente en ti. Si te place, impresiona el corazón del Señor.
4: Ni una palabra más fue dicha acerca de la falta de comida y dinero de la familia Müller. Más tarde esa mañana, el señor Craig se dirigió al señor Müller.
6: Pastor Müller, aquí está el dinero de la caja de regalos. Lo acabo de abrir.
5: Gracias, señor Craig, pero ¿no cree que se ha adelantado por un día?
6: Sí, pero por alguna razón mi esposa y yo no pudimos dormir anoche. Estábamos pensando que quizás podría estar necesitando algún dinero. Esa es la razón por la cual lo abrí hoy.
4: A través de experiencias como estas, el señor y la señora Müller aprendieron a confiar absolutamente en la promesa: pedir y se os dará. No una vez, sino muchas veces, mientras meditaban y oraban con sus estómagos vacíos, fueron interrumpidos por un toque en la puerta. Allí encontrarían a alguien con dinero o comida para ellos. Después de un año y medio, se trasladaron a Bristol, Inglaterra, donde el corazón de Jorge comenzó a compadecerse de los pobres.
7: Querido, ¿qué te molesta? Esta mañana no eres el mismo de siempre.
5: Es la gente. La gente pobre que veo diariamente cuando voy de casa en casa. No puedo apartarlos de mi mente.
7: Entiendo lo que quieres decir. Pero nosotros mismos no somos ricos tampoco.
5: Puede que no tengamos mucho dinero en posesiones materiales, pero tenemos a un Dios que suple nuestras necesidades. Muchas de estas personas no han escuchado acerca de Dios. Y los niños, mi corazón sufre por esos pequeños que deberían estar en la escuela y sin embargo, trabajan como esclavos en las ruidosas y sucias fábricas.
7: Es una lástima, pero supongo que cada centavo que ganan ayuda a alimentar sus familias.
5: Tengo la impresión de que el Señor me quiere decir que haga algo por ellos.
7: ¿Pero cómo? Apenas tenemos suficiente para nosotros mismos.
5: Lo sé. Pero espero que el Señor se complacerá en proporcionarme los medios necesarios para que pueda ayudarles.
4: En menos de una hora.
8: Buenos días. ¿Es usted el señor Jorge Müller?
5: Sí, soy yo.
8: Tengo una carta certificada para usted. ¿Puede firmar aquí, por favor? Gracias.
5: Qué extraño. No reconozco el nombre o el remitente de este sobre. ¿De qué se tratará? Querido Pastor Müller, usted no sabe quién soy, pero he escuchado un poco acerca del trabajo que realiza en Inglaterra. Me he sentido impresionado a enviarle este dinero con la esperanza de que le ayudará en algo. Por favor, acepte mis mejores deseos y que el Señor le bendiga.
9: $300. María, María, ven acá. Mira lo que acaba de llegar.
7: Ya voy. ¿Qué es?
9: Mira, han llegado $300 de alguien que nunca antes he visto. Oh. Otra respuesta directa a nuestras oraciones. Ahora tenemos los medios para ayudar a la gente pobre.
4: Muy pronto, los pobres comenzaron a acudir a la puerta de los Müller para pedir ayuda. Los vecinos también lo hacían.
7: Jorge, recuerda, un solo pan por persona.
5: ¿Pero qué es lo que te hace pensar que es alguien pidiendo comida?
10: Señor Müller, es un descrédito a la vecindad la manera como los pordioseros la rondan. Si usted insiste en ayudarlos, ¿por qué no lo hace en algún otro lugar?
5: ¿Y dónde sugiere usted?
10: Yo no sé. En cualquier otro lugar menos aquí.
11: Señor Müller, no soporto más teniendo a todos estos pordioseros por aquí todo el tiempo. Tengo miedo de dejar salir a mis hijos afuera por temor a que uno de esos malvados les quite la ropa.
5: Mi querida mujer, ellos eran pobres, pero son hijos de Dios. Sin embargo, veré lo que puedo hacer.
11: Pues hágalo rápido. No lo toleraré por más tiempo.
5: Ni siquiera tienen compasión. Tendré que decirles que no vengan más por aquí. Pero no puedo abandonarlos. Tengo que encontrar algún otro lugar para ayudarles.
7: ¿Por qué no lo pones en oración? Seguramente el Señor te mostrará el camino, como lo ha hecho tantas veces antes.
5: Ese es el espíritu, querida. Haré justamente eso.
4: ¿Se podría encontrar alguna otra forma de poder ayudar a los hombres, mujeres y niños pobres que habían venido a su puerta en busca de pan? Mientras el pastor Müller oraba sobre el asunto, se le ocurrió una idea. Llamó a todos los interesados a una reunión y presentó su plan.
5: La mayoría de ustedes conocen mis sentimientos de compasión por los pobres. He hablado de ellos semana tras semana en los servicios de la iglesia. Estas almas agobiadas por la pobreza están hambrientas de religión al igual que por comida. Como siervos de Dios, yo creo que debemos ayudarles. Así que tengo la idea de abrir escuelas para ellos.
12: ¿Escuelas? ¿Dónde?
13: ¿Quién las va a administrar?
14: ¿Dónde conseguiremos dos maestros?
15: Buena idea, pero no muy práctica.
13: ¿Dónde conseguiremos el dinero?
12: Sería una gran idea sacar a esos niños de las calles, pero ¿de dónde vendría el dinero? Ciertamente ninguno de nosotros tenemos tanto.
5: Sí, es cierto. Esta obra seguirá adelante según Dios impresione el corazón de su pueblo a dar el dinero necesario. No habrá ninguna deuda. Pagaremos todo al contado. Ni yo ni nadie pedirá dinero a ningún individuo. Esta será una obra de fe.
12: La verdad es que no sé cómo esto va a resultar, pero estoy listo a intentarlo. Ayudaré en todo lo que pueda.
5: Además de dinero, necesitamos voluntarios para dar las clases. Una vez más, necesito voluntarios. A nadie se le pedirá. Además, tendremos que darle un nombre al proyecto. He pensado en llamarlo el Instituto del Conocimiento de las Escrituras.
13: De acuerdo.
16: Muy bien. Estamos de acuerdo.
5: Ahora, hay algunos edificios en la calle Río que pueden resultar...
4: El señor Müller no mencionó que en el momento en que hablaba de este plan, toda su riqueza consistía de 25 centavos. Pero como esperaba, las donaciones comenzaron a llegar y pronto la escuela estaba floreciendo. Un año más tarde...
5: Querida, en solo un año ha crecido tanto que en lugar de ocupar el único edificio con el que comenzamos, ahora tenemos 4 edificios, todos zumbando de actividad. Cada fin de semana tenemos 40 adultos y 120 niños asistiendo a las clases. Y durante la semana hay 209 niños y niñas asistiendo a la escuela diurna.
7: Y todo esto por fe y con la ayuda de Dios.
4: Entonces, una mañana, mientras el señor Müller caminaba hacia una de las escuelas diurnas, vio a un niñito llorando.
15: tocado por el cuadro de miseria que presenciaba, se arrodilló a su lado y le preguntó:
5: Hijito, ¿qué te pasa?
16: No puedo ir a la escuela más.
5: ¿Por qué no? ¿Te despidió el maestro?
16: No, señor. No me he portado mal ni nada.
5: Bueno, pero ¿por qué entonces no puedes ir a la escuela?
16: Porque mis padres se murieron y no tengo dinero. Y el oficial dice que tengo que ir a una casa para pobres.
5: Casa de pobres. Eso está malo. Pero quizás haya allí una escuela en la que puedas asistir.
16: No, señor. En la casa de pobres todos tenemos que trabajar en la fábrica para mantenernos. No hay oportunidad de ir a la escuela. Todo justamente cuando comenzaba a leer.
15: Nada se podría hacer. El niño se fue a la casa de pobres y Jorge Müller regresó con un espíritu turbado. Pero no podía olvidar a aquel niñito. Así es que una vez más fue a Dios en oración.
5: Oh, Señor, estoy descuidando tu servicio cuando dejo de ayudar a estos huérfanos.
15: Los problemas de los huérfanos continuaron preocupando al señor Müller. Leyó acerca de la labor que otros hombres habían realizado por ellos. Especialmente se interesó en la obra de Augusto Frank, un líder cristiano de Halle, Alemania. Finalmente, decidió que iría a Alemania y estudiaría los orfanatorios. Desde Bristol, el señor Müller fue a Londres para buscar el pasaporte que había usado para venir de Alemania 6 años atrás. Mientras esperaba en la oficina de pasaportes, leyó un letrero que lo alarmó.
5: Anuncio para todos los extranjeros. Si no renuevan sus certificados de residencia cada 6 meses, estarán sujetos a multa y o encarcelamiento. ¿Cada 6 meses? Yo he estado aquí 6 años y no lo he renovado ni una vez. ¿Qué voy a hacer? Cuando las autoridades se enteren de lo que he hecho, posiblemente me van a llevar a la prisión. ¿Es ese el lugar donde Dios quiere que esté? ¿La prisión?
17: Hola, chicos y chicas. Les habla tía Elena.
18: Y yo soy tío Daniel. ¿Sabes, tía Elena? No son solo chicos y chicas los que nos escuchan.
17: Oh, ya lo sé, tío Daniel. También hay mamás, papás, abuelitas, abuelitos, tías, tíos.
18: Prácticamente toda la familia.
17: Tienes razón, tío Daniel. Y eso es muy bueno.
18: Oh, sí. ¿Por qué lo dices?
17: Bueno, tío Daniel, tú sabes que la unión familiar es muy importante.
18: Es verdad. Y los programas de Tu Historia Preferida son una buena oportunidad para reunir a la familia y sentarse juntos a escuchar historias muy interesantes.
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3: Y ahora continuemos escuchando a la tía Elena y a su historia para hoy titulada Un hombre de fe.
15: El señor Müller estaba haciendo planes para viajar de Bristol, Inglaterra, a su querida patria Alemania, y allí planeaba visitar algunos orfanatorios. Mientras esperaba en Londres para recoger el pasaporte que había traído de Alemania hacía más de 6 años, vio un letrero que lo alarmó.
5: Anuncio para todos los extranjeros. Si no renuevan sus certificados de residencia cada 6 meses, estarán sujetos a multa y o encarcelamiento. ¿Cada 6 meses? Yo he estado aquí 6 años y no lo he renovado ni una vez.
15: Mientras pensaba acerca de su sentencia, lo llamaron de la oficina de pasaportes, donde un oficial lo saludó.
19: Buenas tardes. ¿En qué le puedo servir?
5: He venido a recoger mi pasaporte para ir a Alemania de visita. Sin embargo, acabo de notar lo que dice el letrero del cuarto de espera. He cometido un error muy serio y solo por ignorancia.
19: ¿De qué se trata?
5: El letrero dice que todos los extranjeros tienen que renovar sus certificados de residencia cada 6 meses. Desconocía completamente esta ley y no los he renovado desde que vine hace 6 años atrás. Lo siento mucho. Ahora es que vengo a saber que no estaba cumpliendo con la ley. Sin embargo, no me alegra mucho la idea de que se me encarcele y tampoco tengo mucho dinero como para pagar una multa.
19: Espere un minuto. Déjeme conseguir su pasaporte. Jorge Müller, ¿verdad? Uh-huh. 6 años. ¿Dices que no sabías sobre esta ley?
5: No hasta que vi el letrero en la pared de afuera. Lo siento mucho, señor.
19: He escuchado acerca de usted y del trabajo que realiza. Vamos a olvidarnos de su error. Aquí está su pasaporte, sellado y listo para que se vaya. Que tenga un buen viaje.
5: Gracias, señor. Muchas gracias.
15: El señor Müller quedó muy impresionado por el trabajo que se hacía por los huérfanos en las instituciones establecidas por el señor Frank en Halle. Ahora oraba con más fervor que nunca por la labor en favor de los huérfanos.
5: Señor, estoy listo para empezar a trabajar por los huérfanos. Pero, ¿cómo sabré con certeza que este es tu plan y no mi proyecto personal? Como Gedeón en los tiempos antiguos, te voy a pedir una señal. Primero, que encontremos un buen lugar para los huérfanos. Segundo, que las personas idóneas para este trabajo se ofrezcan voluntariamente. Tercero, necesitamos a lo menos $3,000 para lanzar el proyecto. Si tú contestas estas 3 señales, entonces sabré que esta es...
15: Dos días después...
11: Señor Müller, escuché que está planeando fundar un orfanatorio. He sido inspirada a darle este dinero.
20: Señor Müller, mi esposa y yo queremos ofrecerle nuestros servicios para el orfanatorio que usted planea. También puede usar todos nuestros muebles.
21: Pastor Müller, se me ha impresionado a traerle esta contribución para el orfanatorio.
15: 18 meses después que el señor Müller le había pedido a Dios 3 señales, los $3,000 se habían recibido. Fieles cristianos estaban listos para encargarse de los orfanatorios y los edificios adecuados se habían encontrado para los niños. Se anunció públicamente que el 25 de abril de 1836 los orfanatorios estarían listos para recibir a los pequeños. El próximo día se recibió la primera solicitud y desde ese momento no cesaron las solicitudes. Al aumentar el número de niños, también aumentaron los gastos, pero el Señor proveyó para que aumentaran las entradas. Sin embargo, nunca había lo suficiente como para operar por más de 3 días. A veces solo había suficiente para comer por un solo día. Una mañana, antes de almorzar, el cocinero llamó al señor Müller para hablar con él.
22: Señor Müller, ¿puedo hablar con usted por un minuto?
5: Ciertamente. ¿Qué tienes en mente?
22: Pan. Se nos acabó y no tenemos dinero para comprar para el almuerzo.
5: Reúne a todos los maestros y empleados. Tendremos que decirle al señor acerca de esto.
22: Pero, señor Müller, no queda mucho tiempo para el almuerzo. ¿Cómo podría el señor resolver este problema tan rápido?
5: No sé, pero él lo hará. Le daremos a los niños un recreo largo mientras nosotros oramos.
15: Y mientras el personal estaba orando...
23: Señor Müller, no me gusta molestarle, especialmente durante su almuerzo, pero mi vagón de pan se rompió y no tengo medios de transporte para entregar la mercancía. ¿Estaría bien si descargo el pan aquí? Por favor, acéptelo como un regalo para los niños.
5: ¿Problema? No hay ningún problema. Un minuto, por favor. Buscaré al personal para que le ayude. Maná del cielo.
24: Thank you.
15: Era Dios quien los guiaba día tras día. Pero no todas las oraciones del señor Mueller tenían que ver con comida o dinero. Un día crudamente frío a fines de noviembre, un ayudante descubrió que el agua había inundado el sótano de uno de los edificios. Se llamó a uno de los ingenieros para investigar la causa.
0: Señor Mueller, encontré un agujero en una de las calderas. Para poder arreglarlo, tendremos que apagar el calentador por un par de días.
5: ¿Pero qué vamos a hacer con los niños? No hay lugar en otros edificios para ponerlos allí. Temo que este frío sea demasiado para ellos.
0: Bueno, ese es su problema. El mío es arreglar la caldera. De otra manera, tendrán frío todo el invierno.
5: Muy bien, siga adelante. Ya veré lo que se puede hacer.
15: Jorge Mueller hizo lo que siempre hacía cuando tenía problemas. Oró. Una hora después...
5: El aire ha cambiado. En vez de ese frío viento del norte, ahora se siente un caluroso viento del sur. ¡Oh, gracias, señor!
15: Durante los dos días siguientes, mientras los hombres reparaban la caldera, hacía tanto calor que se podían dejar abiertas las ventanas. Para el 1845, habían 200 niños en los hogares. Pero la grande y feliz familia era ruidosa y los vecinos empezaron a quejarse. El señor Mueller sentía que tenía que comprar tierra y construir el orfanatorio en un área donde nadie se molestara por las actividades de los niños. Pero esa operación necesitaba miles y miles de dólares. Como siempre, el señor Mueller trajo el asunto ante el señor.
5: Por 36 días he estado orando por una donación grande como una señal de que el Señor quiere que compremos tierra para el nuevo orfanatorio.
7: Quizás el Señor esté probando tu perseverancia.
5: Yo abro.
8: ¿Es usted el señor Mueller?
5: Sí, yo soy.
8: Tengo una carta para usted. Firme aquí, por favor. Aquí está su carta. Que tenga un buen día.
5: Gracias. María, María, María, aquí está.
7: ¿Qué?
5: Esta es la donación grande que estábamos esperando. $3,000. Imagínate, $3,000. Esta es la cantidad más grande que hemos recibido de una sola persona.
15: Desde ese momento, los regalos siguieron llegando y en dos años, el señor Mueller había recibido sin solicitarla una suma de casi $100,000. Aún antes de que recibiera todo el dinero que necesitaba, el señor Mueller comenzó a buscar un lugar adecuado para el orfanatorio. Un día, mientras conducía su carruaje...
5: Este sería un lugar perfecto para el orfanatorio. Ashley Down. Me pregunto si lo tendrán a la venta. Aquella debe ser la casa del dueño. ¡Oh, caballo! Voy a preguntar.
15: El dueño no estaba, así que el señor Mueller dejó una nota en la que explicaba brevemente su misión y decía que regresaría por la tarde. La nota todavía estaba en la puerta cuando Mueller regresó a Ashley Down, así que se fue a su casa para esperar. A la mañana siguiente, volvió a la casa del dueño y esta vez sí lo encontró.
0: Oh, buenos días. ¿Es usted el pastor Mueller?
5: Sí, yo soy.
0: ¿Quiere entrar?
5: Gracias. ¿Recibió usted mi nota?
0: Sí, y eso precisamente me ha causado una mala noche.
5: ¿Por qué? ¿Cómo fue eso? ¿Era mi nota tan inquietante?
0: Sinceramente, sí. No pude dormir por horas pensando en esta tierra. A lo mejor usted no está enterado de que estoy pidiendo $600 por cuerda. Reconozco que el precio es muy alto, pero es que es una tierra muy buena y deseable.
5: Estoy de acuerdo con usted, pero no podemos pagar tanto.
0: Yo sé eso. Y eso era lo que me estaba molestando. Toda la noche bajaba de precio. 575, 540, 525, 425... Pero no tuve paz en toda la noche hasta que decidí darle todo el lugar por $300 la cuerda.
5: Oí correctamente. ¿Dijo usted $300 la cuerda?
0: Lo he rebajado más de lo que debía, pero se lo vendo a ese precio porque
21: Si no lo hago, me sentiré culpable.
5: ¿Cuándo completamos la transacción?
21: ¿Qué le parece esta tarde a las 3? ¿De acuerdo?
5: Bien, estaré allí.
4: La construcción comenzó en pocas semanas y 20 años más tarde, en 1870, había 3 edificios terminados y 20.000 huérfanos con sus maestros y asistentes vivían en ellos. Un día, cierta persona que visitaba el orfanatorio comentó con el señor Müller.
8: Usted debe tener personas que le respaldan con bastante dinero para poder manejar una empresa como esta.
5: Sí, tengo el mejor respaldo que cualquiera pudiera desear.
8: ¿Mantiene una buena suma depositada en algún lugar seguro?
5: Claro que sí, y la tenemos depositada en el lugar más seguro.
8: ¿Y cuál es ese lugar?
5: Es el Banco del Cielo. Dios nunca ha dejado de pagar cada cuenta que le hemos presentado.
4: Jorge Müller tenía 2 propósitos en su mente cuando fundó estas instituciones. Primero, proveer un refugio para aquellos niños necesitados y huérfanos que nunca habían conocido del amor y las comodidades de un hogar cristiano. Segundo, deseaba probar a un mundo incrédulo que hay un Dios en el cielo que escucha y contesta las oraciones. A través de su vida de servicio, se ha dicho que oró por más de 8 millones de dólares sin jamás pedirle ni un solo centavo a nadie para mantenerse a sí mismo ni mantener sus instituciones. Como el apóstol Pablo, él pudo decir: mi Dios suplirá todas tus necesidades de acuerdo a las riquezas de su gloria en Cristo Jesús.
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4: ¡Que el Señor les bendiga!

Esta es la hora en RRI. Son las 9 de la mañana, 30 minutos. 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

0: niños, soy una maleza lechosa. ¿Me conocen?
1: Un poco.
0: ¿Quieren conocerme mejor?
1: Definitivamente, a los niños y a mí siempre nos gusta aprender acerca de la naturaleza.
0: Bueno, entonces empecemos.
1: Un momento. ¿Cuál es tu nombre, maleza lechosa?
0: Me llamo Manuela.
1: Bueno, Manuela Maleza Lechosa, bienvenida al Rincón de la Naturaleza.
0: Me alegra estar aquí, tío Miguel.
1: Hola, niños, soy el tío Miguel. Les invito a poner mucha atención en los próximos minutos, porque aquí comienza tu programa, El Rincón de la Naturaleza. Estoy seguro que no se querrán perder la enseñanza del día de hoy. Continuaremos después de este corte musical.

0: quieres saber acerca de las malezas lechosas?
1: Bueno, primeramente describe tu apariencia.
0: Bueno, de mi raíz, que está en el suelo, cada primavera salen dos o tres tallos del tamaño de un lápiz, que llegan a medir 4 pies de largo.
1: ¡Bastante grande!
0: Sí, y a veces llego a medir hasta 6 pies.
1: ¡Wow! ¿Y tus hojas?
0: Tengo muchas hojas ovaladas, de color verde intenso, tío Miguel.
1: ¿Y tienes flores?
0: Sí, generalmente tengo 3 o 4 grupos de flores moradas. Estos grupos son redondos y grandes. Cuando estas flores terminan de florecer, ellas se convierten en pequeñas vainas verdes de malezas lechosas.
1: ¡Claro! Y cada una de esas vainas crece y llega a medir 3 o 4 pulgadas y se llena de miles de pequeños paracaídas sedosos.
0: En la punta de cada uno de estos paracaídas, el Creador puso una semilla café.
1: Y así es como crece la familia de las malezas lechosas.
0: ¡Así es!
1: Quiero que hablemos un poco más al respecto en un momento, pero ahora dile a los niños y a las niñas cuántos tipos de malezas lechosas hay que crecen en los Estados Unidos.
0: ¡Claro! Bueno, empezando conmigo, yo soy la maleza lechosa común.
1: Eso quiere decir que eres la variedad más popular.
0: Sí, se me puede encontrar a los lados de las carreteras. Otra variedad que hizo Jesucristo el Creador son las malezas lechosas pantanosas.
1: Que naturalmente crecen en los pantanos.
0: Y en las praderas húmedas.
1: ¿Hay algún otro tipo de malezas lechosas?
0: Sí, el maestro diseñador también hizo las malezas lechosas arenosas.
1: Que crecen en...
0: tierra arenosa.
1: ¡Claro!
0: Y también mi sabio creador Jesucristo diseñó la bella maleza lechosa mariposa.
1: ¿Y cómo es esa?
0: Es bellísima, tío Miguel. Solo crece unas 12 pulgadas, pero tiene unas flores hermosas, color naranja, que atraen a las mariposas.
1: Creo que las he visto. Estas también crecen a los lados de las carreteras, ¿verdad?
0: Sí, y también en los bosques de pinos.
1: ¿Hay alguna otra especie de maleza lechosa?
0: Sí, la maleza lechosa del desierto.
1: A esa le gusta crecer en tierra seca.
0: Sí, y resisten mucho calor.
1: ¿Algunas otras?
0: Creo que eso es todo.
1: Bueno, Manuela Maleza Lechosa Común, una niña quiere saber por qué te llamas lechosa.
0: Porque mi tallo y mis hojas están llenos de savia blanca que parece leche.
1: ¡Ah, claro! ¿No es pegajosa?
0: Sí, es pegajosa porque el Creador puso un poco de goma líquida en ella.
1: No sabía eso.
0: ¿Y sabías que también puso galitoxina en mi leche?
1: ¿Qué?
0: ¡Galitoxina!
1: ¿Galitoxina? Toxina, esa palabra significa veneno.
0: Sí.
1: ¡Oh!
0: No te preocupes, es todo parte del plan maestro de Jesucristo, mi creador.
1: Pero tú creces en los campos donde los caballos y las vacas comen.
0: Ya lo sé, pero ellos huelen el veneno que hay en mi leche y entonces no me comen, tío Miguel.
1: ¡Qué bueno, Manuela! ¿Qué pasaría si un caballo te comiera?
0: Sería su última comida, tío Miguel. Probablemente moriría en menos de 24 horas.
1: ¿Así de poderosa es tu galitoxina?
0: Sí, es muy fuerte.
1: Un momento, pero hay unos gusanos de color blanco y amarillo y negro que comen tus hojas.
0: Claro que sí. Es más, eso es todo lo que comen. Mis hojas les ayudan a crecer.
1: ¿Cómo puede ser que una pequeña oruga pueda comer tus hojas y crecer, mientras que un caballo grande y fuerte se moriría al comerlas?
0: Es cuestión de diseño, tío Miguel. Es un diseño científico.
1: Explícanos eso.
0: Cristo, el gran creador, diseñó el cuerpo de la oruga monarca para que mi toxina no le haga daño.
1: Por el contrario, le ayuda.
0: Le ayuda a crecer.
1: Pero el cuerpo de un caballo o una vaca es diferente.
0: Muy diferente. Para ellos, mi leche es venenosa.
1: Pero no entiendo por qué tienes que tener veneno en tu cuerpo, Manuela.
0: Como te decía, es el diseño del creador.
1: Explícanos más.
0: Las orugas monarca necesitan protección. De otra manera, serían el almuerzo de los pájaros o las lagartijas. Y si eso pasara, no tendríamos ninguna de esas bellas mariposas monarcas de color naranja y negro.
1: ¡Ah, claro! La oruga monarca se convierte en la mariposa monarca.
0: Entonces, la oruga necesita protección. Por eso el señor le dice a la mamá mariposa que ponga sus huevitos en mis hojas cada primavera.
1: Y cuando los huevitos se convierten en orugas bebés, ellas comen tus hojas.
0: Y Dios hizo sus cuerpos de una manera especial para que migal y toxina no les haga daño, sino que les ayude. Y a medida que crecen, migal y toxina se queda en sus cuerpos.
1: Entonces ellas también están llenas de veneno.
0: Así es. De esa manera, los pájaros y las lagartijas inteligentes no se las comen.
1: ¿Y qué pasa cuando una de esas orugas se convierte en mariposa?
0: El sabio Hijo de Dios hace que el veneno pase del cuerpo de la oruga al cuerpo de la mariposa.
1: Entonces la mariposa también está protegida.
0: ¡Claro que sí! Una vez vi un pájaro insensato comerse una mariposa monarca. Inmediatamente la vomitó.
1: ¿Y sobrevivió ese pájaro?
0: Sí, pero aprendió su lección de no volver a comer esas mariposas.
1: ¿Y los demás pájaros del vecindario también la aprendieron?
0: Ellos dijeron, ven esa mariposa de color naranja y negro, no se la vayan a comer.
1: Ahora los niños y yo entendemos por qué Dios el Creador puso veneno en tu cuerpo.
0: Para proteger esas mariposas tan hermosas.
1: ¿Y cómo sería nuestro mundo sin esas mariposas?
0: Un poco aburrido, creo.
1: Bueno, Manuela Maleza Lechosa, tú nos dijiste que cada primavera creces a partir de tu raíz.
0: Sí, mis tallos se mueren, pero mis raíces se extienden por la tierra y crean nuevas plantas cada primavera.
1: Por eso se te llama una planta perenne, ¿verdad?
0: Claro. Eso quiere decir que renazco cada año. Bueno, no puedo decir que cada año, porque después de 10 o 15 años, generalmente se muere mi raíz.
1: Entonces, ¿qué hace que tu familia se mantenga viva?
0: Otro maravilloso plan del Señor Jesucristo, mi Creador.
1: Explícanos ese plan.
0: Mi buen Hacedor, el Señor Jesucristo, me diseñó para que durante el verano me crezcan flores moradas. Cuando esas flores reciban polen de las abejas, se convierten en semillas con paracaídas blancos.
1: Y esas semillas son esparcidas por el viento por todo el campo y caen a la tierra donde germinan, formando nuevas malezas lechosas.
0: Y eso no sucedería si el Señor Jesús no hubiera tenido mucho cuidado al diseñar mis flores.
1: No entiendo, Manuela. Explícanos.
0: Bueno, el Creador inteligente hizo cada una de mis flores de tal manera que un insecto tiene que caminar por mucho polen antes de llegar al dulce néctar que hay en el medio.
1: ¡Interesante!
0: ¡Claro! Si Cristo no hubiera hecho mis flores así, los insectos irían directamente al centro de mis flores, se tomarían el néctar y se irían volando.
1: Y no tomarían el polen que es tan importante.
0: Cuando una abeja camina por el polen de mis flores, sus patas se llenan de un polvito amarillo. Después, ella toma un poco de mi néctar y se va volando a otra maleza, a unos 10 pies de distancia.
1: Y empieza a buscar el néctar, pero antes de encontrarlo tiene que caminar por mucho polen.
0: Y un poco del polen que lleva en sus patas se cae en esta flor de maleza lechosa.
1: Entonces, así queda polinizada la flor.
0: ¡Claro! Cuando la flor se seca y se cae, se desarrollan vainitas verdes.
1: Estas crecen hasta ser de 4 pulgadas de largo y se llenan de los paracaídas que el viento esparce por el campo.
0: En la punta de cada uno de estos paracaídas sedosos, el Creador puso una semilla.
1: ¿No te parece lindo cómo Jesucristo, tu Creador, se preocupa por el bienestar de tu familia?
0: ¡Claro que sí! Además, mira, Él hizo que la semilla sea más pesada que el paracaídas.
1: Así cuando caen a tierra, la semilla queda debajo del paracaídas y se entierra.
0: justo donde tiene que estar.
1: ¡Qué bueno!
0: ¿Sabías que mis parientes ayudaron a salvar miles de vidas durante la Segunda Guerra Mundial?
1: Sí, en 1942. Lo recuerdo muy bien. Pero cuéntale a los niños que no lo saben.
0: Mis paracaídas fueron usados para hacer cinturones salvavidas para que los soldados que se caían al agua no se ahogaran.
1: Hacían chalecos o cinturones salvavidas llenos de tu seda.
0: Así es, tío Miguel.
1: Lo recuerdo muy bien, Manuela. Yo tenía unos 6 años de edad y mis amigos y yo recogimos tus vainas, las pusimos en bolsas y las enviamos al ejército.
0: ¿Y cuánto te pagaron por eso?
1: 10 centavos por cada bolsa.
0: ¿Y cuánto me vas a pagar a mí?
1: Ya vamos a hablar de eso, Manuela Maleza Lechosa. Estoy seguro que podremos llegar a algún arreglo.
0: He disfrutado mucho esta visita, tío Miguel. Hasta pronto, niños.
1: Gracias, Manuela Maleza Lechosa, por haber visitado el Rincón de la Naturaleza. El tío Miguel se despide de ustedes recordándoles que El Rincón de la Naturaleza es su programa que les enseña acerca de la maravillosa creación de Dios. Hasta pronto.

Esta es la hora en RRI. Son las 10 de la mañana. 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

cuentos para niños. Aquí comenzamos el programa especialmente para ti. Y el día de hoy vamos a hablar de algo que seguramente a ti te ha pasado y a mí también. Y se llama labios de lava. ¿No sabes lo que eso quiere decir? Bueno, pues tendrás que escuchar la historia. Pero primero vamos a tener una canción.

vamos a leer en nuestras Biblias del libro de Santiago, el capítulo 3, versículos 3 al 10. Dice así: cuando ponemos freno en la boca a los caballos para que nos obedezcan, controlamos todo su cuerpo. Fíjense también en los barcos. Aunque son tan grandes y los vientos que los empujan son fuertes, los pilotos con un pequeño timón los guían por donde quieren. Lo mismo pasa con la lengua. Es una parte muy pequeña del cuerpo, pero se cree capaz de grandes cosas. ¡Ah, qué bosque tan grande puede quemarse por causa de un pequeño fuego! Y la lengua es un fuego. Es un mundo de maldad puesto en nuestro cuerpo que contamina a toda la persona. Está encendida por el infierno mismo y a su vez hace arder todo el curso de la vida. El hombre es capaz de dominar toda clase de fieras, de aves, de serpientes y de animales del mar, y los ha dominado. Pero nadie ha podido dominar la lengua. Es un mal que no se deja dominar y que está lleno de veneno mortal. Con la lengua, lo mismo bendecimos a nuestro Dios y Padre que maldecimos a los hombres creados por Dios a su propia imagen. De la misma boca salen bendiciones y maldiciones. Hermanos míos, esto no debe ser así. ¡Hola, mamá!, dijo Teresa al abrir la puerta del frente. ¡Hoy tuvimos una clase estupenda! ¡Aprendimos acerca de los volcanes! ¡Uy, muy interesante!, convino su mamá. Los volcanes son un hecho fascinante de la naturaleza. Teresa sintió: mi maestro, el señor Ero, tiene un modelo pequeño de un volcán y hasta puede ponerlo en erupción. ¿Tú sabes lo que sale de un volcán verdadero? Lava, gases calientes y fragmentos de roca, contestó Jasón, el hermano de Teresa, que también acababa de llegar de la escuela. Teresa frunció el entrecejo. Yo le pregunté a mamá, no a ti, dijo, y siguió hablando del volcán. Mira, la presión se va acumulando y la ceniza del fuego revienta rompiendo la superficie. ¿Y sabes de dónde sale la erupción?, dijo mirando a su mamá. Jasón contestó otra vez. De la boca, dijo. Está en la cima de la montaña en forma de cono. ¡Falso!, afirmó Teresa. Así parece, pero la verdadera boca está debajo de la cima o boca y se llama un agujero, dijo haciendo burla a su hermano. Muestra lo mucho que sabes, tonto. La próxima vez, métete en tus propios asuntos y no contestes a menos que yo te pregunte. Teresa, dijo la mamá regañándola, un volcán no es la única cosa que tiene una boca. Nosotros también tenemos bocas. Quizás las erupciones no vienen de la boca de los volcanes, pero nuestras bocas pueden hacer erupción de palabras irritantes, viciosas y crueles que hieren a otra gente. Me temo que tú has estado permitiendo que esto suceda. No podemos controlar las erupciones de los volcanes, pero sí podemos aprender a controlar nuestra lengua y nuestra boca. ¿Y en cuanto a ti, qué? ¿Salen a veces de tu boca palabras crueles? Recuerda que Dios te dio la boca para alabarlo y glorificarlo a Él. Las palabras que hieren a otros no agradan a Él. Dile que te ayude a controlar tu lengua cuando sientas que se está aproximando una erupción hiriente y viciosa.

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1: Vamos a aprender este importante versículo de Santiago 3:10. De una misma boca proceden bendición y maldición. Hermanos míos, esto no debe ser así. De una misma boca proceden bendición y maldición. Hermanos míos, esto no debe ser así. Santiago 3:10. El tesoro el día de hoy, ¿sabes cuál es? Controla tu boca. Ya se nos está acabando el tiempo del programa, pero quiero invitarte a que tú cojas un papel y lápiz y nos escribas, ¿sí? Mira, el programa es Tesoros para Niños. Apartado 132, Ada, Michigan, 49-31. 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Que Dios te bendiga.

tus campeones para pelear conmigo. ¿Acaso tu Dios no los protegerá? ¡Ja! 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

La salvación de Dios para el hombre siempre ha sido por la gracia de Dios y no por obras. Aún en el tiempo de la ley, la salvación fue por gracia. Dice la Biblia, y si por gracia, ya no es por obras. De otra manera, la gracia ya no es gracia. Y si por obras, ya no es gracia. De otra manera, la obra ya no es obra. A través de la historia, se ha enseñado una herejía tocante a la salvación, la cual señala que no es suficiente creer en la persona y obra de Cristo para ser salvo, sino que es necesario hacer buenas obras para asegurar la salvación. Querido amigo, esta enseñanza es falsa. La salvación que Dios ofrece es solo por la persona y obra de Cristo y no por nuestras obras de justicia.

0: Un hombre llamado Juan, mejor conocido como el discípulo amado, estuvo presente cuando Jesús murió en la cruz. Y esto es lo que él escribió en la Biblia acerca del amor.
1: Primera de Juan 3, versículo 16. En esto conocemos lo que es amor, en que Jesucristo entregó su vida por nosotros.

0: Esta es la hora en RRI.
1: Son las 10 de la mañana, 30 minutos.
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2: Es un placer, queridas oyentes de Entre Amigas. Hoy estaremos conversando con la psicóloga Joyce Da Costa acerca de la depresión. Así que prepárense para hablar de un tema que creo que todos tenemos alguna idea, pero es muy importante tener algunos conceptos un poco más claros sobre una situación de salud que afecta mundialmente a una gran parte de la población. Antes quiero saludar a quien me acompaña hoy, Victoria San Martín. ¿Cómo estás, Vito? Bienvenida.
3: Muy bien, Victoria. Es un gusto estar contigo. También saludamos a nuestras amigas. Y qué bueno poder hablar de este tema, de esta afección mental, como decías, de esta enfermedad. Uh-huh. Y qué bueno poder llegar también a algunos lugares en que nuestras amigas tal vez estén pasando por esta situación y que este programa pueda ser de aliento para ellas y también de información.
2: Uh-huh. Sí, como les decía, porque a veces por ahí incluso se puede llegar a decir que entre los creyentes no deberíamos atravesar una situación como esta, y eso es totalmente falso. Pasamos por periodos de tristeza, por periodos de tristeza prolongada, por diferentes situaciones, pero vamos a hablar de una condición como lo es la depresión, cómo lograr sobrellevar este tema, uh-huh, quiénes la padecen, qué médicos consultar, de qué forma sobrellevarse, qué grados tiene. Así que es muy importante tener información de primera mano, y lo vamos a hacer junto a la psicóloga Joyce Da Costa. Tristeza profunda, abatimiento, desesperanzas son sentimientos que se han apoderado de millones de personas en el mundo. La Organización Mundial de la Salud estima que al menos 280 millones padecen de depresión, un 18% más que hace una década, lo que evidencia un alarmante crecimiento. Esa entidad, o sea, la Organización Mundial de la Salud, afirma que si bien es un trastorno común, es grave y puede llevar al suicidio. En los próximos minutos vamos a dialogar sobre estos temas con la psicóloga Joyce Da Costa, quien ya ha visitado el programa. Joyce, ¿cómo estás? Bienvenida y gracias por estar con nosotras.
4: Bueno, muchas gracias por la invitación nuevamente.
2: Antes que nada, ¿cómo podemos definir a la depresión desde un punto de vista clínico, digamos?
4: Bien. Ajá. Tal vez a mí siempre me gusta hacer como una diferencia, ¿sí?, entre la tristeza y la depresión, porque de hecho muchas veces vienen al consultorio y dicen, estoy deprimido, y cuando uno empieza a ver, bueno, tiene una causa y capaz que no llega a ser una depresión, ¿no? Pero bueno, haciendo esta diferencia, podemos ver a la tristeza o definir a la tristeza como un sentimiento del estado de ánimo normal y pasajero por el cual podemos atravesar nosotros los seres humanos. Es una reacción ante una circunstancia, uh-huh, por ejemplo, una pérdida de trabajo, una ruptura amorosa, ¿no? Que son situaciones que ante la experiencia y el vivir esa situación, podemos sentirnos, uh-huh, tristes, angustiados. Pero la depresión, a diferencia de la tristeza, es como un estado patológico. Cuando hablamos patológico, hablamos de enfermedad, uh-huh, y ya es un estado, no es algo que pasa en uno o dos días, sino que se sostiene a lo largo y con el paso, uh-huh, de los días, incluso meses. Uh-huh. Entonces es como un estado patológico del trastorno que puede incluso llegar a anular a la persona. Uh-huh. Como para poder identificar, a ver cuáles son los signos y síntomas de, uh-huh, la depresión, se presenta como un conjunto de síntomas que predominan en la esfera de los sentimientos, de lo afectivo, donde la persona puede presentar tristeza, apatía, angustia, desesperanza, incluso frustración o desinterés por ejemplo, actividades que realizaba anteriormente, ¿no? Incluso se puede sentir impotente ante determinadas circunstancias, ¿no? Que le exigen en la vida, determinadas circunstancias que le exigen, bueno, que pueda afrontarlas, y de repente en algún momento de su vida pudo hacerlo, pero ya no lo está pudiendo hacer. Entonces, uh-huh, esos son algunos signos, síntomas que se presentan en la depresión. No tienen por qué ser todos estos.
2: Claro.
4: Pueden ser algunos y bueno,
2: No, te iba a preguntar, porque cuando hablamos de tristeza, pensando justamente en ese estado que todos hemos atravesado, ¿cuánto tiempo uno podrías vos decir que es normal atravesar ese estado y cuándo pasa a ser depresión?
4: Y bueno, creo que depende de la situación que esté viviendo la persona. Por ejemplo, si es un duelo, si bien no hay un tiempo específico para decir, bueno, el duelo dura un mes o dos años, pero bueno, en un duelo es esperable que transite por las diferentes etapas. Ahora, si ya pasa un año y medio, dos años y medio, y la persona y persiste alguno de estos elementos, de estos signos o síntomas, ya podríamos tal vez pensar una depresión, la persona debería consultar. O por ejemplo, una ruptura de matrimonio, de pareja, bueno, también tiene que atravesar las etapas del duelo, entonces capaz que en un mes no es que va a estar bien, pero bueno, lo esperable es que capaz que a lo primero siente más tristeza, más angustia, pero que eso vaya cediendo con el paso de las semanas, de los meses. Ahora, si se extiende en el tiempo y persiste o va en aumento, lo recomendable es consultar con un médico que seguramente lo va a derivar a psicólogo o psiquiatra según lo que considere.
2: Claro, porque por lo que vos decís, depresión no solo es tiene como síntomas la tristeza, sino que hay otros síntomas también. Hablabas de la apatía y otras cosas que se conjugan allí, ¿no?
4: El desinterés, eso cuando uno convive con una persona, un familiar, un amigo, uno lo empieza a ver en cuestiones como, bueno, actividades que realizaba y que ya ahora dejó de realizar. Uh-huh. En un niño, por ejemplo, en el rendimiento escolar o en un liceal, el rendimiento también se ve afectado. Entonces, esos son algunos como elementos que nos dan la pauta, ¿no? Uh-huh. De que, bueno, hay algo que no está bien. Después ya cuando hay una depresión más grave, porque dentro de lo que es la depresión, uh-huh, también es importante resaltar que puede ser una depresión leve, moderada y grave. Uh-huh. Que ya cuando es grave, se ven personas, por ejemplo, que ya viven encerradas, no salen de su habitación, no se asean, no comen. Ya es algo más, que realmente se ve afectada, claro, y atravesada la persona por esta depresión.
2: Y las otras dos, digamos, que como ejemplos, por ejemplo, de una depresión leve o moderada.
4: Si bien eso lo diagnostica, ajá, o lo el psiquiatra, una depresión leve con un tratamiento farmacológico indicado por psiquiatra y un acompañamiento psicológico, es esperable que en unas semanas o capaz que poquitos meses pueda salir adelante. Uh-huh. Después ya tiene una duración más, se extiende más en el tiempo, bueno, es leve, moderada y si no, más grave.
2: Más grave.
4: Exacto, que incluso, uh-huh, puede ser, crónico. Hay pacientes que tienen, claro, depresión, crónica y con un tratamiento farmacológico y tal vez tienen momentos en los cuales, o meses o temporadas en, uh-huh, los cuales se sienten mejor y de repente en otros no tanto.
2: Claro.
4: Pero sí, se puede dar como esa clasificación.
2: Entiendo. ¿Hay factores que nos predispongan? ¿Pueden ser del entorno, pueden ser genéticos, pueden ser sociales? ¿Hay elementos que nos predisponen a la depresión? ¿A una persona que siempre se la vio, digamos, animada, feliz, más allá de circunstancias, puede o a través de un evento traumático enfrentar una depresión? ¿Qué elementos, qué factores juegan allí?
4: Sí, uno de los factores, puede ser una predisposición desde el punto de vista genético, uh-huh, que es lo que nosotros siempre preguntamos a los pacientes, si tiene padre, madre, hermanos o antecedentes de alguna persona que tenga o que haya tenido depresión. Después también hay eventos o sucesos, que pueden ser traumáticos incluso o personas que van a la guerra o que han, uh-huh, vivido en terremotos, por ejemplo, sí, o tornados, por ejemplo, como vivimos en el 2016, creo, uh-huh, que fue, ¿no? En Dolores, sí, que después la gente quedó, se vio atravesada y afectada por eso. Son sucesos que a veces marcan un antes y un después y que muchas veces pueden llevar a la depresión, uh-huh, ¿no? Después también otro de los factores que inciden es la parte del cerebro, ¿no? Que cuando nosotros los seres humanos nos exponemos por un tiempo prolongado a situaciones de estrés, algunas de nuestras sustancias que segrega el cerebro, como los neurotransmisores, dejan de ser segregadas, entonces ahí nos puede llevar a la depresión. Uh-huh. Entonces ahí es donde actúa el fármaco que nos indica el psiquiatra.
5: Claro.
4: Porque en caso de que se haga una derivación al psiquiatra, lo que hace es indicar un tratamiento farmacológico que sustituya a esas sustancias que nuestro cerebro no está pudiendo producir por su propia cuenta, digamos.
2: Porque en ese caso prevenirlo a través de, por ahí, evitar el estrés es muy difícil, porque uno no se da cuenta cuando está en situación de estrés, como vos lo decías.
4: Y en el mundo que estamos viviendo hoy por hoy, creo que a uno también, uh-huh, a todos creo que nos pasa, o a muchos de nosotros, que hacemos tantas cosas a la vez, o salimos de una reunión y después tenemos otra, o esperando que termine uno y ya nos vamos a hacer otra cosa, que a veces creo que no nos damos cuenta de que corremos todo el día y que estamos ante situaciones de estrés, por ejemplo, porque estoy, bueno, me puse ya ansioso porque no llego a donde tengo que llegar, y siempre a las apuradas, a las corridas, y creo que a veces nos habituamos a eso, porque de hecho lo podemos hacer, pero no nos damos cuenta de que estamos siempre sometiéndonos ante situaciones que nos tienen siempre con un estrés de continuo. Entonces, en el mundo en el que estamos hoy, donde todo el mundo está apurado, ansioso, queremos hacer muchas cosas a la vez porque también nos demandan de repente del trabajo, en fin, vivimos muchas veces estresados y no nos damos cuenta.
2: O sea que de una persona que sufre, por ejemplo, o es ansiosa o padece de ansiedad, ¿puede pasar a la depresión o puede tener las dos condiciones?
4: Sí, si bien porque se padezca de ansiedad no quiere decir que tenga depresión, y ni tampoco que aunque tenga depresión quiere decir que tenga ansiedad, muchas veces van de la mano. Sí, muchas veces pasa que la persona con depresión es muy ansiosa y bueno, y sí, el tratamiento incluso es para las dos cosas.
2: Es para ese estrés que genera la ansiedad que hace que esos químicos que allí funcionan entre las neuronas dejen de funcionar.
4: Exacto.
2: Vos lo explicás mejor que yo, pero es una forma de parafrasear.
4: Sí, exactamente. Ajá. Lo explicaste súper bien. Pero sí, es así tal cual. Y creo que es algo en lo cual deberíamos reflexionar porque es en el mundo en el que estamos viviendo, ¿no? Uh-huh. Todo el tiempo sometidos a situaciones de estrés en la familia, en el hogar, en la calle, ¿no? En todos lados, y a veces no nos damos cuenta que estamos a un paso de estas situaciones de estrés y depresión y de ansiedad.
2: ¿Pasa de un día para el otro esto de por ahí estar muy activo y empezar a sufrir depresión o es gradual?
4: Yo creo que es gradual.
2: Es gradual.
4: Sí, porque no es que uno, bueno, me levanto y hoy tengo depresión. Creo que es algo que va de a poco. Un día me estoy triste, estoy angustiado, capaz que no identifico el porqué, el motivo, capaz que sí los tengo, pero a veces necesitamos un otro que nos ayude a pensar y ver qué es lo que me está causando esta angustia, este desgano, esta desmotivación, que si son unos días y identifico él o los motivos, bueno, capaz que se puede trabajar para intentar revertirlo. Pero el tema es que a veces me levanto angustiado un día, dos días, una semana, dos semanas, un mes y no.
2: Claro.
4: No, si no lo tratamos puede llegar a ser algo más.
2: Porque también las emociones juegan un rol importante y la tristeza es parte, porque uno no puede estar feliz y contento todo el tiempo y la tristeza muchas veces es la forma de sacar, ¿no? Eso que uno siente. El problema es cuando persiste, pero bueno, si estamos tristes es normal también que pase.
4: Exacto, así. Por eso hay cosas que nos pasan en la vida, situaciones, pérdidas, por ejemplo, que son parte de la vida, pero nos duelen también.
2: Sí, sí.
4: Lo que no está bien, me parece a mí, no es a veces rotular o decir, bueno, es depresivo y capaz que la persona acaba de tener una pérdida familiar, por ejemplo. Me parece que diagnosticar o decir está depresivo cuando tuvo una ruptura con su pareja, por ejemplo, su esposo, su novio, y sí, va a estar triste, va a estar angustiado, lo va a extrañar, tiene que pasar por esas etapas de duelo. Por eso es que a veces es importante decir, bueno, escuchar al otro, a ver qué es lo que le está pasando, qué es lo que, identificar qué es lo que lo tiene o la tiene así, esa tristeza, esa angustia, por qué perdió la motivación. Porque tiene esa desesperanza, porque de repente hay motivos que ameriten, ¿no? Claro. Entonces es importante ver eso también.
2: Ahí está. Abro paréntesis para las personas que por ahí sufrieron abusos en la infancia, ¿no? O algún tipo de violación, alguna cosa de esas que a nadie debería pasar por eso, pero pasan. Y que por ahí tal vez no recuerda el episodio, no lidió, y en el futuro, más ya cuando es adulto, está enfrentando una depresión. ¿Puede deberse a esos hechos no tratados?
4: Sí, se ve mucho en los adultos que vienen al

0: a consulta y después uno empieza a indagar, uh-huh. a trabajar determinados aspectos de la vida, de su vida. Y sí, cuando hay un tema de abuso o de violencia también, uh-huh. La depresión por lo general es una de las cosas con la que acarrean, digamos, uh-huh. ¿no? Y bueno, muchos de esos sucesos también puede llevar a un estrés postraumático y bueno, se hace más complejo también.
1: Entiendo.
0: Pero sí, muchas veces cuando uno empieza a indagar en la vida de la persona, ve que han habido sucesos de alto impacto, ¿no? Uh-huh. Que han afectado su autoestima y que necesitan también ser reconstruidas. Entonces, pregunto, la depresión, claro. Sí, ves, por lo general está la depresión en este tipo de personas que sufrieron algún tipo de,
1: claro.
0: de esos sucesos.
1: Pregunto porque más allá de que o la persona lo tenga muy presente o sea un evento que haya intentado tapar, incluso hay personas que no recuerdan muy bien, pero simplemente, y bueno, por ahí aparece la depresión más adelante en la vida y no encuentran el motivo. Bueno, por ahí un evento del pasado puede ser, ¿no? Esa,
0: exacto, es que muchas veces la persona capaz que lo identifica cuando va a una consulta, ajá. psicológica o a terapia, entonces se lo puede atribuir a eso, uh-huh. pero de repente por mucho tiempo la fue llevando como podía, ¿no? Y de repente sí tenía esa tristeza, esa angustia, pero capaz que no podía identificar que era por eso. Uh-huh. Por eso es necesario el espacio de terapia para claro. poder identificar qué sucesos pudieron haberme causado, bueno, esta depresión que por claro. lo general son de larga data.
1: Claro. Yo quería volver a la pregunta respecto a si hay predisposición genética o no, simplemente esta aclaración respecto a si por ahí tenemos un padre o una madre que padecieron o algún familiar directo que padeció depresión o que padece, si nosotros estamos predispuestos, si hay forma de tratar eso, como... ¿Cuál es la respuesta de un...?
0: Sí, puede haber una predisposición. No eso no tenemos forma de revertirlo, digamos, porque es algo del componente de la genética del ser humano.
1: Claro.
0: Pero sí, capaz que desde la prevención, ¿no? Si de repente... yo soy depresiva y tengo una hija, un hijo que yo veo que en determinado momento de su vida empieza con una tristeza, una angustia que persiste en el tiempo, bueno, tengo que educarlo, que enseñarle a identificar y bueno, y tratarlo, ¿no?
1: Uh-huh.
0: Porque digo, otra forma de prevenir más que, bueno, darle las herramientas para que se identifica que tiene uno de esos elementos, que consulte, ¿no? Más allá de que después también uno... Por ejemplo, sugiere el tema del ejercicio físico, porque durante el ejercicio también se segregan este uh-huh. tipo de neurotransmisiones, de sustancias en nuestro cerebro. Lo social también, uh-huh. que tenga con quién hablarlo, que pueda ponerlo en palabras, porque a veces lo que cuesta es poder expresarlo.
1: Uh-huh.
0: Se ve mucho también a veces en los hombres, que por ahí les cuesta más... expresar o a veces llorar
1: claro.
0: o sacar para afuera todo eso que estoy sintiendo que es negativo y que no me está haciendo bien.
1: Uh-huh.
0: Entonces, desde identificar y poder ponerlo en palabras, creo que es muy importante.
1: Es importante. Uh-huh. Joyce, ¿se ve depresión o casos de depresión más en hombres que en mujeres, en diferentes edades o es lo mismo? ¿Es difícil valorar eso?
0: Tal vez un poco más en mujeres uh-huh. y también por el tema hormonal también.
1: Ajá.
0: Las mujeres tenemos, bueno, todo esto de la menopausia, de los periodos también en los cuales a veces nos vemos como desde nuestro estado de ánimo como afectadas.
1: Bueno,
0: ¿no?
1: El embarazo también, ¿no?
0: En el embarazo.
1: Cambio hormonal importante.
0: Exacto. En el tema de la tiroides uh-huh. también, ¿no? Cuando hay están bajo los valores, el hipotiroidismo genera un cansancio de continuo, así como cuando están los niveles elevados, bueno, la persona es muy ansiosa uh-huh. y bueno, tiene toda la energía.
1: Claro.
0: Entonces sí, por un tema creo que hormonal más bien, tal vez se podría decir que en las mujeres uh-huh. Se ve un poco más.
1: ¿Y las edades?
0: Y las edades...
1: Variado.
0: Sí, yo creo que es variado y últimamente también se está viendo mucho en niños y en adolescentes, que eso es lo preocupante, sí. ¿no? Como uno puede decir, bueno, un niño con depresión, pero sí, niños deprimidos, y eso se ve, como lo mencionaba anteriormente, en el rendimiento escolar, niños que están solos muchas horas, ¿qué pasa, no? Porque cada vez se trabaja más, es necesario trabajar más, pero ese niño de repente vive más solo que acompañado.
1: Más entonces, solo decís porque por ahí tiene más actividades o los padres trabajan más y ahí se generan esas situaciones, digamos.
0: Y sí, tal vez porque uh-huh. pasan mucho solos en las casas o frente a la pantalla también. Mm. Entonces, como que el poder hablar, el poder, bueno, ¿cómo estuviste? ¿Cómo fue tu día? Capaz que el niño está angustiado porque le fue mal en una materia mm. o porque se peleó con un amigo. Y si no lo hablamos, si no lo preguntamos, para un niño o para un adolescente, pelearse con un amigo es como... En su momento es
1: al
0: lo más grave.
1: Mundo, sí.
0: Claro, claro. Y si no lo hablamos, claro. aunque para nosotros pueda ser o parecer insignificante, uh-huh. para él es muy importante. Entonces creo que en esto de que tal vez pasan mucho tiempo solos por la ausencia de los referentes, uh-huh. ya sea por, a ver, no es por abandono, sino por de repente tienen que trabajar. Pero bueno, pasan mucho solos, los adolescentes también, entonces creo que eso a veces genera como que se adentren mucho y bueno, y la soledad, uh-huh. la tristeza que bueno, que sienten y que capaz que no la pueden compartir claro. o expresar o tener alguien que los acompañe en esos momentos.
1: Por ahí es importante decirle a los padres que tengan, ¿no?, ese tiempo de comunicación también. Por ahí muchas actividades, bueno, tienen que trabajar, los chicos tienen que estudiar, pero... por ahí también valorar eso, ¿no? De tener esa comunicación, como decís vos.
0: Aunque sea poco, pero que sea un tiempo Ajá. de calidad también, ¿no? Uh-huh. Y ahora que estábamos hablando también de los niños uh-huh. en los contextos de violencia también se claro. ven mucho, los niños claro. con depresión. Porque están, bueno, son víctimas muchas veces de todos esos episodios de violencia en los cuales para su cabecita es mucha información uh-huh. que a veces para un adulto es difícil... No, cuanto más para un niño, un adolescente. Y muchas veces viven en esas situaciones y ellos no tienen las herramientas uh-huh. como para, a veces nos pasa a los adultos, cuanto más a ellos, ¿no?
1: Claro.
0: Y bueno, y a veces se ve niños depresivos, sí.
1: Claro. Iniciamos la entrevista compartiendo este dato bien, bien genérico de la Organización Mundial de la Salud, que estimó que al menos 280 millones están padeciendo actualmente de depresión, y compara la cifra con hace 10 años atrás, estas cifras del año 2024, la compara con cifras del año 2014, ha aumentado un 18%. En tu opinión, ¿por qué pensás que ha aumentado tanto la depresión?
0: Y pienso que por la vida que llevamos uh-huh. también es un factor como bueno, que no es menor. Y también creo que hay mucha gente dentro de esas cifras, porque capaz que son estimativas, pero sí, es como, dicen que es como otra pandemia.
1: Estimativas porque no están tal vez todos diagnosticados, digamos.
0: Bueno, uh-huh. ese es el tema, uh-huh. que mucha gente padece depresión, pero claro, no es diagnosticada porque no se trata. O porque no puede tener acceso a, no sé, a un médico uh-huh. que pueda darle un pase para que se valore y se defina y se diagnostique si es depresión o capaz que no. Pero uh-huh. mucha gente tiene depresión y no sabe que la tiene.
1: Claro.
0: Porque a veces es como que se acostumbra a vivir así, uh-huh. pero yo soy así, vivo triste, angustiado. Y en realidad mucha gente no está diagnosticada.
1: Claro.
0: Entonces creo que las cifras, bueno, sí, son alarmantes, ¿no? Uh-huh. Realmente.
1: ¿Hay tratamientos? Obviamente que sí. ¿Qué tipos de tratamientos? Vos hablas mucho de la prevención, pero en grandes líneas, ¿qué tratamientos hay para la depresión?
0: Sí, para la depresión, un tratamiento, bueno, farmacológico, que es indicado por un psiquiatra. Si el psiquiatra lo considera, le manda los fármacos y después, bueno, verlo en tantos meses, por ejemplo, uh-huh. el mes que viene, o en 3 meses o 6 meses, porque por lo general lleva unos meses el uh-huh. tratamiento farmacológico. Y en paralelo, digo en paralelo porque a veces piensan que es uno u otro,
1: claro.
0: pero en paralelo el tratamiento psicológico, mm. ¿no? Para poder trabajar estos aspectos que mencionamos, el poder identificar cómo me siento, con lo que estoy haciendo o con lo que me pasó, ¿no? Entonces desde la palabra es importante también trabajar el tema de la depresión. O sea que tratamiento farmacológico indicado por psiquiatra y un tratamiento psicológico.
1: ¿Y hay cura para la depresión? ¿Depende del tipo de depresión que sea diagnosticada o es una condición con la que tenemos que convivir? Bueno, con tratamiento adecuado se puede tener una buena calidad de vida, pero ¿cómo es eso, Joyce?
0: Sí, con tratamiento se sale adelante. Uh-huh. Por supuesto.
1: ¿No se cura?
0: Sí, sí, yo creo que sí, porque Ajá. de repente uno puede tener un momento de depresión porque tuvo un suceso puntual, pero se trató como corresponde y se curó, uh-huh. y nunca más lo volvió a padecer. Aunque a veces pasa que después está como esa predisposición que ante determinadas situaciones puede como volver a sentirse deprimido y bueno, y a veces no es que sea un tratamiento de por vida, pero hay pacientes que son crónicos, sí, pero no todos. Uh-huh. Hay algunos que ante determinadas situaciones pasó algo, se sintieron, estuvieron con una depresión y bueno, y salieron adelante con el

0: compañía de trabajo, de liceo, lo que sea, bueno, ayudarlo a ver, ¿desde cuándo hace que te sentís así? Desde la escucha y desde la palabra de uno, ¿no? Uh-huh. Pero además también invitarlo a consultar, ¿no? Porque, como decíamos anteriormente, una cosa es que esté un par de semanas triste, angustiado porque le pasó algo, pero otra cosa es que pasen 3, 4, 5 meses, ¿no? Uh-huh. Entonces, como poder ayudarlo para que consulte, si es menor, de repente, bueno, a ver, sus padres saben o no saben, uh-huh. ¿no? Poder acompañarlo a una consulta. Bueno, desde ese lugar y desde la escucha, ¿no? Desde la escucha. A veces pasa que el depresivo, por más que la persona con depresión, por más que uno le diga, podés hacer esto, lo otro, es como que parece que nada le viene claro. bien, pero pienso que por su perspectiva oscura, claro. ¿no? Pero bueno, en ese caso ya para un profesional, o sea claro. que podemos acompañarlo al médico también.
1: Joyce de Acosta, psicóloga, te agradecemos muchísimo por haber estado aquí en el programa hablando de estos temas, esperando de que sea ayuda a las personas que lo necesiten. Y en un próximo programa, si te parece, vamos a hablar del suicidio, porque una depresión que no es tratada puede llevar
0: a un suicidio.
1: Así que sobre eso vamos a conversar en el próximo programa.
0: Perfecto.

Agradecemos a Joyce Acosta por estar con nosotras para compartir acerca de este tema y ya nos estamos despidiendo. Queremos recordarles las vías de comunicación 00598 99 000 540, 00598 99 000 540, ese es el WhatsApp. En Instagram es @entreamigasllamada. También pueden escribir un correo electrónico a entreamigas@llamadaweb.org o ingresar a www.llamadaweb.org. Fue un gusto compartir con ustedes el programa de hoy. Las esperamos en el próximo. Que pasen bien.

0: Esta es la hora en RRI. Son las 11 de la mañana. 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
1: Hoy es primer día de la semana, domingo 28 de junio. Saludos, queridos amigos y hermanos en Cristo. Espero se encuentren bien en este día. Y hoy muchas iglesias locales vamos a reunirnos en todo el mundo para honrar y glorificar el nombre de nuestro Señor Jesucristo, quien es nuestro Dios y Salvador. Si usted ya ha creído en el Señor Jesucristo y es miembro de una iglesia local, quiero animarle a participar activamente y de manera fiel con su congregación. Y hoy usted debe congregar. Debe participar de esta reunión tan importante que Dios ha mandado a su iglesia. Le animo a orar por su pastor, por los líderes, por los maestros de la iglesia. Sea usted

0: una persona muy activa en animar y ayudar a los líderes de la congregación. Por supuesto, considere también servir a aquellas personas que van a visitar la iglesia. Es muy importante que cada persona pueda ver el amor de Cristo en el buen trato. Es lo que debemos hacer y de esta manera glorificaremos el nombre de nuestro Dios. Si usted no tiene una congregación, quiero animarle a participar con nosotros. Estamos en el distrito de Surco por el paradero La Bolichera, específicamente frente al nuevo edificio de la Municipalidad de Surco. Hoy a las 5 nos estaremos reuniendo.
1: Porque somos embajadores en nombre de Cristo, os rogamos la reconciliación con Dios. 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

0: distinguidas amigas oyentes, soy el pastor Lenín de Llanón y les doy la bienvenida al programa de las Perseveradoras con Maritza Edmiston, dedicado a la mujer creyente que desea crecer en el conocimiento de la palabra de Dios para madurar en la fe y perseverar en su caminar con el Señor Jesucristo, su primer amor. Cuando la casa de su vecino fue saqueada por ladrones, una señora decidió protegerse. Pero el mísero cerrojo de su puerta principal no iba a detener a ningún maleante. Entonces decidió poner un letrero afuera que decía: Nancy, no entres. La serpiente está suelta. Tu mamá. Sí, el traidor tentador, el príncipe de este mundo, la serpiente antigua, anda suelta y sigilosamente, tiende trampas tentadoras y arroja atrayentes anzuelos. Hoy compartiremos Satanás, el padre de la perdición, el padre del pecado y del pesar.
1: Gracias por sintonizarnos una vez más. Soy Maritza Edmiston. Princesa perseveradora, ¿debemos estar atentas a las señas o señales de la traidora y tenaz tentación? Un hombre compartió: mi ex esposa es sordomuda. Ella me dejó por un amigo sordomudo. Para serle honesto, yo debía haber puesto atención a su hablar por señas. Amiga, ¿es usted tentada? Si contestó no, o está muerta o miente. Pues si posee un pulso, la traidora y tenaz tentación está latente, es un hecho. Y en cuanto a los pecados pasionales, tanto las solteras como casadas no somos tentadas principalmente por lo sexual, sino porque la mujer busca ser amada, validada, anhelada, entendida, busca tener intimidad emocional. Las casadas quizás sienten que su matrimonio es un martirio, una prisión, o piensan que sus votos matrimoniales ante Dios, su pacto piadoso y permanente entre un hombre, una mujer y el Padre perfecto, ya no son tan importantes. Para nosotras, en la mayoría de los casos, los pecados pasionales surgen porque nos sentimos solas. Nos sentimos solas. No buscamos que el Señor Jesucristo sea nuestra saciable satisfacción. Entonces aparece un varón enemigo a la voluntad de Dios, sea un incrédulo o un creyente carnal o un hombre casado. Este varón enemigo a la voluntad de Dios nos presta atención, nos da cumplidos y nos habla palabras halagadoras. Se presenta la tentación. Ahora, recordemos quién no nos tienta. Santiago 1:13 en lenguaje actual. Cuando sean ustedes tentados a hacer lo malo, no le echen la culpa a Dios. Él no puede ser tentado ni tienta a nadie a hacer lo malo. Amiga, Dios es el Padre de lo perfecto, el Padre de la pureza y la paz. Creyente en Cristo, no le eche la culpa a Dios. Dios no nos pone zancadillas. Él no tienta a nadie. Entonces, ¿quién nos tienta? Quien fue mi pastor, Adrian Rogers, explicó: Dios nos probará, pero Dios no nos tentará. Dios nos prueba para hacernos permanecer firmes. Satanás nos tienta para hacernos caer. Satanás es el traidor tentador. Satanás, el padre de la perdición, el padre del pecado y del pesar. Él es el predador de la pureza y la paz. Nosotras, su presa. Conocí a un varón que al entregarse a Cristo empezó a crecer a pasos agigantados porque devoraba la palabra de Dios, tenía hambre y sed del Santo Salvador, tenía el don de evangelismo y con gozo y valor compartía del maravilloso Mesías cada oportunidad que se le presentaba. Él llevaba una vida victoriosa llena de regocijo, era todo un misionero. Mas se presenta la traidora y tenaz tentación, una mujer no solo incrédula, sino casada, totalmente enemiga a la voluntad de Dios para su vida. Recuerdo suplicarle repetidamente por teléfono y en persona, con Biblia en mano, que no arruinara su vida. Él escogió abandonar su vida victoriosa, llena de regocijo, y vivir en fornicación con ella, saturándose de pecado y pesar. Años después, entiendo que ella lo dejó y él vive enojado con Dios. Me recuerda Proverbios 19:3 en lenguaje sencillo. La gente arruina su vida por su propia necedad y después se enoja con el Señor. Proverbios 19:3. La gente arruina su vida por su propia necedad y después se enojan con el Señor. Princesa perseveradora, el propósito de Satanás es robarle su pureza y paz. Quiere destruirle emocional, mental, física y espiritualmente. Cuando cede a su persuasión a pecar, él quiere matarle. Satanás quiere asesinarle. Sus estratagemas engañosas son para infiltrar maldición en su vida. No bendición, sino maldición. Vale recalcar lo que el autor Robert S. McGee escribió. El pecado es destructivo en muchas formas. Emocionalmente, quizás experimentamos el dolor de la culpabilidad y vergüenza y el temor del fracaso y castigo. Mentalmente, podemos experimentar la angustia de los recuerdos recurrentes. También posiblemente gastemos enormes cantidades de tiempo y energía pensando en nuestros pecados y racionalizando nuestra culpa. Físicamente, podríamos sufrir de enfermedades psicosomáticas o experimentar dolor a través de abuso físico. El pecado, a su vez, podría resultar en pérdida de propiedad o incluso pérdida de la vida. En cuanto a nuestras relaciones interpersonales, podemos distanciarnos de otros. Espiritualmente, entristecemos el Espíritu Santo, perdemos nuestro testimonio y rompemos nuestro compañerismo con Dios. Los efectos dolorosos y destructivos del pecado son tan profundos que ¿por qué no aborrecemos el pecado? Es un misterio. Creyente en Cristo, el pecado nos afecta emocional, mental, física y espiritualmente. Ceder al pecado conlleva consecuencias catastróficas. Satanás es el padre de la perdición, el padre del pecado y del pesar. Sí, el traidor tentador, el príncipe de este mundo, la serpiente antigua anda suelta y sigilosamente tiende trampas tentadoras, arroja atrayentes anzuelos. Él es el predador de la pureza y la paz, nosotras su presa. Alguien dijo, quienes son preciados para Dios son importantes para Satanás. Hija del Altísimo, usted es preciada para Dios y es importante para Satanás. El cuerpo de Cristo, las congregaciones, los ministerios, los obreros somos la prioritaria presa en su agenda. Recordemos Efesios 6. Nuestra lucha no es contra seres humanos, sino contra poderes, gobernadores malignos, fuerzas poderosas de las tinieblas, autoridades o potestades, fuerzas espirituales malignas, espíritus malignos del mundo invisible. Es contra Satanás y sus legiones de demonios. Ahora, dama linda, aclaramos. La tentación por sí sola no es pecado. El ser tentado no es pecado. Si la tentación fuese pecado, Jesús hubiera pecado. Él fue tenazmente tentado, mas la resistió, recurriendo al poder provisto por el Espíritu Santo. Y no pecó, no pecó. Él es el Cordero crucificado sin mancha, puro, piadoso y perfecto. Piénselo, si la serpiente satánica tuvo la osadía de tentar al Santo Señor, ¿no cree que nos tentará a nosotras? Recuerde, quienes son preciados para Dios son importantes para Satanás. ¿Pero cómo somos tentadas? Bueno, la serpiente satánica usa la materia prima que este mundo mancillado ofrece. Primera Juan 2:16 nos enseña que todo lo que hay en el mundo, los deseos de la carne, los deseos de los ojos y la vanagloria de la vida, no provienen del Padre, sino del mundo. La serpiente satánica nos tienta con la materia prima que este mundo mancillado ofrece. La carne, el cuerpo, los deseos carnales, el intenso deseo por el placer físico. Fue el pecado pasional del rey David. David, mira a Betsabé, esa hermosa mujer casada. Tú eres el rey. Puede ser tuya. O lo material, la codicia insaciable de los ojos, la ambición de tener todo lo que vemos, lo que agrada a los ojos. fue el pecado del materialismo de Lot. Abraham le propuso para evadir pleitos: Lot, allí tienes toda la tierra a tu disposición, escoge. Lot levantó la vista y observó que todo el valle del Jordán era fértil y frondoso. Escogió vivir cerca de Sodoma, cuyos habitantes eran malvados, pero eso no le importó. O la arrogancia del alma, el ego, el corazón, el centro de nuestras emociones. Es la vanagloria de la vida, el orgullo de nuestros logros y posesiones. Fue el pecado del orgullo de Eva. Eva, come, no morirán, sino tus ojos se abrirán y serás como Dios, con el conocimiento del bien y del mal. Creyente en Cristo, no existe nada nuevo. La serpiente satánica usa la materia prima de este mundo mancillado para arrojar atrayentes anzuelos. Y si piensa, entonces puedo decir que el diablo me hizo caer. Soy una pobre presa del predador. Sorry, no funciona. Verá, la seducción o tentación está presente para ser victoriosas por medio de Cristo. Si no hay oposición, si no hay batalla, tampoco hay victoria. Si Cristo vive en nuestros corazones, nos provee su poder para vivir vidas victoriosas. Verá, Satanás no puede obligarnos a pecar. Su poder es limitado, limitado. 1 Corintios 10:13. No os ha sobrevenido ninguna tentación que no sea humana. Su tentación no es única. El orgullo, materialismo, codicia, deshonestidad, pasiones. Creyente atraviesa las mismas tentaciones que otros atravesamos. Además, Dios no permite que seamos tentadas más de lo que podemos aguantar o sobrellevar. Incluso nos da la salida. 1 Corintios 10:13. No os ha sobrevenido ninguna tentación que no sea humana, pero fiel es Dios que no os dejará ser tentados más de lo que podéis resistir, sino que dará también juntamente con la tentación la salida, el escape, para que podáis soportar. Hija del Altísimo, Satanás quiere maldecirle emocional, mental, física, espiritualmente, pero usted tiene el poder para elegir entre el pecado o la pureza. Recuerde, la seducción o tentación existe, está presente para ser victoriosas por medio de Cristo. Elija una vida victoriosa llena de regocijo con el resucitado y real Redentor. Amiga, si Cristo vive en nuestro corazón, nos provee su poder para vivir vidas victoriosas. Y Él nos dice: te mando que te esfuerces y seas valiente. No temas ni desmayes, porque Jehová tu Dios estará contigo en donde quiera que vayas.
0: 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Escuche este testimonio que nos escribieron. Cada vez que escucho sus programas me alientan espiritualmente, pues estoy pasando por algunas pruebas muy difíciles. Gloria a Dios por sus programas tan alentadores. Sigan con ese ministerio tan precioso. No es en vano. A mí en lo personal me ha ayudado mucho el escucharlos. Que Dios les bendiga desde Mount Vernon, Georgia, Denia. Lenín de Llanón se despide glorificando al Altísimo por cada uno de nuestros patrocinadores. 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

Todas las religiones del mundo ofrecen una salvación basada en obras de justicia. Quiere decir que se ofrece una salvación por merecimiento, como un salario que Dios da al hombre por su buen comportamiento y su buena vida religiosa. Esto no enseña la Biblia. La Biblia asegura que el hombre no puede hacer nada para merecer la salvación de Dios. Creer que las buenas obras pueden dar salvación trae mayor condenación. La Biblia dice: porque por gracia sois salvos por medio de la fe, y esto no de vosotros, pues es don de Dios, no por obras, para que nadie se gloríe. La salvación se recibe por la gracia de Dios y no por obras. Solo Jesús y su obra perfecta puede salvar a un pecador.

0: Esta es la hora en RRI.
1: Son las 11 de la mañana, 30 minutos.
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1: La historia de hoy tiene que ver con la situación de Zulema, que tenía 73 años y tenía problemas con su cadera, cosa muy común en personas de edad avanzada. Ella tropezó y cayó. De inmediato sintió algo de dolor en su cadera derecha. Su vecina la escuchó caer de la escalera y vino a socorrerla. Trató de ayudarla, pero el dolor era demasiado. La amiga llamó a una ambulancia y fue al hospital. Los rayos X mostraron una fractura en la cadera derecha. Un cirujano ortopédico fue llamado y recomendaron una cirugía inmediata para reparar el problema. Su familia ya había llegado al hospital. Tenía 3 hijos. Le hicieron preguntas al doctor para poder comprender mejor qué era lo que estaba sucediendo. Lo primero que consultaron fue, ¿por qué sucede esto tan fácilmente? Su madre se había caído antes. El doctor le explicó que después de los 30 años, toda mujer tiene una leve pérdida de calcio en sus huesos. Después de la menopausia, cuando la mujer deja de tener sus periodos menstruales, los ovarios dejan de producir estrógeno. Es el estrógeno, hasta la menopausia, el que mantiene los huesos fuertes en las mujeres y llenos de calcio. Después de la menopausia, los huesos comienzan a perder calcio a un ritmo mucho más rápido. Con los años, los huesos se vuelven quebradizos. Por lo tanto, cuando las mujeres que son ancianas se caen, se pueden romper sus huesos mucho más fácil. Él prosiguió decir que cuanto más oscura la piel de una mujer, menos probable que sus huesos se quiebren. Es porque cuanto más oscura la piel de una mujer, es menos probable que pierdan calcio después de la menopausia. Un dato muy interesante, ¿verdad? El doctor también le dijo a la familia de Zulema que fumar hace que la persona pierda calcio más rápidamente. Poco ejercicio tiene el mismo efecto. Las mujeres que tuvieron un infarto y no pueden moverse mucho tienen mayor tendencia a descalcificarse más rápidamente. Finalmente, las mujeres pequeñas y delgadas son más propensas a perder calcio. Los hijos de Zulema le preguntaron al doctor acerca de la cirugía. ¿Cuáles son los riesgos en la cirugía? El doctor les dijo que, puesto que Zulema estaba saludable en líneas generales, los riesgos eran bajos. Durante la operación, todo lo que el doctor iba a hacer era reemplazar la cabeza de la cadera rota con una cadera artificial. Después de la cirugía, ella podría levantarse y caminar en pocos días más. De hecho, el doctor dijo, levantarse y caminar será uno de los aspectos más importantes de la recuperación después de la cirugía. Preguntaron qué sucedería si ella no se operaba ahora mismo. Y bueno, si ella no lo hace, no podrá caminar y no se recuperará. Además, estaría gastando los músculos de la pierna derecha al no utilizar la pierna. Por eso, el músculo se debilitaría por la pérdida de calcio y se fracturaría nuevamente. Por otro lado, sería difícil controlar el dolor en la cadera. Les indicó que esta es una fractura muy seria en mujeres ancianas. Preguntaron entonces el por qué. Porque las estadísticas mostraban que por encima de 50% de las mujeres mueren en los 2 primeros años después de una quebradura de cadera. Esto es porque tienen complicaciones secundarias como infartos, neumonía, ataques al corazón, incluso caídas y una segunda fractura. La clave, como mencionó el doctor, era ejercitarse rápidamente luego de la cirugía. La familia y Zulema estuvieron de acuerdo con el plan de acción y tener la cirugía de inmediato. La intervención quirúrgica salió bien, pero después de la misma, Zulema tenía mucho dolor en la cadera. El doctor dijo que esto era de esperarse. 2 días después de la cirugía, el doctor ordenó a la nurse que comenzara a hacer ejercicios. Estos ejercicios eran para hacer que Zulema comenzara a dar pasos. Esto fue duro, pero su familia la alentaba mucho. Después de 6 días en el hospital, Zulema podía caminar entre 10 a 15 pasos con asistencia de su familia. Ellos discutieron con el doctor sobre llevarla a su hogar y que hiciera los ejercicios allí. El doctor, la familia y Zulema estuvieron de acuerdo con este plan. Después que llegaron a casa, encontraron que comer, dormir y caminar era mucho más dificultoso. Todo el staff del hospital y especialmente las nurses no estaban para ayudarles. Las siguientes semanas fueron muy duras y lentas, con mucho trabajo para que Zulema hiciera progresos. Durante las 2 y 3 semanas posteriores, pensó mucho acerca de la vida. Ella había escuchado al doctor diciéndole a la familia que el 50% de las mujeres con fractura de cadera podían morir en los 2 años posteriores a la fractura. Se dio cuenta de cuán fácil podría ser ella una de ese porcentaje. ¿Cuál era el significado de la vida?, se preguntaba. ¿Cuál era el sentido del dolor y el sufrimiento por el que había atravesado y atravesaría en el futuro? Un amigo de la familia le dio una grabación para escuchar y verla en su hogar. Lo puso un día mientras estaba sola en casa. El video era acerca de un hombre llamado Jesús. Estaba especialmente interesada en el hecho que él hizo muchas sanidades, pero también que parecía tener mucha compasión de la gente. Zulema recordó la historia de la mujer que estaba lisiada. La historia es más o menos de la siguiente forma. Un sábado, Jesús estaba enseñando en una de las sinagogas y estaba allí una mujer que, por causa de un demonio, llevaba 18 años enferma. Andaba encorvada y de ningún modo podía enderezarse. Cuando Jesús la vio, la llamó y le dijo: «Mujer, quedas libre de tu enfermedad». Al mismo tiempo, puso las manos sobre ella y al instante la mujer se enderezó y empezó a alabar a Dios. Zulema estaba interesada en esta historia por diferentes razones. Primero, la mujer había estado ahí lisiada por mucho tiempo, 18 años. Segundo, la enfermedad era muy severa, no podía enderezarse. Tercero, Jesús la vio y respondió a ella con gran compasión. Ella ni siquiera le llamó, él vino a ella. Cuarto, Jesús la sanó completamente. Quinto, ella alabó a Dios. El último punto parecía un poco extraño. ¿Por qué alabaría a Dios? Luego se dio cuenta, cuando siguió la película, que Jesús era llamado el Hijo de Dios. La mujer inválida alabó a Dios porque Jesús, el Hijo de Dios, la había sanado. Zulema pensó que este Jesús era en verdad asombroso. Quería conocer más de él. Le preguntó a la amiga que le prestó el video cómo podía conocer más acerca de Jesús. Su amiga le dijo que leyera una Biblia y le dijo si podían encontrarse, le mostraría algunas cosas de Jesús en la Biblia. Esto le pareció bien a Zulema. Ella le mostró un lugar en el cual la Biblia dice: Jesús hizo muchas otras señales milagrosas en presencia de sus discípulos, las cuales no están registradas en este libro. Pero estas se han escrito para que ustedes crean que Jesús es el Cristo, el Hijo de Dios, y para que al creer en su nombre tengan vida. La amiga de Zulema le explicó que Jesús hizo muchas otras buenas acciones de compasión por su pueblo, que fueron escritas en la Biblia y están registradas para que podamos creer que Jesús es el Cristo, el Hijo de Dios. Zulema pensó que esto era verdaderamente asombroso y quería saber más de esto. ella le mostró otro lugar en la Biblia en el cual dice: porque tanto amó Dios al mundo que dio a su Hijo unigénito, para que todo el que cree en Él no se pierda, sino tenga vida eterna. Dios envió a Jesucristo, su unigénito Hijo, a la tierra, que por medio de la fe en Él podamos tener vida para siempre. Zulema estaba confundida sobre cómo tener esta vida. ¿Qué iba a creer acerca de Jesús que podría darle vida eterna? ¿Iba a creer que Él podía sanarla? Su amiga le dijo que la compasión de Jesús hacia los enfermos mostraba su amor por ellos y su habilidad de hacer milagros demostraba su poder sobre el sufrimiento y la enfermedad. ¿Quién, sino Dios, podía tener tal poder? Zulema sabía que ella necesitaba poder para sanar de su problema de la cadera rota. Su amiga le alentaba cada día a caminar, lo mismo su familia. Un mes después de salir del hospital para su hogar, regresó para ver al cirujano ortopedista para una visita de seguimiento, de control. El doctor estaba complacido en ver cómo progresaba. Repitieron los rayos X en la cadera y estaba bien. Entonces le pidió que hiciera los ejercicios que estaba haciendo. Le aconsejó hacer algunos otros y luego le preguntó si vivía cerca de una piscina. Esto es porque en una piscina el peso sobre los pies y cadera es un octavo de lo que es en tierra firme. Por lo tanto, una persona puede beneficiarse de ejercitar su pierna y músculos sin la presión de la pierna y la cadera. El doctor le pidió a Zulema que tratara de nadar a diario por 30 minutos por varias semanas y luego día por medio 30 minutos por varias semanas más y que regresara dentro de un mes. Zulema hizo estos ejercicios en la piscina y mejoró notablemente en los siguientes meses. Tenía muchísimo menos dolor y no necesitaba las medicinas. La fuerza de sus piernas mejoró muchísimo, así que estaba feliz. El doctor también le hizo tomar calcio diariamente para reconstruir sus huesos. No solo Zulema estaba feliz por su cadera que estaba mejorando, sino que estaba feliz porque ella y su amiga habían continuado hablando acerca de Jesús. Su amiga le había dicho que si ella creía que Jesús había muerto por sus pecados en la cruz, entonces podía tener vida eterna. Su amiga le explicó esto con un pasaje de la Biblia que dice: si confiesas con tu boca que Jesús es el Señor y crees en tu corazón que Dios lo levantó de entre los muertos, serás salvo. Porque con el corazón se cree para ser justificado, pero con la boca se confiesa para ser salvo. Le explicó que si creemos que Jesucristo murió en la cruz por nuestros pecados o hechos malos, por lo tanto, Él es el Señor de nuestras vidas y creemos esto en nuestros corazones, que después de muerto Dios le levantó de entre los muertos, seremos salvos de nuestros pecados para vivir una vida en la eternidad con Dios. Zulema hizo una oración como esta con su amiga: querido Señor Jesús, creo que moriste en la cruz por mis pecados. Creo que después de morir en la cruz, fuiste enterrado, te levantaste de la tumba al tercer día para mostrar tu poder sobre el pecado y la muerte. Creo que estás vivo hoy. Por favor, ven a mi vida para salvarme de mis pecados. Zulema hizo esta oración y obtuvo vida eterna con Jesucristo. Usted también puede hacer esta oración y obtener vida eterna con Cristo Jesús. Hágalo en este momento. Decídase por recibir a Cristo en su vida como su Salvador. Y luego envíeme su propia historia. Cuénteme de usted, de sus problemas. Escríbame a la dirección que enseguida le daremos.
0: Por hoy es todo. 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

Hermano varón casado, le hago una pregunta. ¿Ama usted a su esposa? ¿Lo muestra? ¿Lo demuestra a ella? ¿Ella sabe? ¿Está aumentando en su amor, aprecio y estima por ella? La Biblia nos manda que así debe ser así. Debemos subir en nuestro aprecio por ella. Dios está observando. Él bendice a varones que son fieles y aman a su esposa. Como varones casados, Dios nos manda a amar a nuestras esposas y también servirles, ser un verdadero siervo, liderando a nuestro hogar en el camino de Dios.

0: Esta es la hora en RRI. Son las 12 del mediodía. 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
2: Hoy quisiéramos con Salvador de Lutri entender un término que muchas veces lo hemos sentido, lo hemos pronunciado, hemos tratado de darle alguna aplicación, pero tal vez muchas veces nos quedamos cortos en el entendimiento. Y saber si hoy existe o no. Una contracultura. Salvador, ¿qué es esto de la contracultura?
3: Es un tema interesante porque primero habría que definir qué es una cultura, ¿no es cierto? Y después llegar a lo que es una contracultura. Y es tan difícil definir lo que es la cultura, porque la palabra cultura viene de cultivar, lo que el hombre siembra, ¿no es cierto? En los comienzos, digamos, de la humanidad, el hombre empezó a poner cosas en la naturaleza.

0: Entonces, todo lo que el hombre va añadiendo a la naturaleza o modificando, a eso se le llama cultura. Te cuento que cuando tengo que hablar de esto en las clases, llevo dos piedras.
1: ¿Ah, sí?
0: Una piedra que la saqué directamente de un arroyo, como está. Y otra piedra, que es una piedra también sacada de un arroyo, pero donde alguna tribu de indios le hizo un surco para usarla como boleadora. Entonces yo le digo, bueno, esta piedra es naturaleza, la que saqué del arroyo. Y esta es cultura, porque tiene algo que le hizo el hombre encima, ¿no es cierto? Quiere decir que cultura sería todo lo que el hombre pone, lo que el hombre aporta a la naturaleza. Eso forma parte de la cultura. Es la siembra que el hombre va haciendo, ¿no es cierto? Después aparecería otro problema, que es diferenciar cultura de civilización. Pero eso ya es otro tema, sí, ¿no es cierto? Lo interesante es que cuando hablamos de una contracultura, estamos hablando de una reacción contra lo que el hombre ha sembrado, de una reacción contra lo que está establecido. En la década del 60 se hablaba de contracultura. Y acá hay que diferenciar, ¿no es cierto? Porque hay una contracultura. Había quienes hablaban de contracultura que lo hacían simplemente porque tenían rebeldía, digamos, adolescente. Se rebelaban y a eso lo llamaban contracultura.
1: Contra el orden establecido y punto. Claro.
0: Yo no sé si eso no es contracultura, eso es una rebelión. Creo que quienes tenían más claro el sentido de contracultura eran el movimiento hippie en los Estados Unidos. ¿Por qué? Porque ellos estaban bajo el flagelo de la guerra de Vietnam. Y muchos de ellos podían ser llamados a la guerra. Y entonces se rebelaban contra esa cultura que en la flor de la edad, en vez de dejarlos gozar de lo que era su vida y la naturaleza, de ahí paz y amor y todas esas consignas, los mandaban a una guerra sin sentido, una guerra inicua realmente. Entonces, como reacción, ellos reaccionaban contra la cultura esa, ¿no? Reaccionaban contra la actitud de sus mayores, la actitud de la nación. Y reaccionaban, esa reacción la llevaron a todos los estamentos de la tecnificación y todo para proponer una vuelta a la naturaleza. Por lo tanto, la contracultura, lo que proponían era ir contra la cultura reinante.
1: O sea, Salvador, ir contra esos códigos establecidos que las generaciones anteriores les habían impuesto. Como, por ejemplo, la obligación de tener que ir a la guerra.
0: Claro. Y ellos reaccionaban, por ejemplo, viviendo en el campo.
1: Salían de las ciudades.
0: Claro. Rechazando la tecnología y trabajando manualmente las cosas. Yo creo que ellos reaccionaban contra todo lo que sospechaban que era culpable de la propuesta que le estaba haciendo su sociedad en ese momento. Mm. De allí que estaban, yo diría que estaban contra la cultura. Porque cuando hablamos de una contracultura, estamos diciendo que se está haciendo una siembra del otro lado, eficaz, positiva, para desbancar, por así decir, a la cultura reinante. Y yo no sé si se llegó a hacer esa siembra, pero tuvieron algunas características interesantes. Por ejemplo, tenían un tipo de arte, un tipo de música, una actitud frente a la vida. Creo que fue lo más completo que podemos ver como una reacción a la cultura en forma positiva, ¿no es cierto? Porque no era una revolución destructiva.
1: No querían destruir todo.
0: Era,
1: ¿no?,
0: tratar de construir algo distinto. Por supuesto que tenían algunas características que tal vez sean inaceptables. Su concepción de la familia y del amor era tal vez inaceptable para muchos, para mí por lo menos. Pero creo que hubo un intento de hacer algo. Ahora, yo creo que una contracultura es empezar a sembrar en un sentido diferente. Y por eso a veces exageramos cuando usamos el término contracultura para ciertos movimientos. Porque hay movimientos que son contestatarios nada más, ¿no es cierto? Que protestan contra algo.
1: Punto, sí.
0: Pero que no alcanzan a conformar una contracultura. En todo caso, son una rebelión contra la cultura reinante.
1: Entonces, hoy día, luego de este ejemplo que tú presentaste, ¿existe este seguimiento de contracultura, o estamos en un momento que conformismo social, podríamos decir?
0: Yo no creo que haya conformismo social, ¿no es cierto? Creo que mucha gente se está rebelando contra el sistema de cosas, contra las actitudes. Creo que estamos en una decadencia de la cultura, ¿no? Estamos rompiendo códigos y modelos. Pero no creo de ninguna manera que estemos construyendo una contracultura. Uh-huh. Es decir, para construir una cultura, una contracultura, tendríamos que empezar a producir nuestras obras de arte, nuestras manifestaciones. Es decir, tendríamos que tener manifestaciones de la cultura que fueran distintas a las actuales. No se ve. Lo que hay son movimientos que reaccionan contra un sistema de cosas. Eso sí, eso es muy evidente.
1: ¿Y la diferencia con subcultura que otros manejan?
0: Bueno, ya allí tendríamos que hablar de esas culturas, pequeñas culturas que se desarrollan dentro de otras culturas, ¿no es cierto? De eso hay mucho, y sobre todo en el mundo occidental, con este individualismo creciente, han crecido esas subculturas. Las grandes ciudades, por ejemplo, que parecen ser tan homogéneas, ¿no? Solamente en la adolescencia suelen tener una variedad tremenda de subculturas. Los adolescentes en ese sentido son los que más producen en cuanto a subculturas. Se agrupan en tribus, ¿no? Que van teniendo sus códigos, su forma de vestir, su forma de hablar, su música, sus gustos, sus inclinaciones. En algunas ciudades, por ejemplo, da un recital tal grupo de rock, y uno sabe que todos los que van a ir todos vestidos negro.
1: Claro.
0: Porque es la forma en que ellos se visten y la forma en que ellos viven.
1: Y se identifican.
0: Y lo usan permanentemente. No es que se colocan eso para ir a ver ese recital. No, no. Y tienen su lenguaje, su forma de hablar, sus gustos, las cosas que rechazan en común. Quiere decir que ahí se forma como una subcultura, ¿no es cierto? En otros casos hay grandes ciudades o poblaciones donde hay comunidades que son comunidades que han emigrado. Entonces allí se forma también una subcultura. En ese sentido, las ciudades muy cosmopolitas como Nueva York o como Buenos Aires, que han recibido un alto aporte inmigratorio, tienen comunidades, ¿no? Colonias, por así decirlo, dentro de la ciudad mezclada, pero que conforman toda una subcultura, ¿no? En ese sentido, los que hemos nacido en Buenos Aires conocemos bastante de eso, ¿no? Porque sabemos que los descendientes de determinados grupos formaban su círculo, su movimiento, tenían sus fiestas, sus celebraciones, y a pesar de que participaban de lo de todos, tenían además sus celebraciones y participaciones particulares y peculiares de la cultura a la que ellos representaban. Entonces se manejaban como una subcultura dentro de la cultura de la ciudad.
1: Claro, nunca intentaban ir en contra del sistema general al que integraban, ¿no?
0: No. Lo que hacían era vivir en ese submundo que creaban, ¿no es cierto?
1: Y esa es la diferencia con la contracultura.
0: Claro, ellos se llamaban las colectividades, ¿no es cierto? Pero realmente el funcionamiento de las colectividades era un funcionamiento de subculturas, ¿no? Es decir, tenían su arte, su artesanía, en algunos casos su idioma particular, su teatro, ¿no? En Buenos Aires durante mucho tiempo había teatro en yiddish, que era muy bueno, excelente, con excelentes actores, pero indudablemente iba al público judío, ¿no es cierto? Que formaba una subcultura, que de ninguna manera era contra la cultura nacional, no. Mantenían ciertas tradiciones y ciertas características que los identificaban y que me parece muy bien, porque no destruían nada, por el contrario, aportaban cosas a la cultura de la ciudad y formaban parte, además, de la cultura de la ciudad.
1: Una breve pausa en la charla. Estamos con Salvador de Lutri tratando de identificar lo que es una contracultura en el programa de hoy.

0: 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Salvador, en la historia hay alguna contracultura que haya sido la que por excelencia haya marcado a la humanidad. Bueno, hay alguien que se animó a decirlo, incluso que escribió un libro, un autor inglés que se llama John Stott, y presenta Contracultura Cristiana. ¿El cristianismo ha podido llegar a ser una contracultura?
1: Bueno, es acá habría que discutir bien el término contracultura. Uh-huh. El primer cristianismo llegó a ser una contracultura. Llegó a ser, porque es notable. Por ejemplo, cuando uno va a Roma, es donde más nota que el cristianismo fue una contracultura. Porque lo primero que sucede en Roma es que uno visita, por ejemplo, los museos y uno encuentra toda el arte romano. El arte romano desciende directamente del arte griego, con algunas características especiales. Los romanos realmente fueron cautivados por los griegos. Así que esos cuerpos moldeados, en plenitud, vigorosos, los copiaron los romanos. En muchos casos hicieron los homenajes a sus senadores colocando un cuerpo desnudo de un atleta con la cabeza del senador, ¿no es cierto? Quiere decir que tenían una determinada cultura en la que se mostraba realmente la admiración que ellos sentían por el vigor físico, por la plenitud física, por el poder, etcétera. Pero si uno sale un poquito del centro de Roma y baja las catacumbas, uno descubre que mientras en la superficie se mantenía esa cultura y esa visión apolínea del hombre, en las catacumbas iban haciendo un arte diferente, el arte de los cristianos. Y el arte de los cristianos no enfatizaba la plenitud física, sino la plenitud espiritual. Mm. Lo que quiere decir que es un arte totalmente distinto, donde el artista no trata de plasmar la perfección física, sino las actitudes de oración, por ejemplo, de adoración de sus personajes. Lo que quiere decir que hay una diferente concepción en la pintura de las catacumbas, de la concepción que hay sobre la superficie. Quiere decir que por debajo, perseguidos, estaba una cultura diferente, que producía cosas diferentes, que pensaba diferente, y que en alguna forma estaba haciendo fuerza por emerger, hasta que en el siglo IV emerge. Y en alguna forma el cristianismo permea toda la cultura grecorromana y la transforma. Transforma el arte, transforma su concepción de la vida, de la religión, de la historia, todo. Uh-huh. Ahí se puede hablar de una contracultura cristiana. Y realmente el cristianismo fue contra el paganismo una contracultura. En este momento nosotros vivimos en una sociedad paganizada. Pero yo creo que todavía es temerario afirmar que los cristianos son una contracultura. Porque no veo toda esa manifestación dentro del cristianismo, esa manifestación coherente, ¿no es cierto?, de un arte cristiano, de una música cristiana. Más bien veo a los cristianos casi asimilándose y tomando los valores de la cultura en la que están viviendo y trayéndolos para hacerle algunas pequeñas modificaciones.
0: Para adaptarse, ¿no?
1: Claro. Es decir, no es que los cristianos toman el rock, y el rock es de la cultura esta, y entonces hacen un rock cristiano, porque le cambian la letra, pero le dejan el ritmo, los instrumentos, todo, ¿no es cierto? Entonces hay algo así como una seducción de la cultura, que una subcultura que se llama cristianismo absorbe ciertas cosas y la transforma. Tampoco podemos decir que tenemos un arte cristiano, ¿no es cierto? Uh-huh. Entonces, yo no lo veo todavía esto como una contracultura.
0: Estamos en un momento entonces de la historia del cristianismo que podemos decir está en baja o está en una posición no de vanguardia en el sentido de marcar rumbos, sino adaptarse, muy lejos de lo que tal vez proponían los primeros cristianos, como lo que decías vos.
1: Sí, hay dos actitudes que están teniendo los cristianos. Una es la adaptación, es decir, en alguna forma yo tengo que vivir y convivir en esta sociedad y tomo todos los elementos de esa sociedad. Y en otros casos, una extrema marginalidad, donde me coloco al margen de todo y no intento ni siquiera modificar esta sociedad y me siento que he construido al margen un cielo sobre la tierra. Y en ese sentido nos dan ejemplo los primeros cristianos, porque los primeros cristianos, según relata el libro de los Hechos de los Apóstoles, que es el testimonio más antiguo que tenemos, los primeros cristianos se instalaron como comunidad, con sus costumbres distintas y con su fe distinta, en el mismo templo judío, en el gran atrio del templo judío. Lo que quiere decir que ese era el centro religioso y político, no se colocaron al margen, no salieron fuera. Estuvieron en el mismo centro, pero con prácticas diferentes, con una prédica diferente. Ellos estaban incluidos en el medio, en el centro de la cultura judía, que era donde ellos habían nacido, en el mismo centro donde estaba la religión y el gobierno judío, con una prédica diferente. Lo que quiere decir que ellos no tomaron una actitud marginal, pero tampoco una actitud de asimilación. No los pudieron ni asimilar ni marginar. Y yo creo que eso es lo que los convirtió en una contracultura.
0: ¿Qué papel deberíamos tomar hoy quienes dicen ser cristianos, o al menos tienen ese trasfondo cristiano en su herencia y que deberían marcar otra presencia? ¿Es posible hablar de una posible contracultura cristiana hoy, siglo XXI?
1: Es posible hablar en la medida en que cambiemos nuestra forma de encarar la fe cristiana. Yo veo sobre todo en la juventud, ¿no es cierto?, una mirada sobre las manifestaciones de la cultura en la que están inmersos, una mirada casi amistosa y envidiosa de esa realidad, y una necesidad de tomar todo eso y practicarlo y en alguna forma santificarlo cambiándole nada más que algunos elementos. Así no se llega nunca a una contracultura, lo que quiere decir que no tienen una identidad cristiana profunda. Cuando uno tiene una identidad cristiana profunda, esa identidad crea nuevos cauces, y al crear esos nuevos cauces entonces se produce la contracultura. Si no, me estoy asimilando a esa cultura. Yo creo que estamos en un periodo de asimilación. Espero que en el futuro esto se pueda revertir y que haya una convicción realmente de compromiso cristiano que lleve a que surjan manifestaciones que tengan que ver con la fe cristiana, ¿no es cierto?, y que tengan que ver con el espíritu cristiano y que hayan nacido en el seno mismo del cristianismo y que no sea simplemente una asimilación de lo que se ve afuera. En algunos casos se toman como modelo que en Juan Sebastián Bach tomaba lo que había en su sociedad, pero no nos olvidemos que la sociedad de Juan Sebastián Bach era una sociedad tremendamente influenciada por el protestantismo. Uh-huh. Entonces allí estamos frente a algo diferente. Nosotros estamos volviendo a lo que fue al mismo dilema que tuvieron los primeros cristianos. Estamos inmersos en una sociedad pagana. Entonces tenemos que saber cómo manejarnos si queremos hacer de esta sociedad que se dice cristiana exteriormente y tiene manifestaciones paganas, cómo hacer para construir realmente y para edificar una verdadera contracultura.
0: Si asumimos el rol que esperamos no sea así de adaptación, ¿qué peligros corremos, Salvador?
1: Bueno, el peligro es ya está a la vista, ¿no es cierto?, de que rápidamente somos absorbidos por esta cultura. A veces yo escucho algunas manifestaciones musicales que tengo que prestar mucha atención para saber si son cristianas o paganas, ¿no es cierto? Lo que quiere decir que hay una asimilación total y hay una complacencia en esa asimilación. Corremos el riesgo de que... Hay una frase muy interesante que dice Jeremías, el profeta, que ellos se conviertan a ti y tú no te conviertas a ellos, uh-huh, ¿no? Y creo que lo que está pasando es que muchas veces nosotros nos convertimos a aquello mismo que condenamos antes de hacer que ellos se conviertan a lo que debe ser, ¿no es cierto?

0: Nada mejor cuando hablamos de contracultura que escuchar a Franz Liszt y su estilo tan particular y rupturista de la época. En este caso, la interpretación era por Katia Bunyadislivi, interpretando la Rapsodia Húngara número 2, la parte del solo del piano, y escogíamos esta sección que es muy vibrante y llena de energía. Ahora queremos escucharle a usted y saber qué piensa de este programa y todo lo que hemos conversado sobre contracultura con Salvador de Lutri. Sí, puede hacerlo utilizando este número de teléfono móvil, signo de más 598-91-610-610. Audio o texto, como prefiera. Envíenos un mensaje, por favor, nos encantaría escucharle. Signo de más 598-91-610-610. 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

0: Esta es la hora en RRI.
1: Son las 12 del mediodía, 30 minutos.
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2: Profesor, disculpe mi curiosidad. Hoy estamos comenzando una nueva serie de programa titulado La verdad en el tubo de ensayo. ¿Por qué llamamos a este programa con este nombre tan particular? ¿Qué verdad puede mostrarnos un tubo de ensayo?
3: Yo diría varias clases, desde pequeñas verdades a verdades trascendentales, que son temas de vida y muerte. Hablemos, si les parece, acerca de ellas. Esta es La verdad en el tubo de ensayo, un programa que examina la naturaleza utilizando la lógica de la causa y el efecto, sugiriendo que la naturaleza es un efecto cuya causa es Dios. Así que subamos la temperatura, agreguemos luz y pensamiento analítico y dejemos que las burbujas de la verdad emerjan en nuestro recorrido por La verdad en el tubo de ensayo.
2: Profesor, ¿puedo pensar en algunos temas que corresponderían a un programa llamado La verdad en el tubo de ensayo? Por ejemplo, los médicos forenses usan métodos científicos para determinar si una persona murió de causas naturales o si fue envenenado. ¿Es este tipo de cosas la que usted quiere dar a entender como la verdad en el tubo de ensayo?
3: Eso es parte de ello. Demos vuelta la pregunta. En vez de formularla, ¿por qué murió esta persona?, presentémosla así. ¿Por qué estamos todos vivos? ¿Qué asombroso ingeniero hizo nuestros corazones, pulmones y todos los órganos que nos mantienen saludables y con energía por décadas? Por ejemplo, uno de los temas que estamos planificando analizar es el oído y lo llamaremos el órgano de tubos en su cabeza. Cada uno de los órganos de nuestro cuerpo es una maravilla por derecho propio y la intrincada manera en que se coordinan uno con el otro es aún mucho más sorprendente.
2: Con mis amigos solemos discutir lo que ellos llaman las grandes preguntas. Ellos me presentan preguntas como ¿cómo se originó el universo? ¿Y cómo comenzó la vida? ¿Estaremos discutiendo temas de este tipo?
3: Así es. Puedes agregarle a esa lista ¿cómo comenzó la vida humana? ¿Y por qué existe algo en vez de la nada?
2: Temas como esos son de gran importancia, porque nos ayudan a entender quiénes somos realmente los seres humanos. ¿Somos tan solamente animales o tenemos características especiales que nos hacen distintivos y con un significado trascendente?
3: Preguntas importantes como estas merecen respuestas de algunos de los más importantes pensadores del mundo. Así que varios de nuestros programas presentarán el pensamiento de científicos ganadores de los premios Nobel, por ejemplo.
2: Otra gran pregunta que mis amigos frecuentemente discuten es si tiene la vida algún propósito. Algunos concluyen que la vida es algo fútil, así que terminan finalizando sus propias vidas. ¿Puede nuestro tubo de ensayo proveer respuestas para prevenir que otros tomen tan equivocada decisión?
3: Sí, científicos respetados compartirán su visión sobre el propósito y significado de la vida. Algunos de ellos discutirán el tema relacionado a ¿es la muerte el fin de nuestra existencia? ¿O alguna parte de nosotros continúa su existencia luego que nuestro cuerpo para de respirar?
2: Mirando la lista de algunos de los temas que vamos a discutir, veo títulos como La ciencia y solo. ¿Qué quiere decir esto?
3: Algunas veces los científicos simplifican demasiado las cosas. Un profesor puntualizó correctamente que el hombre es una máquina compleja, pero decir que el hombre es solamente una máquina compleja es una especulación filosófica, una opinión sin respaldo científico.
2: Esa es una interesante distinción. Ya estoy deseando entrar en esa discusión dentro de pocas semanas más.
3: Otra gran simplificación es la idea que circuló durante un tiempo que decía: si analizamos los componentes químicos de nuestro cuerpo, descubriremos que valemos menos de un dólar. Un químico analizó esa declaración y descubrió que nuestro valor verdadero es de unos 6 millones de dólares.
2: Esta es toda una diferencia. Por favor, explíqueme un poco más este asunto.
3: No el día de hoy. En esta ocasión estamos mirando rápidamente algunos de los temas que estaremos desarrollando estas próximas 52 semanas.
2: Bien, otro título inusual en esta lista de temas es «Tal vez somos todos marcianos». ¿A qué cosa se está refiriendo con esto?
3: Esta declaración fue hecha por un científico espacial. Mientras investigaba las teorías de cómo la más simple forma de vida pudo haber comenzado, él se dio cuenta que es muy improbable que un elemento químico no viviente pudiera haberse desarrollado en la primera célula viviente en la Tierra. Así que él especuló que tal vez la primera sustancia viviente podría haberse originado en algún lugar del espacio y que podría haber migrado hacia la Tierra.
2: Ajá. Puedo ver que tendremos interesantísimas discusiones sobre ideas realmente polémicas. La lista de temas contiene también biografías de científicos pioneros, famosos, como Isaac Newton, y astrónomos famosos, como Alan Sandage.
3: Sí, nuestro editor de producción entrevistó incluso a alguno de los expertos más reconocidos, incluyendo un mundialmente famoso genetista que fue reconocido en una ceremonia en la que la recepción estuvo a cargo del presidente de su país.
2: Otro programa lidiará con la idea: ¿qué piensan de Dios los científicos que recibieron el premio Nobel? ¿No son ateos todos estos científicos?
3: Para nada. En ese programa escucharemos una variedad de puntos de vista, un amplio rango de conclusiones de científicos que han investigado en su propio tubo de ensayo. Por ejemplo, un ganador del Premio Nobel en Física dijo que sus descubrimientos científicos concordaban perfectamente con lo que él leía en la Biblia.
2: La verdad es que me está diciendo muchas cosas que me sorprenden. Estoy muy complacido que tendremos tiempo para discutir todo esto en detalle en estos encuentros radiales. Pero hablando de Dios, algunos de mis amigos piensan que solamente los débiles y cobardes creen en Dios. ¿No es verdad que muchos científicos comparten esta opinión?
3: Algunos sí, pero no todos, ciertamente. No hay nada de débil en una persona que descubre maneras de prevenir varias enfermedades, y no hay nada de cobarde en un astronauta que se lanza a caminar en la superficie de la Luna y a marchar en un vehículo espacial fuera de su nave. Ellos sí que tienen gran coraje y han expresado su fe.
2: ¿Dice usted que algunos astronautas creen que Dios existe?
3: Sí, mientras uno de ellos observaba la Tierra desde miles de kilómetros de distancia, subrayó que su visita concordaba con la declaración bíblica sobre la forma circular de la Tierra. Otro astronauta leyó de la Biblia mientras estuvo en la superficie lunar. Su voz fue transmitida en vivo por todo el mundo, comenzando con las siguientes palabras: «En el principio creó Dios los cielos y la Tierra».
2: Veo otro interesante tema que discutiremos en uno de nuestros encuentros de la verdad en el tubo de ensayo. Algunos de ellos utilizan vocabulario informático para ilustrar el tema, tal como defragmentando su mente y cuando Dios se conecta.
3: Sí, y otro episodio analiza el vocabulario de quien desarrolla software para ilustrar la idea que la naturaleza tiene un programador o ingeniero que la ha diseñado o construido.
2: Pero profesor, tengo otra pregunta sobre el nombre del programa La Verdad en el Tubo de Ensayo. ¿Cuánta verdad podemos descubrir realmente utilizando los materiales de un laboratorio?
3: Tengamos en cuenta que estamos utilizando la expresión tubo de ensayo figuradamente para expresar el rango completo de la actividad de investigación y herramientas que posee un científico. Esto incluye cosas que hemos aprendido de parte de la naturaleza que solamente podemos observar con un poderoso microscopio, por ejemplo, y esto también incluye los descubrimientos que se han realizado con un telescopio orbitando en el espacio.
2: Vuelvo nuevamente a mis amigos. Algunos de ellos dicen que la religión se ha opuesto a la ciencia durante muchos siglos. Por ejemplo, muchos de ellos hablan de algunos líderes religiosos opuestos a los descubrimientos de Galileo.
3: Esa es una de las pocas ocasiones en que los cristianos se opusieron realmente al progreso científico. Por el otro lado, ha habido muchas ocasiones en las que la cosmovisión bíblica ha estimulado a la ciencia.
2: ¿En serio? Deme un ejemplo.
3: La Biblia dice que el universo y todo lo que en él hay fue hecho por un Dios inteligente y lógico. La gente que cree en ello se ha acercado al universo como una unidad de análisis en el que buscan descubrir cuáles son sus leyes, lógicas y principios. Las columnas del renombrado mundialmente Instituto de Tecnología de Massachusetts contienen los nombres de científicos pioneros muy famosos. Cuando dos de los profesores del instituto investigaron las perspectivas filosóficas y religiosas de esos grandes hombres de ciencia, descubrieron que más de la mitad de ellos fueron creyentes en la persona de Jesucristo.
2: Algunos de los títulos que esperamos discutir me suenan un tanto extraños. Por ejemplo, un programa se llama «No tengo suficiente fe para ser un ateo». Siempre he tenido la impresión que aquellos ateos pretendían pensar lógicamente y que la gente religiosa eran los que necesitaban tener fe.
3: Discutiremos esa idea en dos próximos episodios de este programa. ¿Qué otras cosas tus amigos de la universidad discuten contigo? ¿Qué otras cosas crees que en el programa La Verdad en el Tubo de Ensayo debería discutir al aire?
2: Bueno, algunos de ellos están realmente desconcertados por la idea de los milagros. Uno de ellos me dijo que piensa que ideas como que Jesús caminó sobre el agua o que nació de una virgen sin la participación de un padre humano desafían a la lógica.
3: Muy interesante. Pondremos estos temas en la lista de discusión.
2: Otros allegados piensan que sus genes controlan sus acciones, que ellos no pueden prevenirse de realizar ciertas acciones de las que más tarde se lamentarán. Me gustaría que discutiéramos esta manera de pensar.
3: Estás lleno de muy buenos temas, lo incluiremos, y ya que estamos, me gustaría decir que estamos abiertos a cualquier sugerencia que les pudiera resultar pertinente para un programa como este.
2: Hablando de estar abierto, alguien dijo que una mente abierta es como una boca abierta. Se satisface solamente cuando se llena con algo sólido.
3: Con temas como ¿cómo se inició el universo? ¿Tiene la vida algún propósito? ¿Y tal vez todos somos marcianos? Tendremos una cantidad fascinante de ideas para compartir. Durante las próximas semanas, en La Verdad en el Tubo de Ensayo, discutiremos varias declaraciones que pretenden ser verdad. Las probaremos para ver cuáles son realmente verdades firmes.

La Biblia hace la observación que los cielos cuentan la gloria de Dios y el firmamento anuncia la obra de sus manos. Lo que aprendemos a través del examen del universo parece confirmar esta declaración. 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

Uno de los términos que el Señor Jesús usó para referirse a la salvación es vida eterna. Esta frase comunica seguridad a todo aquel que ha creído en Él, pues la eternidad no está limitada al tiempo y a la materia. La vida eterna que Dios ofrece está segura en sus manos. El Señor Jesús dijo: "Y yo les doy vida eterna y no perecerán jamás, ni nadie las arrebatará de mi mano. Mi Padre que me las dio es mayor que todos y nadie las puede arrebatar de la mano de mi Padre". Cada persona salvada está en las manos del Trino Dios y nadie las puede arrebatar de su mano. La seguridad de la salvación está segura en la persona de Dios y en su promesa. Por ello, la salvación es segura.

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En el Evangelio según San Lucas, el capítulo 4. Evangelio según San Lucas, el capítulo 4. Evangelio según San Lucas, el capítulo 4. Y vamos a leer desde el versículo 14 en adelante. Dice: y Jesús volvió en el poder del Espíritu a Galilea, y se difundió su fama por toda la tierra de alrededor, y enseñaba en las sinagogas de ellos y era glorificado por todos. Vino a Nazaret, donde se había criado, y en el día de reposo entró en la sinagoga conforme a su costumbre y se levantó a leer. Y se le dio el libro del profeta Isaías, y habiendo abierto el libro halló el lugar donde estaba escrito: el Espíritu del Señor está sobre mí, por cuanto me ha ungido para dar buenas nuevas a los pobres, me ha enviado a sanar a los quebrantados de corazón, a pregonar libertad a los cautivos y vista a los ciegos, a poner en libertad a los oprimidos, a predicar el año agradable del Señor. Y enrollando el libro, lo dio al ministro y se sentó, y los ojos de todos en la sinagoga estaban fijos en él. Y comenzó a decirles: hoy se ha cumplido esta escritura delante de vosotros. Bueno, como decíamos al principio, estamos comenzando esta semana que es tan importante para nuestro país y que en alguna forma nos viene marcando desde la infancia. ¿Quién no dibujó en su infancia un cabildo lleno de paraguas? ¿No es cierto?

0: ¿Quién no ha hecho esto? ¿Y quién no ha tomado conciencia de lo que es la libertad y de lo que representa la Semana de Mayo a través de lo que nos enseñaron nuestros maestros? Tal vez la versión que nos dieron no haya sido la versión histórica correcta, más bien era la versión del Villiquen, ¿no? La que teníamos. Después, cuando fue pasando el tiempo, fuimos entendiendo que el asunto no había sido tan sencillo como lo habían planteado, que no había sido tan fácil, que lo que sucedió el 22 de mayo, un día como hoy de 1810, no fue un paseo a la Plaza de Mayo a repartir cintitas celestes y blancas, sino que fue un momento de profunda tensión, de gran tensión política y social, donde un pueblo estaba tratando de encontrar su identidad. Y la identidad se encuentra a través de la libertad. Cuando somos libres, podemos entonces plasmar nuestra identidad. Por supuesto que después la vida nos fue enseñando el valor de la libertad y la importancia de la libertad. Víctor Hugo, el famoso escritor francés, el creador genial de tantas obras que nos deleitaron en los años pasados, ¿no es cierto? Desde Los Miserables hasta El Jorobado de Notre Dame, ¿no? Pasando por El Hombre que Ríe y todas esas obras maravillosas. Él fue, en un momento, él tuvo una presión fuerte sobre su vida y tuvo que dejar Francia y refugiarse en Inglaterra. Y él se sintió prisionero. Y en ese momento él escribió una frase que hizo historia. Él dijo, la libertad es el aire respirable del alma humana. La libertad es el aire respirable. Usted sabe lo que es entrar a un lugar donde el aire está viciado, ¿no es cierto? Cómo uno siente realmente que le está faltando la oxigenación que necesita. Pues él dice, el aire natural del alma de los hombres es la libertad, vivir en la libertad. ¿Y quién no ha sentido, sobre todo en la triste historia que tenemos en nuestro país, quién no ha sentido muchas veces las presiones de la falta de libertad? Por allí, yo tengo un ejemplar de una novela de Vargas Llosa en mi casa, un ejemplar del Círculo de Lectores, de esta novela que se publicó en momentos en que en nuestro país no había libertad. Y se la presté a una persona y cuando se la presté le dije, por favor, esta novela, quiero que este ejemplar lo conserves y me lo devuelvas. Yo sé que se ha publicado muchas veces esta novela, pero este ejemplar tiene un valor especial. Yo lo tuve que leer a escondidas, porque estaba prohibido en el país leer a un escritor como Vargas Llosa. Entonces había forrado el libro, y me acuerdo que viajaba leyéndolo, pero con las tapas forradas para que nadie viera que era lo que estaba leyendo. Ese es el clima enrarecido, ¿no es cierto? Ahí el alma no respira con tranquilidad. Ahí estamos bajo la presión de la falta de libertad. Porque la falta de libertad vicia el aire. No se puede respirar y el hombre se ahoga. Necesitamos vivir en la libertad. Y por eso la libertad es el tema sobre el cual gira la palabra de Dios. La Biblia gira alrededor del tema de la libertad. ¿Por qué? Porque lo primero que hace Dios y que da característica al hombre cuando lo crea es que lo hace libre. Mientras que todos los seres de la creación están sujetos al instinto y tienen que moverse, sujetos a una ley interior, rígida, que maneja su vida, el hombre es el único que puede elegir sus caminos, que puede crear, que puede armar su propia vida o que puede destruirla. Es el único ser responsable de la creación. Lo que quiere decir que el toque de la libertad fue lo que Dios puso en el hombre al principio. Lo hizo libre. Usted y yo somos libres. No estamos sujetos fatalmente a un instinto. Podemos manejarnos, podemos crear, podemos transformar la realidad. Y lo hacemos constantemente. Por eso hablamos de progreso en nuestra civilización. Por eso hablamos de creatividad humana, porque somos libres, porque podemos hacer cosas. El miércoles pasado cortaron la luz en un gran sector de esta ciudad. No pudimos tener las clases de siempre, que las vamos a retomar después del 25 de mayo, ¿no es cierto? Pero yo pensaba, mientras que estábamos aquí todos a oscuras, que nuestros antepasados tuvieron que vivir sin luz. Pero fuimos creando cosas, armando, y se transformaron en imprescindibles, ¿no es cierto? Ya no podemos vivir sin eso. No podemos vivir. Lo que quiere decir que hemos evolucionado, y la evolución es el fruto de la libertad. Porque somos libres, creamos. Porque somos libres, vamos modificando las cosas. Porque somos libres, vamos edificando nuestra propia vida. El primer acto histórico en la nación de Israel que registra la Biblia es un tema que tiene que ver con la libertad. Dios sacó a su pueblo que estaba esclavo en Egipto y lo sacó a la libertad. Y no lo hizo por la fuerza de un hombre ni por una presión política simplemente. Lo hizo la mano de Dios. Fue la poderosa mano de Dios que quería a ese pueblo libre y que le otorgara libertad. ¿Por qué? Porque la libertad es un don que Dios ha dado a los hombres. El más preciado, dice Cervantes, de los dones que Dios le ha dado a los hombres. Y es importante que lo diga Cervantes. Es muy importante que lo diga Cervantes porque Cervantes, luego de la batalla de Lepanto, donde él pierde la fuerza en uno de sus brazos, cuando él está regresando a España, cae prisionero y está preso durante 5 años en Argel. Y estos 5 años de prisión tremenda, donde se pedía un rescate por él y donde él perdió realmente la esperanza de poder volver a su patria, hasta que finalmente unos monjes pudieron recoger el dinero del rescate y pudieron traerlo, fueron terribles, terribles en su vida. El peso que tuvo en su vida fue decisivo. Y por eso él habla de la libertad en este sentido, porque realmente estimamos la libertad cuando la perdemos, cuando no la tenemos. Ahí nos damos cuenta lo que la libertad significa. Y él estuvo 5 años creyendo que había perdido la libertad para siempre. Y entonces dice, es el más preciado tesoro que Dios le ha dado a los hombres. Por eso Dios es el Dios de la libertad. Más adelante en la Biblia se habla del pueblo esclavo en Babilonia. Y allí queda un salmo, el Salmo 137, que es el clamor del prisionero, el clamor del que no tiene libertad, el clamor del que está en una tierra extraña y está sometido. Y en ese salmo dice, junto a los ríos de Babilonia, allí nos sentábamos y aún llorábamos, acordándonos de nuestra patria. Sobre los sauces, en medio de ella, colgábamos nuestras arpas, las colgábamos. Y los que nos habían llevado cautivos nos pedían que cantásemos. Y a los que nos habían desolado nos pedían alegría, diciendo, cantadnos alguno de vuestros cánticos. Y ellos dicen, ¿cómo cantaremos un cántico en tierra extraña? Es el clamor del hombre que está sin libertad y que vive sin libertad. Pero hemos leído hoy, aquí en el Evangelio, esta proclama de Jesús. Jesús había llegado a Nazaret. En Nazaret había sido criado. Allí lo conocían todos. Allí había llegado la fama de que estaba haciendo milagros por otros lados. Y cuando llega, lo llevan a la sinagoga. Seguramente para esperar un milagro de Jesús. La gente siempre se inclina hacia lo espectacular, ¿no es cierto? No se toma la dimensión de lo limitado que es lo espectacular. Y lo que esperaban era que Jesús hiciera un gran milagro. Y en vez de Jesús de hacer un gran milagro, que tal vez hubiera impresionado a esa gente en ese momento, él hizo otra cosa. Él leyó una proclama. Él leyó la proclama de cuál era la misión que lo traía a él a la tierra. Y él dijo, el Espíritu del Señor es sobre mí. Estaba leyendo al profeta Isaías. Por cuanto me ha ungido para dar buenas nuevas a los pobres, me ha enviado a sanar a los quebrantados de corazón, a pregonar libertad a los cautivos y vista a los ciegos, a poner en libertad a los oprimidos, a predicar el año agradable del Señor. Y cuando terminó de leer el profeta Isaías y cuando la gente no sabía por qué lo había leído, él dijo, hoy se ha cumplido esta escritura delante de ustedes. Hoy esta proclama que hace 700 años se escribió ha tomado vigencia y realidad. Hoy esta libertad de la que habla la palabra de Dios tiene vigencia porque yo estoy presente y porque yo asumo esto como palabra que habla de mí. Y cuando usted lee esta proclama, se da cuenta que aquí se está hablando de un Dios que libera de todos los yugos. que quita al hombre todas sus cargas. Un Dios que da verdadera libertad al ser humano. Hoy nosotros hablamos de libertad permanentemente. ¿Usted se ha dado cuenta cómo la palabra libertad está metida en nuestro lenguaje? Desde el mercado, que hablamos del liberalismo, allí tenemos la palabra libertad. Hasta la prensa, que hablamos de libertad de prensa, libertad de culto. Vamos a votar porque hay libertad de sufragio. Hay libertad de expresión, por eso podemos decir lo que queremos, o eso creemos. Hay libertad de acción, libre empresa, libertad de enseñanza. Es decir, la libertad está metida en todas partes, está metida en todas partes. Y eso a veces nos hace pensar que realmente nosotros vivimos en un clima de libertad, estamos sacudidos por la libertad, estamos inmersos en la libertad. Y a veces todo eso puede ser nada más que un engaño. Porque la libertad, dice por allí un proverbio anónimo, es como el dinero. Es como el dinero. El que no lo sabe emplear, lo pierde. Y usted sabe que eso pasa con el dinero, ¿no es cierto? El que no lo sabe emplearlo, lo pierde. Pero eso pasa también con la libertad. El que no sabe emplearlo, lo pierde. Y a mí me gustaría esta mañana preguntarle a Jesús qué opina de la libertad que tenemos los argentinos hoy aquí, de esta gran, tan proclamada libertad. Sí, es verdad, tenemos libertad, tenemos libertad. Miles de jóvenes salieron esta noche a vivir su noche de libertad. Y la vivieron, hicieron lo que se les antojaba. Pero todos sabemos que cuando salimos un domingo a la mañana muy temprano, y yo tuve que salir hoy muy temprano, manejando, tenemos que cuidarnos mucho, porque están alcoholizados, porque transforman a la calle en algo peligroso, porque puede pasar cualquier cosa. Ellos han hecho uso de la libertad, pero se han esclavizado. Hoy tenemos una cantidad de jóvenes que son esclavos del alcohol, que hacen mezclas explosivas entre alcohol y pastillas, que lo llevan a estados de coma, ¿no? Y no sabemos cuántos habrán entrado esta noche en eso. Hay un montón de jóvenes que son esclavos de la droga. Claro, tenemos libertad para usarla, ¿no es cierto? Tenemos libertad. Podemos elegir, y muchos lo eligen esto, pero esto termina llevándolos a la esclavitud. Y en nombre de la esclavitud, estamos... En nombre de la libertad, estamos produciendo un cuadro tremendo de esclavitud moral y espiritual. Nosotros hablamos de libertad permanentemente, pero no nos damos cuenta de la tremenda esclavitud que hay a nuestro alrededor, de la tremenda carga de esclavos que tenemos. Jesús le dijo un día a los hombres de su generación: miren, ustedes, si quieren ser libres, tienen que conocer la verdad, porque la verdad únicamente los hace libres. Se enojó la gente en aquel tiempo, se enojó. Le dijeron: nosotros no fuimos nunca esclavos de nadie, de nadie. Claro, si usted estudia la historia de ese pueblo fue muchas veces esclavo. Pero es lo que querían decir, es que su espíritu indómito nunca se había doblegado, ni aún frente a los tiranos más grandes. Nunca nuestra alma se inclinó a algo. Y Jesús los miró y les dijo: miren, el que hace el mal, el que hace pecado, es esclavo del pecado. Es esclavo del mal. Ustedes no se habrán doblegado a ningún poder político, no se habrán doblegado a ningún poder social. Habrán siempre manejado su libertad interior con fuerza y con violencia. Habrán siempre reaccionado. Pero el que hace el mal es esclavo del mal. Es esclavo del mal. Cuando usted llega por mar a los Estados Unidos, allí a la entrada misma de la isla de Manhattan está la Estatua de la Libertad. La libertad iluminando al mundo se llama la estatua. La libertad iluminando al mundo. Y usted recuerda esa estatua con la antorcha, está iluminando al mundo, camino de libertad. A fines del siglo XIX Francia regaló este monumento. Le regaló este monumento a los Estados Unidos y se transformó en el símbolo de los Estados Unidos. Cuando usted se acerca a la Estatua de la Libertad, debajo hay colocado una placa que la lustran permanentemente porque es un poco el símbolo de lo que es la nación, que dice: dadme a los cansados, a los pobres, a las multitudes que ansían libertad. Dadme eso. Y usted sabe que está en una isla y que por allí llegaban los inmigrantes, y los inmigrantes pasaban frente a la Estatua de la Libertad y después recalaban en una isla del costado donde se hacían todas las revisaciones y entraban a la tierra de la libertad, a la tierra de la libertad. Un día Chaplin, que vivía allí en los Estados Unidos, hizo una película que se llama El Inmigrante. El Inmigrante. Que entre nosotros debe haberse llamado Carlitos Inmigrante, me imagino, porque nosotros a todos le poníamos Carlitos adelante. Se llama El Inmigrante, y él está llegando en el barco, y de pronto se ve la Estatua de la Libertad, y todos se acercan para mirar la Estatua de la Libertad, y entra la gente de Migraciones, e inmediatamente le pone una cadena delante, ¿no? Los ata. Y claro, él se burlaba de esto, como diciendo: todo el mundo cree que esta Estatua de la Libertad habla de libertad, y que esta es la tierra de la libertad. Pero usted, desde que llega, le están poniendo una soga y lo están atando. Desde que llega. Y yo les puedo decir que realmente, cuando usted llega a ese país cuyo símbolo es la libertad y que ha hecho un culto de la libertad, usted se encuentra con miles y miles de esclavos. Miles y miles de esclavos de la droga, el flagelo más grande en el país de la libertad. Miles y miles de esclavos de la droga. No pueden sacarse este problema de encima. Miles y miles de esclavos del alcohol, como en ningún otro lugar de la tierra. Yo recuerdo que la primera vez que llegué me llamaba la atención mucha gente que tenía una bolsita de papel madera en la mano y chupaba algo que había dentro. Y entonces, después uno se entera, allí hay una ley por la cual usted no puede estar con una latita o una botella de cerveza o de vino, lo que sea, a la vista. No se lo debe mostrar a la gente. Así que se la dan dentro de una bolsita y usted ya sabe lo que hay adentro. ¿No es cierto? La ley está marcando, pero no pueden parar el hecho de que el alcohol siga hasta este momento haciendo estragos en esa nación. Hay miles de esclavos del juego, piense usted en Las Vegas. Ese centro, esa ciudad creada en el desierto únicamente para el juego y para la disolución. Y hay miles de personas que llegan diariamente a ese lugar y se pierden fortunas. Son esclavos, esclavos. Hay miles de esclavos de la violencia. Hay una violación en los Estados Unidos cada 32 segundos. Cada 32 segundos. Y usted ve la Estatua de la Libertad, ¿no? Y usted puede ir frente a la Estatua de la Libertad y gritar: libertad, libertad, libertad. Pero si tenemos corrupción y somos esclavos de la corrupción, si el mal está metido dentro nuestro, ¿dónde está nuestra libertad? Somos libres los argentinos, pero no podemos sacar la corrupción que tenemos. No podemos superar el problema de la deshonestidad que tenemos. Y mientras que tengamos deshonestidad, mientras que tengamos corrupción, no podemos gritar libertad, libertad, libertad. Porque somos esclavos de nosotros mismos, somos esclavos de nuestro pecado, somos esclavos de nuestra corrupción, somos esclavos. Y esta esclavitud es la que a veces nos negamos a ver. Mientras el hombre está dominado por algo, sea lo que sea, no es verdaderamente libre. No es verdaderamente libre. Y por eso el grave problema que tenemos es el problema de la esclavitud. Y por eso Jesús le dijo a la generación esa que se creía muy libre, interiormente libre, muy rebelde contra todos los que lo querían oprimir, él dijo: miren, a menos que el Hijo los liberte, ustedes no van a ser libres. Si el Hijo de Dios los liberta, ustedes van a ser verdaderamente libres. Verdaderamente libres. Hemos leído la proclama de Jesús. En esa proclama Él dice: ¿para qué vine yo acá? ¿Para qué estoy yo acá? Ahora, tenemos que preguntarnos, frente a la Semana de la Libertad y teniendo esto tanta conexión con la libertad, ¿para qué vino Jesús? ¿Para qué cree usted que vino Jesús a la tierra? ¿Para qué cree que el Hijo de Dios se encarnó y se acercó hasta nosotros? ¿Cuál es la razón para que Cristo muriera en la cruz? La razón fundamental por la cual Cristo viene a la tierra es el problema de la esclavitud del alma humana, la esclavitud del pecado, la esclavitud del mal. De hombres que proclaman la libertad y que creen que son libres, pero que no pueden con sus propios vicios, no pueden con su propia decadencia, no pueden con su propia corrupción, no pueden. Es más fuerte que ellos. Y alguien tiene que liberarlos de esto, porque con las armas uno se saca a España de las espaldas y proclama la libertad de la patria. Pero no hay arma que pueda romper las cadenas de los vicios, la cadena de la corrupción, la cadena del pecado. Esa cadena no la puede romper nadie con las armas. Hoy nosotros tenemos un problema que no podemos resolver como nación, y es el problema este de la creciente corrupción, que donde usted toca en nuestro país salta la corrupción. ¿Y sabe por qué? Porque somos esclavos de la corrupción, porque hay una esclavitud en el corazón del hombre en relación al mal, que hace el mal, se ata al mal. El pecado forma parte de la naturaleza del hombre. Con el pecado venimos hereditariamente, somos pecadores, recibimos de nuestros padres esto. El mal viene con nosotros, y esto nos lleva a esclavizarnos, nos hace esclavos. Por eso Jesús decía: el que hace pecado es esclavo del pecado, el que miente es esclavo de la mentira, el que roba es esclavo de la corrupción. Y todos sabemos que estas son cosas comunes en nuestro país. ¿Acaso usted no escuchó alguna vez justificar lo que pasa a nuestro alrededor diciendo: roban pero hacen, con lo que usted está justificando que el mal esté, Hemos llegado a eso, a admitir que hay que tener un grado de corrupción y que hay que tolerarlo. Y no nos damos cuenta que esta forma parte de la esclavitud. No podemos romper estas cadenas. Por más que vayamos y proclamemos libertad, las cadenas de la corrupción están todavía presentes en nosotros. La cadena del pecado está presente en nuestra vida. Y por eso Jesucristo vino y proclamó esto. Él dijo: yo vengo para romper esas cadenas que los hombres no pueden romper. Hay cadenas que podemos romper nosotros. Las cadenas políticas, las cadenas económicas, esas las podemos romper nosotros. Pero hay cadenas que no podemos romper nosotros. Son cadenas invisibles, por supuesto. Pero son cadenas que nos sujetan. Esas cadenas las tiene que romper únicamente el Señor. Y por eso vino Jesucristo, para romper esas cadenas. La gente le pedía a Jesucristo que rompiera las cadenas con los romanos. Era lo que les preocupaba, la libertad política, la libertad económica. La libertad política y la libertad económica la consiguen los pueblos cuando se esfuerzan. Jesucristo no vino para eso. Para eso era necesario un caudillo político, un caudillo militar. Jesucristo vino por otra cadena, y por eso la gente se rebelaba contra él, porque ellos querían que los liberara de los romanos. Ese era el problema. Y Jesucristo les tiene que explicar que si ellos están bajo el yugo de los romanos, si ellos están allí viviendo lo que están viviendo, es porque no han podido romper el yugo del pecado en su propia vida. Y si nosotros hoy sufrimos la presión de ciertos yugos, no me voy a referir específicamente, pero usted sabe a qué me refiero, ciertos yugos internacionales que están puestos sobre nosotros, es porque como nación no hemos sabido romper como argentinos los yugos de pecado que había en nuestra propia vida. Porque hemos justificado muchas cosas. Porque hemos dicho que el vivo vive del sonso y el sonso de su trabajo. Porque hemos creado toda una filosofía de hacerte amigo del juez. Hemos creado todo esto, y entonces hoy sufrimos, y lo primero que tenemos que romper es este yugo del pecado, este yugo que tenemos dentro nuestro. Y Jesucristo vino para romper este yugo del pecado, este yugo que hay en nuestra vida y en nuestro corazón, esto que crea en nosotros una situación de oscuridad interior. Usted sabe que los hombres somos los únicos seres en la creación que, por ser libres y ser responsables, somos también culpables. Por ser libres y por ser responsables, somos culpables también. Usted no va a culpar al perro que mordió a la persona que pasó por la calle. No puede llevarlo ante un tribunal, ante un juicio. Él respondió a su instinto. Pero si usted sale ahora y muerde a cualquier vecino, lo llevan a los tribunales, porque usted es responsable. Usted es responsable, porque usted tiene culpa. Tiene culpa. Y el Señor Jesucristo vino para romper con esa culpa, para borrar eso. Y yo creo que hay dos formas, dos cosas de las que Jesucristo nos libera. En primer lugar, nos libera de las cadenas del pecado. Nos libera de las cadenas esas invisibles. Él dice, yo he venido para dar libertad a los cautivos. A los cautivos. Toda la gente dijo, somos cautivos de los romanos, que nos libere de los romanos. Y Jesucristo dice, no, el asunto viene por otro lado. El asunto de los romanos se lo sacan ustedes encima. El asunto de la dependencia económica, busquen un buen ministro de Economía y que discutan el Fondo Monetario Internacional. Ese es un problema de ustedes. Yo vengo por otro problema. Yo he venido para dar libertad a los cautivos espirituales. A esos cautivos. Y el Señor Jesucristo viene para liberarnos de eso. Para liberarnos de eso. Para eso que crea la culpa en nosotros. La responsabilidad y la culpa. Los griegos, cuando se portaban mal y hacían cosas malas, le echaban la culpa a los dioses. Decían, son los dioses que nos llevan a hacer el mal. ¿No es cierto? Después nos modernizamos, dejamos esto y creamos el psicoanálisis. Ahora es nuestros padres que nos criaron mal o nuestra abuela que no nos contaba el cuento que nosotros queríamos. Ellos tienen la culpa. Y Dios dice, la culpa es tuya, es tuya. No busques salida, no busques salida, la culpa es tuya. No busques ni la salida mítica del que le echa la culpa a los dioses o a los demonios o a lo que sea del mal que hay en él. Un día me presentaron a un señor y que había caído en adulterio y me dijeron, mire, dice, pastor, haga algo por él porque tiene un demonio de adulterio. Fenómeno, fenómeno. Entonces hay que exorcizar. Yo lo paré en ese momento y le dije, mire, paremos acá. Si tiene un demonio de adulterio hay que exorcizarlo, hay que sacar el demonio. Este hombre no es culpable. Ahora, si es un adúltero es distinto. Él es responsable y es culpable. Entonces lo que necesita él es arrepentirse. Entonces, ¿para qué me lo trae? ¿Para que yo le hable del arrepentimiento o para que le saque un demonio? Hoy estamos en ese verso, ¿no es cierto?, en ese cuento, que nos deja conformes, porque entonces nadie es culpable, son los demonios los que hacen las cosas. Su esposa lo engaña, señora, es un problema de demonios. ¿Se da cuenta usted? Acá tenemos que llegar a lo que dice Dios, es que somos culpables. Y que Jesucristo es el único que puede quitar nuestra culpa. Y Él es el único que perdona nuestro pecado, pero no solamente perdona el pecado, sino que rompe las cadenas. Cristo rompe las cadenas de la persona. Si usted se siente atado a algo, a un vicio, a una costumbre, y no puede romper, es porque está atado espiritualmente. Y el único que puede romper esa cadena espiritual es Jesucristo. Él ha venido para dar libertad a los cautivos. Pero también, viene Jesucristo para liberarnos del temor, del miedo. Porque todo el que hace el mal va generando en su interior temores. Y a medida que la vida pasa y se desliza hacia el río final de la muerte, esos temores van creciendo. Y la Biblia dice que el hombre, por el temor a la muerte, siempre esclavo. Está sujeto a servidumbre permanentemente por el temor a la muerte. Y lo que saca Jesucristo es justamente ese temor. Yo tengo respuesta para aquí, en Cristo Jesús. Él rompe las cadenas, pero tengo respuesta también para la eternidad. Él me da esperanza para más allá de la muerte. Él me da esperanza para el futuro. Él me da esperanza para lo que viene después. Y entonces, cuando yo me acerco a Jesucristo y miro el cuadro de mi propia vida, yo sé que la vida se va deslizando rápidamente hacia la muerte, que vamos quemando etapas, ¿no es cierto? Y que vamos llegando al final de la vida, vamos llegando. Pero sabemos también que en Cristo tenemos esperanza. Hay esperanza más allá de la vida. Jesucristo viene para romper ese temor a la muerte que tanto angustia al ser humano. Él rompe con eso. Él rompe con el pecado, con la culpa, y rompe con el temor a la muerte. Él vino para hacer eso, y para eso murió en la cruz. Él paga el precio del pecado de los hombres, y Él paga el precio de nuestra libertad. Él viene para quitarnos el temor. Al lado de Jesús en la cruz hay un ladrón que está muriendo, y ese ladrón se da cuenta que Él está muriendo por lo que Él ha hecho, y lo confiesa, delante de Jesús. Y él dice, yo estoy recibiendo lo que merecieron mis hechos. Y Jesús le dice, hoy estarás conmigo en el paraíso. Es decir, le da esperanza. Hay esperanza para el que confiesa realmente su pecado. Para el que delante de Dios dice, soy pecador, líbrame, Señor. Terminamos con la omnipotencia. Y yo creo que lo que tenemos que hacer en esta semana de la libertad es terminar con nuestra omnipotencia. De creer que nosotros podemos solucionar el problema de nuestra culpa, de nuestro pecado, y venir a Jesucristo y decirle, Señor, limpia mi vida, limpia mi corazón, dame una nueva vida. Necesito empezar de nuevo. Quiero que quites de mí el temor a la muerte. Quiero que rompas las cadenas que me tienen atado. Quiero que rompas. Algunos tendrán cadenas muy pesadas, cadenas de drogas, cadenas de alcohol y algún otro vicio. Otros hay otras cadenas. La cadena de la mentira, la cadena de la envidia, la cadena de la vanidad, otras cadenas. Jesucristo viene para romper las cadenas. Tenemos que acercarnos a Él y decir, Señor, yo estoy aquí y siento el peso de mi culpa y de mi pecado. Pero te pido, Señor, que rompas esas cadenas esta mañana. Señor, yo cuando pienso en la muerte me asusto. Cuando pienso que puede estar cerca me asusto. Cada vez que el médico me dice que tengo que hacerme análisis, tiemblo durante toda una semana. Eso se llama temor a la muerte. Temor a la muerte. Señor, quiero que me libres de ese temor. Quiero que me libres de eso. Esas cadenas no las rompe ninguna fuerza humana. Solamente Jesucristo puede romper esas cadenas. Y Jesucristo quiere romper esas cadenas esta mañana en tu vida. Nos vamos a poner de pie ahí donde estamos. Nos vamos a inclinar en oración delante de Dios. Vamos a abrir nuestro corazón delante de Dios. Hubo un famoso escritor americano. Escribió una novela histórica. Una novela histórica sobre la fe cristiana que se llama Ben-Hur. De la cual se hicieron unas cuantas películas. Era un famoso incrédulo, que comenzó a leer el Evangelio. Comenzó a leer el Evangelio para destruir lo que él llamaba el mito de Jesucristo. Hasta que se convirtió a Cristo leyendo. Y él cuenta que un día él estaba leyendo el Evangelio y se dio cuenta que Jesucristo estaba hablándole al corazón y que le decía, tienes que admitir tu falta y tu pecado. Y tienes que admitir que yo soy el único que puede librarte. Y dice que él dijo una sola palabra. Estaba en su casa con su evangelio en las manos y dice él, yo caí de rodillas y dije, creo, Señor, creo. Y él escribe en sus memorias esta frase. A la mañana siguiente, mi corazón estaba dominado por una profunda paz. La fe lo había inundado. A la mañana siguiente, mi corazón estaba dominado por una profunda paz. Y a mí me gusta esta palabra que él pone, dominado. Él no dice estaba inundado de paz. Él dice, estaba dominado. La paz había tomado el dominio de su vida. Dice, y la fe es lo que lo había inundado. Este hombre conoció la paz y por eso escribió después Ben-Hur, ¿no? Por eso lo escribió. Porque tuvo esta experiencia que puede ser nuestra esta mañana. Si nosotros nos inclinamos delante de Dios y decimos, Señor, soy un pecador, que Cristo limpió mi vida y rompa mis cadenas, y me dé la paz que yo necesito para seguir la lucha de todos los días. Vamos a inclinarnos delante de Dios. Vamos a orar delante del Señor. Yo quisiera que cada uno pueda hacer su oración personal delante de Dios. Si usted tiene a Cristo en su corazón y Él lo liberó de ataduras y cadenas, dele gracias a Dios en este momento y ruegue. por aquellos que pueden estar hoy angustiados, afligidos, cargados en su corazón. Ruegue por aquellos que todavía no llegaron a poner su fe en Jesucristo de todo corazón, ni han sido renovados espiritualmente. Y si usted esta mañana tiene una carga en su vida, tiene un peso sobre su corazón, siente temor a la muerte, tiene cadenas invisibles, angustia en su corazón, falta de paz, dígale a Jesucristo: Señor, aquí estoy, tú me conoces. Limpia mi vida esta mañana. Haz de mí una nueva persona. Quiero empezar de nuevo, pero quiero que Cristo sea mi Señor.
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Una enseñanza fundamental de toda religión es que el ser humano puede entrar a la presencia de Dios gracias a una vida religiosa y moralista. Esta enseñanza es falsa. La Biblia dice, si bien todos nosotros somos como suciedad y todas nuestras justicias como trapo de inmundicia y caímos todos nosotros como la hoja y nuestras maldades nos llevaron como viento. Querido amigo, solo la obra justa y perfecta del Señor Jesús puede proveer perdón de pecados y acceso al Padre Celestial.

Esta es la hora en RRI. Son las 14 horas. 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
1: La lectura de la palabra de Dios está en el libro de Números, los capítulos 19 al 22.
2: Capítulo 19. Jehová habló a Moisés y a Aarón diciendo: Esta es la ordenanza de la ley que Jehová ha prescrito, diciendo: Di a los hijos de Israel que te traigan una vaca alazana, perfecta, en la cual no haya falta, sobre la cual no se haya puesto yugo, y la daréis a Eleazar el sacerdote, y él la sacará fuera del campamento y la hará degollar en su presencia. Y Eleazar el sacerdote tomará de la sangre con su dedo y rociará hacia la parte delantera del tabernáculo de reunión con la sangre de ella 7 veces. Y hará quemar la vaca ante sus ojos. Su cuero y su carne y su sangre con su estiércol hará quemar. Luego tomará el sacerdote madera de cedro e hisopo y escarlata y lo echará en medio del fuego en que arde la vaca. El sacerdote lavará luego sus vestidos, lavará también su cuerpo con agua y después entrará en el campamento y será inmundo el sacerdote hasta la noche. Asimismo, el que la quemó lavará sus vestidos en agua, también lavará en agua su cuerpo y será inmundo hasta la noche. Y un hombre limpio recogerá las cenizas de la vaca y las pondrá fuera del campamento en lugar limpio y las guardará a la congregación de los hijos de Israel para el agua de purificación. Es una expiación. Y el que recogió las cenizas de la vaca lavará sus vestidos y será inmundo hasta la noche. Y será estatuto perpetuo para los hijos de Israel y para el extranjero que mora entre ellos. El que tocare cadáver de cualquier persona será inmundo 7 días. Al tercer día se purificará con aquella agua y al séptimo día será limpio. Y si al tercer día no se purificare, no será limpio al séptimo día. Todo aquel que tocare

0: cadáver de cualquier persona y no se purificare, el tabernáculo de Jehová contaminó, y aquella persona será cortada de Israel. Por cuanto el agua de la purificación no fue rociada sobre él, inmundo será, y su inmundicia será sobre él. Esta es la ley para cuando alguno muera en la tienda. Cualquiera que entre en la tienda y todo el que esté en ella será inmundo 7 días. Y toda vasija abierta cuya tapa no esté bien ajustada será inmunda. Y cualquiera que tocare algún muerto a espada sobre la faz del campo, o algún cadáver, o hueso humano, o sepulcro, 7 días será inmundo. Y para el inmundo tomarán de la ceniza de la vaca quemada de la expiación y echarán sobre ella agua corriente en un recipiente. Y un hombre limpio tomará hisopo y lo mojará en el agua y rociará sobre la tienda, sobre todos los muebles, sobre las personas que allí estuvieren y sobre aquel que hubiere tocado el hueso, o el asesinado, o el muerto, o el sepulcro. Y el limpio rociará sobre el inmundo al tercero y al séptimo día, y cuando lo haya purificado al día séptimo, él lavará luego sus vestidos, y a sí mismo se lavará con agua, y será limpio a la noche. Y el que fuere inmundo, y no se purificare, la tal persona será cortada de entre la congregación, por cuanto contaminó el tabernáculo de Jehová. No fue rociada sobre él el agua de la purificación. Es inmundo. Le será estatuto perpetuo. También el que rociare el agua de la purificación lavará sus vestidos, y el que tocare el agua de la purificación será inmundo hasta la noche. Y todo lo que el inmundo tocare será inmundo, y la persona que lo tocare será inmunda hasta la noche. Capítulo 20. Llegaron los hijos de Israel, toda la congregación, al desierto de Sin, en el mes primero, y acampó el pueblo en Cades. Y allí murió María, y allí fue sepultada. Y porque no había agua para la congregación, se juntaron contra Moisés y a Aarón. Y habló el pueblo contra Moisés, diciendo, «Ojalá hubiéramos muerto cuando perecieron nuestros hermanos delante de Jehová. ¿Por qué hiciste venir la congregación de Jehová a este desierto, para que muramos aquí nosotros y nuestras bestias? ¿Y por qué nos has hecho subir de Egipto para traernos a este mal lugar? No es lugar de sementera, de higueras, de viñas, ni de granadas, ni aun de agua para beber». Y se fueron Moisés y Aarón de delante de la congregación a la puerta del tabernáculo de reunión, y se postraron sobre sus rostros, y la gloria de Jehová apareció sobre ellos. Y habló Jehová a Moisés diciendo, «Toma la vara y reúne la congregación, tú y Aarón tu hermano, y hablad a la peña a vista de ellos. Y ella dará su agua, y le sacarás aguas de la peña, y darás de beber a la congregación y a sus bestias». Entonces Moisés tomó la vara de delante de Jehová como él le mandó. Y reunieron Moisés y Aarón a la congregación delante de la peña y les dijo, «Oíd ahora, rebeldes, ¿os hemos de hacer salir aguas de esta peña?». Entonces alzó Moisés su mano y golpeó la peña con su vara 2 veces, y salieron muchas aguas y bebió la congregación y sus bestias. Y Jehová dijo a Moisés y a Aarón, «Por cuanto no creísteis en mí para santificarme delante de los hijos de Israel, por tanto no meteréis esta congregación en la tierra que les he dado. Estas son las aguas de la rencilla, por las cuales contendieron los hijos de Israel con Jehová, y él se santificó en ellos». Envió Moisés embajadores al rey de Edom desde Cades diciendo, «Así dice Israel tu hermano, tú has sabido todo el trabajo que nos ha venido, cómo nuestros padres descendieron a Egipto, y estuvimos en Egipto largo tiempo, y los egipcios nos maltrataron y a nuestros padres. Y clamamos a Jehová, el cual oyó nuestra voz y envió un ángel y nos sacó de Egipto. Y aquí estamos en Cades, ciudad cercana a tus fronteras. Te rogamos que pasemos por tu tierra. No pasaremos por labranza, ni por viña, ni beberemos agua de pozos. Por el camino real iremos, sin apartarnos a diestra ni a siniestra, hasta que hayamos pasado tu territorio». Edom le respondió, «No pasarás por mi país, de otra manera saldré contra ti armado». Y los hijos de Israel dijeron, «Por el camino principal iremos, y si bebiéremos tus aguas, yo y mis ganados, daré el precio de ellas, déjame solamente pasar a pie, nada más». Pero él respondió, «No pasarás». Y salió Edom contra él con mucho pueblo y mano fuerte. No quiso pues Edom dejar pasar a Israel por su territorio, y se desvió Israel de él. Y partiendo de Cades los hijos de Israel, toda aquella congregación, vinieron al monte de Hor. Y Jehová habló a Moisés y a Aarón en el monte de Hor, en la frontera de la tierra de Edom, diciendo, Aarón será reunido a su pueblo, pues no entrará en la tierra que yo di a los hijos de Israel, por cuanto fuisteis rebeldes a mi mandamiento en las aguas de la rencilla. Toma a Aarón y a Eleazar su hijo, y hazlos subir al monte de Hor, y desnuda a Aarón de sus vestiduras, y viste con ellas a Eleazar su hijo, porque Aarón será reunido a su pueblo, y allí morirá. Y Moisés hizo como Jehová le mandó, y subieron al monte de Hor a la vista de toda la congregación. Y Moisés desnudó a Aarón de sus vestiduras, y se las vistió a Eleazar su hijo. Y Aarón murió allí en la cumbre del monte, y Moisés y Eleazar descendieron del monte. Y viendo toda la congregación que Aarón había muerto, le hicieron duelo por 30 días todas las familias de Israel. Capítulo 21. Cuando el cananeo, el rey de Arad, que habitaba en el Negev, oyó que venía Israel por el camino de Atarim, peleó contra Israel y tomó de él prisioneros. Entonces Israel hizo voto a Jehová y dijo, «Si en efecto entregares este pueblo en mi mano, yo destruiré sus ciudades». Y Jehová escuchó la voz de Israel y entregó al cananeo y los destruyó a ellos y a sus ciudades, y llamó el nombre de aquel lugar Horma. Después partieron del monte de Hor, camino del Mar Rojo, para rodear la tierra de Edom, y se desanimó el pueblo por el camino. Y habló el pueblo contra Dios y contra Moisés, «¿Por qué nos hiciste subir de Egipto para que muramos en este desierto? Pues no hay pan ni agua, y nuestra alma tiene fastidio de este pan tan liviano». Y Jehová envió entre el pueblo serpientes ardientes que mordían al pueblo, y murió mucho pueblo de Israel. Entonces el pueblo vino a Moisés y dijo, «Hemos pecado por haber hablado contra Jehová y contra ti. Ruega a Jehová que quite de nosotros estas serpientes». Y Moisés oró por el pueblo. Y Jehová dijo a Moisés, «Hazte una serpiente ardiente y ponla sobre una asta, y cualquiera que fuere mordido y mirare a ella, vivirá». Y Moisés hizo una serpiente de bronce y la puso sobre una asta, y cuando alguna serpiente mordía a alguno, miraba a la serpiente de bronce y vivía. Después partieron los hijos de Israel y acamparon en Obot. Y partiendo de Obot, acamparon en Ijeabarim, en el desierto que está enfrente de Moab, al nacimiento del sol. Partieron de allí y acamparon en el valle de Sered. De allí partieron y acamparon al otro lado de Arnón, que está en el desierto y que sale del territorio del amorreo, porque Arnón es límite de Moab, entre Moab y el amorreo. Por tanto se dice en el libro de las batallas de Jehová, lo que hizo en el Mar Rojo y en los arroyos de Arnón, y a la corriente de los arroyos que va a parar en Ar, y descansa en el límite de Moab. De allí vinieron a Beer, este es el pozo del cual Jehová dijo a Moisés, reúne al pueblo y les daré agua. Entonces cantó Israel este cántico, sube, oh pozo, a él cantad. Pozo, el cual cavaron los señores. Lo cavaron los príncipes del pueblo y el legislador con sus báculos. Del desierto vinieron a Matana, y de Matana a Naaliel, y de Naaliel a Bamot, y de Bamot al valle que está en los campos de Moab, y a la cumbre de Pisga, que mira hacia el desierto. Entonces envió Israel embajadores a Seón, rey de los amorreos, diciendo, «Pasaré por tu tierra, no nos iremos por los sembrados, ni por las viñas, no beberemos las aguas de los pozos, por el camino real iremos, hasta que pasemos tu territorio». Mas Seón no dejó pasar a Israel por su territorio, sino que juntó Seón todo su pueblo y salió contra Israel en el desierto y vino a Jaasa y peleó contra Israel. Y lo hirió Israel a filo de espada y tomó su tierra desde Arnón hasta Jaboc, hasta los hijos de Amón, porque la frontera de los hijos de Amón era fuerte. Y tomó Israel todas estas ciudades y habitó Israel en todas las ciudades del amorreo, en Esbón y en todas sus aldeas. Porque Esbón era la ciudad de Seón, rey de los amorreos, el cual había tenido guerra antes con el rey de Moab, y tomado de su poder toda su tierra hasta Arnón. Por tanto, dicen los proverbistas, venid a Esbón, edifíquese y repárese la ciudad de Seón. Porque fuego salió de Esbón, y llama de la ciudad de Seón, y consumió a Ar de Moab, a los señores de las alturas de Arnón. ¡Ay de ti, Moab! Pereciste, pueblo de Quemos. Fueron puestos sus hijos en huida y sus hijas en cautividad por Seón, rey de los amorreos. Mas devastamos el reino de ellos, pereció Esbón hasta Dibón y destruimos hasta Nofa y Medeba. Así habitó Israel en la tierra del amorreo.
1: También envió Moisés a reconocer a Jazer, y tomaron sus aldeas y echaron al amorreo que estaba allí. Y volvieron y subieron camino de Basán, y salió contra ellos Og, rey de Basán, él y todo su pueblo, para pelear en Edrei. Entonces Jehová dijo a Moisés, «No le tengas miedo, porque en tu mano lo he entregado, a él y a todo su pueblo y a su tierra. Y harás de él como hiciste de Seón, rey de los amorreos, que habitaba en Hesbón». E hirieron a él y a sus hijos y a toda su gente, sin que le quedara uno, y se apoderaron de su tierra. Capítulo 22. Partieron los hijos de Israel y acamparon en los campos de Moab, junto al Jordán, frente a Jericó. Y vio Balac, hijo de Zippor, todo lo que Israel había hecho al amorreo. Y Moab tuvo gran temor a causa del pueblo, porque era mucho, y se angustió Moab a causa de los hijos de Israel. Y dijo Moab a los ancianos de Madián, «Ahora lamerá esta gente todos nuestros contornos, como lame el buey la grama del campo». Y Balac, hijo de Zippor, era entonces rey de Moab. Por tanto, envió mensajeros a Balaam, hijo de Beor, en Petor, que está junto al río en la tierra de los hijos de su pueblo, para que lo llamasen, diciendo, «Un pueblo ha salido de Egipto, y he aquí cubre la faz de la tierra y habita delante de mí. Ven, pues ahora te ruego, maldíceme este pueblo, porque es más fuerte que yo. Quizá yo pueda herirlo y echarlo de la tierra, pues yo sé que el que tú bendigas será bendito, y el que tú maldigas será maldito». Fueron los ancianos de Moab y los ancianos de Madián con las dádivas de adivinación en su mano, y llegaron a Balaam y le dijeron las palabras de Balac. Él les dijo, «Reposad aquí esta noche, y yo os daré respuesta según Jehová me hablare». Así los príncipes de Moab se quedaron con Balaam. Y vino Dios a Balaam y le dijo, «¿Qué varones son estos que están contigo?». Y Balaam respondió a Dios, «Balac, hijo de Zippor, rey de Moab, ha enviado a decirme, «He aquí este pueblo que ha salido de Egipto cubre la faz de la tierra. Ven pues ahora y maldícemelo, quizá podré pelear contra él y echarlo». Entonces dijo Dios a Balaam, «No vayas con ellos ni maldigas al pueblo, porque bendito es». Así Balaam se levantó por la mañana y dijo a los príncipes de Balac, «Volveos a vuestra tierra, porque Jehová no me quiere dejar ir con vosotros». Y los príncipes de Moab se levantaron y vinieron a Balac y dijeron, «Balaam no quiso venir con nosotros». Volvió Balac a enviar otra vez más príncipes y más honorables que los otros, los cuales vinieron a Balaam y le dijeron, «Así dice Balac, hijo de Zippor, te ruego que no dejes de venir a mí, porque sin duda te honraré mucho y haré todo lo que me digas. Ven pues ahora, maldíceme a este pueblo». Y Balaam respondió y dijo a los siervos de Balac, «Aunque Balac me diese su casa llena de plata y oro, no puedo traspasar la palabra de Jehová mi Dios para hacer cosa chica ni grande. Os ruego por tanto ahora que reposéis aquí esta noche para que yo sepa qué me vuelve a decir Jehová». Y vino Dios a Balaam de noche y le dijo, «Si vinieron para llamarte estos hombres, levántate y vete con ellos, pero harás lo que yo te diga». Así Balaam se levantó por la mañana y enalbardó su asna y fue con los príncipes de Moab. Y la ira de Dios se encendió porque él iba, y el ángel de Jehová se puso en el camino por adversario suyo. Iba pues él montado sobre su asna, y con él dos criados suyos. Y el asna vio al ángel de Jehová que estaba en el camino con su espada desnuda en su mano, y se apartó el asna del camino e iba por el campo. Entonces azotó Balaam al asna para hacerla volver al camino. Pero el ángel de Jehová se puso en una senda de viñas que tenía pared a un lado y pared al otro. Y viendo el asna al ángel de Jehová, se pegó a la pared y apretó contra la pared el pie de Balaam, y él volvió a azotarla. Y el ángel de Jehová pasó más allá y se puso en una angostura donde no había camino para apartarse ni a derecha ni a izquierda. Y viendo el asna al ángel de Jehová, se echó debajo de Balaam, y Balaam se enojó y azotó al asna con un palo. Entonces Jehová abrió la boca al asna, la cual dijo a Balaam, «¿Qué te he hecho que me has azotado estas tres veces?». Y Balaam respondió al asna, «Porque te has burlado de mí. Ojalá tuviera espada en mi mano, que ahora te mataría». Y el asna dijo a Balaam, «¿No soy yo tu asna? Sobre mí has cabalgado desde que tú me tienes hasta este día. ¿He acostumbrado a hacerlo así contigo?». Y él respondió, «No». Entonces Jehová abrió los ojos de Balaam, y vio al ángel de Jehová que estaba en el camino y tenía su espada desnuda en su mano. Y Balaam hizo reverencia y se inclinó sobre su rostro. Y el ángel de Jehová le dijo, ¿Por qué has azotado tu asna estas tres veces? He aquí, yo he salido para resistirte, porque tu camino es perverso delante de mí. El asna me ha visto y se ha apartado luego de delante de mí estas tres veces. Y si de mí no se hubiera apartado, yo también ahora te mataría a ti y a ella dejaría viva. Entonces Balaam dijo al ángel de Jehová, he pecado porque no sabía que tú te ponías delante de mí en el camino. Mas ahora, si te parece mal, yo me volveré. Y el ángel de Jehová dijo a Balaam, ve con esos hombres, pero la palabra que yo te diga, esa hablarás. Así Balaam fue con los príncipes de Balac. Oyendo Balac que Balaam venía, salió a recibirlo a la ciudad de Moab, que está junto al límite de Arnón, que está al extremo de su territorio. Y Balac dijo a Balaam, ¿no envié yo a llamarte? ¿Por qué no has venido a mí? ¿No puedo yo honrarte? Balaam respondió a Balac, he aquí yo he venido a ti, ¿mas podré ahora hablar alguna cosa? La palabra que Dios pusiere en mi boca, esa hablaré. Y fue Balaam con Balac, y vinieron a Kiriat Uzot. Y Balac hizo matar bueyes y ovejas, y envió a Balaam y a los príncipes que estaban con él. El día siguiente Balac tomó a Balaam y lo hizo subir a Bamot Baal, y desde allí vio a los más cercanos del pueblo.
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La salvación de Dios para el hombre siempre ha sido por la gracia de Dios y no por obras. Aún en el tiempo de la ley, la salvación fue por gracia. Dice la Biblia, y si por gracia, ya no es por obras. De otra manera, la gracia ya no es gracia. Y si por obras, ya no es gracia. De otra manera, la obra ya no es obra. A través de la historia, se ha enseñado una herejía tocante a la salvación, la cual señala que no es suficiente creer en la persona y obra de Cristo para ser salvo, sino que es necesario hacer buenas obras para asegurar la salvación. Querido amigo, esta enseñanza es falsa. La salvación que Dios ofrece es solo por la persona y obra de Cristo y no por nuestras obras de justicia.

0: Esta es la hora en RRI.
1: Son las 14 horas, 29 minutos.
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1: Estimados amigos oyentes, nos encontramos en este nuevo programa de preguntas y respuestas de llamada de medianoche.
2: En esta oportunidad con algunas interrogantes más que interesantes. ¿Cuáles son, Silvia?
1: La primera, Rodrigo, es ¿cómo puede el más pequeño en el reino de los cielos ser más grande que Juan el Bautista? En segundo lugar, ¿por qué será que Cristo reinará con vara de hierro?
2: Sin lugar a dudas que aprenderemos muchísimo a través de aquellos hermanos que dedicaron su tiempo para poder responder a estas preguntas. Hoy Jorge nos las entrega para que cada uno pueda escucharlas. Vamos a la primera pausa musical.

0: Jorge, la primera pregunta que tenemos para hoy es: ¿cómo puede el más pequeño en el reino de los cielos ser más grande que Juan el Bautista? ¿Cómo explicas la declaración sobre Juan el Bautista en Mateo 11:11? Allí el Señor Jesús dice: de cierto os digo, entre los que nacen de mujer no se ha levantado otro mayor que Juan el Bautista, pero el más pequeño en el reino de los cielos mayor es que él.
1: Hay cuatro razones por las cuales Juan el Bautista es el más grande de los profetas. Él es el único profeta cuya venida fue anunciada por otro profeta. He aquí yo envío mi mensajero, el cual preparará el camino delante de mí, y vendrá súbitamente a su templo al Señor a quien vosotros buscáis, y el ángel del pacto a quien deseáis vosotros. He aquí viene, ha dicho Jehová de los ejércitos. Todos estos pasajes están incluidos en la palabra de Dios. Él también es el más grande de los profetas porque para esto Dios lo había llamado. Era inherente al llamado de Dios. En Lucas 1:15 dice: porque será grande delante de Dios. Dios hizo de él aquello a lo cual había sido llamado. Grande delante del Señor. Él es el más grande de los profetas porque fue el último de los profetas del Antiguo Testamento y nació inmediatamente antes de la venida del Mesías. Él pudo prepararle el camino y por eso es llamado profeta del Altísimo. Y tú, niño, profeta del Altísimo serás llamado, porque irás delante de la presencia del Señor para preparar sus caminos, dice Lucas 1:76. Juan el Bautista vivió en el umbral entre el Antiguo y el Nuevo Testamento. Él experimentó el cumplimiento de la primera venida de Jesucristo, que si bien había sido anunciada por los otros profetas bíblicos, estos no lo habían experimentado. Esta misión única y directa no le fue otorgada a ningún otro profeta de la Biblia. Por eso el Señor Jesús dice de él: él es más que un profeta. Al mismo tiempo, sin embargo, Juan también es el más pequeño en el reino de los cielos. Eso tiene las siguientes cuatro razones. El Evangelio del reino de Dios es más grande que la ley y los profetas. El Señor Jesús dice que el nuevo pacto es superior al antiguo pacto. La ley y los profetas eran hasta Juan. Desde entonces el reino de Dios es anunciado. En Juan 1:14-18 leemos de la sublime grandeza de la gracia en Jesucristo, la cual es muy superior a la ley de Moisés. Ya que el Verbo fue hecho carne y habitó entre nosotros, vimos su gloria, gloria como del unigénito del Padre, lleno de gracia y de verdad. Juan dio testimonio de él y clamó diciendo: este es de quien yo decía, el que viene después de mí es antes de mí, porque era primero que yo. Porque de su plenitud tomamos todos, y gracia sobre gracia. Pues la ley por medio de Moisés fue dada, pero la gracia y la verdad vinieron por medio de Jesucristo. A Dios nadie le vio jamás, el unigénito Hijo que está en el seno del Padre, Él le ha dado a conocer. Juan el Bautista aún se encontraba completamente bajo la ley de Moisés. Los creyentes neotestamentarios, de lo contrario, se encuentran bajo la gracia. Porque el pecado no se enseñoreará de vosotros, pues no estáis bajo la ley, sino bajo la gracia, dice Romanos 6:14. En el tiempo de la gracia, hasta la segunda venida de Jesús, el reino de Dios es gobernado desde el cielo. Es un tiempo en el cual toda persona de toda nación puede ser salva, sin precondiciones, sin tener que pertenecer a un pueblo determinado, tan solo por gracia y por invocar el nombre de Jesús. Nunca antes existió una dispensación en la cual Dios se diera a conocer de esta forma. Fue el apóstol Pablo a quien le fue dada la gracia de anunciar entre los gentiles el Evangelio de las inescrutables riquezas de Cristo y de aclarar a todos cuál sea la dispensación del misterio escondido desde los siglos en Dios. Ya no hay judío ni griego, no hay esclavo ni libre, no hay varón ni mujer, porque todos vosotros sois uno en Cristo Jesús, le decía Pablo a los Gálatas en el capítulo 3, texto 28. La iglesia compuesta por judíos y gentiles también es descrita como el cuerpo de Cristo, siendo Jesús la cabeza. Vosotros, pues, el cuerpo de Cristo y miembros cada uno en particular, así como Cristo es cabeza de la iglesia, dice Efesios 5:23. Ese es un hecho maravilloso, que no les era dado a los creyentes del antiguo pacto. Nosotros estamos viviendo en un tiempo de gracia, en el cual a los creyentes de la Iglesia de Jesucristo les son dadas las bendiciones espirituales más sublimes. Dice Efesios 1:3, «Bendito sea el Dios y Padre de nuestro Señor Jesucristo, que nos bendijo con toda bendición espiritual en los lugares celestiales en Cristo». Los creyentes del Antiguo Testamento, entre los cuales también contaba Juan el Bautista, no conocían estas sublimes bendiciones espirituales. Como también el más pequeño en el reino de Dios puede recibir todas estas bendiciones, consecuentemente es más grande que Juan el Bautista, quien aún pertenecía al antiguo pacto. ¿Qué les parece si vamos a una pausa musical y enseguida regresamos?

0: Cambiando la temática de las preguntas, ¿por qué será que Cristo reinará con vara de hierro? En Apocalipsis 2:27 dice, y las regirá con vara de hierro y serán quebradas como vaso de alfarero, como yo también la he recibido de mi Padre. ¿Por qué habrá de gobernar con vara de hierro durante el reino del milenio?
1: El reino de Dios, es decir, su dominio, tiene que manifestarse. Desde el primer pecado ha reinado el diablo en la tierra. Él es el Dios de este siglo, dice 2 Corintios 4:4. Por su caída en el pecado, el hombre cedió al diablo el dominio que Dios le había conferido sobre la tierra. Ahora el mundo entero está bajo el maligno. Las consecuencias son asesinato y homicidio, odio y guerra, mutilación y destrucción, envidia y celos, esclavización y opresión, relaciones rotas y personas destruidas, enfermedad y muerte. Este es el dominio del pecado. La consecuencia de la mentira de Satanás, frutos de la desobediencia del ser humano, son horror sin fin. Ahora ha venido Cristo, el Hijo de Dios, quien destruyó el dominio del diablo. Por eso el dominio de Jesucristo debe hacerse manifiesto también en la tierra, el área que ha sido la región del dominio de Satanás. El dominio de Dios tiene que hacerse manifiesto, visible y tangiblemente. Es un dominio por cetro de hierro. Eso significa un dominio de incorruptibilidad, de verdad y justicia. Isaías 60:18 dice al respecto, «Nunca más se oirá en tu tierra violencia, destrucción ni quebrantamiento en tu territorio, sino que a tus muros llamarás salvación y a tus puertas alabanza». La consecuencia de este dominio de Dios será tranquilidad y seguridad, gozo y júbilo, justicia y derecho, verdad y luz, consuelo y perdón, salvación y vida, y aún bendición y plenitud. Con eso se cumplirá la oración que nos enseñó el Señor Jesús, cuando decimos, vosotros pues oraréis así, Padre nuestro que estás en los cielos, santificado sea tu nombre, venga tu reino, hágase tu voluntad como en el cielo así también en la tierra. El pan nuestro de cada día, dánoslo hoy, y perdónanos nuestras deudas, como también nosotros perdonamos a nuestros deudores. Y no nos metas en tentación, mas líbranos del mal, porque tuyo es el reino y el poder y la gloria por todos los siglos. Amén.

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1: ¿A qué edad puede un niño convertirse y recibir la vida eterna? La Biblia no especifica, no da una edad. Cada niño, cada niña es diferente y comienzan a aprender y entender el mensaje de la salvación a una edad diferente. Pero no se puede empezar demasiado temprano. Desde que nacen, padres deben enseñar la palabra de Dios a sus hijos, orando día y noche que su hija, su hijo se convierta y que conozcan a Cristo como su Salvador. ¿Y los de nosotros que tenemos nietos? También debemos enseñar la palabra de Dios a ellos. ¿Recuerden Loida? Ella era la abuela de Timoteo y le enseñó la palabra de Dios y se convirtió y llegó a ser pastor. Oh, la responsabilidad es alta para padres y abuelos.

0: Esta es la hora en R. Esta es la hora en RRI. Son las 15 horas. 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
1: Hoy es primer día de la semana, domingo 28 de junio. Saludos, queridos amigos, hermanos en Cristo. Espero se encuentren bien en este día. Y hoy muchas iglesias locales vamos a reunirnos en todo el mundo para honrar y glorificar el nombre de nuestro Señor Jesucristo, quien es nuestro Dios y Salvador. Si usted ya ha creído en el Señor Jesucristo y es miembro de una iglesia local, quiero animarle a participar activamente y de manera fiel con su congregación. Y hoy usted debe congregar. Debe participar de esta reunión tan importante que Dios ha mandado a su iglesia. Le animo a orar por su pastor, por los líderes, por los maestros de la iglesia. Sea usted una persona muy activa en animar y ayudar a los líderes de la congregación. Por supuesto, considere también servir a aquellas personas que van a visitar la iglesia. Es muy importante que cada persona pueda ver el amor de Cristo en el buen trato. Es lo que debemos hacer y de esta manera glorificaremos el nombre de nuestro Dios. Si usted no tiene una congregación, quiero animarle a participar con nosotros. Estamos en el distrito de Surco por el paradero La Bolichera. Específicamente frente al nuevo edificio de la Municipalidad de Surco. Hoy a las 5 nos estaremos reuniendo.
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1: Es un placer, estimados oyentes de la revista radial, recibirlos una vez más, porque el doble terremoto en Venezuela golpeó como una bestia devastadora. Tres ciudadanos chinos condenados por responsabilidad penal empresarial tras 21 clausuras en una obra de tendido eléctrico en Uruguay. Y vamos a hablar de quién es el Pato Merlín, de vendedor ambulante a celebridad viral. Son los temas de la revista radial del día de hoy. Saludos a quienes me acompañan. Pastor Alberto Díaz, ¿cómo le va?
2: Un gusto, una bendición estar con

0: con ustedes.
1: Bueno, un placer tenerte, Alberto, aquí en la mesa. Saludamos a Ian Eises. Ian, ¿cómo estás? Bienvenido.
2: Muy bien. Un gusto estar.
1: ¿Cómo bueno, estás? Contenta de estar en un nuevo programa. Saludamos allí a través de videollamada en Ciudad de Guatemala a Carlos Manuel Orellana. Carlos, ¿cómo estás? Bienvenido.
3: Buenos días, saludos cordiales a todos ustedes.
1: Bueno, un saludo muy grande para vos, Carlos. Saludamos allí en los controles y en la edición de este programa a Rodrigo Rincón, en las redes sociales Robert Brasil y quien les habla, Victoria Pereira. Vamos a hablar entonces de por qué el doble terremoto en Venezuela ha golpeado como una bestia devastadora. Información que tomamos de Clarín Argentina, que señala que el norte de Venezuela no es ajeno a los grandes terremotos destructivos, pero el par de sismos que sacudió la región el miércoles representa una catástrofe poco frecuente, un golpe doble que constituye uno de los eventos tectónicos más potentes registrados allí en el último siglo.
0: Durante una secuencia de terremotos, el más potente en este caso, el evento de magnitud 7.5 se considera el sismo principal, main shock, lo que lo convierte al de magnitud de 7.2 en un foreshock o presismo.
1: Estos dos eventos juntos se conocen como un doblete, debido a su ocurrencia casi consecutiva en el tiempo, en una ubicación muy cercana y probablemente sobre la misma falla o un sistema de fallas estrechamente relacionado. Sin embargo, el caso del miércoles fue inusual. La mayoría de los dobletes no ocurren tan cerca en el tiempo, fue lo que señaló Brandon Bishop, sismólogo de la Universidad de San Luis. Los retrasos de 2 horas o incluso días son mucho más comunes.
0: Ambos terremotos fueron relativamente superficiales. Esto significa que la potencia de las ondas sísmicas no se redujo demasiado al propagarse por la superficie terrestre. Los sismos ocurrieron en el Valle de Yaracuy, una zona llena de sedimentos sueltos que juntamente tienden a amplificar la sacudida. Esto provocó deslizamientos de tierra e incluso licuefacción, un estado temporal en el que el suelo se comporta como un fluido.
1: Según los pronósticos del Servicio Geológico de Estados Unidos, la región será sacudida por numerosas réplicas o sismos menores de magnitudes 3 a 5 durante la próxima semana. Ian, antes que nada, lamentar las víctimas fatales, también los heridos. Sabemos que continúan las tareas tanto de búsqueda y luego vendrá la reconstrucción. Repetimos, lamentar las víctimas, lo que están pasando los familiares también.
2: Enfatizar, yo enviar un fuerte abrazo a todos los venezolanos que han sido afectados por esta tragedia, porque es faltan las palabras, a aquellos que han perdido seres queridos o casas, y todos aquellos que están en angustia por familiares y amigos que tienen en esta zona y están esperando noticias. Yo creo que no hay nadie que no haya estado en una situación similar que pueda comprender la sensación que se vive cuando todo lo que debe ser firme comienza a temblar. Yo nunca lo viví y nunca espero vivirlo. Y reconozco que no sé lo que es, pero seguramente en estos momentos uno debe sentirse impotente, vulnerable, pequeño, cuando todo alrededor se empieza a mover. Y cada uno de estos dos sismos seguidos fue relativamente cercano a la superficie, como ustedes leyeron, y lo que los hizo más destructivos, porque se amortiguan menos por la tierra que los separa de la superficie. La energía viaja menos distancia y llega a la superficie casi intacta, y esto significa que el movimiento del suelo es mucho más fuerte que en sismos profundos. Y justo en estas condiciones se da también el segundo fenómeno que ustedes mencionaron, que suelos arenosos o saturados de agua pierden firmeza y se comportan como líquido. Y eso tiene como consecuencia colapso de edificios y grietas visibles en la superficie terrestre, calles quebradas. El aeropuerto de Maiquetía tiene toda una rajadura. Es muy difícil que un edificio que no cuenta con una estructura antisísmica pueda aguantar si la tierra debajo de sus pilares y cimientos se comporta como líquido. Y entonces, qué hermoso es tener un lugar firme bajo los pies, aun cuando todo alrededor es sacudido. Y dice la Biblia, el fundamento de Dios está firme. Teniendo este sello, conoce el Señor a los que son suyos y apártese de iniquidad todo aquel que invoca el nombre de Cristo. Si tú eres de Cristo, entonces eres conocido por Dios. Él te sostendrá aún en los momentos más difíciles de tu vida. El Señor conoce a los que son suyos. Es una certeza inamovible, una certeza garantizada, porque tiene un sello de autenticidad, un sello de garantía. Y este sello es un doble sello. En primer lugar, descansa en la soberanía de Dios. Nada ni nadie puede robarte de las manos de Dios. Descansa en el amor de Dios. Cristo nos amó y se entregó a sí mismo por nosotros. El Señor conoce a los que son suyos. Significa mucho más que el solo hecho de que Él sepa de tu existencia. Conocer implica una relación de vida. Y si la vida de Cristo está en ti, se ve también este segundo aspecto de este sello. Apártese de iniquidad todo aquel que invoca el nombre de Cristo. Es la consecuencia de tu relación con Cristo. Él te conoce, y cuanto más tú le conoces a Él, más vas a ser santo como Él. La firmeza del fundamento no depende de tu santidad, sino depende del Dios eterno que dice: yo te conozco. Pero si falta del todo la santidad, por más religioso que seas, no confíes en tu propia religiosidad, porque habrá muchos religiosos que dirán en aquel día, dice la Biblia: Señor, Señor, ¿no profetizamos en tu nombre y en tu nombre echamos fuera demonios? ¿Y en tu nombre hicimos muchos milagros? Y entonces les declararé: nunca os conocí, apartaos de mí, hacedores de maldad. Que el Señor tenga que decir: nunca te conocí. Que ese no sea tu caso, sino que Dios te conceda que te arrepientas para conocer la verdad. Entrega hoy tu vida en las manos del Señor Jesús y confía solo en Él. Él dice: yo soy el buen pastor y conozco mis ovejas, y las mías me conocen. Ahora, pensando en mis hermanos en Venezuela, país tan hermoso y tan castigado, quisiera orar por la misma bendición que Jacob dio a su hijo Aser. El eterno Dios es tu refugio, y acá abajo los brazos eternos.
1: Continuamos en la revista radial. Les contamos que 3 ciudadanos chinos fueron condenados por responsabilidad penal empresarial tras 21 clausuras en una obra de tendido eléctrico. Información que tomamos del noticiero subrayado de Uruguay. La justicia de Paysandú, departamento en el oeste de Uruguay, condenó por responsabilidad penal empresarial a 3 ciudadanos chinos que se desempeñaban como gerentes de construcción y jefe de obra de una empresa contratista de China, a la que se encomendó el diseño, la construcción y el mantenimiento de 365 kilómetros de líneas de transmisión eléctrica en los departamentos de Tacuarembó y Salto.
2: Unos 700 trabajadores formaban parte de la plantilla de la empresa, donde más de 500 eran chinos y ecuatorianos. A lo largo del trazado se establecieron diferentes frentes de trabajo en Paysandú, Salto y Tacuarembó, donde se alojaron a los empleados en contenedores, en algunos casos con más de 260 personas.
1: Desde que se inició la obra, la Inspección General del Trabajo dispuso 21 clausuras preventivas, tanto en alojamientos como en frentes de obra, y aplicó varias multas por reiterados incumplimientos de la empresa. En las inspecciones se detectaron irregularidades en los alojamientos que atentaban contra la salud y la dignidad de los trabajadores, según la Fiscalía.
2: El Sindicato de la Construcción había denunciado esta situación, así como una serie de accidentes laborales y vehiculares, ante la Fiscalía, que investigó el caso.
1: En un proceso abreviado, la Fiscalía de Paysandú de tercer turno logró la condena de los 3 ciudadanos chinos por reiterados delitos de responsabilidad penal empresarial a 8 meses de libertad a prueba, con la obligación de fijar domicilio, presentarse una vez por semana en la comisaría y prestar servicios comunitarios. Tienen prohibido salir del país. Así que, Alberto, un caso de responsabilidad penal empresarial que termina con 3 ciudadanos chinos condenados.
0: Así es, en este contrato para la construcción de 365 kilómetros de línea, es un recorrido grande. Uh-huh. Y abarca, como ustedes bien dijeron, los departamentos de Salto, Paysandú y Tacuarembó. Uh-huh. No sé si ustedes lo leyeron, pero en algunos obradores encontraron que se alojaban más de 200 personas totalmente hacinadas. Uh-huh. Esto habla de lugares grises en la política de trabajo. Y yo le voy a hacer una pregunta a ustedes y a los oyentes. ¿Recuerdan que no hace muchos días hablamos del homicidio de migrantes, sí, a mano de caporales,
1: sí,
0: en Italia?
1: Tremendo caso, tristísimo.
0: Entonces, vemos que los problemas de trabajo, los problemas laborales, no se frenan con los mapas, ni con los límites.
1: Lo conoce de frente.
0: Avanza por todos lados. Uh-huh. Y Uruguay, que se jacta de crear políticas para la defensa de los salarios y que se jacta por la seguridad de los trabajadores. Ahora, si no pasaba por esta serie de denuncias, nadie conocía que había trabajadores extranjeros. Estamos hablando de 500 trabajadores entre ecuatorianos y chinos. Uh-huh. En un momento en donde en nuestro país hay una crisis de seguridad y de falta de trabajo tremenda. ¿Qué pasa en Uruguay? Uruguay le ha dado por generaciones la espalda a Dios. Y cuando uno rechaza a Dios va a abrazar la mentira. ¿Cuál es el problema de Uruguay? Bueno, por generaciones Uruguay le dio la espalda a Dios. ¿Y qué abrazó Uruguay? La política. Y dice la palabra de Dios en el Salmo 146, versículo 3, no confiéis en los príncipes ni en hijo de hombre, porque no hay salvación, pues sale su aliento y vuelve a la tierra, y en ese mismo día aparecen sus pensamientos. En cambio, y positivamente, dice el Salmo 146, versículo 5, bienaventurado, feliz, dichoso, aquel cuyo ayudador es el Dios de Jacob, cuya esperanza está en Jehová, su Dios. No hubo ni una condena de parte de las autoridades por esta actitud de esta empresa china. No hubo críticas por parte de la central de trabajadores ni manifestaciones. Y esto llama la atención. Pero como dice la palabra de Dios en el libro de Jeremías 17:5, así dice el Señor, maldito el hombre que confía en el hombre y hace de la carne su fortaleza, o su corazón, como dicen otras versiones, se aparta de Jehová. Este es el problema teológico de nuestra sociedad, como dice Efesios 2:1. Todo hombre está muerto en delitos y pecados, y como dice Romanos 3:10, no hay justo ni aun uno, no hay quien busque a Dios, y eso es el diagnóstico de la situación teológica de Uruguay. Y como dice Romanos 6:23, la paga del pecado es muerte, mas la dádiva o el regalo de Dios es vida eterna en Cristo Jesús. La salvación no está en uno. La salvación no está en uno mismo. La salvación viene de afuera. Viene del corazón misericordioso de Dios. Y dice la palabra en Tito 3:5, nos salvó, no por obras de justicia que nosotros hubiéramos hecho, sino por su misericordia, por el lavamiento de la regeneración y por la renovación del Espíritu Santo, el cual derramó sobre nosotros abundantemente por Jesucristo, nuestro Salvador. Esto es una lección objetiva de lo que puede pasar a una nación que se jacta de ser gnóstica, a una nación que vive de espalda a Dios. El negar a Dios, el rechazar a Dios, aunque tú digas no, bueno, la realidad dice que te va a llevar a que le des la espalda a Dios y que abraces la mentira. Estimado oyente, no sigas el ejemplo de Uruguay. Aférrate a Dios, confía en Él, porque todo aquel que invocare el nombre del Señor será salvo, y Dios no miente.
1: Continuamos en la recta final de la revista radial. Vamos a hablar de quién es el Pato Merlín, de vendedor ambulante a celebridad viral. La increíble historia de este animal lo vamos a tomar de Arizona Republic, que señala que con apenas 2 años de edad, Merlín, un carismático pato, se ha robado el corazón de miles de aficionados en esta Copa del Mundo 2026 y ya es considerado como el pato mundialista de México.
0: Con la publicación en redes sociales de apenas unos segundos de un video de Merlín con su camiseta de selección, después de la victoria de México contra Sudáfrica, su popularidad estalló de tal forma que no solo ha llamado la atención de los aficionados, sino de marcas internacionales y hasta la misma FIFA.
1: La historia de Merlín comenzó hace 2 años como un regalo de cumpleaños a Cristian, hijo de la señora Carla Gómez, quien vende agua embotellada en las calles del Centro Histórico de la Ciudad de México, y desde ese momento, el pato que hoy llama la atención del mundo por lo entendido y carismático que es, se convirtió en parte de la familia Gómez. No se separa de ellos nunca. A donde van, él va detrás de ellos, al trabajo, a pasear y de compras.
0: Para esta temporada del Mundial le compró a Cristian su playera de la selección mexicana y por supuesto también a Marlín para que estuvieran muy acordes. Nunca imaginó que el pato se volvería tan viral y de pronto ella tuviera tantas entrevistas porque Cristian prefiere que ella responda.
1: Ayer la FIFA le tomó fotografías y le hizo un pasillo de homenaje en el Fan Fest. Merlín caminó y recibió aplausos, expresó. Está tan famoso Merlín que una empresa ya lo quiere para un comercial. Así que, Carlos, vamos a hablar de este pato, el pato Merlín, que se ha vuelto viral por su historia. Recordamos que México es uno de los países anfitriones de esta Copa del Mundo 2026.
4: Gracias, Victoria. En efecto, es uno de esos fenómenos sociales, culturales y de redes sociales que nos deja pensando y nos admira. El otro día, cuando vi al animalito en medio de la multitud de piernas y pies en las avenidas de la Ciudad de México, pues obviamente llama la atención, y no solo el hecho de que es un pato blanco, ¿verdad?, que llama la resalta en medio de esa jungla de concreto que es Ciudad de México, sino cómo encontraron una playera, como dicen ustedes en el sur, una remera, una camiseta que le quedara. No sé si se la mandaron a hacer o es para niño, qué sé yo. Y entonces nos pusimos a averiguar un poquito más y pues ciertamente el pato ha cautivado el corazón de tal vez no miles, pero sí millones de personas. Y creo yo, o reflexionaba, de que cuál es la razón de esta atracción o esta simpatía. Y pues seguramente en muchas partes del mundo habrá perros con las playeras o con las camisetas de sus equipos, habrá gatos, qué sé yo, hasta capibaras. No hemos encontrado una nota de capibaras, pero aquí es un pato y pensaba, ¿qué es? Es la obediencia, es como este animalito. Yo por lo menos consideraba que los patos no eran animales tan inteligentes o tan despiertos, pero resulta que sí. Como en medio de la multitud, el pato es capaz de reconocer la voz de su dueña o de sus dueños, cómo es capaz de reconocer los pies y las piernas de sus dueños en medio de ese mar de gente.
3: Y hay algo que las muchachas, las jovencitas en redes sociales, seguramente en Uruguay, en el sur y también aquí en Guatemala y en muchos lados, han denominado como el factor ternura. El animalito es tierno. Su docilidad, su obediencia, su fidelidad a sus dueños provoca en el ser humano empatía, simpatía, cariño, afecto, reconocimiento. No sé hasta dónde el animalito entiende lo que está ocurriendo, y por ahí vi algunas entrevistas que le han hecho medios de comunicación mexicanos y aparentemente el pato es coqueto, el pato reconoce los aplausos, el reconocimiento, y le gusta y se siente cómodo ante las cámaras. Y pues yo creo que tanto en Montevideo como en Ciudad de Guatemala vamos a encontrar personas que pues llevan a sus mascotas en sus brazos y las mascotas son dóciles, pero este pato, relativamente independiente, ha decidido seguir a sus dueños y se siente seguro. Hubo inclusive un incidente de que la presidenta de México, la señora Sheinbaum, invitó al pato a su conferencia de prensa diaria, que se llama La Mañanera, y pues entrevistaron a los dueños y le hicieron ahí la bulla, como diríamos. Entonces, el incidente fue de que la señora Sheinbaum quiso acariciar o tocar al pato y el pato le quiso morder. O sea, el pato reconoció que no era su dueña y fue todo un tema en la política mexicana esos segundos, ¿verdad?, incómodos en que la señora no sabía cómo reaccionar. Pero regresando al pato, Hay algo, este animalito encontró gracia, encontró un hogar, encontró una familia en la familia de doña Carla Gómez, así se llama la señora, la mamá. Sería interesante tal vez que nuestros oyentes buscaran unos cuantos videos en donde la entrevistan como para saber más detalles del pato. Para nuestra reflexión el día de hoy, yo no quiero en ningún momento que se malinterprete que estoy hablando de que los cristianos o nosotros que buscamos al Señor somos mascotas de Dios. Por favor, siempre hay gente que saca de contexto las conversaciones o malinterpreta nuestros puntos. Pero pensaba yo en que este animal, a mí personalmente me ha hecho reflexionar, me ha dado vueltas en la cabeza las imágenes del patito y su caminar simpático. Ahora, es un animal, la creación de Dios, Dios lo diseñó así, y algo puso Dios en el corazón, en la mente de esta ave para que haya tocado teclas sensibles en el corazón de muchos de nosotros. Pensaba en el capítulo 10 del Evangelio de San Juan, en donde Jesús habla de otro animal, en este caso es un mamífero, es un cuadrúpedo, y pues yo creo que todos los cristianos en algún momento nos sentimos cómodos con parecernos a estos animales. En el versículo 1 dice: en verdad os digo, el que no entra por la puerta en el redil de las ovejas, sino que sube por otra parte, ese es ladrón y salteador. Pero el que entra por la puerta es el pastor de las ovejas. A este le abre el portero y las ovejas oyen su voz, llama a sus ovejas por nombre y las conduce afuera. Cuando saca todas las suyas, va delante de ellas, así como la señora Gómez y sus hijos, y las ovejas las siguen porque conocen su voz. Pero a un desconocido no seguirán, sino que huirán de él, porque no conocen la voz de los extraños. Y nosotros deberíamos de estar siguiendo a Jesús. Nosotros deberíamos de reconocer su voz. Nosotros deberíamos de ser fieles a su dirección, confiar en que Él conoce el camino, confiar en que Él sabe el momento y los tiempos. Pero muchas veces nos las llevamos de ser ovejas muy independientes, muy sabias, y escogemos nuestros caminos, nuestras sendas, y solo terminamos perdidos y confundidos. Este día, pues, no sé si nuestros oyentes quieren identificarse con el pato Merlín o con una oveja, pero yo pensaba que este pato encontró, en algún momento ha encontrado sentido de pertenencia, en algún momento se siente parte de esta familia, y el Señor nos está invitando también a tener un sentido de pertenencia, de pertenecer al reino de los cielos, de pertenecer a su familia y vivir en su hogar eterno. Estimado oyente que me escucha, yo quiero pedirle, animarle a que seamos dóciles, a que seamos fieles, a que hagamos un alto en medio de todo el ruido que nos rodea en nuestros trabajos, en nuestras actividades diarias, inclusive en nuestro ministerio, en la iglesia. Y que hagamos un alto y procuremos escuchar en el silencio y en la tranquilidad la voz de nuestro pastor, de nuestro buen pastor. Seguiremos viendo qué pasa con el pato Merlín. Sabemos que por su naturaleza el patito no va a vivir muchos años, pero mientras él viva, que pedimos al Señor que le traiga felicidad a ese hogar. No sé si muchos de ustedes lo saben, el hijo mayor de doña Carla Gómez tiene algún daño cerebral, y pues trae un elemento más a esta bonita historia, ¿verdad? Que el pato trae gozo, trae compañía a esta familia necesitada. Es una madre soltera y que es una madre luchadora, ¿verdad? Imagínese cuánto dinero puede ganar vendiendo refrescos y aguas en el centro histórico de la Ciudad de México. Y en cuanto a la referencia del pato Merlín, es eso. Sin embargo, queremos también agregar en uno de estos últimos segundos un cordial saludo y nuestro pésame y nuestra solidaridad con Venezuela. Sabemos que ha sido terrible lo que les ha ocurrido esta semana. Aquí en Guatemala nosotros también hemos experimentado los movimientos de la tierra y sabemos que es algo espantoso. Pero también quisiera llevar nuestra atención también, como ya lo he hecho en otro par de ocasiones, al conflicto entre Rusia y Ucrania, pedir a todos que sigamos orando por esa situación. Son miles de hombres que están muriendo, hombres, mujeres, niños, queda gente herida, hogares destruidos, tanta destrucción. Así que, por favor, no pierda de mente, aunque todo esto ocurre al otro lado del mundo, por favor, no perdamos de vista, hay cristianos también en medio de ese conflicto. Un cordial saludo para todos ustedes desde Ciudad de Guatemala y nos vemos en una próxima.
1: Muchísimas gracias, Carlos. Nos sumamos también especialmente en ese abrazo a los oyentes también de Venezuela. Sabemos que nos escuchan a través de las emisoras que en ese país comparten nuestro programa, así que el saludo para ellos también. El agradecimiento a Alberto y a Ian también por los comentarios y reflexiones en el día de hoy. Comparto algunos otros saludos que nos llegaron a través de YouTube. Por ejemplo, Máximo Matesich dice en el Yaday, estamos con Mónica Belén y Gonzalo, escuchando la revista desde Orán, Salta, Argentina. También saludos de Jorge Cepeda, de Abigail Jorge, que dice un placer volver a escucharlos. Robert Leites dice, gracias por la revista, siempre con temas interesantes. También nos saluda desde Perú Renato Vilches Goicochea y, también dice, es un gusto escucharles a pesar de la tercera noticia en referencia, recordamos la noticia de el programa anterior donde una mujer, contábamos, una brasilera murió como consecuencia de un salto banshee. Al igual que ellos, ustedes se pueden comunicar a través de las siguientes vías. Lo pueden hacer por WhatsApp al 00-598-99-000-540, reitero, 00-598-99-000-540. Si están dentro de Uruguay, lo hacen al 099-000-540. Nos pueden buscar en Facebook, Llamada de Medianoche Uruguay, nos identifican por el logotipo en verde, nos pueden escribir a revistaradial@llamadaweb.org o visitarnos en la página www.llamadaweb.org. Será hasta un próximo programa, amigos, que pasen muy bien.

0: Esta es la hora en RRI. Son las 15 horas 32 minutos. 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
1: Hola y bienvenido a Preguntas sobre la Vida, presentado por Cristo para el Mundo y esta emisora. Soy su anfitriona, Bella Sarón Herrera. Estos programas tienen un formato de preguntas y respuestas que consisten en preguntas típicas que los oyentes como usted pueden tener sobre diferentes temas importantes, incluidas preguntas sobre Dios, Jesús, el cielo y la oración. Ninguna pregunta está fuera de los límites. Algunas preguntas que escuchará pueden ser antagónicas o incluso hostiles, pero mi invitado y yo, al frente de los programas, respetamos los diferentes puntos de vista. Mi invitado de hoy es Gustavo Salcedo.
2: Hola, Bella Sarón. Un abrazo para ti y también un saludo muy especial para todos nuestros oyentes.
1: Hola, Gustavo. Bienvenido. El drama de hoy sobre Jocabed, madre de Moisés, se basa en Éxodo capítulo 1 y 2 en la Biblia, la palabra de Dios. El pueblo de Israel, los hebreos, habían soportado 4 siglos de esclavitud egipcia. El faraón egipcio temía el creciente número de esclavos hebreos y decidió matar a todos sus bebés varones, arrojándolos al río Nilo. Creía que esto reduciría la fuerza de los hebreos y aumentaría su control sobre ellos. Jocabed dio a luz a Moisés durante ese tiempo. Ella y su esposo, Amram, escondieron a Moisés durante 3 meses. Sin embargo, Moisés creció demasiado para permanecer en casa de manera segura. Jocabed hizo una cesta flotante, impermeable de papiro. Colocó a Moisés en la cesta y la soltó entre los juncos del río Nilo. Su hija Miriam montaba guardia sobre la canasta desde la distancia. Cuando la hija del faraón fue al río a bañarse, descubrió a Moisés. Con el corazón conmovido, decidió adoptarlo. La ingeniosa Miriam, de entre 10 y 12 años, se ofreció a buscar una mujer para alimentar al bebé que lloraba. Así Jocabed, la madre de Moisés, lo cuidó hasta que tuvo la edad suficiente para destetarlo. Aunque criado en la realeza, Moisés nunca olvidó su herencia. Eventualmente Dios llamó a Moisés para conducir al pueblo hebreo, a su pueblo, a la libertad. Esta historia extraordinaria puede contrastar con las ideas y formas de pensar de muchas personas. Por eso abrimos ahora un segmento para responder algunas preguntas que los oyentes como usted tienen sobre lo que hemos escuchado. Soy su anfitriona, Bella Sarón Herrera, y haré las preguntas y mi invitado, Gustavo Salcedo, dará las respuestas. Vamos a empezar. ¿Cómo pudo Jocabed colocar a Moisés en el río sin saber lo que le sucedería?
2: Jocabed y su familia no se enfrentaron a una elección fácil. Colocar a Moisés en una canasta en el río ciertamente lo expuso a todo tipo de peligros: el hambre, el ahogamiento, animales dañinos, etc. Sin embargo, mantenerlo en casa significaría una muerte segura tan pronto como los egipcios supieran de su presencia. Cuanto más crecía Moisés, más difícil era esconderlo. La familia tuvo que actuar rápido si esperaban mantenerlo con vida.
1: Nos envían esta pregunta y dice: ¿por qué Neferet, una princesa egipcia, elegiría adoptar a Moisés cuando su padre, el faraón, estaba matando a todos los bebés hebreos?
2: Sí, bien interesante la pregunta. Fíjate, la Biblia solo dice que ella sintió pena por él. Los gritos de Moisés la llenaron de compasión, por lo que optó por ayudarlo. Cualquier otro entre los egipcios probablemente nunca se hubiera atrevido a tomar tal decisión. Sin embargo, como hija del faraón, Neferet pudo salir adelante. Con su decisión, rescató, adoptó, educó y cuidó al hombre que Dios escogió para liberar a su pueblo de la esclavitud egipcia. El apóstol Pablo, en Romanos 8:28, nos dice lo siguiente: Dios dispone todas las cosas para el bien de los que lo aman, los que han sido llamados conforme a su propósito. Dios puede sacar el bien de las circunstancias más difíciles. Puede que no sea cuando o como esperamos, pero el mayor bien de Dios finalmente vence al peor de los males.
1: Este oyente nos envía un comentario junto a esta pregunta. Dado que Moisés fue criado por la realeza egipcia, ¿por qué arriesgaría su posición y su vida al matar a un egipcio?
2: Fíjate, aunque criado y educado por la realeza para una posición de influencia, Moisés pasó sus primeros años al cuidado de su madre hebrea como su nodriza. Conocía su linaje hebreo y seguramente le habían enseñado sobre el pueblo hebreo, su historia y, por supuesto, sobre Dios. Sabía el bien y el mal. Vio los beneficios que él y los egipcios disfrutaban en comparación con el duro trato de sus compatriotas hebreos. Eligió detener una paliza. Aunque sabía que el asesinato estaba mal, mató al hombre que abusaba de su pariente de nacimiento. Moisés pensó que nadie observó su acción, pero al día siguiente se enteró de que lo habían visto. Cuando Faraón escuchó lo que pasó, trató de matar a Moisés, pero Moisés huyó a Madián y vivió durante 40 años como pastor.
1: Esta siguiente pregunta dice, ¿cómo podría un Dios amoroso permitir que el pueblo hebreo soportara tal sufrimiento?
2: No es una respuesta sencilla. Sin embargo, debemos entender que Dios ama a todos y no quiere ver sufrir a nadie. Sin embargo, Dios nos da libre albedrío. Elegimos nuestros comportamientos. Desafortunadamente, todas las personas pecan. Hacemos cosas que no debemos y dejamos de hacer cosas que sí debemos. No solo sufrimos por nuestros propios pecados, sino que también sufrimos como resultado de los pecados de otras personas. El pueblo hebreo sufrió como esclavos de los egipcios y a menudo sufrimos cuando otras personas deciden hacernos daño. Otros sufren cuando elegimos hacerles daños. Eventualmente, sin embargo, el juicio llegará para todos.
1: ¿Qué pasó con el pueblo hebreo?
2: Bueno, después de 40 años en Madián, Moisés fue llamado por Dios a regresar a Egipto para sacar al pueblo hebreo de la esclavitud y llevarlos a la libertad de una tierra que Dios les había prometido. Esa no fue una tarea fácil y los egipcios, por supuesto, no querían perder su trabajo gratuito. Sin embargo, después de una serie de 10 plagas enviadas por Dios, el faraón egipcio finalmente dejó que el pueblo se fuera. Se arrepintió de su decisión y trató de recuperarlos cuando se acercaban al Mar Rojo. En cambio, Dios separó las aguas del Mar Rojo y guió a los hebreos al otro lado. Y cuando los egipcios intentaron seguirlos, las paredes del agua regresaron y los soldados egipcios se ahogaron.
1: Gustavo, esta pregunta me causa gracia, pero es válida, ¿no? Dice, ¿qué tiene que ver conmigo la historia de Jocabed?
2: Muchísimo. Fíjate, esta es una excelente pregunta sobre cualquier historia que escuchemos de la palabra de Dios. Dios amaba al pueblo hebreo y tenía un plan especial para ellos. De la misma manera, Dios también amaba al pueblo egipcio. Sin embargo, optaron por seguir dioses falsos y desobedecer al único Dios verdadero. La historia de Jocabed nos recuerda la presencia de Dios con nosotros incluso cuando no podemos entender lo que está pasando. También nos recuerda que podemos contar con Dios para corregir los errores de nuestro mundo. Algunos errores que Él corrige durante nuestra vida. Otros los hace después que morimos. El pueblo hebreo sufrió como esclavos en Egipto durante 400 años. Sin embargo, Dios permaneció fiel para liberarlos. Esta historia también nos recuerda que Dios puede usar a cualquiera de nosotros si permanecemos abiertos a su liderazgo. Usó a Jocabed, esposa y madre. Usó a Miriam, una pequeña niña. Usó a Moisés, un hombre adulto que renunció a las riquezas y el poder del mundo para servir a Dios. Y también Dios puede usarte a ti.
1: Un oyente nos envía lo siguiente. Nuestro mundo es tan grande con tanta gente y yo no soy nadie especial. ¿Crees que Dios me conoce y se preocupa por mí?
2: Indudablemente que sí. Dios te conoce y se preocupa por ti. Él te creó, sabe quién eres y todo lo que has hecho. Él conoce tu pasado y tu situación presente. También sabe a lo que te enfrentarás en el futuro. La palabra de Dios dice en Isaías 44, versículo 2, así dice el Señor, el que te hizo, el que te formó en el vientre y el que te ayudará. No temas. Dios conoce cada problema y cada prueba que enfrentas y conoce cada dolor de tu corazón. El propio Señor Jesucristo dijo, «Venid a mí, todos los que estáis trabajados y cargados, y yo os haré descansar. Llevad mi yugo sobre vosotros y aprended de mí, que soy manso y humilde de corazón, y hallaréis descanso para vuestras almas, porque mi yugo es fácil y ligera mi carga». Mateo 11, 28 al 30. Eso no significa que nunca tendrás tiempos difíciles. Sin embargo, sí significa que Jesús estará contigo sin importar lo que enfrentes.
1: ¿Qué significa confiar en Jesús? ¿Cómo podría hacerlo?
2: Confiar en Jesús significa darle el control total de tu vida. Él es el único Dios que creó el mundo, nos ama y quiere darnos vida eterna. Por eso la palabra dice lo siguiente: porque de tal manera amó Dios al mundo que ha dado a su Hijo unigénito para que todo aquel que en Él cree no se pierda, mas tenga vida eterna. Esto es Juan 3:16. El hecho es que todos hemos pecado, es decir, hemos hecho cosas malas, y el pecado nos separa de Dios. La misma Escritura dice, por cuanto todos pecaron y están destituidos de la gloria de Dios. Romanos 3:23. Jesús vivió una vida perfecta, murió en la cruz para pagar el precio por nuestros pecados. La Escritura dice, pero vosotros sabéis que Él apareció para quitar vuestros pecados y en Él no hay pecado. Primera de Juan 3:5. Después de 3 días, Jesús resucitó de entre los muertos. Él venció al pecado y a la muerte. Por eso la Escritura dice, porque ante todo os transmití lo que yo recibí, que Cristo murió por nuestros pecados según las Escrituras, que fue sepultado, que resucitó al tercer día según las Escrituras. Primera a los Corintios 15:3. Si nos alejamos del pecado y le pedimos a Dios que nos perdone y tome el control de nuestras vidas, recibimos la vida eterna. Jesús nos da la victoria sobre el pecado y la muerte. Además, la Escritura dice, si confesamos nuestros pecados, Él es fiel y justo y nos perdonará nuestros pecados y nos limpiará de toda maldad. Primera de Juan 1:9. No trabajamos por el perdón de Dios y la vida eterna. Son regalos gratuitos que debemos aceptar. La Escritura dice, porque la paga del pecado es muerte, mas la dádiva de Dios es vida eterna en Cristo Jesús, Señor nuestro. ¿Aceptará a Jesús como su Salvador personal? Puedes orar ahora mismo y pedirle a Jesús que te perdone y tome el control de tu vida. Si declaras con tu boca, Jesús es el Señor, y crees en tu corazón que Dios le levantó de los muertos, serás salvo. Porque es con vuestro corazón que creéis y sois justificados, y es con vuestra boca que profesáis vuestra fe y sois salvos. Romanos 10, 9 y 10. Además, la Biblia dice, todo aquel que invocare el nombre del Señor será salvo. Voy a hacer una oración a Dios. Escucha atentamente mi oración. Cuando haya terminado, haré una pausa y dejaré que hagas tu oración conmigo. Querido Dios, me alejo de mis pecados. Pongo mi confianza y fe solo en Jesús para que sea mi Salvador y me perdone. Desde este día en adelante, seguiré a Jesús. Gracias, Señor Jesús, por amarme y venir a mi vida. Amén. Ahora únete a mí para hacer esta oración. La haremos una porción a la vez y con todo nuestro corazón para Dios. Querido Dios, me alejo de mis pecados. Pongo mi fe y confianza solo en Jesús para que sea mi Salvador y me perdone. Desde este día en adelante, seguiré a Jesús. Gracias, Señor Jesús, por amarme y venir a mi vida. Amén. Muchísimas gracias por hacer esta oración y bienvenido a la familia de Dios.
1: La siguiente pregunta dice, ¿voy a sufrir persecución si sigo a Jesús?
2: Indudablemente muchas personas podrían en este mundo sufrir persecución por causa de su fe en Jesucristo. Para algunos significa dejar de aceptar las enseñanzas y tradiciones religiosas falsas. Cuando los creyentes rechazan esas tradiciones, pueden sufrir palizas, encarcelamientos, pérdida de hogares, iglesias destruidas o la muerte. Jesús dijo, si a mí me han perseguido, a vosotros también os perseguirán. Juan 15:20. No debe sorprendernos cuando otros nos persigan y nos hagan pasar un mal rato por ser seguidores de Jesús.
1: Así llegamos a la conclusión de la emisión de hoy. Para darnos tu opinión del programa, preguntas o inquietudes, escríbenos a cristoparaelmundo@transmundial.org. cristoparaelmundo@transmundial.org o visita nuestro sitio en internet cristoparaelmundo.com. Una vez más, cristoparaelmundo.com. Nos alegró muchísimo hacerte compañía. Te esperamos la próxima vez en este horario y por esta emisora.

Todas las religiones del mundo ofrecen una salvación basada en obras de justicia. Quiere decir que se ofrece una salvación por merecimiento, como un salario que Dios da al hombre por su buen comportamiento y su buena vida religiosa. Esto no enseña la Biblia. La Biblia asegura que el hombre no puede hacer nada para merecer la salvación de Dios. Creer que las buenas obras pueden dar salvación trae mayor condenación. La Biblia dice, porque por gracia sois salvos por medio de la fe, y esto no de vosotros, pues es don de Dios, no por obras, para que nadie se gloríe. La salvación se recibe por la gracia de Dios y no por obras. Solo Jesús y su obra perfecta puede salvar a un pecador.

Esta es la hora en RRI. Son las 16 horas. 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
2: No, no voy a ir a casa, no voy a ir.
3: Pero Adriano, ¿no te das cuenta? Esa actitud no te va a llevar a nada.
2: No, no pienso ir a casa. De todos modos, igual nunca puedo hacer nada que agrade a mi padre.
4: Las clases ya hace bastante habían terminado. Los compañeros de Adriano ya se habían ido corriendo para llegar a sus casas lo más rápido posible. También los maestros se habían retirado todos y nadie se había dado cuenta de que Adriano no se había movido de su silla. Ya ha pasado bastante tiempo y todavía sigue sentado en su lugar en el salón de clase. Frente a él, en el escritorio del maestro, se ha sentado el señor Santiago, el conserje del colegio. Se lo ve bastante desconcertado.
3: ¿Realmente piensas que esto puede ser una solución? ¿Quedarte sentado aquí, en la escuela, en tu silla? Yo ahora tengo que cerrar los salones y todo el colegio.
2: Aquí, por lo menos tendré paz y estaré tranquila.
3: Eso es lo que tú crees, pero yo voy a tener que llamar a tus padres y contarle que tú no quieres salir de aquí, y ellos vendrán a buscarte.
2: Pero, ¿por qué va a hacer eso, señor Santiago?
3: Simplemente porque es mi deber.
2: ¡Ay, ay, ay! Esto simplemente no puede ser verdad.
3: ¿Qué quieres decir?
2: Exactamente eso. Lo que mi padre también me dice siempre, que es su deber hacer que mi muchacho sea ordenado.
3: Pero no es para que te molestes. Tu padre quiere lo mejor para ti.
2: ¡Ah, sí! ¡Claro! Ese sermón también lo conozco muy bien.
5: Escucha lo que tu padre te dice. Tu padre quiere lo mejor para ti. Tu padre sabe lo que es bueno.
3: ¿Y tú piensas que eso no es verdad?
2: En el fondo, mi padre solo me quiere molestar. Como ya dije, no hay nada que pueda hacer para agradarle. Yo creo que no le importo para nada. Él no me quiere.
3: Bueno, bueno, espera.
2: Déjeme en paz. Si usted supiera lo que yo tengo que escuchar el santo día de la boca de mi padre...
5: Adriano, siéntate derecho, quita los codos de la mesa. Mira tu camisa, se está saliendo del pantalón. Arréglala. No puedes agradecer como corresponde. Átate tus cordones. Mira los ojos a las personas cuando les hablas.
2: Hasta cosas como que tengo que bajar la tapa del inodoro y lavarme las manos. ¡Eso es humillante!
3: Tu padre te quiere preparar para la vida.
2: ¿Prepararme? ¡Qué locura! Yo renuncio a eso. ¿Por qué mi padre no puede ser como los otros? Como el de Gustavo, por ejemplo. Gustavo puede hacer lo que se le...

0: ¿Te antoja?
1: ¿Y a ti te parece que eso es bueno para Gustavo?
0: Y sí, ¿por qué no?
1: Adriano, ¿sabes qué? Voy a llamar a tu papá y a decirle que estás conmigo. Después cerramos todo aquí y salimos a caminar y charlamos un poco más de todo este tema. Debe estar muy lindo en el parque, ¿no te parece?
0: Ok, de acuerdo.
1: Bueno, Adriano, imagina lo siguiente. Si tú tuvieras un hijo o una hija, a ver, ¿le permitirías hacer lo que se le diera la gana?
0: Bueno, yo creo que no todo. Pero yo no los molestaría solamente porque se les salió la camisa de sus pantalones.
1: El otro lado de la moneda es que yo he visto aquí, en la escuela, cómo se burlaban de algunos chicos que les colgaba la camisa fuera de los pantalones. Hasta los hicieron llorar, Adriano. Y no solamente una vez. Hubo algunos que no solamente lloraron.
0: Está bien. Creo que tienes razón. Eso entonces lo tendría que controlar en mi hijo, porque no querría que otros se burlaran de él. Pero no lo obligaría a bañarse todos los días y a lavarse los dientes.
1: Por favor, ¡qué antihigiénico! Tu hijo tendría un olor espantoso. Y además, los dientes hay que cuidarlos mucho, porque no crecen una tercera vez.
0: Tienes razón. Pero eso sí, mi hijo podría quedarse levantado tanto tiempo como quisiera.
1: Ah, sí. Para que a la mañana siguiente llegara a la escuela con ojeras negras y se durmiera durante las clases.
0: Bueno, me parece que voy entendiendo por qué me estaba dando tantos ejemplos. ¿Y qué quiere decirme con todo esto? Pero, ¿por qué todo tiene que ser tan complicado? Como ya dije, Gustavo puede hacer todas las cosas que yo en mi casa nunca puedo hacer. En serio, señor Santiago, hay veces que me pongo celoso. ¿Por qué mi papá es tan severo conmigo?
1: Mira, no me vas a creer lo que te voy a decir, pero yo desearía que mis padres hubieran sido tan severos conmigo cuando era niño.
0: No, realmente no lo creo. ¿Cómo puedes llegar a desear eso?
1: Mira, Adriano, escucha bien lo que te voy a decir ahora. Mi hermano está preso y si Dios, mi Señor y Salvador, no hubiera cambiado mi vida, seguramente, ¿sabes dónde estaría yo? En la cárcel también junto a él. Mis padres eran muy ricos, tenían mucho dinero, pero no tenían mucho tiempo para nosotros. Siempre estaban trabajando, trabajando y trabajando. Desde temprana edad pudimos hacer lo que se nos antojara, lo que nos parecía bien o no. Recuerdo muy bien una vez robé chicles en una tienda y me agarraron, ¿sabes? Llamaron a mi padre. Él solamente sonrió y con un dedo levantado me dijo con voz de pícaro: muchachito malo. ¿Cómo hubiera sido posible entender a través de la reacción de mi padre que había hecho algo malo? ¿Cómo es que me puedo llevar lo que le pertenece a otros? Él hubiera tenido que explicarme que lo que había hecho estaba mal. ¿Sabes, Adriano? Un niño necesita límites bien establecidos.
0: ¿Pero qué tiene que ver la educación que le dieron sus padres con que ahora su hermano esté preso?
1: Mucho que ver. A nosotros nunca nos pusieron reglas ni límites, ¿sabes? Cuando robamos esas cositas que te contaba hoy, ellos solamente se reían, arreglaban lo que habíamos hecho mal y nunca nos explicaban lo mal que habíamos actuado. A un niño se le debe enseñar, Adriano, que no puede tocar las cosas que no le pertenecen, que no puede romper nada, que no debe mentir, porque todo eso es malo e injusto, ¿sabes? Cuando mi hermano y yo éramos niños, nadie nos lo enseñó. Y cuando crecimos, nuestros delitos fueron cada vez más graves, porque decíamos, si no fuimos castigados por robar un chicle, tampoco nos va a pasar nada si robamos algo más importante. Y además, ¿sabes algo muy interesante? Nuestra conciencia no nos acusaba.
0: ¿Qué quieres decir con eso?
1: Te lo voy a explicar de la siguiente manera. Nos comportábamos con los demás como con los robos que hacíamos. Si no importaba Si robábamos un chicle, no importaba tampoco si peleábamos con nuestros compañeros, si los empujábamos, si los lastimábamos o le dábamos un piñazo tan fuerte que quedaban con un ojo morado.
0: ¿Realmente se portaban tan mal?
1: Sí, realmente nos portábamos muy mal.
0: Sí, pero los maestros o maestras no hicieron nada tampoco.
1: Mira, mis padres no hacían mucho caso a todos los intentos de personas de fuera de la familia que querían hacernos ver lo malo que hacíamos.
0: Pero, ¿quién hizo por fin de usted una persona tan amable y buena?
1: Dios, el Señor, Adriano, cambió mi vida. Él me educó. Él hizo de mí una nueva persona. Cuando todos los demás ya me daban por perdido, ¿sabes? Otra vez había dañado propiedad ajena. Un día, por favor, rompí las ventanas de una iglesia y me sorprendieron haciéndolo. Mi padre, como siempre, enseguida fue a pagar todos los gastos. Pero el pastor, ¿sabes lo que le dijo?
2: Claro que tiene que pagar la reparación de estas ventanas. Pero con eso no se arregla todo. Su hijo tiene que venir en las siguientes 4 semanas a las reuniones de nuestra iglesia y ayudarnos a acomodar las sillas, limpiar, ayudar a las personas mayores, tanto como sus estudios lo permitan. ¿O usted acepta que su hijo no tenga que cargar con las consecuencias de sus actos equivocados?
1: Esa fue la primera vez en mi vida que sentí las consecuencias de mis malos hechos. Yo creo que Dios lo había planificado de alguna manera así para mi vida. Cuando terminaron esas semanas, yo simplemente seguí asistiendo a las reuniones de esa iglesia, Adriano. Escuché más y más de la palabra de Dios y entendí del amor de Cristo. Y entonces le entregué mi vida.
0: ¿Y después? ¿El pastor lo educó?
1: Bueno, él fue y hasta hoy lo es en muchas preguntas y situaciones una gran ayuda. Pero de mi educación se encargó Dios, el Señor. Quiero que leas esto.
0: Espera un poquito.
1: Proverbios 3, versículo 11. Mirá, aquí. Lee aquí, por favor.
0: Hijo mío, no desprecies la disciplina del Señor, ni te ofendas por sus reprensiones.
1: Bien.
0: Porque el Señor disciplina a los que ama, como corrige un padre a su hijo que quiere.
1: Perfecto, Adriano, pero ¿sabes qué? Aún más. Y en la carta a los Hebreos, en el Nuevo Testamento, en el capítulo 12, versos 7 al 11, dice así: dejemos que Él nos discipline, porque así es como cualquier padre amoroso educa a sus hijos. ¿Qué hijo puede decir que su padre nunca lo castiga? Si Dios no te castiga cuando lo mereces, cosa que cualquier padre haría con su hijo, es porque no eres hijo de Dios, no perteneces a su familia. Por otra parte, si a nuestros padres terrenales los veneramos a pesar de los castigos que nos imponen, continúa tú aquí, por favor.
0: ¿Con cuán mayor alegría no hemos de someternos a la disciplina de Dios para que de veras comencemos a vivir? Nuestros padres terrenales trataron de educarnos lo mejor que pudieron durante unos pocos años, pero la disciplina que impone el Señor es adecuada y provechosa, pues nos capacita para participar de su santidad.
1: Bien, los castigos siempre son dolorosos al momento, pero al final uno ve en el que ha sido disciplinado un apacible crecimiento en gracia y carácter. ¿Ves? En ese tiempo yo pensaba, mis padres no me aman, no les importa lo que hago mal, por lo tanto no les importo. Pero para Dios sí soy muy importante, Adriano. Soy tan importante para Él que ha mandado, ¿sabes a quién? A su único Hijo Jesucristo a esta tierra. Yo soy tan importante para Jesucristo que murió por mí en la cruz y resucitó al tercer día, venciendo a la muerte por mí, Adriano. Él murió por mis culpas, Él que no tenía ninguna culpa propia. Todo eso hizo Jesús por mí y para que yo pudiera tener comunión con Dios, el Padre. Y por eso yo acepté a Jesucristo como mi Salvador personal de forma inmediata. Y a través de la educación de Dios, hoy puedo ser una persona que lleva paz a los demás y hacer el bien delante de Dios, ¿sabes? Por la gracia de Dios en mi vida, ya no soy una maldición para las personas que están a mi alrededor, sino una bendición. Qué lindo, qué agradable para mí pensar esto, ¿sabes, Adriano? Dios te ofrece esto a ti también. Dios te ama, Adriano, y quiere librarte de tus pecados de la misma forma que me ha librado a mí de mis maldades.
0: Entonces, ¿Dios lo educó? ¿Usted entendió lo que Dios quiere de usted?
1: Sí, claro. Leí la Biblia. Allí encontré cuál es la voluntad de Dios y comencé a vivir conforme a lo que Él quiere. Los 10 mandamientos me fueron de gran ayuda. A veces, Dios me encargaba tareas muy difíciles. Y en esos momentos yo pensaba, esto sí que no. Esto sí que no lo puedo hacer. Pero a través de cada dificultad, Adriano, Él me enseñaba una lección muy importante. Y además, cada vez entendía que mi confianza debe estar solamente en Él. Me doy cuenta y sé que Dios está conmigo y que aún en los momentos más difíciles nunca me va a dejar. Si yo me equivoco y hago algo mal en mi vida, porque todos nos equivocamos, siempre puedo volver a mis padres celestiales y contarle en oración mis problemas. ¡Qué hermoso es eso! Contarle mis preocupaciones, contarle mis miedos y contarle mis errores. Y si realmente me arrepiento de mis errores y también de mis equivocaciones, Él es justo y fiel y me perdona de nuevo, porque así también lo dice la Biblia. Él me ama, por eso me educa con mano firme.
0: Y, señor Santiago, ¿todavía usted está muy enojado con sus padres?
1: Ahora ya no, porque Dios quiere que perdonemos a los demás como Él nos perdona. Yo he conversado mucho con mis padres y una y otra vez me afirmaron que su deseo había sido ser buenos padres para nosotros, tanto para mí como para mi hermano. Ellos lamentan mucho haber cometido tantos errores en nuestra educación. Sabes, los padres son seres humanos y los seres humanos nos equivocamos, como ya te decía. Solamente Dios ve todas las cosas. Él es sabio y su educación es dura, tal vez a veces muy dura, pero perfecta. Su amor y su educación son lo mejor que nos puede pasar, Adriano. Somos transformados y podemos ser de bendición para los demás. Y así como nuestros padres terrenales, a través de su educación, nos preparan para la vida, nuestro Padre Celestial, con su amor, también con su sabiduría, nos prepara no solamente para esta vida, sino también para la vida eterna. Pero como ya te he explicado, recibir educación no siempre nos agrada, no siempre nos gusta. Y en el momento en que somos castigados, nos sentimos infelices y hasta molestos, como tú. Es como si con mucha pena y esfuerzo estuviéramos subiendo una montaña, ¿te imaginas? Tuvieras sed y estuvieras cansado y fatigado, ya parece que no podés más, hasta que te salieran ampollas en los pies. Pero de repente, cuando llegaras a la cima, tendrías una maravillosa vista para disfrutar y te darías cuenta que todo ese esfuerzo realmente valió la pena.
0: Todo esto es nuevo para mí. Señor Santiago, yo nunca lo había visto de esa forma. Entonces, mi papá me quiere realmente. Señor Santiago, yo también quiero que Jesucristo entre en mi vida.
1: Buenísimo. Entonces, puedes orar y pedírselo. Si lo deseas, podemos hacerlo juntos, ahora mismo, Adriano.
0: Sí, genial. Y cuando Dios me haya aceptado como su hijo, entonces voy a ir a casa con mi padre terrenal.
3: Los padres deben de obedecer a Dios. Los hijos deben de obedecer a sus padres. Y así también.
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Uno de los términos que el Señor Jesús usó para referirse a la salvación es vida eterna. Esta frase comunica seguridad a todo aquel que ha creído en Él, pues la eternidad no está limitada al tiempo y a la materia. La vida eterna que Dios ofrece está segura en sus manos. El Señor Jesús dijo: "Y yo les doy vida eterna y no perecerán jamás, ni nadie las arrebatará de mi mano. Mi Padre que me las dio es mayor que todos y nadie las puede arrebatar de la mano de mi Padre". Cada persona salvada está en las manos del Trino Dios y nadie las puede arrebatar de su mano. La seguridad de la salvación está segura en la persona de Dios y en su promesa. Por ello, la salvación es segura.

0: Esta es la hora en RRI.
1: Son las 16 horas 30 minutos.
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1: Muy bienvenida a este nuestro programa Mujeres de Esperanza. Te invitamos a compartir con nosotras un hermoso tiempo de compañerismo e información sobre temas de actualidad.
2: Nos hace bien estar juntas e intercambiar ideas, experiencias y maneras de cómo hemos enfrentado nuestros propios problemas y situaciones sobre diferentes temas del diario vivir. Nos hace bien saber que formas parte de nuestro círculo de amigas. Gracias por estar allí.
3: Y también nos da mucho gusto poder saludarte y desear que estés bien. Luego te diremos cómo puedes comunicarte con nosotras y, si lo deseas, nos dejas tus comentarios. Discutiremos hoy sobre un tema que está muy cerca de nuestros corazones. Nos referimos a ser padres. Hablaremos de los diferentes estilos de paternidad y cómo nos afecta o nos afectó a cada una de nosotras o a nuestros hijos, si es que los tenemos. ¿Qué te parece si para comenzar disfrutamos de una linda canción y luego entramos de lleno al tema de hoy?

0: Vivimos tiempos difíciles para la familia de hoy. Al menos son tiempos bien diferentes, con nuevos desafíos en la manera de criar a nuestros pequeños hoy día. Tampoco es fácil tener una relación buena, amorosa y positiva con tus hijos todo el tiempo.
1: Quizás no todo el tiempo puedes tener una relación correcta, pero hay muchas cosas que pueden hacer los padres para lograr una buena relación con sus hijos, porque además tienen que disciplinarlos. Es muy importante para el niño comprender qué ha hecho mal y saber por qué está siendo disciplinado.
0: Eso es cierto, pero no siempre es fácil cuando los hijos llegan a la adolescencia. Es la edad cuando a ellos les gusta desafiar la autoridad.
1: Ser padre ya es lo suficientemente difícil, por tanto, serlo de un adolescente es aún más. Pero es importante aprender y saber cómo trabajar con el jovencito más bien que hacerlo en contra de él. Criar hijos es una ardua tarea, pero también puede llegar a ser muy gratificante. ¿Cómo podemos mostrarles amor mientras van creciendo y no solo cuando son obedientes y amorosos, sino cuando no lo son? ¿Cómo hacer para que lleguen a ser buenos ciudadanos? Son buenas preguntas que todas nos habremos hecho alguna vez.
0: Quizá tú, mi amiga, te has preguntado qué clase de madre eres o te gustaría ser. Todas somos diferentes y por tanto nuestro estilo de paternidad también será diferente. La manera que actuemos como padres o madres será de la manera que fuimos influenciada por nuestros propios padres y por nuestra personalidad. A menudo tratamos a nuestros hijos exactamente igual a como hemos sido tratados por nuestros padres. También seremos influenciadas por las cosas que aprendemos de las personas que nos rodean y de las dificultades con las cuales nos enfrentamos en la vida. Y algo más, nuestro estilo de paternidad estará influenciado también por la personalidad y conducta de nuestros hijos. Seguramente estarás de acuerdo conmigo que un niño que es fácil de guiar, que hace lo que le pedimos, será fácil de manejar. Pero uno que es rebelde necesitará que le administremos un control más firme de nuestra parte.
1: Eso es muy cierto. Por tanto, hablaremos de cuatro diferentes estilos de paternidad y cómo cada uno de estos puede afectar a nuestros hijos. El primero es paternidad dominante. Este padre tiene todo el poder. Toma las decisiones por el niño sin discusión o explicación. Un padre o madre dominante tiende a ser frío y firme. Estoy segura que habrás visto o experimentado esta clase de paternidad, siempre demandando perfección de su hijo o hija. Estos padres solo dicen al hijo que obedezca las reglas, pero no les explican ni les hablan en absoluto antes de exigirles nada. Hijos con este tipo de padres a menudo no saben si están preparados cómo responder en situaciones sociales. Miran a otros para decidir lo que es correcto. Les resulta muy difícil tomar sus propias decisiones, ya que no se les ha permitido en el hogar escoger por ellos mismos. Tienden a perder el deseo de ser curiosos acerca de las cosas y descubren que es difícil ser espontáneos. Padres que demandan tanta perfección de sus hijos, desafortunadamente y a menudo, encuentran que sus hijos se vuelven rebeldes al crecer.
0: ¡Qué impresionante! Realmente es para pensarlo. El segundo estilo de paternidad, desafortunadamente, es paternidad negligente. Para estos padres, la vida está centrada en ellos mismos. Están más preocupados por ellos mismos que por sus hijos. Por lo general, son padres que no están muy involucrados en la vida de sus hijos. Solo proveen para sus necesidades básicas, como darles comida y hacerles dormir. No pasan tiempo hablándole a sus hijos o mostrándoles qué les interesan. En el hogar, cuando están ocupados haciendo algo para ellos mismos, no escuchan a lo que su hijo tiene para decirle, o no toman interés en las pequeñas conversaciones de sus hijos, sus tristezas y sus alegrías. Estos padres parecen olvidar que sus hijos son la más importante y preciosa posesión que tienen. Muchos niños olvidados o descuidados pasan horas y horas mirando televisión o jugando juegos en la computadora o el celular. La televisión, el celular o móvil, o juegos de internet, mantienen al niño quieto, pero no hacen ejercicios, no disfrutan de los juegos ni tiempo con la familia. Padres negligentes a menudo no son consistentes, así que el niño no sabe cómo comportarse o qué esperar. Estos niños a menudo crecen sintiendo resentimiento contra sus padres.
1: Es triste saber que algunos padres descuidan dar a sus hijos el tiempo y la atención que ellos necesitan. Vemos ahora un tercer tipo, paternidad fácil o permisiva. Este estilo de paternidad permite a los hijos tener mucho poder. A los padres no les gusta fijar reglas o límites, o hacen reglas pero no las refuerzan. Padres permisivos por lo general son cariñosos y suaves con sus hijos. Ellos son criados y aceptados, pero no se les demanda. Estos padres son muy fáciles para sus hijos. A los niños no se les da reglas para vivir, no se les da responsabilidades o muy pocas, y no se les enseña el respeto. Sin estos límites, los niños pueden sentirse inseguros. A menudo estos padres hacen todo lo que sus hijos les piden. Tienen miedo que el hijo no los ame si le aplican cualquier clase de disciplina. Les gusta mantener la paz. Rara vez castigan al hijo. A menudo estos niños son inmaduros por la edad que tienen y pueden ser infelices. Pero cuando crecen, a menudo continúan teniendo una estrecha y amorosa relación con sus padres.
0: Hemos hablado hasta el momento de tres diferentes estilos de paternidad. El dominante, donde a los hijos se les permite poco o nada de posibilidad de escoger y simplemente se les dice qué hacer. El negligente, donde desafortunadamente los padres tienen poco tiempo para los hijos, y los permisivos, donde los padres aman y crían a los hijos, pero fijan pocos o ningún límite y están dispuestos a seguir el liderazgo de los hijos.
1: Veamos ahora un cuarto estilo. Paternidad amorosa y firme. Estos padres fijan límites o reglas claras, pero a sus hijos se les permite hacer algunas elecciones también dentro de esos límites y según la edad del hijo. Estos padres son cálidos y firmes y por lo general desarrollan una amorosa y fuerte relación con su hijo. Animan a sus hijos a tomar algunas decisiones por sí mismos. A menudo trabajan juntos para encontrar soluciones a situaciones que se presentan. Por ejemplo, cuando el hijo llega tarde al hogar, su padre podría decirle: "Has llegado tarde otra vez, ¿cómo podemos evitarlo?". O cuando el hijo quiere salir con sus amigos, el padre debe decir: "Dile a todos tus amigos que estarán allí. Me gustaría saber primero qué están planificando para que hagamos juntos".
0: Los padres que son amorosos y firmes siempre explicarán la razón por cualquier castigo que quieren dar a sus hijos y siempre estarán listos para perdonar al hijo. Esto ayuda al niño a desarrollar la autoestima y la independencia. Son animados a discutir las cosas y formar sus propias opiniones. Estos niños serán más exitosos y capaces de expresarse por sí mismos. A menudo son felices ellos y generosos con los demás.
1: Como puedes ver, amiga, hay diferentes maneras de expresar la paternidad. ¿Cuál de las que hemos expuesto te parece la más adecuada? Se han hecho algunas investigaciones que dicen que la paternidad amorosa y firme es la que mejores resultados aporta para la formación del carácter y la conducta de los hijos.
0: Hay un estilo más de paternidad que debemos mencionar, uno que no es aceptable, y es la paternidad abusiva. Padres y madres abusivos dañan a sus hijos. Esto incluye abuso emocional, físico o sexual. Esto es muy importante y debemos estar atentas de la existencia de la paternidad abusiva. Es necesario reportar estas situaciones a las autoridades. Debemos ayudar a detener el abuso, cualquiera sea.
1: No es tarea fácil y si somos madres debemos estar atentas si nuestros esposos son abusivos con sus hijas o hijos. Tenemos que animarnos a hablar sobre el tema, discutirlo en la pareja. Los niños necesitan que seamos consistentes. Por tanto, padre y madre deben ponerse de acuerdo la manera en que quieren guiar a sus hijos para que crezcan sanos y felices. Para un niño resulta muy confuso si, por ejemplo, un padre es dominante y lo castiga sin darle una explicación, y el otro es cariñoso y amoroso y habla con el hijo para explicarle las razones del castigo. Para los padres será desafiante cambiar su estilo de paternidad, pero a su hijo le ayudará a crecer para llegar a ser un adulto maduro, independiente y seguro. Vale la pena aprender a ser un buen padre o una buena madre.
0: Esperamos que lo dicho te sirva para ser una mejor persona. Si deseas aportar algo, puedes hacerlo escribiendo a mujeres@transmundial.org o a Mujeres de Esperanza, casilla de correo 5051, Montevideo, Uruguay. visita el sitio en proyectoana.org o el Facebook de Proyecto Ana. Ahora escucharemos una canción y luego tenemos más para compartir contigo.

0: Este es nuestro programa Mujeres de Esperanza y hoy estamos hablando acerca de la delicada tarea de ser padres. Hemos visto varios estilos de paternidad y cuál sería el más adecuado de ellos para una buena crianza de los hijos. Pero ahora queremos hablar un poco acerca de Dios, nuestro Padre Celestial.
1: A menudo imaginamos a Dios estando allí lejos. ¿No te ha pasado? Fuera de nuestro alcance, intocable, ajeno a nuestras necesidades. Pero a través de toda la Biblia, desde el principio y hasta el final, se nos habla de Dios como nuestro Padre. En su palabra leemos, como el Padre se compadece de sus hijos, así se compadece Dios de los que le temen. ¿Cómo responde un padre a su hijo? ¿Lo escucha cuando le pide algo? ¿Desea lo mejor para su hijo? ¿Cuál ha sido tu experiencia como hija y ahora quizás como madre? ¿Aplicas algo de esto a tu propia vida? ¿Respondes a tus hijos adecuadamente según los diferentes estilos de paternidad que hemos visto? ¿Los escuchas cuando te piden algo? ¿Les dedicas tiempo? Un día, Jesús contó una historia a sus seguidores para ayudarles a comprender quién era Dios el Padre. Luego dijo, ustedes padres, si su hijo les pide pescado, ¿en lugar de pescado le darían o le darán una serpiente? ¿O si le pide un huevo, le darán un escorpión? Por supuesto, Jesús sabía que no lo harían y continuó explicándoles que así justamente es Dios el Padre. Él quiere darnos lo que sabe es mejor para nosotras y no quiere engañarnos ni lastimarnos. La palabra de Dios me enseña que Él cuida de mí como un padre cuida de sus hijos. Nos dice así la Biblia, porque yo sé los planes que tengo para ustedes.

ustedes, palabras de Dios, planes para prosperarlos y no dañarlos, planes para darles esperanza y un futuro. La vida sin esperanza no es una vida real. Quizás estás pasando por situaciones difíciles y no sientes que haya esperanza para ti. Dios, tu Creador, quiere que vayas a Él, quiere ser tu Padre y quiere escucharte mientras le cuentas lo que necesitas. En su palabra, la Biblia te dice, cuando oras, yo te escucho. Eso lo dice la palabra de Dios hablando de Dios. No solo nos escucha como lo ha prometido, sino si lo buscamos, lo encontramos. Él dice, me buscarás y me hallarás, porque me buscarás con todo tu corazón. Si realmente queremos encontrar al verdadero Dios, lo encontraremos. Él dice que se dejará encontrar y nos traerá de vuelta de la cautividad. ¿Qué cosas te mantienen en cautividad? ¿Es un cautiverio físico? ¿Una prisión? ¿Necesitas la promesa de Dios para tener esperanza y un futuro justo allí donde estás, rodeada de altos muros? ¿Estás en un cautiverio emocional? Tienes que saber que eres una persona de valor a los ojos de Dios. Lo eres. ¿Es una cautividad espiritual? ¿Has llegado a creer que el verdadero Dios no quiere esa clase de relación contigo? Él quiere relacionarse contigo y te valora. Tiene planes para ti, como hemos leído, para prosperarte y no dañarte. Es un padre de amor. Te escuchará y tú podrás encontrarte con Él. ¿Cómo podemos saber que Dios es un Padre amoroso? Él envió a su Hijo Jesús a esta tierra para darse a conocer a nosotros. Mientras Jesús anduvo sobre la tierra, mostró un gran amor y compasión también por aquellos que estaban heridos, sanó a la gente enferma, se interesó por los pobres. Así como un padre quiere que sus hijos estén con él, Dios nuestro Padre Celestial quiere que un día vayamos a estar con él para siempre, al partir de esta tierra. Escucha lo que Jesús mismo dijo antes de partir, antes de salir de este mundo. Él dijo así, «No se turbe tu corazón, ¿crees en Dios? Cree también en mí. En la casa de mi Padre muchas moradas hay». De otra manera te lo hubiera dicho, voy pues a preparar un lugar para ti y un día volveré y te llevaré conmigo para que donde yo estoy, tú también estés. Y sabes a dónde voy y sabes el camino. Le dijo Tomás, Señor, no sabemos a dónde vas, ¿cómo podemos saber el camino? Jesús les dijo, yo soy el camino, la verdad y la vida. Nadie viene al Padre sino por mí. Si me has conocido a mí, también conocerás a mi Padre. Le dijo Felipe, otro discípulo, Señor, muéstranos el Padre y nos basta. Jesús le dijo, tanto tiempo estuve con ustedes, Felipe, y no me has conocido. El que me ha visto a mí, ha visto al Padre. Es precioso y consolador saber que Jesús está preparando un lugar para cada una de nosotras. ¿Lo crees, amiga? Un día iremos a morar con Él para siempre y junto a Dios nuestro Padre Celestial. Solo tenemos que confiar en Jesús y aceptarle como nuestro Salvador y Señor. Dios es amor y quiere ayudarnos en cada momento de nuestra vida, aquí en la tierra también. No olvides que Él tiene planes para tu futuro. Quiere que prosperes y quiere darte una nueva vida. Lo que tú tienes que hacer, como también yo lo hice, es confiar con todo tu corazón al Señor. Como ya hemos leído que encontraremos al Señor, nos encontraremos con Él si le buscamos con todo nuestro corazón. Y espero que esta sea tu experiencia. Que sinceramente lo pienses y digas, ¿quién es Dios para mí? ¿Quién es Jesús para mí? Bueno, Jesús es nuestro Salvador y nuestro Señor. Si así le abrimos nuestra vida y lo aceptamos en nuestra vida. Deseamos de corazón que hoy puedas tener ese encuentro con Jesús y Dios pueda llegar a ser verdaderamente tu Padre Celestial, lleno de amor y misericordia.
para guiarte y ayudarte en tu vida.

0: Los minutos han pasado rápidamente y tenemos que despedirnos. Deseamos que Dios te cuide y te prospere. Nuestro correo es mujeres@transmundial.org y si lo prefieres escribir una carta, hazlo a Mujeres de Esperanza, casilla de correo 5051 Montevideo, Uruguay. Visita nuestro sitio en proyectoana.org o el Facebook de Proyecto Ana. Será hasta la próxima semana, si Dios quiere.
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0: Esta es la hora en RRI.
1: Son las 17 horas.
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1: Estimados amigos, sean todos bienvenidos a una edición más de su programa La Escuela Bíblica Transmundial. Les saluda con el gozo de siempre Claudia Rosas. Hoy continuaremos nuestro curso La Función del Espíritu Santo en la Iglesia. Nuestro deseo es que usted lo esté disfrutando y que nuestro Dios le esté ayudando en su formación bíblica. La lección que veremos hoy la hemos titulado El Espíritu Santo y su labor regeneradora. Y para la exposición de la misma, dejo con todos ustedes a nuestro maestro, el pastor Eduardo Padrón.
2: Muchas gracias, Claudia, y saludos para todos, amigos oyentes. Dos funciones del Espíritu Santo en la Iglesia veremos hoy. La primera de ellas es una a la que particularmente le otorgo mucho valor. Es preciosa y poderosa, sin embargo, poco entendida por la Iglesia. Me refiero a la regeneración o nuevo nacimiento. Todos los que hemos llegado a los pies de Cristo hemos sido regenerados o hemos nacido de nuevo. Mucha gente considera que cree en Cristo porque se lo han enseñado, pero aún no han nacido de nuevo. Tres porciones de la Escritura, entre otras, son particularmente importantes en la relación o en relación a la regeneración. La primera es Tito, capítulo 3, versículo 5. Voy a pedirle a Claudia que por favor nos lea esa porción.
1: Sí, dice, nos salvó, habla de Dios, no por obras de justicia que nosotros hubiéramos hecho, sino por su misericordia, por el lavamiento de la regeneración y por la renovación en el Espíritu Santo.
2: Aquí la palabra regeneración es palingenesia, que está compuesta por la palabra palin, que significa de nuevo, y génesis, nacimiento. Se utiliza para describir la regeneración espiritual e implica la comunicación de una nueva vida. La segunda cita es Juan capítulo 1 y versículos 12 y 13. Claudia, por favor.
1: Mas a todos los que le recibieron, a los que creen en su nombre, les dio potestad de ser hechos hijos de Dios, los cuales no son engendrados de sangre, ni de voluntad de carne, ni de voluntad de varón, sino de Dios.
2: Y la tercera es Efesios 2, versículos 1, 4 y 5, que nos enseña lo siguiente. Y él os dio vida a vosotros cuando estabais muertos en vuestros delitos y pecados. Pero Dios, que es rico en misericordia, por su gran amor con que nos amó, aun estando nosotros muertos en pecados, nos dio vida juntamente con Cristo. Lo que nos muestran claramente estos versículos, gentiles amigos, es que, por un lado, el hombre sin Cristo, sin la vida que da Dios en Jesucristo y sin el Espíritu Santo, está muerto espiritualmente. Nosotros estábamos en esa condición, muertos en nuestros delitos y pecados. Pero qué bueno es Dios, que por su sola gracia somos ahora lo que somos, sus hijos, y tenemos vida juntamente con Cristo. Pero clarifiquemos un poco más este punto con algunas definiciones sobre el término regeneración, que creo son muy valiosas. Una de ellas dice, la del teólogo Gruden, que la regeneración o nuevo nacimiento es el acto secreto de Dios mediante el cual nos imparte una vida espiritual nueva. Otra definición, bastante completa a mi juicio, es la que nos da el conocido Merrill Tenney en su diccionario manual de la Biblia. Nos dice que regeneración es el cambio espiritual. Vaya usted notando el énfasis en algunas expresiones. Es el cambio espiritual que se produce en el corazón del hombre por obra y gracia del Espíritu Santo y por la cual, escuche bien, se transforma.

0: transforma la naturaleza pecaminosa y puede responder por fe a Dios y vivir de acuerdo a su voluntad. Mateo 19:28, Juan 3:3 y Tito 3:5. Abarca la totalidad de la naturaleza del hombre, pues altera la disposición que lo gobierna, ilumina su mente, libera su voluntad y renueva su naturaleza. ¿No le parece, amigo mío, grandioso? Hay muchos que están luchando con sus actitudes, con su pasado, sus pecados, su culpa, sus inclinaciones. ¿No es maravilloso y una gran bendición que Dios por su Espíritu le dé un giro completo desde lo más profundo a su vida? Si no ha invitado a Jesucristo a su vida para que le perdone y le regenere, no espere más. Y si ya lo ha hecho, ya ha hecho esa decisión y ha sido regenerado, deje que la obra del Espíritu de Dios continúe generando cambios. Decida ser obediente a su palabra y eche mano de la oración, la meditación bíblica, la comunión con los santos. Ya usted no está solo, no está sola. El Espíritu ahora está obrando en su vida para bien y para su bendición.
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0: Bien, amigos, esperamos que esté siendo edificado con esta lección y que esté viendo con claridad su necesidad de Cristo o de seguir creciendo y cambiando en su vida. Recuerde que le daremos una dirección al finalizar este espacio para que se comunique con nosotros. Ahora continuemos con nuestra interesante lección.
1: Hay varias deducciones que se desprenden de las definiciones que hemos dado de regeneración. La primera es que la regeneración es una obra de Dios. No podemos por nosotros mismos ni siquiera acudir a Cristo sin esta obra inicial de nuestro Padre. Dice el Evangelio de Juan, capítulo 6 y versículos 44 y 65, ninguno, y escuche bien, ninguno puede venir a mí, dice Cristo el Señor, si el Padre que me envió no le trajere, y yo le resucitaré en el día postrero. Y el versículo 65 nos enseña, por eso os he dicho que ninguno puede venir a mí si no le fuere dado del Padre. Así que la labor inicial es la obra que realiza nuestro Dios eterno. Sorprendente, ¿no le parece? La segunda implicación tiene que ver con los resultados de la regeneración. Sin duda, amigos, si el Espíritu ha obrado en alguna persona, tiene que haber algún resultado, algún cambio. No queremos decir que automáticamente se produce una perfección en la vida, en el carácter, en las posturas, pero sí hay un cambio en relación a la práctica del pecado o el hábito de pecar. Estoy convencido, muy convencido, de que un verdadero hijo de Dios comienza a percibir lo que es y lo que no es adecuado en su vida. Juan dice en su primera epístola que todo aquel que es nacido de Dios, ¿lo está escuchando bien? Todo aquel que es nacido de Dios no practica el pecado. ¿Por qué? Porque la simiente de Dios permanece en él y no puede pecar porque es nacido de Dios. En tercer lugar, se va produciendo un cambio en la aceptación de los otros por esa capacidad de amar que recibe de Dios por el Espíritu Santo cuando es regenerado. Pablo lo dijo claramente en su carta a los Romanos. Y la esperanza no avergüenza porque el amor de Dios ha sido derramado en nuestros corazones por el Espíritu Santo que nos fue dado. Romanos 5:5. Y haciendo un contraste interesante, Juan lo dice de esta manera: amados, amémonos unos a otros, porque el amor es de Dios. Todo aquel que ama, note bien, amigo mío, todo aquel que ama es nacido de Dios, es decir, prueba que ha sido regenerado y que conoce a Dios. El que no ama no ha conocido a Dios, porque Dios es amor. Así que, amigos, la regeneración es posible por la obra del Espíritu Santo en las vidas. Y esto sin duda revela la importancia de su presencia en la iglesia. Así que tenga esto presente. Si una persona ha nacido de nuevo, ha sido regenerado, es por la obra de Dios. Y esta obra es tan efectiva que inmediatamente esa persona comienza a evidenciar ciertos cambios que revelan esa maravillosa obra de Dios en su vida.
0: En nuestra lección vimos. En nuestra lección de hoy vimos que la regeneración le da al creyente una vida nueva, una inclinación nueva, una nueva forma de ver las cosas, una nueva vitalidad, una nueva ley, la del Espíritu, un cambio en el ánimo, una nueva mente con una nueva iluminación para entender la voluntad de Dios, de modo que pueda decir con toda confianza: de modo que si alguno está en Cristo, nueva criatura es. Las cosas viejas pasaron, he aquí todas son hechas nuevas. Como dijo alguien, no es un cambio de religión, no es un nuevo hábito, es un nuevo principio espiritual que domina toda la vida. La regeneración altera completamente para bien la vida de quien ha nacido de nuevo y le permite responder adecuadamente a Dios en obediencia y para su gloria. Será hasta nuestra próxima lección, amigos. Los esperamos.
2: Por el día de hoy hemos llegado al final de este programa. Ahora escuche muy atentamente le daré nuestros puntos de contacto para que pueda comunicarse con nosotros. 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
1: La Biblia menciona por lo menos 22 razones por las cuales vino Jesús a este mundo. Vino para quitar nuestros pecados. Primera de Juan capítulo 3 versículo 5 dice: y sabéis que Él apareció para quitar nuestros pecados, y no hay pecado en Él. Primera de Juan capítulo 3 versículo 8 dice que Él vino para deshacer las obras del diablo. El que practica el pecado es del diablo, porque el diablo peca desde el principio. Para esto apareció el Hijo de Dios, para deshacer las obras del diablo. Muchas razones, muchos propósitos tenía Jesús en venir a este mundo, pero ninguno favorecía a Él. Fue un sacrificio para Él, todo para nuestro bien.

0: Esta es la hora en RRI.
1: Son las 17 horas, 30 minutos.
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0: Hola niños, soy una maleza lechosa. ¿Me conocen?
1: Un poco.
0: ¿Quieren conocerme mejor?
1: Definitivamente, a los niños y a mí siempre nos gusta aprender acerca de la naturaleza.
0: Bueno, entonces empecemos.
1: Un momento. ¿Cuál es tu nombre, maleza lechosa?
0: Me llamo Manuela.
1: Bueno, Manuela Maleza Lechosa, bienvenida al Rincón de la Naturaleza.
0: Me alegra estar aquí, tío Miguel.
1: Hola, niños, soy el tío Miguel. Les invito a poner mucha atención en los próximos minutos, porque aquí comienza tu programa El Rincón de la Naturaleza. Estoy seguro que no se querrán perder la enseñanza del día de hoy. Continuaremos después de este corte musical.

0: quieres saber acerca de las malezas lechosas.
1: Bueno, primeramente describe tu apariencia.
0: Bueno, de mi raíz, que está en el suelo, cada primavera salen dos o tres tallos del tamaño de un lápiz, que llegan a medir 4 pies de largo.
1: ¡Bastante grande!
0: Sí, y a veces llego a medir hasta 6 pies.
1: ¡Wow! ¿Y tus hojas?
0: Tengo muchas hojas ovaladas, de color verde intenso, tío Miguel.
1: ¿Y tienes flores?
0: Sí, generalmente tengo 3 o 4 grupos de flores moradas. Estos grupos son redondos y grandes. Cuando estas flores terminan de florecer, ellas se convierten en pequeñas vainas verdes de malezas lechosas.
1: ¡Claro! Y cada una de esas vainas crece y llega a medir 3 o 4 pulgadas y se llena de miles de pequeños paracaídas sedosos.
0: En la punta de cada uno de estos paracaídas, el Creador puso una semilla café.
1: Y así es como crece la familia de las malezas lechosas.
0: Así es.
1: Quiero que hablemos un poco más al respecto en un momento, pero ahora dile a los niños y a las niñas, ¿cuántos tipos de malezas lechosas hay que crecen en los Estados Unidos?
0: ¡Claro! Bueno, empezando conmigo, yo soy la maleza lechosa común.
1: Eso quiere decir que eres la variedad más popular.
0: Sí, se me puede encontrar a los lados de las carreteras. Otra variedad que hizo Jesucristo el Creador son las malezas lechosas pantanosas.
1: Que naturalmente crecen en los pantanos.
0: Y en las praderas húmedas.
1: ¿Hay algún otro tipo de malezas lechosas?
0: Sí, el maestro diseñador también hizo las malezas lechosas arenosas.
1: ¿Que crecen en?
0: Tierra arenosa.
1: ¡Claro!
0: Y también mi sabio creador Jesucristo diseñó la bella maleza lechosa mariposa.
1: ¿Y cómo es esa?
0: Es bellísima, tío Miguel. Solo crece unas 12 pulgadas, pero tiene unas flores hermosas, color naranja, que atraen a las mariposas.
1: Creo que las he visto. Estas también crecen a los lados de las carreteras, ¿verdad?
0: Sí, y también en los bosques de pinos.
1: ¿Hay alguna otra especie de maleza lechosa?
0: Sí, la maleza lechosa del desierto.
1: ¿A esa le gusta crecer en tierra seca?
0: Sí, y resisten mucho calor.
1: ¿Algunas otras?
0: Creo que eso es todo.
1: Bueno, Manuela, maleza lechosa común, una niña quiere saber por qué te llamas lechosa.
0: Porque mi tallo y mis hojas están llenos de savia blanca que parece leche.
1: ¡Ah, claro! ¿No es pegajosa?
0: Sí, es pegajosa porque el Creador puso un poco de goma líquida en ella.
1: No sabía eso.
0: ¿Y sabías que también puso galitoxina en mi leche?
1: ¿Qué?
0: ¡Galitoxina!
1: ¿Galitoxina? Toxina, esa palabra significa veneno.
0: Sí.
1: ¡Oh!
0: No te preocupes, es todo parte del plan maestro de Jesucristo, mi creador.
1: Pero tú creces en los campos donde los caballos y las vacas comen.
0: Ya lo sé, pero ellos huelen el veneno que hay en mi leche y entonces no me comen, tío Miguel.
1: ¡Qué bueno, Manuela! ¿Qué pasaría si un caballo te comiera?
0: Sería su última comida, tío Miguel. Probablemente moriría en menos de 24 horas.
1: ¿Así de poderosa es tu galitoxina?
0: Sí, es muy fuerte.
1: Un momento, pero hay unos gusanos de color blanco y amarillo y negro que comen tus hojas.
0: Claro que sí. Es más, eso es todo lo que comen. Mis hojas les ayudan a crecer.
1: ¿Cómo puede ser que una pequeña oruga pueda comer tus hojas y crecer, mientras que un caballo grande y fuerte se moriría al comerlas?
0: Es cuestión de diseño, tío Miguel. Es un diseño científico.
1: Explícanos eso.
0: Cristo, el gran creador, diseñó el cuerpo de la oruga monarca para que mi toxina no le haga daño.
1: Por el contrario, le ayuda.
0: Le ayuda a crecer.
1: Pero el cuerpo de un caballo o una vaca es diferente.
0: Muy diferente. Para ellos, mi leche es venenosa.
1: Pero no entiendo por qué tienes que tener veneno en tu cuerpo, Manuela.
0: Como te decía, es el diseño del creador.
1: Explícanos más.
0: Las orugas monarca necesitan protección. De otra manera, serían el almuerzo de los pájaros o las lagartijas. Y si eso pasara, no tendríamos ninguna de esas bellas mariposas monarcas de color naranja y negro.
1: ¡Ah, claro! La oruga monarca se convierte en la mariposa monarca.
0: Entonces, la oruga necesita protección. Por eso el Señor le dice a la mamá mariposa que ponga sus huevitos en mis hojas cada primavera.
1: Y cuando los huevitos se convierten en orugas bebés, ellas comen tus hojas.
0: Y Dios hizo sus cuerpos de una manera especial para que miga y toxina no les haga daño, sino que les ayude. Y a medida que crecen, miga y toxina se queda en sus cuerpos.
1: Entonces ellas también están llenas de veneno.
0: Así es. De esa manera, los pájaros y las lagartijas inteligentes no se las comen.
1: ¿Y qué pasa cuando una de esas orugas se convierte en mariposa?
0: El sabio Hijo de Dios hace que el veneno pase del cuerpo de la oruga al cuerpo de la mariposa.
1: Entonces la mariposa también está protegida.
0: ¡Claro que sí! Una vez vi un pájaro insensato comerse una mariposa monarca. Inmediatamente la vomitó.
1: ¿Y sobrevivió ese pájaro?
0: Sí, pero aprendió su lección de no volver a comer esas mariposas.
1: ¿Y los demás pájaros del vecindario también la aprendieron?
0: Ellos dijeron, ¿ven esa mariposa de color naranja y negro? No se la vayan a comer.
1: Ahora los niños y yo entendemos por qué Dios el Creador puso veneno en tu cuerpo.
0: Para proteger esas mariposas tan hermosas.
1: ¿Y cómo sería nuestro mundo sin esas mariposas?
0: Un poco aburrido, creo.
1: Bueno, Manuela Maleza Lechosa, tú nos dijiste que cada primavera creces a partir de tu raíz.
0: Sí, mis tallos se mueren, pero mis raíces se extienden por la tierra y crean nuevas plantas cada primavera.
1: Por eso se te llama una planta perenne, ¿verdad?
0: ¡Claro! Eso quiere decir que renazco cada año. Bueno, no puedo decir que cada año, porque después de 10 o 15 años, generalmente se muere mi raíz.
1: Entonces, ¿qué hace que tu familia se mantenga viva?
0: Otro maravilloso plan del Señor Jesucristo, mi Creador.
1: Explícanos ese plan.
0: Mi buen Hacedor, el Señor Jesucristo, me diseñó para que durante el verano me crezcan flores moradas. Cuando esas flores reciban polen de las abejas, se convierten en semillas con paracaídas blancos.
1: Y esas semillas son esparcidas por el viento por todo el campo y caen a la tierra donde germinan, formando nuevas malezas lechosas.
0: Y eso no sucedería si el Señor Jesús no hubiera tenido mucho cuidado al diseñar mis flores.
1: No entiendo, Manuela. Explícanos.
0: Bueno, el Creador inteligente hizo cada una de mis flores de tal manera que un insecto tiene que caminar por mucho polen antes de llegar al dulce néctar que hay en el medio.
1: ¡Interesante!
0: ¡Claro! Si Cristo no hubiera hecho mis flores así, los insectos irían directamente al centro de mis flores, se tomarían el néctar y se irían volando.
1: Y no tomarían el polen que es tan importante.
0: Cuando una abeja camina por el polen de mis flores, sus patas se llenan de un polvito amarillo. Después, ella toma un poco de mi néctar y se va volando a otra maleza, a unos 10 pies de distancia.
1: Y empieza a buscar el néctar, pero antes de encontrarlo tiene que caminar por mucho polen.
0: Y un poco del polen que lleva en sus patas se cae en esta flor de maleza lechosa.
1: Entonces, así queda polinizada la flor.
0: ¡Claro! Cuando la flor se seca y se cae, se desarrollan vainitas verdes.
1: Estas crecen hasta ser de 4 pulgadas de largo y se llenan de los paracaídas que el viento esparce por el campo.
0: En la punta de cada uno de estos paracaídas sedosos, el Creador puso una semilla.
1: ¿No te parece lindo cómo Jesucristo, tu Creador, se preocupa por el bienestar de tu familia?
0: ¡Claro que sí! Además, mira, Él hizo que la semilla sea más pesada que el paracaídas.
1: Así cuando caen a tierra, la semilla queda debajo del paracaídas y se entierra.
0: justo donde tiene que estar.
1: ¡Qué bueno!
0: ¿Sabías que mis parientes ayudaron a salvar miles de vidas durante la Segunda Guerra Mundial?
1: Sí, en 1942. Lo recuerdo muy bien. Pero cuéntale a los niños que no lo saben.
0: Mis paracaídas fueron usados para hacer cinturones salvavidas para que los soldados que se caían al agua no se ahogaran.
1: Hacían chalecos o cinturones salvavidas llenos de tu seda.
0: Así es, tío Miguel.
1: Lo recuerdo muy bien, Manuela. Yo tenía unos 6 años de edad y mis amigos y yo recogimos tus vainas, las pusimos en bolsas y las enviamos al ejército.
0: ¿Y cuánto te pagaron por eso?
1: 10 centavos por cada bolsa.
0: ¿Y cuánto me vas a pagar a mí?
1: Ya vamos a hablar de eso, Manuela Maleza Lechosa. Estoy seguro que podremos llegar a algún arreglo.
0: He disfrutado mucho esta visita, tío Miguel. Hasta pronto, niños.
1: Gracias, Manuela Maleza Lechosa, por haber visitado el Rincón de la Naturaleza. El tío Miguel se despide de ustedes recordándoles que El Rincón de la Naturaleza es su programa que les enseña acerca de la maravillosa creación de Dios. Hasta pronto.

Una enseñanza fundamental de toda religión es que el ser humano puede entrar a la presencia de Dios gracias a una vida religiosa y moralista. Esta enseñanza es falsa. La Biblia dice: si bien todos nosotros somos como suciedad y todas nuestras justicias como trapo de inmundicia, y caímos todos nosotros como la hoja y nuestras maldades nos llevaron como viento. Querido amigo, solo la obra justa y perfecta del Señor Jesús puede proveer perdón de pecados y acceso al Padre Celestial.

0: Jesucristo, quien es nuestro Dios y Salvador. 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Y hoy usted debe congregar, debe participar de esta reunión tan importante que Dios ha mandado a su iglesia. Le animo a orar por su pastor, por los líderes, por los maestros de la iglesia. Sea usted una persona muy activa en animar y ayudar a los líderes de la congregación. Por supuesto, considere también servir a aquellas personas que van a visitar la iglesia. Es muy importante que cada persona pueda ver el amor de Cristo en el buen trato. Es lo que debemos hacer y de esta manera glorificaremos el nombre de nuestro Dios. 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Estamos en el distrito de Surco por el paradero La Bolichera, específicamente frente al nuevo edificio de la Municipalidad de Surco. 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

La salvación de Dios para el hombre siempre ha sido por la gracia de Dios y no por obras. Aún en el tiempo de la ley, la salvación fue por gracia. Dice la Biblia, y si por gracia, ya no es por obras. De otra manera, la gracia ya no es gracia. Y si por obras, ya no es gracia. De otra manera, la obra ya no es obra. A través de la historia, se ha enseñado una herejía tocante a la salvación, la cual señala que no es suficiente creer en la persona y obra de Cristo para ser salvo, sino que es necesario hacer buenas obras para asegurar la salvación. Querido amigo, esta enseñanza es falsa. La salvación que Dios ofrece es solo por la persona y obra de Cristo y no por nuestras obras de justicia.

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1: ¿A qué edad puede un niño convertirse y recibir la vida eterna? La Biblia no especifica, no da una edad. Cada niño, cada niña es diferente y comienzan a aprender y entender el mensaje de la salvación a una edad diferente. Pero no se puede empezar demasiado temprano. Desde que nacen, padres deben enseñar la palabra de Dios a sus hijos, orando día y noche que su hija, su hijo se convierta y que conozcan a Cristo como su Salvador. Y los de nosotros que tenemos nietos, también debemos enseñar la palabra de Dios a ellos. ¿Recuerden Loida? Ella era la abuela de Timoteo y le enseñó la palabra de Dios y se convirtió y llegó a ser pastor. Oh, la responsabilidad es alta para padres y abuelos.
2: Señor, digno eres de recibir la honra y la gloria y el poder.

0: Esta es la hora en RRI. Son las 18 horas, 30 minutos. 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

0: Qué alegría encontrarnos con usted, amiga y amigo oyente, para seguir en la jungla semántica mirando la carta del apóstol Pablo a los Gálatas. Y nos acompaña y nos dirige en esta expedición, como siempre, el pastor Héctor Leites. Bienvenido, Héctor, ¿cómo estás?
1: ¿Qué tal, Esteban? ¿Qué tal, amigos? Muy contento de estar nuevamente en Jungla Semántica, aquí mirando estas imágenes verbales escritas en esta gran carta, ¿verdad?, a los Gálatas. Uh-huh. Esteban, hoy tenemos el último versículo del capítulo 4, concluyendo el tema, el gran tema de lo que era la libertad, uh-huh, lo que era la esclavitud, saliendo de aquella gran alegoría de Sara y Agar, el monte Sinaí, el monte de Agar, el monte de Sion. Y hoy, en este último versículo, él le da la fuerza que ya venía dándole en todo el capítulo 4, ¿no? Estoy en Gálatas capítulo 4, versículo 31, que dice: de manera, hermanos, que no somos hijos de la esclava, sino de la libre. Esto es importante, como él cierra, porque él se había puesto énfasis, pero mucho énfasis, en el capítulo 3, versículo 29, con un énfasis especial que dice así, 3:29 de Gálatas: y si vosotros sois de Cristo, ciertamente linaje de Abraham sois, y herederos según la promesa. Ahí está diciendo que es según la promesa y no según la ley. Pero había dado énfasis también, y había puesto mucho énfasis en este mismo capítulo, en el versículo 7, cuando dice: así que ya no eres esclavo, sino hijo. Y si hijo, también heredero de Dios por medio de Cristo. O sea que en estos dos versículos pone mucho énfasis, y se estableció que nosotros, los creyentes del Nuevo Testamento, somos herederos. Ahora, esa herencia es por causa del Señor Jesucristo. Uh-huh, uh-huh. Entonces, si somos herederos, no somos hijo del esclavo, porque el hijo del esclavo no le correspondía nada. Claro. Cuyo hijo, según las Escrituras, no había de ser heredero, como ya habíamos visto en el versículo 30. Por eso él comienza en este último versículo del capítulo 31, el último versículo del capítulo 4, verso 31, de manera. En el griego, el de manera, que es un por lo tanto nuestro, una cosa así, tiene más fuerza que en el español. En el español, de manera, por lo tanto, así pues, es como una conclusión. Pero en el griego le da el énfasis final, aunque nunca va a cerrar del todo el tema, porque así es Gálatas, y así es Pablo con los Gálatas. Pero quiere darle el énfasis y decir: bueno, muchachos, ya hemos argumentado bastante, inclusive citando las propias Escrituras, como había citado tantos versículos del Antiguo Testamento, ¿no? Y aún la propia analogía de Génesis le puso el énfasis. Y hace algo muy interesante, utiliza la palabra hermanos. Qué interesante, uh-huh, esto, uh-huh, el concepto de hermano Adelfoi, que Adelfoi adquiere siempre tuvo su fuerza cuando Cristo viene a la tierra. Él dice: vayan y digan a mis hermanos. La fuerza era muy especial. No nos olvidemos que la ley, solo tu hermano o solo tu pariente o solo tu prójimo era solo el judío, nada más. Y resulta que ahora todos podemos ser hermanos cuando tenemos un mismo papá. Por eso Jesús, cuando sale de la tumba, le dice: vayan y digan a mis hermanos, subo a mi Padre y vuestro Padre, a mi Dios y a vuestro Dios. Entonces, parecería que está la palabra sino más, pero está muy bien colocada la palabra Adelfoi, indicando la única manera de ser Adelfoi, hermanos, es teniendo un mismo Padre y siendo hermano del Señor Jesucristo. A mí me gusta siempre decir, Esteban, que nadie nos quite el privilegio de seguir siendo hermanos unos con otros, ¿verdad? Uh-huh. Yo sé que a veces hay, en muchas partes del mundo, a las personas les gustan los cargos y les gustan los títulos, y apóstol, profeta, de la orden de Gamaliel, amigo de Melquisedec, pariente de las tortugas ninja, qué sé yo cuántos cargos hay hoy, ¿verdad? Sí, sí, sí. Y no tengo problema, porque la iglesia se tiene que organizar: pastor, evangelista, diácono.
0: Con roles y liderazgos claros.
1: No tengo problema. El problema es, ¿sabes qué? El problema no es el nombre o el título, sino la motivación por la cual quieres el título. Porque a mí no me importa tener ningún título, me importa servir a Dios y seguir siendo hermano del Señor Jesucristo, uh-huh, y hermanos entre nosotros. Esto nos coloca en una posición de un privilegio. Además, Esteban, ser hermano del Señor Jesucristo, qué mejor título, ¿verdad?, de ser hijos de Dios. En una época y en un tiempo tan difícil que se está viviendo, con tanta ausencia de personalidad, y fíjate, todo el mundo quiere percibirse de una manera, identificarse con la otra, así, acá. Y nosotros no tenemos que identificarnos, somos hijos de Dios.
0: Claro, eso nos da identidad.
1: Eso ya es la identidad, somos. No es que yo quiero identificarme con un hijo de Dios o quiero identificarme con... No. Hemos sido regenerados.
0: Y todos por igual, ¿no?
1: Y todos por igual, exactamente. Entonces, cuando él dice de esta manera, él utiliza el famoso dio, eso es una palabra muy especial en el griego, adelfoi. Y de repente colocó un muy buen verbo, porque dice, de manera, hermanos, que no somos. Por supuesto, utiliza un uk, que es un no, por supuesto, pero enseguida utiliza la palabra somos.
0: Claro.
1: O sea, no estamos siendo, porque como es un presente del indicativo activo, él dice, no estamos siendo continuamente, ¿verdad?, hijo de la esclava. O sea, uh-huh, jamás nunca seremos hijo de la esclava. Muy bien colocado este presente indicativo activo, indicando no estamos siendo continuamente de esta manera,
0: claro,
1: para darle un énfasis.
0: Es interesante, porque cuando uno se identifica de alguna manera, tiene su identidad en Cristo en este sentido, sabemos lo que somos, pero también lo que no somos. En un momento donde a veces los límites de la identidad se difuminan, como decías vos,
1: claro,
0: y cada uno se percibe de cosas que a veces no tienen sentido de nada, hay que saber quiénes somos y lo quiénes no somos.
1: Claro, exactamente.
0: O sea, la identidad nos da un sentido de pertenencia, pero también excluye cosas de las cuales no formamos parte.
1: Totalmente, porque nuestra postura, nuestra posición es que somos hijos de Dios y no es que somos en una posición de esclavos.
0: Claro, no podemos compartir las dos cosas como identidad.
1: Es imposible. Y esto nos coloca en una posición de privilegio, uh-huh, de privilegio. Ya Juan había mencionado algo muy importante, ¿verdad? Que si nosotros recibimos a Cristo, nos da el derecho, la potestad de llegar a ser hijos de Dios.
0: Uh-huh.
1: Y es un derecho, es una potestad, es un regalo que viene justamente por esto que estamos cerrando en Gálatas capítulo 4, que no somos hijos de la esclava, no estamos bajo la ley.
0: Uh-huh.
1: No es que nosotros, los evangélicos, los cristianos, anulamos de Génesis a Malaquías. Eso no se puede hacer porque es palabra inspirada. De Génesis 1:1 a Malaquías también es palabra inspirada. Pero está muy claro, tanto en el Antiguo Testamento como en el Nuevo, que no debo hacer nada de la ley para ser salvo.
0: Claro.
1: Por supuesto que respetamos, y el mismo Señor Jesucristo respetó, ética, moral, principio, valor, santidad, consejos. ¿Quién no ha leído los proverbios? ¿Quién no ha leído los salmos?
0: Uh-huh.
1: ¿Verdad? Libros sapiensales. ¿Quién no ha sacado historias, verdades pertinentes para nuestras vidas? ¿Quién no ha sacado aplicabilidad de historias de David?
0: Uh-huh.
1: Pero no tengo que seguir a David ni a Moisés.
0: Claro.
1: Tengo que seguir a mi Señor Jesucristo. Allí está justamente la doctrina. En una época de que las personas perciben o quieren percibir o identificarse, yo les decía a Adriana el otro día como chiste, ¿no? Estaba cansado y digo, mi amor, me voy a percibir como un oso hormiguero que camina despacito, lento. Y me dice, bueno, muy bien, pero te voy a dar hormigas para comer. Bueno, digo, no, prefiero seguir siendo Héctor Leite nomás. Así que es interesante. Otra cosa muy importante en este versículo, no solo que él coloca el presente indicativo activo, esmen se llama el verbo, ¿verdad? Esmen quiere decir estamos siendo. Él utiliza la palabra aquí, no somos hijos de la esclava. Como está hablando de la palabra paidikés, el paidikés es justamente la esclavitud, que viene de una raíz, ¿verdad?, que es paidión, aquellos que eran esclavos o estaban trabajando. Y utiliza la palabra, juyos, para hijo, utiliza la palabra tecna.
0: Tecna.
1: Tecna, para hijos, porque como está relacionándolo con la esclavitud, Él sabe muy bien que nosotros, como hijos de Dios, somos judíos, ¿verdad? Hijos de Dios, y no hijos de la esclava, para estar en esclavitud. Por eso, cuando él cierra el versículo, dice que no somos hijos de la esclava, y ahí viene un énfasis muy importante. ¿Por qué? Bueno, lo vemos después de la pausa.
0: Me parece bien, dejamos la incógnita para saber cuál es ese énfasis que hace Pablo al concluir este capítulo número 4 de Gálatas.
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0: Estamos en Jungla Semántica, cerrando el capítulo 4 de la carta del apóstol Pablo a los Gálatas. Y nos hacías la diferencia entre el uso del término hijo para la esclava, hijo para la libre, y además hay otra implicancia que es importante tener en cuenta antes de cerrar este análisis, Héctor.
1: Sí, ¿sabes qué, Esteban? Él utiliza de las cuatro conjunciones adversativas que hay en el griego, él utiliza la más fuerte, que es alá. Se escribe A-L-L-A, ¿verdad? Como aliá, pero es alá.
0: Alá.
1: Alá es la conjunción adversativa más fuerte. En el español no hay una conjunción que sea más fuerte. La utilizamos según la sintaxis, según el énfasis de lo que estamos hablando,
0: sí,
1: ¿verdad?
0: Sí. Uh-huh.
1: Decimos pero, sino, aunque, más, ¿verdad? Pero, tal cosa. En el griego, no. En el griego tiene, cada una tiene su fuerza.
0: Uh-huh.
1: Y acá colocó la más fuerte. ¿Por qué? Porque mirá el contraste.
0: A ver.
1: De manera, hermanos, que no somos hijos de la esclava, sino, ahí está la fuerza, de la libre. Como el contraste es abismal entre esclavitud y libertad, entonces colocó la conjunción más fuerte. Lo hace a propósito, por supuesto, para darle la fuerza a lo que es realmente la libertad cristiana. Esteban, a veces nosotros, por querer servir a Dios con ganas, con alegría, con santidad, a veces caemos en un sistema de esclavitud. Decimos, tengo que hacer tantas visitas por mes, en esta semana, y no hice tal cosa, y no abrí la Biblia en el horario que tenía que hacerlo. Y queremos como ir amortizando o pagando lo que Cristo hizo por nosotros. Nunca jamás se paga lo que Cristo ha hecho por nosotros, por dos razones. La primera es lógica y la segunda doctrinal. La primera lógica es: no podríamos pagar, si tuviésemos que pagar, no podríamos pagar ni los intereses de la deuda. No la deuda.
0: Ni los intereses.
1: Ni los intereses de la deuda, porque lo que Cristo ha hecho por nosotros es increíble.
0: Impagable. Sí.
1: Esa es la parte lógica.
0: Uh-huh.
1: La parte doctrinal es: no tengo que pagar porque la salvación es gracia.
0: Claro.
1: Es gratis. Él pagó ya por mí, él pagó hasta el último centavo de lo que la ley exigía.
0: Uh-huh.
1: Entonces yo no debo de servir a Dios tratando de pagar, porque ahí me convierto en un esclavo.
0: Claro.
1: Y ahí ya me empiezo a flagelar. Pero che, yo no oré en la mañana y ahora voy en la tarde y yo no hice tal cosa y no hice la visita y tantos cultos que tengo que ir por mes, falté uno y no tomé la Santa Cena porque no pude.
0: Y no leí tantos capítulos como tenía que leer.
1: Exactamente, ¿verdad? Exactamente. O no hice tal cosa. Y uno dice, no es así el servicio. No tengo que pagar.
0: Uh-huh.
1: Yo tengo que servir. El único motor que debe de existir, en el cristianismo es el amor y la gratitud.
0: Amén.
1: No hay otro. Nosotros no servimos a Dios para amortizar, para ganar, para obtener, para ser mejores. No. O inclusive para ser salvo. Yo no debo de servir a Dios para ser salvo. Él logró la salvación en la cruz del Calvario y yo le he aceptado a Él.
0: Uh-huh.
1: Entonces yo no debo de hacer cosas, obrar para obtener la salvación. No. Yo lo hago por gratitud. El escritor de Hebreos puso un énfasis muy fuerte cuando allí en el capítulo 12, él dejó bien claro cómo es el tema del servicio, que era la gratitud. Y dice Hebreos 12, versículo 28. Así que, recibiendo nosotros un reino inconmovible, tengamos gratitud y mediante ella, uh-huh, evidentemente la gratitud,
0: uh-huh,
1: sirvamos a Dios agradándole con temor y reverencia. No hay otro motor, no debería haber otro motor. No podemos servir a Dios por ganas, por entusiasmo, por el que dirán, por estatus, por confort, por dinero, por ego, porque me gusta o porque no hay otro remedio. No puede haber ningún motor que empuje al cristiano a servir a Dios. El único motor es la gratitud.
0: Mm.
1: Y lo hacemos por gratitud. eso lleva a hacerlo incondicionalmente. No le pongo plazo a Dios, no le pongo convenio a Dios diciendo: Dios, yo voy a empezar a servirte para la semana que viene, pero eso sí, vas a tener que darme lo que estoy necesitando. Que se sane mi esposo, que mi hija apruebe la materia, que yo me pase tal cosa, que pueda arreglar la casa, que pueda tener una platita, que tenga salud. No. Eso no es servicio.
0: No.
1: Eso es un convenio que estoy haciendo con Dios. Son tratos que no debe haber en un servicio a Dios. Yo debo servirle. ¿Me dé o no me dé? Exactamente, ¿me dé o no me dé? Por eso hay una frase que me acuerdo haberla dicho en una prédica, y sonó realmente muy fuerte, porque predicando dije una gran verdad, lo que pasa que suena raro, pero es una gran verdad. Nosotros los cristianos no debemos de confiar en las bendiciones de Dios.
0: Amén.
1: Suena raro, ¿viste?
0: Sí, sí, sí.
1: Pero es verdad, no debemos de confiar en las bendiciones de Dios. Debemos de confiar en Dios, que es el que da las bendiciones.
0: Las bendiciones.
1: Porque si yo confío en las bendiciones de Dios, ¿qué pasa, Esteban, cuando el mes que viene el Señor, en su beneplácito y en su gran soberanía, no me da lo que yo necesito?
0: Claro.
1: Entonces uno dice: uy, no, Dios no me bendijo este mes, estoy corto de plata, se me agujerió el zapato, no tengo la ropa y no tengo acá. Entonces ya Dios no es Dios, ya me enojo con Dios.
0: Sí.
1: Y ahí es donde viene... Sí. Las frases: Dios no me quiere, Dios no me ayuda, ¿dónde está su amor, su justicia, el sustento, la providencia? ¿Dónde está la equidad de Dios? Pero lo peor de todo, ¿dónde estaba Dios cuando me estaba pasando esto? Y uno dice: no, no puede ser así. Y nosotros tenemos que, Esteban, levantar una nueva generación sólida, una generación sólida, estable, con una fe inquebrantable. No estoy diciendo el don de fe, no estoy diciendo... No. Una fe sencilla, pero depositada solo en Cristo. No en el hombre, no en el pastor, no en el diácono, no en la iglesia, no en los hermanos, no en las bendiciones de Dios, porque este mes están y el mes que viene tal vez no están, pero Dios sigue siendo Dios soberano. Recuerdo que dije esa frase cuando Elías estaba refugiado en una cueva, ¿no? En Querit. Y ahí había un arroyo. Pero él había profetizado 3 años y medio de sequía. Cuando él llega, evidentemente ya el otro día hay menos agua en el arroyo.
0: Claro.
1: Y al otro día menos, y al otro día... O sea, cada día que él ve el arroyo, si él ponía un palito en el borde para marcar el nivel del agua, él sabía que a los 3 días el agua estaba por debajo de ese palito. Y volvía a poner otro palito para ver, y a los 3 días otra vez el agua... Porque era sequía y no iba a ser llenado ni por ningún afluente, ni cañada, ni arroyo, nada, ni lluvia, ni rocío. Y él lo sabía, porque él mismo profetizó los 3 años y medio de sequía. Entonces, si él hubiese confiado en la gran bendición de tener agua, resulta que esa gran bendición se le está secando todos los días. Él está muriendo espiritualmente al ver que su gran bendición se le está secando todos los días. Sin embargo, no se movió de ese lugar. Y los cuervos seguían trayendo la comida y el pan y la carne. Y él no se movió porque él no estaba confiando en el agua, sino en el Dios soberano que da la providencia como él quiere. Entonces... A veces nos pasa esto, por eso acá cuando él finaliza este versículo, sino de la libre, está hablando de la palabra eleuterio. Es un nombre muy común.
0: Un nombre propio, sí.
1: Nombre propio, ¿verdad? Nombre muy común, por lo menos aquí en Uruguay, eleuterio, ¿verdad? Eleuterio quiere decir justamente ser libre, libertad. Eleuterio.
0: Qué lindo significado.
1: Sí, libertad. Entonces dice, no son de la esclava, sino de la libre. Y en esta conclusión que finaliza, es la gran conclusión, Esteban, sacada de todo el capítulo que él venía hablando de la libertad, que no somos de la esclava, sino de la libre. Por eso yo mencionaba hace un ratito, el capítulo 3, verso 29, él lo dijo, que categóricamente, si vosotros sois de Cristo, ciertamente el linaje de Abraham sois y heredero según la promesa.
0: Amén.
1: Y en el 4:7 puso el énfasis diciendo: así que ya no eres esclavo, sino hijo. Y si hijo, también heredero de Dios por medio de Cristo y no por medio de la ley. Él estableció categóricamente que nosotros, los creyentes del Nuevo Testamento, somos herederos. Entonces, si somos herederos, no somos hijos de la esclava, ¿verdad? y eso de que le iba a poner el énfasis de que realmente la libertad cristiana ha sido traído por Cristo. No somos echados afuera como Ismael, que fue echado afuera, sino aceptados como hijos y herederos. Por eso, querido amigo, qué lindo es que usted y yo y todos los cristianos en todas partes del mundo podamos disfrutar este gran privilegio de la libertad cristiana. No libertinaje, libertad cristiana que Él nos ha dado. No servimos a Dios para cubrir, no servimos a Dios para pagar, servimos a Dios por gratitud, por lo que Él ha hecho por nosotros. No solo estábamos esclavos, estábamos muertos en delitos y pecados, y Él nos dio vida juntamente con Él, nos dio la libertad, nos dio la vida eterna y nos dio lo que se llama una vida abundante aquí en esta tierra. Uh-huh. Con problemas, con dificultades, pero una vida abundante en esta tierra. Así que, querido amigo, sigamos disfrutando a Cristo y sigamos transmitiendo las grandes verdades de Él. Dios le bendiga ricamente.
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Esta es la hora en RRI. Son las 19 horas. 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